0: va a saciar, qué tanto un alimento nos va a llenar o en qué momento del consumo me voy a sentir satisfecho. Por ejemplo, no es lo mismo comer a lo mejor un pedazo de, pues, un New York, por ejemplo, un tibón, a comer un filete de pescado, ¿no? La textura es muy diferente y existen algunas cuestiones que tienen que ver con aspectos de aprendizaje, aspectos evolutivos que nos permiten determinar todo este tipo de experiencias sensoriales que muchas veces son llamadas multisensoriales o multidimensionales, ¿no? Que hay varios aspectos por ahí que están jugando un rol en el momento en que nosotros estamos consumiendo un alimento. No solo estamos pensando en una textura, sino estamos en concreto juntando un cúmulo de experiencias de apariencia, de olor, de sabor, de textura, que nos van a permitir determinar ciertas cuestiones o aspectos del consumo. Desde cosas tan, a lo mejor que pueden parecer banales, pero son muy importantes para la mercadotecnia, como por ejemplo que algo me parezca que es costoso, ¿no? Con solo, pues, no sé, percibir cierto atributo que a lo mejor ni siquiera está dentro del alimento, sino que es parte a lo mejor del plato en que me están sirviendo, el tipo de cristal en el que estoy consumiendo una bebida. Todo eso tiene una gran importancia en determinar ciertos aprendizajes, que pues nos llevan a tener una apreciación generalizada de nuestro consumo alimentario.
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1: 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Son las 6:06.
3: Temperatura 25 grados centígrados.

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2: Son las 6:18.

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3: Son las 6:33.

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4: Son las 6:45.

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1: Son las 7:01.
2: Temperatura 25 grados centígrados.

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3: Son las 7 con 19 minutos.

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2: Son las 7:36.

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2: Son las 7:47.

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3: Ok, pues es muy interesante en los mexicanos particularmente, y eso es parte de una de las investigaciones que se realizó en el Instituto de Investigación en donde realicé la maestría, fue que realizamos un estudio con factores culturales en Italia y en México, y se comparó y se evidenció que para los mexicanos algo muy importante en la apariencia es el color. Nosotros en México tenemos alimentos muy coloridos y generalmente coloridos o colores muy extraños para otras culturas, como por ejemplo lo son Europa. En Europa no vemos, por ejemplo, bebidas como jugos o bebidas como de sabores que tengan colores muy fuertes, como un rojo muy fuerte o un azul muy fuerte, que son generalmente estas que consumen muchos niños. Y esa es una gran diferencia en cuanto a apariencia. Nos encantan mucho los alimentos muy coloridos, con colores que para muchas culturas parecería muy extraño, como el rosa mexicano, como los colores incluso verdes, ¿no?, en nuestros alimentos, que son naturales muchos, pero también al ser eso una particularidad o cualidad cultural de la gastronomía en su formato natural, también la industria pues realiza estas modificaciones para que sea del agrado de los mexicanos.
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14: Son las 8:05.
15: Temperatura 25 grados centígrados.
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17: Hola, ¿qué tal? ¿Cómo están? Bienvenidas y bienvenidos a este su programa Desearte. Donde quiera que te encuentres, gracias por sintonizar las diferentes estaciones del Sistema Universitario de Medios Autónomos. Saludos a Huejutla, al Valle de Tulancingo, a San Bartolo Tutotepec y también a Huichapan. Recuerden que Desearte es una producción de Radio UAEH Pachuca. Saludo al productor de este programa, nuestro compañero Sergio Martínez, y en la cabina de transmisión saludo a Rodolfo Ortiz, y allá en las antenas de Cubitos saludo a Armando Muedano. El día de hoy es un programa grabado con un personaje que se encuentra en España y que es creador de la Filmoteca Maldita. Un saludo a Huejutla, a San Bartolo, a Tulancingo, a Huichapan y aquí en Pachuca a través de las diferentes estaciones del Suma Radio. Yo soy Corina Martínez. Quédense con nosotros. Esto promete.
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17: Como les comentaba yo en un principio, está con nosotros desde España, lo cual agradecemos muchísimo, Fernando el Feo. Y para poder platicar con él, antes vamos a recibir una colaboración de bot.
18: Hey, ¿qué pasa, Peña? ¿Y si te dijera que existen proyectos horizontales donde no hay jerarquías y todo funciona gracias al trabajo colectivo de muchas personas? Que un proyecto así combina cultura, arte, cine y resistencia organizado en diferentes países. Una proyección simultánea de una peli de cortos, un fanzine, una página web y otras tantas cosas. Y si te dijera que para muchos de los que estamos involucrados en esto, solo fue posible gracias a otro proyecto que cambió la forma de ver el cine y que también nos acercó a reflexiones sociales profundas que pueden ayudar a sentir el mundo mucho menos roto. Y si te dijera que quien comenzó esto lo hizo desde su propia casa con puro amor, pasión y resistencia a las adversidades de un sistema depredador, sin dejarlo ni un solo momento. Te estamos hablando del Feo, creador de la Filmoteca Maldita y Antropología en las Sombras, dos canales de YouTube que cuestionan, proponen y amplían realidades, uno de ellos desde la trinchera del cine. Hoy es un honor traer al Feo a este espacio para acercarlo a ustedes.
19: Y me habéis puesto los pelos de punta, ¿eh?
17: Después de escuchar esta participación de Bot, yo le doy las gracias al Feo por estar en este su programa Desearte y les digo a ustedes que es un programa grabado. Muchísimas gracias por estar aquí con nosotros para platicar en Pachuca Hidalgo sobre todo lo que pasa en la Filmoteca Maldita.
19: Un placer. De corazón, es un auténtico placer. Muchísimas gracias, ¿eh? Una introducción muy bonita. No sé si merezco tanto, de corazón. Oh, gracias.
17: Existe esta Filmoteca Maldita, queridas y queridos radioescuchas, desde el mes de abril del 2018. ¿Estoy en lo correcto?
19: Estás en lo correcto, sí. He pasado ya 8 años desde que empecé con todo esto. Y la verdad no me imaginaba, no sabía dónde estaba yendo. De hecho, cuando empecé con el canal, mi situación era un poco precaria. Supongo que como la de mucha gente que también me escucha, ¿no? Yo cuando empecé en el canal ni siquiera tenía mi propia casa. Vivíamos en una casa abandonada, un amigo y yo. No teníamos ni agua. Recuerdo eso. Bueno, no, sí teníamos agua. Había como una especie de cosa mágica que caía una gotita de agua cada 3 segundos, que si poníamos ahí unos calderos y la recopilábamos con mucha paciencia, al cabo de un día tendríamos, yo qué sé, 15 litros, 20 litros. Y con eso hacíamos nuestra vida. Nunca analizamos el agua ese. A saber cuántas enfermedades teníamos. Pero teníamos ahí un sitio y de repente me empezó a latir la idea esa de abrirme un canal de YouTube. Yo por aquel entonces trabajaba para una multinacional, trabajaba para AliExpress, pero no te imagines una cosa espectacular. Trabajaba en el chat de AliExpress, amortiguando mosqueos, siempre lo defino así. La gente me llamaba enfadada y yo les decía que su pedido llegará en algún momento. Y no sé, eso también me daba mucho tiempo para pensar, bueno, entre chat y chat, y me surgió esa idea, ¿no? Y me empezó a latir como muy fuerte, la de ábrete un canal de YouTube. Y por una vez en la vida me lo tomé en serio.
20: Oye, pero antes de abrir la Filmoteca Maldita, yo les quiero decir a quienes nos están escuchando en este momento, te platico que nos escuchan en Huejutla, en San Bartolo, Tutotepec, en el Valle de Tulancingo y aquí en la capital del estado de Hidalgo, que es Pachuca. Nos escuchan en diferentes lugares a través de las ondas hercianas. Y vía internet, bueno, pues en el planeta Tierra. Bueno, pero les quiero comentar que el Feo estudió dos carreras, historia y antropología. Y yo creo que es a partir de estas carreras en donde empieza a ver el cine como una posibilidad de expresión de estas carreras, pero es una intuición que me viene a mí. Pero bueno, tienes dos carreras, que es la de historia y la de antropología. ¿Cuál estudiaste primero?
19: Primero estudié la carrera de historia.
20: Ajá.
19: Y la verdad es que tampoco fui un estudiante modelo, ni brillante, ni muchísimo menos. Era el típico que sacaba 5 y 6, menos en alguna asignatura que igual te interesa más, lo mítico que les pasa a todos. Y cuando terminé la carrera, yo soy familia numerosa en España, me imagino que no es como en otros sitios de América Latina, con 3 hijos ya eres familia numerosa. no son tantos. Y
20: aquí familia numerosa hablamos de 6 para arriba.
19: Ves, fíjate, pues nosotros la mitad. y me quedaban como un par de años de familia numerosa y yo por aquel entonces, y con la familia numerosa, me dejaban los estudios a mitad de precio. Eso es importante. En universidad pública, por supuesto. Y yo lo que quería haber sido siempre, mi padre es profesor de electrónica y equipos de consumo, y yo también quería ser profesor, pero de otra cosa, de historia. Terminé la carrera de historia y justo el año que yo terminé la carrera de historia, cambió ese mismo año, precisamente ese mismo año, se transformó todo el modelo de estudios y pasamos de lo que ahora llamamos plan antiguo a lo que es el plan Bolonia. Y dentro de las cosas que incluía el plan Bolonia es que antes, en el plan antiguo, tú terminabas la carrera, solicitabas ser profesor, te ponían a dar prácticas en un instituto, hacías las oposiciones y trabajabas para el Estado.
20: Resuelto.
19: Ajá. Pero con el plan Bolonia lo que tienes que hacer es un máster de 3.000 euros, sacarte el CAP de inglés y las oposiciones. Y yo lo vi y dije, esto es un chiringuito. O sea, han construido todo un negocio que precisamente no sirve para incorporar a un profesor al mundo laboral, ni para prepararlo para los alumnos. Están estirando otros 6 meses más, otro año más, otros 2 años más, lo que dure eso, la educación. Y además en una universidad pública de pago, porque ahora ese máster te va a costar dinerito. Entonces, ante esa tesitura, decidí que en vez de prepararme para profesor, pagar el máster, etcétera, etcétera, aprovechando que aún era familia numerosa, estudiar otra carrera. Y cuando estudié la carrera de historia, realmente yo me había acercado a la historia porque me interesaba mucho la sociedad. Pero cuando estudié historia, descubrí que hay muchas maneras de ver la historia. Están los historicistas, los marxistas, los posmodernos, hay un montón de gente. Y cada uno te da una interpretación, pero muy pocos me enseñaban cuál era la historia de las clases populares, cómo era la forma de vida, las rutinas, me explico, lo que se estudia más bien son reyes, fechas, acontecimientos trascendentes, pero en muchas ocasiones falta todo eso, todo ese pozo, todo ese germen de mentalidades, que es lo que hace que la historia se mueva en una dirección o en otra. Y en ese momento dije, pues aprovecho y me saco una segunda carrera. Y así termino pues voy a ir al paro igual, porque historia me va a llevar al paro. Entonces voy a ir al paro 2 años después o 3 años después.
20: Ajá.
19: Y a mí me interesaba la sociología y quería estudiar sociología. Entonces pregunté por sociología en mi universidad, que era la Universidad Autónoma de Madrid, y me dijeron que ahí no tenían sociología, que existía antropología social. Bueno, pero yo quiero estudiar sociología. Así que dije, bueno, pues voy a cambiar de aires y me voy a ir a la Universidad Complutense. Entonces fui a la Complutense, ahí sí hay sociología, y dije, y bueno, y con la carrera de historia algo se convalidará, ¿no? Alguna asignatura será común, algo me explico, me quitaréis un poco de volumen de trabajo. Y la verdad es que apenas se convalidó.

0: empezó a moverse por toda España y hubo un momento en el que había acampadas con 200, 500, 5.000 personas como la de Madrid que estaban ocupando plazas para hablar de política. Y toda esa organización estaba ocurriendo de una forma horizontal, asamblearia, y yo en un primer momento lo llegué y dije, mira qué bien, aquí tengo mi proyecto final de carrera para antropología. Voy a ver cómo surge un movimiento social. Porque todo eso tenía pozo de tener mucha fuerza. Uh-huh. Y empecé a tomar notas. Y empecé a tomar notas y a ver las decisiones que se estaban tomando. Que eran decisiones muy abiertas, donde se permitía mucho la espontaneidad y la creación al aire. ¿Me explico? En plan de yo quiero hacer una asamblea, pues ya está, hecha. Sin tener que consensuar nada con nadie, todo funcionaba como de una manera orgánica. Luego, después de tu asamblea, después de haberte autodefinido como asamblea, necesitarás gente. Entonces vas a ir a la asamblea general a preguntar, oye, he hecho esta asamblea. ¿Alguien se suma? Pues si no se suma nadie, tu iniciativa al final era tu paja mental. Pero si se suma más gente, aunque sean dos, hay alguien al que le interesa eso. Entonces, poneros a trabajar. Poneros a trabajar y a ver qué nos traéis al resto dentro de 10 días, a la general. Y entonces entendimos, vieron esa forma, que era una forma horizontal, asamblearia, sin líderes. Luego se habló de que el movimiento no iba a tener cara. No queríamos ninguna cara visible, nadie que se apoderase de eso. No queríamos líderes. Estamos cansados de los líderes. Queremos tomar decisiones. Queremos participación directa. Entonces, si tú vas a salir hoy en medios de comunicación, pues lo que se están hablando aquí son de ideas, no de personas. Esas mismas ideas las puede contar otro. Así que si tú ya has salido una vez en medios de comunicación, la próxima vez saldrá otro. Y si vuelves a salir dos veces, irás a la general a dar explicaciones de por qué has salido dos veces. Porque no queremos que nadie tome esto y lo convierta en su chiringuito, en su negocio. Yo al principio estaba viendo toda esta serie de ideas y decía, uy, esto no va a ir a ningún sitio. O sea, esto va a ser un desastre. Pero después de dos semanas, la cosa era masiva. En Estados Unidos se había exportado nuestra historia, que era lo de que se conoce como el Take the Square, New York y todo esto. Eso no es nada más que la vibración del terremoto que supuso el 15M en Madrid. Lo mismo ocurrió en París, en otras ciudades del mundo, empezó a contagiarse todo eso. Y empezó a contagiarse desde esa idea asamblearia, horizontal, sin líderes, sin querer representación en partidos políticos, sino pidiendo la participación directa. Ya sé, ya, estamos cansados de representatividad, queremos participación. Y la verdad es que los dos o tres años que estuvo todo eso en marcha, ocurrieron muchísimas cosas. Muchas. Se ocuparon edificios, se liberaron espacios, se ayudó a un montón de familias en los desalojos, etc. Y todo eso estaba organizándose de una manera horizontal y asamblearia. Y siento que el conocer una realidad política totalmente diferente a la que en la que yo me había movido, todo eso transformó mucho mi manera de ser, de entender el mundo y de entender la realidad política y la actividad humana. Y vi el potencial que tiene el ceder a la gente la responsabilidad.
1: Muy bien. Vamos a ir a un corte de la estación y regresamos con El Feo. No te vayas, esto promete.
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4: Son las 8:20.
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1: Regresamos con El Feo, Fernando El Feo, youtuber de nacionalidad española, quien fue el creador de la Filmoteca Maldita el 24 de abril del 2018. Y esta filmoteca maldita nos hablaba al principio del programa, nos estaba hablando de cómo fue

0: su decisión de su de por qué fue su decisión de estudiar historia, y después cuando termina historia viene un ahí un impasse en donde siente que no está del todo bien y que tiene que darle a otros estudios y decide que sea la antropología. Todo esto pasó antes de la Filmoteca Maldita, ¿verdad?
1: Sí, por supuesto. De hecho, sí. Yo, mira, cuando el proyecto que... Y aquí tuve suerte y tuve apoyo de México, de hecho. Yo formaba parte de una de las asambleas al final. No solo estaba tomando registro, sino que de tanto tomar registro, mucha gente me decía, oye, nadie ha tomado actas y tú llevas todo el rato escribiendo. ¿Te importa que tus papeles se usen como actas? Y yo decía, sí, claro, yo te las paso, porque lo que hay aquí es reflexiones más académicas y lo que tú me estás pidiendo son unas actas de lo que se ha hablado. No es lo mismo. Entonces yo empecé a pasar actas y al pasar actas empecé a pasarme por comunicación, empecé a conocer asambleas y al final acabé implicado. Y en el sitio donde más me impliqué fue en la Asamblea de Política a Largo Plazo. ¿Y puedes volverme a repetir la pregunta? Porque ahora se me acaba de ir la cabeza.
0: Sí, política a largo plazo. ¡Wow! Bueno, no, lo que yo te estaba comentando es que cuando tú creas la Filmoteca Maldita fue después de que estudiaste.
1: Ajá, exacto, mira, exacto. Eso es lo que pasa. Entonces, formaba parte de la Asamblea de Política a Largo Plazo y allí escribía cosas de lo que se reflexionaba. Y me contactaron de la Universidad Autónoma de México y me dijeron que les interesaba lo que yo estaba escribiendo. Así que me ofrecieron escribir en una revista mexicana, que se llama Redic o algo así, un artículo. Yo por aquel entonces había preguntado en mi universidad a mis profesores, les había dicho que me interesaba el movimiento, que estaba trabajando en él, que estaba viendo cosas interesantes y les invité a conocerlo porque al fin y al cabo como antropólogos estás teniendo en tu cara algo histórico o algo que realmente es digno de estudio. Pero no me hicieron ni pizca de caso y cada uno siguió con su vida. Entonces yo un día en los pasillos estaba comentando que me habían ofrecido publicar en México y que iba a publicar ahí un artículo. Y ahí se me acercó una profesora y me dijo, sí, pues pásate por mi despacho y me cuentas qué estás haciendo. Entonces me pasé por el despacho, le conté lo que estaba haciendo. En ese momento vio que sí que había interés, la parasitación por parte de los profesores, del trabajo de los estudiantes. Y me ofreció hacer un abstract de 5.000 palabras porque cada 2 años se hace el congreso más grande de antropología de toda Europa. Y ese año la temática era política e incertidumbre era. Y yo traía ideas horizontales sobre organización horizontal, asamblearia, etcétera. Y me dijeron que pues eran interesantes y que la academia no estaba en eso. Entonces me ofreció escribir el abstract para la EASA, que es eso, el Congreso de Antropología. Se celebra en la Sorbona, me parece. Y de los... ¿qué coño sé? Se envían 2.000, 5.000 abstracts, un montón de abstracts, un montón de trabajitos. Y se seleccionan 6. Y uno de los 6 que seleccionaron fue el mío. Que todo lo que iban ahí eran catedráticos. Sorprendente, nadie contaba con ello.
0: O sea, 5 catedráticos y tú como alumno.
1: Sí, pero iba yo a dar la clase a un montón de catedráticos en el congreso más importante de antropología de Europa. O sea, era una locura. O sea, yo no lo estaba viendo, no me lo estaba creyendo. Dije, coño, meto la cabeza. O sea, que meto la cabeza en la academia. Y lo primero que pasó fue, fui a la Universidad Autónoma de Madrid, no olvidemos el nombre, es buen momento ahora para recordarla, y les dije, me han ofrecido ir a la EASA, a la Sorbona, es la universidad más grande de Europa o con más prestigio de Europa, y creo que soy el único representante de toda España, entonces vengo a por mi beca, vengo a por algo, necesito viajar, necesito dormir, y me dijeron, recordemos, Universidad Autónoma de Madrid. Y me dijeron, claro, pues mira, para viajar te vas a poner un BlaBlaCar. ¿Tienes coche? Y dije, sí, tengo coche. Pues te pones un BlaBlaCar. ¿Qué es un BlaBlaCar? Un coche en el que tú avisas por internet que vas a viajar y esperas que alguien lo rellene y que esa gente te pague el viaje. Y dije, bueno, ¿y la estancia? Y me dijeron, pues seguro que tienes amigos. Y ese es todo el apoyo que dio la Universidad Autónoma de Madrid a mi viaje a París. Entonces, efectivamente, hice eso, puse un BlaBlaCar y, por otro lado, cuando yo había estado participando del movimiento, participé no solo de la Asamblea de Política a Largo Plazo, participé de otra asamblea que se llamaba Estructura Asamblearia. Y en Estructura Asamblearia se estaba evaluando el problema de que tenemos un movimiento social con cientos de ciudades. En Madrid hay 200 pueblos o barrios que forman parte de todo esto. Cada barrio tiene su asamblea y todo el mundo viene a la Asamblea de Sol, que es donde se originó todo esto y donde participábamos muchos, a consensuar sus cosas. Entonces, ¿esto qué es? El Congreso. Porque esas asambleas no necesitan ir a la asamblea de Sol a consensuar nada. Son autónomas, tienen soberanía, pueden tomar sus propias decisiones. Pero sí que es necesario que nos coordinemos. Porque igual a la asamblea de Carabanchel está en abrir un espacio y a la asamblea de Coslada también le apetece. Y no sabe cómo. Pero como los de Carabanchel ya han empezado a trabajar en eso, un feedback entre los dos. Entonces, tal vez la asamblea de Sol no debe ser el espacio donde vengan a consensuar cosas, sino debe ser un espacio organizativo. ¿Cómo vamos a gestionar la organización? ¿Cómo va a funcionar la toma de decisiones? Porque en ese momento funcionábamos por consenso unánime. Y el consenso unánime es todos. Y hay asambleas de 5.000 personas. Y hay infiltrados de la policía. ¿Cómo gestionamos esto? Entonces surgieron tres propuestas, se creó una asamblea. Todo funcionaba así. Hay un problema, se crea una asamblea. Se habla, se buscan soluciones, se ofrecerá al colectivo. Sencillo, eficiente. Y entonces se hicieron tres modelos, yo formaba parte de uno de los tres modelos y al final el modelo que se aprobó era en el que yo estaba.
0: ¿Cómo se llamaba?
1: Pues no tenía puesto un nombre, modelo de estructura asamblearia para Madrid, está publicado en YouTube. ¿Por qué? Porque yo por aquel entonces vivía en Madrid y vivía con un chico que era animador. Y la verdad es que el modelo explicado, para nosotros que llevábamos tres meses en una plaza profundizando sobre estos temas, pues lo teníamos todo claro, pero cuando lo llevas a la Asamblea General hay muchas dudas. Y explicarlo en 15 minutos es un tema. Entonces el chico este me echó una mano a preparar el modelo en 3D, hacer un 3D del modelo para ver cómo se organiza, para tener un visual de cómo se organiza todo esto, cómo son los flujos de trabajo, cómo son la toma de decisiones, etc. Le hicimos ese vídeo de 15 minutos que está por ahí subido al YouTube. ¿Qué ocurrió? Que Take the Square en Nueva York y Toma la Bastilla en París decidieron que el modelo que estábamos planteando era óptimo para ellos también y lo tomaron. Tomaron el mismo modelo que estábamos utilizando nosotros en Madrid. Uh-huh. Es así como entré en contacto con un antropólogo que se llama David Graeber, que es como uno de los antropólogos más importantes del siglo XXI. Se murió en 2021 y o en 2022, en 2020, no recuerdo bien. Tiene un libro muy bueno que se titula En Deuda. Tiene otro que también es excelente, que se llama Trabajos de Mierda, donde distingue lo que es el trabajo temporal de un trabajo de mierda, o sea, los trabajos asalariados al uso de, o los trabajos basura, más bien, donde distingue la diferencia entre un trabajo basura y un trabajo de mierda. Muy buen libro. Y sea como fuere, entré en contacto con Graeber, con Take the Square Nueva York y con los de Toma la Bastilla. Claro, ¿qué ocurre? Que cuando yo llego a... A mí me invitan a la Sorbona, yo no tengo dónde quedarme. Entonces escribo a los de Toma la Bastilla, París, y le comento, me han invitado a la Sorbona a dar una charla. ¿Me dais casa una semana? Y la peña de París me dijo, ok, no hay ningún problema, bienvenido eres. Entonces ya tenía cómo viajar y cómo llegar hasta París. Bueno, pasaron muchas cosas. Cuando llegué a París yo me imaginaba a alguien de mi edad, porque todo el movimiento social era peña entre 20 y 35 años. Había gente más mayor, pero en líneas generales, quien movía todo el movimiento era gente más o menos joven. Y cuando llegué a París me encontré que quien me recibió, quienes estaban moviendo el equivalente al 15M, el Toma la Bastilla, era gente que había formado parte del mayo del 68 francés.
0: Ah.
1: Y que tenía un largo recorrido de lucha. Al final, alguien me dio el contacto, un anarquista español, que se llama Lucio Urtubia, que es un falsificador. Es un pibe que falsificó mucho dinero, mucho, mucho, mucho dinero, a la Citibank. De hecho, casi un día Citibank. El tema con Lucio es que nunca se quedó un duro. Y todo el dinero que hizo de falsificaciones lo hizo para los movimientos sociales, para los Tupamarus, para la ETA, para los distintos grupos que luchaban contra el Estado y contra el poder. Y me parecía como una figura muy interesante. También falsificó muchos pasaportes. Cuando hablé con Lucio, me mencionó que lo más maravilloso que hizo en su vida fue reemplazar al Estado. Porque si tú quieres ser francés, eres francés. Si quieres ser italiano, eres italiano. Si quieres ser mexicano, él te hace mexicano, te hace el país que sea. Entonces, el Estado pierde su sentido. Te puedes mover. Ya no eres un número. Te da libertad. Y me pareció como un personaje interesante. Así que decidí ir a conocerlo. ¿Qué ocurrió? Que precisamente la gente del mayo del 68 eran buenos amigos de Lucio. Habían hecho acciones juntos. Y pude ir a su casa en buena compañía. Y aprendí mucho. Aprendí mucho. Una de las cosas que me dijo Lucio es, no eres lo que dices, eres lo que haces. Y es una frase que se me grabó a fuego. Tú puedes decir que eres lo que quieras. Tú puedes decir que eres el más anarquista, que eres el más guerrillero, que eres el más luchador, que eres el más lo que te salga la nariz. Pero el camino se demuestra andando. Así que eres lo que haces, no lo que dices. Y otra cosa que tiene Lucio. Lucio era analfabeto. No sabía ni leer ni escribir. Era un campesino. Se marchó a París a trabajar de albañil. pero una persona con convicciones y muy cabezona. Y analfabeto y albañil, y currando todos los días 10 horas, salía de picar suelo y se marchaba a falsificar sus billetes. Que no se quedaba el dinero. Entonces me parece como una persona muy curiosa. Y otra cosa de las que me dijo Lucio es, fíjate, la que he liado yo, que soy un ignorante. Y tú que me has dicho que has venido aquí a París, a la Sorbona, ponte las pilas. Ponte las pilas, porque si tú te propones algo, lo llevas a cabo. Fíjate en mí. Yo soy analfabeto, decidí que le quería molestar al banco más poderoso del mundo y le he molestado. Y le he molestado mucho. Entonces, si te propones algo y te propones hasta las últimas consecuencias, lo haces. Y a la vez que estaba pasando eso con Lucio, yo llegué a la Sorbona y dije, vengo aquí a dar una charla. Y me dijeron, nada, muy bien, 450 euros. Y dije, no, para, creo que no se me ha entendido bien. O sea, no vengo a escuchar la charla, que me parecería mal, ¿no? En plan de que alguien estén cobrando 450 euros por venir a escucharme y vamos a llenar un anfiteatro. Vengo a darla. Y me dijeron, sí, venir a darla son 450 y venir a escucharla son 700.
0: ¡Wow! Vamos a ir a un corte de la estación y regresamos con esto que está realmente muy interesante.
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6: Son las 8:34.
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0: Y por fin pagaste los 850 o los 400.
1: Pagué 400. Pagué los 450 euros y...
0: Y diste la charla.
1: Y dimos la charla, claro. Y en ese momento dije, ¿sabes qué? Que estoy viviendo como la antropología está siendo secuestrada por las instituciones y por el dinero. Porque aquí hemos venido a un congreso de antropología sobre política e incertidumbre para el futuro y lo que tenemos es a una élite de personas que no permiten a la población civil, que yo venía de un movimiento social popular donde todo el mundo participaba, y lo que me encuentro es como la institución está precisamente en las antípodas de eso, se está mercantilizando y todo esto es un chiringuito y un negocio. Y al volver de París, después de haber hablado con Lucio, después de reflexionar sobre esto, mandé toda la mierda. Y había unos cuantos amigos que estaban aprendiendo a usar las ganzúas y la cerraduría para abrir casas o para ayudar a la gente que está siendo desalojada de las viviendas, que no se quieren a dormir en la puta calle. Y dije, pues ¿sabes qué? Que lo que está haciendo esta gente es mucho mejor que dar charlitas de mierda para putos catedráticos de mierda. Y en ese momento empecé como más fuerte con el activismo. Es por eso, por lo que cuando yo empecé...
0: ¿De qué año hablamos?
1: 2012, 2013. Finales de 2012, creo que fue en 2012 cuando fui a la Sorbona, y en 2013 ya estábamos con los grupos de acción. En 2018 yo vivía de ocupa en un edificio junto a otro amigo. Y para poder comer, tenía que trabajar. Entonces ahí trabajaba en el chat de AliExpress para una multinacional. Y fue entonces cuando me surgió la idea de abrirme el canal de YouTube. Y en un primer momento ni siquiera era tanto para hablar de antropología y tal, sino era porque siempre he sido muy aficionado al cine, me gusta un cine muy poco convencional y a mí me hubiese gustado haberme encontrado un sitio en YouTube, para mí lo era Film Affinity, que era una página donde podía meterme a basurear, a buscar cosas y a conocer de cine. Entonces, si tú lo ves, mi primer año en el canal de la Filmoteca prácticamente son recopilatorios de películas que de temáticas en ocasiones interesantes, en ocasiones muy absurdas, como tengo un vídeo que es Ascensores en el cine. Pelis que transcurren dentro de un ascensor. Bueno, hay unas cuantas, ¿eh?
0: Oye,
1: temáticas raras. Voy a darles y claro, películas de ascensores en el cine no son las pelis mainstream. Entonces así durante un año y pico estuve como trabajando en recopilaciones de películas. Y un día que me escribió un chico y me dijo, Feo, he apuntado todas las películas que has mencionado en este año y pico en una cuenta de Letterboxd. ¿Ah, sí, me la pasas? Sí, toma. Había 1.600 pelis.
0: Yo me habré visto... habías mencionado 1.600 películas.
1: Un año y medio, sí, pues como a 10, 15 pelis por vídeo.
0: Sí.
1: Y en ese momento dije, no, para. O sea, si sigo a este ritmo, en 2 años ya he hablado de todas las películas que me conozco. ¿Me explico?
0: Sí.
1: Y justo a la vez hice un vídeo, porque como estudié historia, decidí hacer un vídeo sobre una película sin hablar de 20 películas, como hacía siempre. Y ese primer vídeo de una película fue el de En busca del fuego. No sé si la conoces, es una película de los años 80.
0: En busca del fuego, sí, claro. Sí. Es una película antes de que existiera todo el mundo y cómo van los humanos por recorriendo miles de kilómetros para traer el fuego en una cosita de nada y a lo mejor se les apaga en el camino. Qué extraordinaria película, sí.
1: Sí, Arnaud creo que la dirige.
0: Ajá.
1: Luego igual me equivoco y alguien me tiene que corregir, pero creo así, a bote pronto, creo recordar que la dirige Arnaud. Y
0: en México se conoció como la Guerra del Fuego.
1: Ole, claro, porque es entre cromañones, hay un conflicto entre neandertales y cromañones.
0: Sí, claro.
1: ¿Y qué ocurre? Que como historiador pues podría coger esa película que es de finales de los años 80 y compararla con cómo era la prehistoria que yo había estudiado, porque esa película en su momento era muy, muy fiel al conocimiento científico de la época, pero la prehistoria ha avanzado, y ahora ya no se piensa ni se tienen las mismas teorías que se tenían hace 15 años, ¿no? Entonces, ¿qué cosas que dijo esta película se mantienen y qué cosas que dijo esta película ahora se ven distintas? Creo que puede ser un tema interesante.
0: Claro, claro. Oye, la pregunta que quiero hacerte, porque yo creo que quienes nos están escuchando se la hacen. O sea, si en un video tú mencionas tantas películas, bueno, ¿cuántos videos tiene la Filmoteca Maldita a este momento? Desde el 2018 que se inaugura, que la abres, al momento en el que estamos platicando en el 2026.
1: Pues ahora mismo publicados hay 598 vídeos y habrá unos 8 o 10 vídeos que YouTube ha eliminado y ha borrado de la plataforma.
0: ¿Y te los han eliminado porque los consideran faltas a la moral? ¿Te los han eliminado?
1: Sí. Pues mira, por ejemplo, tengo un vídeo sobre el Marqués de Sade, donde hablo sobre las distintas adaptaciones cinematográficas al Marqués de Sade y, por supuesto, no puede faltar la de Pasolini, Saló, Los 120 días de Sodoma. Al final es una adaptación de una novela de Sade. Y hay un momento que yo añadí unas imágenes en el que está todo el mundo sentado, vestido, con ropa, y uno de los nazis, que son los que tienen el poder dentro de esa mansión, está sentado al lado de un chico y le está acariciando el paquete por encima de la ropa. ¿No? YouTube entendió que ese era un buen motivo para banear mi vídeo.
0: Para eliminarlos.
1: Exacto, sí, suelen ser chorradas así, o suelen ser problemas de copyright que bloquea el vídeo en todo el mundo.
0: En 2019 hiciste o creaste un festival de cortos.
1: Ajá.
0: ¿Nos puedes platicar?
1: Sí, bueno, no fue una idea mía, la verdad. Cuando el canal cumplió un año, hice un stream. Y en ese stream alguien mencionó, jo, estaría divertido, porque alguien mandó, mientras estábamos de stream, alguien dijo, ¿puedo poner aquí mi cortometraje? Y dije, claro, lo vemos juntos y lo comentamos, ¿qué más da? Y terminamos de verlo y otra persona tuvo una brillante idea que fue, jo, pues molaría hacernos un festival. Estábamos 25 en el canal, porque por aquel entonces mi canal era muy, muy pequeño. Estábamos 25 en el stream. Pues molaría hacerse un festival y hacernos unos cortos y compartirlos. Y dije, venga, adelante. La semana que viene lo menciono en un vídeo y lo hacemos. Yo que esperaba recibir 6 vídeos, 6 cortos, 8 cortos, recibí 50. Al año siguiente recibí 130, al año siguiente recibí ya 200. Y así es como nació el festival. Por alguien que hizo un comentario y lo levantamos. Luego el festival tiene una característica, ¿no? Que es que intento que sea lo más horizontal posible y que no haya y que nadie juegue con ventaja. Para que nadie juegue con ventaja están prohibidas las cámaras digitales, grabado con el móvil. ¿Por qué? Porque yo puedo tener una Canon 5D o una Sony A1 que valen 4.000 euros y que simplemente en el momento en el que me ponga a grabar eso se va a ver bien. Y sé que eso va a implicar que mucha gente que no tiene una 5D le entre congoja y digan, pues no me atrevo, pues no lo hago, yo no puedo competir contra esto. En cambio, todo el mundo tiene una cámara en el móvil y seguramente todo el mundo tenga, si quiere darle la mejor calidad de imagen, todo el mundo tiene un colega que está gilipollado con iPhone. Todo el mundo lo tiene. Y que seguro que tu colega que está gilipollado con iPhone no le importa dejarte el iPhone un ratito para que te grabes unas chorradas y así demostrar que él tiene el mejor móvil. Porque al final, tener un iPhone es una cuestión de estatus. Así que condición para participar en el festival, grabado con el móvil. Así, más democrático, más participativo y nos evitamos los privilegios del dinero.
0: ¿Cada cuándo es este festival? ¿Una vez al año? ¿Y en qué fechas?
1: Es una vez al año y, bueno, suele ser el 28 de junio, pero ¿qué ocurre? Que yo ahora estoy en un proceso judicial que me quiere meter 2 años y medio a la prisión. Por lo tanto, lanzar el llamamiento al festival cuando estoy esperando mi sentencia, que en teoría me la tienen que dar en este mes, pues me parece que puede ser una idea que se va a quedar a medias durante un tiempo. Entonces, estoy esperando a mi resolución judicial para avisar del Festival de Cortos.
0: Yo no te iba a preguntar sobre esta situación judicial, porque en algún video que vi tuyo mencionabas que tenías alguna restricción para hablar de este proceso judicial, y por eso es por lo que yo no he querido hablar de este proceso. Pero vamos a ir a un corte y regresamos para que nos platiques sobre ello.
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9: Yo considero que estamos en un proceso de evolución, de crecimiento, de conocimiento, y eso pues a la vez genera ciertas contradicciones, ¿no? Digo, por un lado estamos más informados, ya sea positiva o no tan positivamente, ¿no? Buscamos también como regresar a lo básico, ¿no? Como al ser más orgánicos, al tener menores conservadores, pero por el otro lado pues aumentamos nuestra densidad poblacional. También queremos reconectarnos con el ambiente, pero pues lo queremos hacer desde nuestra computadora, ¿no? Entonces, es casi un punto de inflexión, yo diría, muy interesante, ¿no? Y pues más bien mi invitación sería regresar un poco al estar con el contacto con los fabricantes, ¿no? Nosotros tenemos la obligación como consumidores, y además tengo que decirlo, que muchos somos malos consumidores porque pues no leemos nuestras etiquetas. Entonces es importante, ¿no?, que cuando compramos un alimento, estemos informados y procuremos leer romper nuestras etiquetas. Yo los invito a que si en algún momento presenta algún problema su producto y no están satisfechos, pues se comuniquen a las líneas y tengan el contacto nuevamente con la industria. Para nosotros, más que una queja, es un regalo, porque eso nos ayuda a ser mejores y nos ayuda a ver si en algo estamos fallando y lo estamos perdiendo de vista. Y creo que en ese aspecto, pues ambos podemos ganar.
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3: 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Son las 8:46.
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0: Regresamos con El Feo, un youtuber de nacionalidad española que tiene la Filmoteca Maldita y que les invitamos ahí en YouTube a encontrarla y a ver cine que no se puede fácilmente ver en otras plataformas, inclusive cine que definitivamente no puede uno encontrar en otras plataformas y que ha hecho una gran labor para difundirlo, para difundir estas películas que fueron quemadas, que no fueron proyectadas, que por algún motivo están ahí guardadas y que vale mucho la pena que sigamos nosotros viéndolas, analizándolas, sufriéndolas o disfrutándolas. Y la pregunta que quedó pendiente en el anterior bloque del programa, pues es precisamente sobre un juicio que se está llevando a cabo allá en España, donde vive nuestro invitado. Recuerden que este es un programa grabado y que este juicio pues lo puede llevar a la cárcel 2 años y medio, y además de ello pues le está en este juicio le están diciendo, todavía no está la resolución, pero le están diciendo que debe de pagar alrededor de 1 millón de euros. ¿Nos podrías platicar sobre de ello?
1: Sí, os puedo contar un poco. Pues nada, todo este tema, al final, yo qué sé, yo puedo mantener el silencio y no hablar sobre mi proceso judicial, que es lo que me aconsejó el abogado, pero al fin y al cabo, pues hoy tengo un poco de visibilidad en redes sociales. Creo que a mucha gente escuchar lo que acabas de mencionar le indigna y quieras que no, ha trascendido un poco a la prensa y bastante dentro del mundo digital, así que todo el mundo sabe un poco qué es lo que está pasando. Bien es cierto que, y esto no lo puedo hablar todavía mucho, hay una serie de irregularidades en torno a mi caso que tengo muchas, muchas, muchas ganas de hacer pública y que hasta que no sea la resolución pues no puedo hacer. Lo que sí que puedo mencionar es que toda esta historia es por una página web que se llamaba The Woman, que era una página donde la gente compartía cine, compartía cosas. Era un proyecto cooperativo donde había mucha gente implicada. Mucha, mucha gente. De hecho, yo a raíz de... Porque The Woman es anterior a la Filmoteca Maldita. Varios años anteriores. Cuando yo empecé con mi proyecto de la Filmoteca Maldita, que era un proyecto que yo entendía como personal, me alejé de The Woman. Porque eso funcionaba como funcionaba el 15M. Era un proyecto horizontal, autoorganizado, donde cada uno cooperaba como quería. Entonces la policía decidió que yo era el único responsable. Cosa que por un lado me alegra. ¿Por qué? Porque no hay otras 15 personas que están sufriendo la misma presión psicológica ni el mismo desgaste que estoy sufriendo yo.
0: Y económico también, ¿verdad?
1: Ajá, y económico, por supuesto. Pero por otro lado, me hace reflexionar sobre por qué yo. ¿Me explico? Uh-huh. ¿Por qué yo y no otro?
0: Porque tú te atreviste. Porque tú te estás atreviendo.
1: No lo sé. El punto es que, bueno, y esto, que se jodan los guardias, pero la realidad de todo esto es que, yo qué sé, que delante de mi cara agarraron y borraron al resto de administradores, los hicieron usuarios y me cargaron a mí el marrón. Esa es una de las irregularidades que hay.
0: Ajá.
1: Bastante seria, bastante seria. ¿Qué era The Woman? The Woman era un espacio donde había películas, había subidas. No sé, el día que la cerraron, lo sé porque así lo dice el alegato judicial, había 11.007 películas.
0: ¡Wow!
1: 11.007 películas, ninguna de Hollywood, o bueno, tal vez sí, tal vez habría alguna de Hollywood de los años 70, porque son clásicos, porque forman parte de la historia del cine. ¿Me explico? Pero el 90% de lo que había, ¿qué era? Cine de Uganda, cine de Ghana, cine de República Checa, cine de la URSS, cine de México, cine de Bolivia, cine de Ecuador, cine de Paraguay, cine de... Uh-huh. Ese cine que no te vas a encontrar en ningún lado.
0: Sí.
1: Y de hecho, quien se había juntado ahí era gente que decía, yo soy muy aficionado al cine de artes marciales. Tengo 1.200 películas de artes marciales. Todo el cine hongkonés, entre 1960 y 85, me lo he frito porque esto es lo mío. Y me da miedo que... ¿Y dónde está en mi disco duro? Me da miedo que se pierda. ¿Os importa que lo suba The Woman? Adelante. Todo tuyo. Y otro venía con el mismo cuento. Me gusta el anime. Soy re friki del anime. Tengo no sé cuántas mierdas de anime. Raras, raras como la vida misma. Adelante. La única condición es que tuviese menos de 2.000 votos en Film Affinity. Es decir, que sea raro, que no lo haya visto la gente. ¿Qué ocurrió al final con la web? Que se convirtió en el repositorio para un montón de universidades. Porque la historia del cine, de esas películas extrañas, estaba ahí también. Entonces, los que administrábamos la web y teníamos acceso al Analytics, pues podíamos ver que de repente ponía portal, web, no sé qué, tres iniciales. Y mirabas esas tres iniciales y veías que es de la Universidad de Santiago de Chile, o de la Universidad de Bogotá, o de la de Caracas, o de la UNAM. ¿Y por qué? Porque el profesor ha metido en la bibliografía para sus 100 o 200 alumnos el que esta película se ve aquí. Entonces eso se compartía entre los propios alumnos y al final tenías que en un día tenías 500 entradas de una universidad.
0: Ah, pues eso era algo extraordinario, poder utilizar en cátedra este tipo de elementos como lo son los cortos.
10: Y bueno, por lo que sabemos, ¿quién es? Hola, soy Bot, de nuevo.
1: Hola, Bot. ¿Qué tal, Bot?
10: Por lo que sabemos, quienes hemos seguido más de cerca todo el proyecto y toda la situación, es por So Woman, por lo que te persiguen, por lo que estás en esta situación. Y bueno, cabe recalcar que el apoyo, y un poco retomando esto del Festival de Cortos, que el apoyo que aún así sí se ha podido tejer y creo que se mantiene y nos mantenemos firmes respecto no solo pues a un proyecto, sino también a una persona que eres tú, pese a que no hay a que sea horizontal esto, pero quiero que sepas que el apoyo...
1: Muchas gracias, agradezco el apoyo personal, pero claro. Sí, entendamos que esto no es un problema mío, esto es un problema... O sea, el ataque no es a mí, el ataque
10: es sistemático.
1: Me ha caído como... Porque la justicia actúa sobre personas.
10: Claro.
1: Pero el ataque que estamos sufriendo es sobre la cultura.
10: Sobre todo. Y justo hablando de esto y retomando lo de los cortos que hablábamos, quería como ver si podías mencionar lo de la proyección el 6 o otros días para que toda la gente se entere.
1: Pues muchas gracias. De verdad es que hace un momento justo estaba pensando, ay, qué torpe soy, debí de haber empezado, en vez de contando mis batallitas, contando que el día 6, si podéis añadirlo, cortarlo y ponerlo al principio o dejar una intro de esto, pero el día, rebobinando un poco, ¿no? ¿Qué es lo que ocurre con todo esto? Yo creo que es importante, uno, el acabar con esa imagen del influencer. De hecho, el Festival de Corto rompe un poco todo eso, porque el Festival de Cortos es durante un mes, durante unos cuantos días, 15 días. Es la gente de la comunidad creando contenido y yo sentándome a verlo. ¿Me explico? Damos la vuelta a las tuercas. Son ellos los que toman los que generan el contenido. Y creo que es importante eso, romper esa idea del influencer y de la persona y entender que esos proyectos, hasta el de Ibai, están ahí no por un gilipollas, como yo, sino están ahí porque hay un montón de gente. Y que esa gente tiene todo el peso en que esos canales o en que esos proyectos funcionen. Y también pienso que es importante el desvirtualizarnos, ¿no? Porque, de hecho, antes lo estaba hablando con alguien. ¿Cuánta gente se ha vuelto revolucionario de Twitter y en vez de ir a las manifestaciones o en vez de ir a las acciones, pone un like porque está apoyando la acción así y ya está? Y su conciencia queda tranquila. Entonces, estamos viviendo una especie de parafilia entre lo que es el mundo real y el mundo virtual. Y siento que es importante aterrizarnos, conocernos, vernos las caras, hablar. Mira, cuando estuve en Ciudad de México, decidí hacer una proyección en la calle. Y decidimos proyectar, ¿cómo se llama esto? El Grito. ¿La conoces? Es un documental sobre
0: el 68.
1: Los estudiantes del 68, exacto.
0: Sí.
1: En la Plaza de las Tres Culturas, ¿no? Ahí hubo una masacre. Pues dije, ¿sabes qué? Sería muy hermoso proyectar El Grito sin pedir permiso en la Plaza de las Tres Culturas. Y lo hicimos. Y nos juntamos 100 personas o 100 y pico personas y estuvimos viendo El Grito mientras los guardias pasaban diciendo, son demasiados para que nuestros, ¿sabes? Para que nuestras dos motocicletas den guerra a esto. Y nos dejaron tranquilos y pudimos hacer la proyección. Y terminó la proyección, hicimos una reunión, hicimos una asamblea y nos juntamos. Nos pusimos a hablar, a hacer un cineforum. Bueno, pues ahí viví uno de los momentos que más me ha hecho reflexionar de toda mi vida, en el que aparecieron un par de pibitos de 17 años y estaban como en una especie de estado de éxtasis porque en su vida habían estado en una asamblea. Y que eso era maravilloso. Y que nunca habían escuchado tantas opiniones de peña que no está intentando llevarse la razón, sino que están construyendo en colectivo un pensamiento colectivo. Y entonces yo pienso, es el año 2025, estos chavales tienen 17 años. Hace 5 años tenían 13 años. Y hace 5 años fue la pandemia. Es decir, estos pibitos en su etapa de socialización más primaria no han estado socializando. Porque para mí, con 13 años, estar en un parque hablando con amigos no es algo que me ponga en una situación de éxtasis. Pero a ellos sí. ¿Qué significa eso? Que han perdido la capacidad de socializar, que han perdido los espacios públicos, que ya no son, me explico, no usan los espacios públicos, no se adueñan de la calle, no la dan un uso, no lo convierten en un foro. Y darles ese espacio para que lo conozcan, creo que es muy importante. Y respecto a esto, lo conecto con lo que va a ocurrir. Y a raíz del Festival de Cortos hubo muchos cortos que eran muy buenos y creamos una colección con los mejores cortos. Esos mejores cortos los pusimos en una película y decidimos estrenar esa película a nivel internacional y autoorganizarnos.
0: Y se va a proyectar este próximo 6 de junio en diferentes ciudades aquí en México, en más de 35 ciudades se va a proyectar aquí. Ajá. En México.
1: En México, mira, de hecho tengo aquí, hemos creado una página web que se llama Generación Maldita. La Peña de México en total son 37 espacios donde se va a proyectar. La otra vez cuando, esto ya es la segunda vez que lo hacemos, la primera lo hicimos en 2023, cuando hicimos la película. Y la primera vez proyectamos en 130 espacios en más de 80 ciudades distintas. Es una pasada. Este año vamos a hacerlo en Cuauhtémoc, en Tehuacán, en Iztapalapa, en Guadalajara, en Tepic.
0: Muy bien. ¿Dónde podemos encontrar la información? 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
14: Son las 9 de la noche, soy Alberto Ángeles. Gracias por acompañarnos en Suma Noticias, emisión nocturna a través de las 6 frecuencias de Suma Radio y del 13.1, canal de la Universidad Autónoma del Estado de Hidalgo. Esta noche queremos enviar un reconocimiento y, por supuesto, el abrazo de felicitación a nuestras y nuestros compañeros de Suma Radio Zimapán, quienes celebran 8 años al aire en la Sierra Gorda hidalguense. Compañeras, compañeros, nuestro reconocimiento, nuestro agradecimiento y, por supuesto, también agradecemos a quienes les han acompañado a lo largo de estos 8 años a través de las frecuencias universitarias. Paneles solares o tierras de cultivo. Ejidatarios de 3 municipios hidalguenses alertan sobre proyectos que podrían transformar miles de hectáreas. Este es un reporte Suma de Gonzalo González y aprovechamos el espacio también para invitar a las empresas que están a cargo del desarrollo de estos parques fotovoltaicos para que se acerquen con nosotros en pro de la imparcialidad. Estaremos recibiéndoles en este espacio.
15: Colectivo El Maguey La Casa de Todos y ejidatarios de la comunidad de Jalapilla advierten sobre un presunto riesgo ambiental. Señalan que la eventual instalación de 7 megaproyectos fotovoltaicos abarcaría unas 3.200 hectáreas de cultivo y áreas verdes entre Pasoyucan, Sempoala y Singuelucan. Según los denunciantes, empresas de capital extranjero tendrían la intención de colocar más de 3 millones de paneles solares en la región.
16: Estas empresas tampoco cuentan con oficinas ni en Hidalgo, ni en Ciudad de México, ni en ningún lado de la República Mexicana. Nosotros investigamos que ellas llegan en el año 2017 y pues empiezan a entrar a México y pues a tener tratos directamente con comisariados, gobierno y ejidos. El plan que ellos tienen pues es rentar el territorio, las parcelas, el ejido, a más de 30, 40 años. Ellos quieren instalar 7 megaproyectos en estos 3 municipios, Sepasoyucan, Singuilucan y Sempoal.
15: Las familias propietarias de estas tierras, dedicadas por generaciones a la producción agrícola y maguillera, acusan una supuesta falta de transparencia. Señalan que las empresas transnacionales no han informado con claridad la finalidad de las obras y denuncian presuntas irregularidades en los contratos que podrían derivar en el despojo de sus ejidos.
16: Las empresas contratan personas, llámesele corredores o corredoras, y estas personas se dedican a ir convenciendo a los ejidatarios o ejidatarias de que renten. Se reúnen privadamente con estas personas, ejidatarios o ejidatarios, y los convencen de que renten sus parcelas a 30, 40 años, cuando los ejidatarios a hoy son personas ya muy mayores, que a veces no saben leer, han perdido a veces la vista, ya no ven bien, no escuchan bien, y entonces sabemos que los contratos que han firmado son amañados.
17: Desgraciadamente, la mayoría de los ejidatarios rentaron sus tierras, las cuales pues son herederos también de sus abuelos, de sus padres, pero pues no ven un beneficio en la tierra, así como nosotros. A ellos muy fácilmente se les dio por rentarlas, pues para tener un beneficio económico, ¿no? Sin importarles la afectación que iba a tener las comunidades. Nada más les dijeron, ¿sabes qué? Te va tu lana, y no les preocupó ni el impacto ambiental ni el impacto social.
15: Pese a las movilizaciones y el eco en redes sociales, los inconformes afirman no haber recibido respuesta por parte de las autoridades competentes. Acusan una supuesta omisión institucional frente a las peticiones de información clara sobre la viabilidad de los parques solares.
16: Mira, nosotros hemos ingresado ya documentación a Semarnat Federal con la doctora Alicia Bárcenas. Hemos ingresado ya también documentos con la presidenta Claudia Sheinbaum. También documento al licenciado Julio Menchaca, gobernador de Hidalgo, con fecha de 16 de enero, y no hemos tenido respuesta. Hemos ingresado también al comisionado Prisco Manuel, con fecha igual de 16 de enero. No hemos tenido respuesta. Han sido omisos. No hemos tenido una respuesta clara.
17: Hay mucha desinformación de parte de las empresas a los ejidatarios. Te menciono eso que dijeron que iban a empezar desde enero de este año que empezó, 2026, el cual fue una mentira, no pasó nada. Y después no, que es en junio o julio, el cual pues yo creo que igual es una controversia porque todavía todos los permisos no los tienen autorizados. Y en las asambleas ejidales que hemos nosotros asistido, han ido algunos representantes de las empresas, el cual a los ejidatarios no les muestra ningún documento firmado de los permisos, nada, nada más, todo es a base de palabra.
15: De acuerdo con investigaciones del propio colectivo, los predios contemplados poseen un valor histórico y antropológico. Además, advierten que la flora y fauna local correrían el riesgo de ser desplazadas o severamente afectadas si estos megaproyectos llegan a concretarse.
16: Es lo que le pedimos al gobierno, que dé la información clara y que no se lleven a cabo estos megaproyectos de muerte en nuestros terrenos, que sí son de vida y que sí son fértiles. Estaríamos hablando de un despojo, un ecocidio, un etnocidio, el que ellos vengan aquí a Pasoyucan, Singuilucan y Zempoala a instalarse. Que si se llega a perder la cobertura vegetal y nuestro gran ecosistema tipo xerófilo, sería la muerte de muchos de estos seres que no tienen la culpa.
15: Con imágenes de Rodrigo Estrada, reportó para Suma Noticias, Gonzalo González.
14: La Universidad Autónoma del Estado de Hidalgo reafirma su compromiso con la transparencia y la rendición de cuentas al formar parte de la Asociación Mexicana de Órganos de Control y Vigilancia en Instituciones de Educación Superior y ser sede de su 64ª Asamblea General Ordinaria. La máxima casa de estudios destaca que la confianza de la comunidad universitaria y de la sociedad es fundamental para fortalecer sus procesos de mejora continua e integridad. Representantes de diversas instituciones de educación superior se dieron cita en este encuentro de la Asociación Mexicana de Órganos de Control y Vigilancia en Instituciones de Educación Superior para intercambiar experiencias sobre control interno, ética y buenas prácticas. Así lo reconoció Javier Lozano, presidente de la Academia Mexicana de Auditoría al Desempeño.
18: Si partimos del concepto de generar digamos, profesionistas competentes y también el impulsar conocimiento de vanguardia, es preponderante el que las universidades intercambien costumbres, intercambien la forma en que vienen desarrollando sus actividades para cumplir con esta misión, que es una misión nada fácil, ¿no? El poder competir con el mundo internacional depende al final del día de estas universidades, de los esfuerzos que están haciendo y sobre todo del talento de sus maestros que tienen en particularmente en esta universidad, que me ha sorprendido gratamente. Está una de las pláticas que nos hicieron favor de invitarnos y vamos a tener el privilegio y el honor de compartir, que se trata precisamente de la inteligencia artificial y de las bases de datos en las universidades. Hoy ya no es un tema de moda, es un tema que le da al estudiante capacidad competitiva. ¿Qué quiero decir? Posiblemente algunos autores señalan que la inteligencia artificial es equivalente a el cambio que sufrió la humanidad en lo que fue la revolución industrial o también, por ejemplo, en la incorporación del Internet.
14: Por su parte, Lisbeth Montiel Valadez, directora general de auditoría a entidades federativas, indicó que fortalecer la confianza ciudadana en las universidades fue uno de los ejes de este espacio de análisis y diálogo.
19: Sin lugar a dudas, es un tema de gran relevancia, justamente porque podemos nosotros unir esfuerzos, generar sinergia entre las actividades que realizan las instituciones que ejercen los recursos, los órganos internos de control y vigilancia, como es el caso de la AMOC-10, que justamente está en el día a día de la operación de las instituciones y pueden ir mejorando las actividades diarias, y nosotros en la parte de la fiscalización para revisar cómo se ejerció, qué tan bien se ejerció el recurso que les ministra la Federación. Es una demanda de la sociedad el que los recursos se ejerzan correctamente, y ha sido una política que ha implementado actualmente el Auditor Superior de la Federación de dar mayor apertura a las demandas ciudadanas, a las denuncias ciudadanas. ¿Por qué? Porque justamente ellos están más cercanos al recurso que se ejerce, a las obras, a las acciones, y ellos pueden tener conocimiento que nosotros podemos desconocer. Entonces, uniendo esfuerzos, podemos lograr un mejor ejercicio del recurso.
14: La transparencia y la rendición de cuentas fueron temas centrales durante los trabajos de la Asociación Mexicana de Órganos de Control y Vigilancia en Instituciones de Educación Superior. Es Rosa Elizabeth García Uribe, Contralora General de la Universidad de Colima.
20: Claro que sí, nos dejan muchos aprendizajes, muchos retos, porque durante dos veces al año, es decir, una vez cada semestre, coincidimos todos los contralores generales de las universidades para compartir experiencias, para escuchar conferencias que corresponden con nuestras actividades, funciones y atribuciones que desempeñamos día a día en nuestras universidades. Pero sobre todo se lleva a cabo la Asamblea General Ordinaria, donde el Consejo Directivo presenta aspectos muy relevantes a los asociados para que tengan conocimiento del rumbo de esta asociación y tomar decisiones de manera conjunta para el buen funcionamiento y sobre todo la calidad y la capacitación como un aspecto de beneficio para todos nosotros, agremiados y asociados. La confianza ante la sociedad, porque esto fortalece la rendición y la transparencia ante la sociedad, debido a que nosotros formamos como instituciones educativas a esos alumnos que van a egresar y que van a formar parte de esta sociedad. Y recordar que como recibimos recursos públicos y estatales, pues esto abona justamente a rendir transparentemente el uso apropiado de ese recurso que brindan a la universidad en plena confianza.
14: Finalmente, es momento de divulgación de la ciencia. Esta noche en Sinapsis, la doctora Rosa María Huerta Mata nos habla de las juventudes.

La población joven ha diversificado sus vivencias, de manera que cada vez es más complejo definirla como un grupo que comparte características similares, pues estructuran aspectos de clase, etnia y género, además de elementos históricos que han determinado las diversas formas en que se entretejen los contextos y las vivencias de las juventudes. No podemos establecer un significado universal sobre la juventud, dado que esto dependerá de las condiciones socioculturales y de vida que cada persona presente. Del mismo modo, no podemos generalizar que la juventud en la actualidad es sinónimo de una situación de carencias, vulnerabilidad social y exclusión, que llevan a la conformación de identidades ensombrecidas por el nihilismo con el que son representadas, lo que las posiciona hasta cierto punto como identidades determinadas y suspendidas, sin más futuro que el otorgado por los otros. Al respecto, se les concibe como una población aislada, indiferente frente a las políticas públicas, incluso como indefensa y a la vez inofensiva frente a los cambios del neoliberalismo. Sus identidades colectivas son percibidas como fragmentarias e inestables, y sus identidades sociales e individuales son poco investigadas. Así, las juventudes se ubican como el grupo social más afectado por los cambios políticos actuales, y a la vez es el menos reconocido para la aplicación de políticas públicas profundas, no solo de prevención, sino además de atención a sus carencias, necesidades y expectativas. La visión uniforme de las juventudes como el resultado de situaciones contextuales simplifica el entramado de relaciones sociales que les permite no ser únicamente consumidores de ideologías, mercancías y políticas, sino también personas capaces de generar innovaciones sociales en su vida cotidiana. Gracias por su atención. Hasta la próxima.

0: ¿Te imaginas regenerar dientes a partir de cáscaras de huevo? Bueno, pues lo que parece una idea extraordinaria, hoy forma parte de una investigación desarrollada en la máxima casa de estudios. Ana Karen Gómez Flores, estudiante del doctorado en Ciencias de los Materiales, nos comparte los alcances y el potencial de este proyecto innovador.
1: Este proyecto surge como una solución a vías sustentables. Particularmente es utilizar un residuo, que es el cascarón de huevo, un residuo que todos tenemos en la cocina, para poder producir un material de alto valor y que sea utilizado como biomaterial, particularmente para una aplicación directa en regeneración de los dientes. La hidroxiapatita, que es justo el nombre que tiene esta partícula, lo que hace es dar una señalización. Si lo pensamos como un semáforo o una banderita verde, es justamente lo que hace es indicar al cuerpo que tiene que llevar depósitos de calcio a un sitio en específico, en este caso a los dientes. Pues podría utilizarse como resinas dentales o podría utilizarse directamente aplicándolo sobre los dientes. Una vez que se encuentra en el sitio, entonces comienza a llamar a todas las moléculas que nosotros tenemos en nuestro cuerpo y estas empiezan a depositarse para indicar que tiene que empezar la generación de calcio.
0: Almadelia Román Gutiérrez, profesora investigadora del área académica de química en la

0: 50.000 SNI, pero de la academia solamente somos actualmente 3.000 miembros. ¿Esto a qué se debe? A que ellos evalúan, hay un comité que evalúa tu trayectoria, tu aportación, la formación de comunidad científica y qué tanto has aportado a como su nombre lo dice, a la ciencia en México.
1: Las instituciones de educación superior enfrentan diversos retos para mantener la calidad de sus programas y la calidad de sus investigaciones. Este fue uno de los temas centrales de la 65ª sesión ordinaria del Consejo de Universidades Públicas e Instituciones Afines. Así lo indicó a los micrófonos de Suma Noticias Carlos Iván Moreno Arellano, quien es titular de la Dirección General de Educación Superior Universitaria e Intercultural de la SEP. Gracias, doctor. Gracias por acompañarnos en este espacio, en este encuentro y, por supuesto, reiterarle que la Universidad Autónoma del Estado de Hidalgo es su casa. Nos da mucho gusto recibirle y nos gustaría que nos compartiera en torno a esta sesión ordinaria de CUPIA cuáles son los principales retos que encuentran en la universidad, en las universidades públicas de nuestro país.
2: Bueno, primero agradecerle la invitación y, bueno, la anfitrionía de la Universidad Autónoma del Estado de Hidalgo. Siempre es un gusto visitarles, siempre tienen algo nuevo que plantear, siempre tienen algo nuevo que presentar y que pues informar, ¿no? Entonces, pues muchas felicidades y reitero el gusto que nos da por parte de la SEP estar aquí con ustedes. Y ahora, pues en el marco de esta sesión ordinaria del Consejo de Universidades Públicas de la NUYES, pues son diversos los temas que se van a abordar, en particular lo que nosotros por parte de la SEP con el subsecretario Ricardo Villanueva Lomeli vamos a plantear es pues algunos de los avances y algunos de los principales proyectos que estamos desarrollando en conjunto con todas las universidades y también algunos de los retos en el sentido de, por ejemplo, la meta de cobertura que tenemos como país en nuestro plan Nacional de Desarrollo, el Programa Sectorial de Educación Superior, recientemente publicado el PRONES, y pues esta meta, yo lo he dicho, ambiciosa, pero absolutamente indispensable de llegar al 55% de cobertura en educación superior, que es la instrucción y el mandato de nuestra presidenta Claudia Sheinbaum, en el sentido de incorporar a las aulas pues poco más de 1 millón de jóvenes que ahora no tienen esa oportunidad y lograr, reitero, pasar del 45, que es como iniciamos esta administración, al 55%. Entonces, ese es uno de los retos importantes que vamos a informar cómo vamos. Vamos bien en el crecimiento de la matrícula. Y también el tema del financiamiento, hay que decirlo, es un reto fundamental. Sobre todo en el sentido también, vamos a presentar al algunos esquemas de cómo hemos avanzado en el financiamiento de los estados. Sí que históricamente, como saben, pues el gobierno federal aporta actualmente poco más del 60% de todo el presupuesto de las unidades públicas estatales y el resto los estados. La meta y el mandato de la Ley General de Educación Superior es llegar al 50-50, es decir, un financiamiento paritario. 50% la federación y 50% los estados, ¿sí? Y bueno, vamos avanzando bien. Voy a mostrar algunos gráficos de cómo esta corresponsabilidad en el financiamiento está avanzando, ¿sí? Y cada año ejercicio fiscal los estados aportan un poco más hasta llegar a ese 50, que va a ayudar a las universidades pues a mejorar el esquema de financiamiento. Y por último, algunos de los proyectos que tenemos en marcha, ya lo adelanto, tenemos más de 1 millón de usuarios, de personas, de estudiantes, de jóvenes principalmente, en la plataforma Saberes. ¿Sí? Inició hace 5 meses y medio, la lanzó la presidenta en noviembre, y ya tenemos más de 1 millón de usuarios. Y gracias a las universidades que han donado cursos, que han subido sus cursos gratuitos, abiertos. Y bueno, también es una buena noticia. En fin, vamos a plantear algunos de estos proyectos y también discutir con las universidades los retos que tenemos en conjunto como país.
1: Doctor, En el marco de la renovación del Comité Ejecutivo del

0: TUAEH para el periodo 2026-2030. En Suma Noticias abrimos este espacio a las distintas planillas participantes para que den a conocer sus propuestas y prioridades. Como parte de nuestro compromiso con la pluralidad y la transparencia, esta noche nos acompaña José Guadalupe Silva Acuña, representante de la planilla blanca, a quien le damos la bienvenida. Y nos gustaría saber cuáles son los principales ejes de su plan de trabajo y de qué manera responden a las necesidades actuales de las y los trabajadores universitarios.
1: Pues muchísimas gracias, Alberto. Antes que nada, te saludo con mucho agradecimiento y afecto. Gracias por brindarnos la oportunidad de tener unos minutos y poder hacer llegar nuestras ideas y nuestros planes de trabajo a la comunidad administrativa del Sindicato Único de Trabajadores y Empleados de la Universidad Autónoma del Estado de Hidalgo. Efectivamente, como lo dices, estamos viviendo un proceso electoral en el cual representamos a la planilla blanca. Nuestro gremio tiene 15 días para vivir ese proceso y elegir a quien será el nuevo comité electoral durante 4 años. Y retomando tu pregunta, bueno, el primer punto será la defensa y mejora de los derechos laborales y condiciones de trabajo. Esto debido a que siempre es bueno el estar al pendiente de nuestro gremio administrativo. Si tenemos alguna preocupación, pues es por su bienestar. Esto implica que estemos al pendiente de que el área de trabajo y el ambiente laboral en el que ellos se desenvuelven sea el que debe de ser, ¿no? Que sea que entre respeto, que tengan toda la seguridad de no sufrir ningún accidente, que tengan buen ambiente de trabajo, que no tengan diferencias con sus jefes directores de manera inmediata. Todos estos puntos crean un buen ambiente, el cual va a ayudar a que el trabajador desempeñe mejor sus funciones. Como punto número 2, tendremos el desarrollo profesional, equidad y capacitación. Hace poquitos días se llevó a buen fin la revisión contractual, la cual, entre los puntos más importantes, pues nuestra institución, la Universidad Autónoma del Estado de Hidalgo, actualizó nuestros tabuladores. Estos tabuladores son progresivos. Fue un gran logro. Pocas universidades tienen actualizados sus tabuladores hoy en día. Ese gran logro nos conlleva a capacitar y a mejorar la preparación de nuestros trabajadores. Ahora nos brinda la institución la oportunidad de incrementar nuestro ingreso salarial, de incrementar nuestra categoría con la que contamos. Para lograr eso, debemos de tener capacitación, desarrollo. Una vez que cumplimos con eso, cuando se cree una nueva plaza, una nueva oportunidad de subir otro escalafón más, estaremos preparados para aprovechar esa oportunidad. Otro punto del cual te quiero comentar es que es muy importante para nosotros mantener la unidad sindical y el bienestar colectivo. Nuestro contrato, su nombre lo dice, es contrato colectivo de trabajo. La unidad entre el gremio es básico. No podemos permitir que entre nuestro gremio haya divisiones. Esa es la primer gran labor de un comité ejecutivo. Mantener la unidad y para que todos estemos en el mismo canal y no exista diferencia entre nosotros.
0: Me gustaría también que nos compartieras, por favor, cómo planean fortalecer la comunicación y el vínculo entre el Comité Ejecutivo y la base trabajadora durante los próximos 4 años.
1: Sí, cómo no, desde luego. Vamos a implementar canales de comunicación en los cuales el trabajador pueda realizar encuestas de manera anónima. Aunque parece mentira, a la actualidad tenemos muchos compañeros que les cuesta trabajo expresarse cuando tienen enfrente al comité sindical, al secretario general, siendo que somos iguales, ¿eh? El que estemos al frente de un comité, de un sindicato, para nada nos hace superior a mis compañeros. Nosotros venimos de esa base trabajadora. Entonces, somos completamente lo mismo. Pero aún así, el trabajador, cuando se entera que eres comité sindical, que eres secretario general, se empieza a cohibir para expresar su sentido, para expresar sus necesidades, sus incomodidades. Por eso lo vamos a hacer de manera anónima, para que le demos confianza al trabajador y pueda expresar todo lo que él quiera. Esto sin descuidar que debemos de mantener siempre una relación personal con los trabajadores. Actualmente, la comunicación y el vínculo entre el gremio trabajador y el sindicato son nuestros delegados sindicales o subdelegados sindicales. Ellos son el vínculo entre la base trabajadora y sindicato. Pero eso no nos impide que el comité siempre mantenga una relación activa y cercana a todos los trabajadores. Eso nos da confianza, tanto a nosotros como a ellos. ellos para que se expresen.
0: Perdóname, José, muchísimas gracias por estarnos acompañando en esta noche. Es momento de hacer una pausa, regresamos en unos instantes a Suma Noticias.
2: La Orquesta Sinfónica de la Universidad Autónoma del Estado de Hidalgo prepara un estreno internacional, te compartimos los detalles.
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10: Yo considero que estamos en un proceso de evolución, de crecimiento, de conocimiento, y eso pues a la vez genera ciertas contradicciones, ¿no? Digo, por un lado estamos más informados, ya sea positiva o no tan positivamente, ¿no? Buscamos también como regresar a lo básico, ¿no? Como al ser más orgánicos, al tener menores conservadores, pero por el otro lado pues aumentamos nuestra densidad poblacional. También queremos reconectarnos con el ambiente, pero pues lo queremos hacer desde nuestra computadora, ¿no? Entonces, es casi un punto de inflexión, yo diría, muy interesante, ¿no? Y pues más bien mi invitación sería regresar un poco al estar con el contacto con los fabricantes, ¿no? Nosotros tenemos la obligación como consumidores. Y además tengo que decirlo, que muchos somos malos consumidores porque pues no leemos nuestras etiquetas. Entonces es importante, ¿no?, que cuando compramos un alimento estemos informados y procuremos leer nuestras etiquetas. Yo los invito a que si en algún momento presenta algún problema su producto y no están satisfechos, pues se comuniquen a las líneas y tengan contacto nuevamente con la industria. Para nosotros, más que una queja, es un regalo, porque eso nos ayuda a ser mejores y nos ayuda a ver si en algo estamos fallando y lo estamos perdiendo de vista. Y creo que en ese aspecto, pues, ambos podemos ganar.
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12: Son las 9:30.
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0: Este viernes, en punto de las 19 horas, la Orquesta Sinfónica de la Universidad Autónoma del Estado de Hidalgo presenta su concierto Voces de Nuestra Tierra. El maestro Vicente Martínez Alpuente, director artístico, informó que se estrenará a nivel mundial la obra Añoranza del compositor Arturo Rodríguez.
1: Bueno, pues tenemos un concierto muy interesante, como todos los que hacemos los viernes, pero este tiene una característica especial, y es que estrenamos una obra a nivel mundial del compositor mexicano Arturo Rodríguez, la obra Añoranza, una obra muy íntima, escrita para orquesta de cuerdas, y que es realmente interesante, ¿no? Juega mucho con los colores de la cuerda, en este caso. Y luego pues interpretamos una preciosa obra de la compositora Guadalupe Olmedo, compositora mexicana del siglo XIX, entre el XIX y el XX, y es una obra, como decía, como muy operística, ¿no? En la que encontramos pinceladas de Rossini, de Verdi, de la ópera italiana, tanto la más clásica como la más romántica. Es una obra muy interesante para escuchar, y nos gusta rescatar obra de los compositores mexicanos que ya no están entre nosotros. Y luego, para finalizar, interpretamos pues una preciosa y maravillosa sinfonía del compositor Robert Schumann, como es la número 3, la sinfonía número 3, Renana. Y la verdad es que, como todo lo que hacemos todas las semanas, es un repertorio exigente, pero que nuestros compañeros de la orquesta lo bordan.
2: Además, el público tendrá la oportunidad de asistir a un estreno, que esto es poco visto en este.
1: Sí, no, no es fácil, o sea, sí que es verdad que se estrenan muchas obras, ¿no? En el día a día de la música en todo el mundo, ¿no? Pero no es algo que sea habitual, ¿no? O que ocurra todos los años, o que ocurra toda la semana, ni mucho menos. Entonces, Arturo Rodríguez es un compositor mexicano, nacido en 1976, un compositor muy, muy, muy interesante, con diferentes registros en su composición, y la verdad es que vale la pena venir a escuchar su música, porque es uno de los compositores que se recordarán con el paso de los años aquí en México.
2: Pues la invitación, por último, para que nuestro auditorio pues venga con...
1: Bueno, pues si quieren pasar un rato agradable, olvidarse de sus problemas o de su trabajo, si quieren disfrutar de la música y además aprender y estar rodeado de grandes profesionales, pues les invitamos a que vengan, como todos los viernes, a disfrutar de nuestra maravillosa orquesta.
0: Atención, en el municipio de Tepetitlán, la Universidad Autónoma del Estado de Hidalgo realizará una jornada de salud gratuita el próximo 12 de junio. A través de especialistas y programas universitarios, la máxima casa de estudios acercará servicios como medicina general, odontología, nutrición, psicología y enfermería, además de promover la entrega de lentes graduados gratuitos para la población del municipio. Son únicos en el mundo y capaces de regenerar extremidades. Los ajolotes se enfrentan a una lucha por su supervivencia. Conozcamos los riesgos que amenazan esta fascinante especie en este reporte Suma de Luis Eric Ramírez.
3: En la Ciudad de México se ajolotizaron las calles, es decir, los espacios urbanos pasaron de gris a color. Pero ¿cómo se encuentran los ajolotes en su hábitat? Para saberlo, acudimos al museo dedicado al ajolote, de nombre Miquiscli Xolot, ubicado en la ciudad de Pachuca.
4: El primero es la pérdida del hábitat, gracias a nosotros, la contaminación, la introducción de especies invasoras, la extracción ilegal como mascotas, y el cambio climático que les afecta a ellos. Son muy sensibles también a este cambio climático, que también ha sido generado por nosotros. Xochimilco es muy famoso en todo el mundo. Desafortunadamente es un lugar que no se ha cuidado debidamente. Hay mucho contaminante, hay mucha especie invasora, hay mucha extracción, bueno, también en algún momento hubo mucha extracción ilegal. Entonces esto generó que el ajolote decreciera, ¿no? Y que desafortunadamente ahorita ya no exista. Entonces, las otras especies que tenemos nosotros en México, que son 16 especies más, están en el mismo problema ahorita, ¿no? Que es un riesgo crítico.
3: Los ajolotes son capaces de regenerar extremidades, órganos internos, inclusive células cerebrales.
5: Bueno, pues una de sus características principales y de las más conocidas es esa parte de la regeneración, que ellos tienen la capacidad de regenerar la mayor parte de todo su cuerpo, incluso pueden regenerar los órganos. Otra de sus características que tienen es que ellos son completamente resistentes al cáncer. Al igual que el dado caso de que nosotros queramos introducirle alguna otra extremidad, como son en los casos de algunas coloraciones en específico, como la coloración luciérnaga, en la cual le cortan la mitad de la cola y le pegan un color de cola completamente diferente. El ajolote no tiene riesgo de rechazo hacia alguna extremidad de algún otro ajolote, por lo que son algunas de sus características más importantes en esa parte de los estudios científicos que se les llevan a cabo. Y pues también algunas de las características que tienen es que ellos no tienen párpados, al igual que son animales nocturnos y son completamente carnívoros.
3: Los ajolotes dependen del agua fría y la destrucción de su hogar contribuye a que se encuentre en peligro de extinción. En el ajolotario tienen diversas especies, hacer una PIMS, predios o instalaciones que manejan vida silvestre.
5: Bueno, pues nosotros aquí tenemos 4 especies diferentes, de las cuales al final se terminan sumando aproximadamente poco más de 1500 ejemplares en total. Contamos con el Ambystoma ribulare, originario pues también de aquí de la parte de Hidalgo y pues que se encuentra en la mayor parte de todo México. El Ambystoma velacei, el cual igual es una de las especies que en teoría podría ser de las más conocidas, pero pues realmente la gente no tiene el conocimiento de cómo se llaman esas especies. También contamos con el Ambystoma mexicanum, originario del lago de Xochimilco, y el Ambystoma dumerili, originario del lago de Pátzcuaro, allá en Michoacán.
3: Los ajolotes son uno de los tesoros más importantes de México, ya que representa nuestra biodiversidad y cultura.
4: Antiguamente, en el estado de Hidalgo había ajolotes en muchas partes, sobre todo en las afueras de Pachuca. Teníamos en la parte casi que va para Tizayuca, en la parte sur. En esas zonas, en las épocas de lluvia, se anegaba mucho el agua y se hacían los famosos jagüeyes. Entonces, pues ahí había ajolotes. En este caso teníamos lo que era ajolote velacei y teníamos también tigrinum. El tigrinum pues ya prácticamente está extinto en lo que es la parte de México. En otros lugares no lo está, pero bueno, pues en México sí hay ya realmente pocas poblaciones. Pero bueno, era lo que teníamos nosotros.
3: Con imágenes de Rodrigo Estrada para Suma TV, Luis Eric Ramírez.
0: Como de película prácticamente. 3 hombres fueron detenidos tras el robo de un tractocamión que transportaba más de 31.000 litros de combustible. Durante la persecución, el vehículo impactó con 10 automóviles particulares y una patrulla, dejando a 2 policías lesionados. Al final del operativo, las autoridades rescataron al conductor, quien se encontraba privado de la libertad y maniatado en la cabina, además de recuperar la unidad, el combustible y un arma de fuego. 3 personas fueron detenidas en Tezontepec de Aldama durante una investigación por asalto y robo. En el operativo fueron asegurados un arma de fuego, 2 vehículos, uno de ellos con reporte de robo y diversas dosis de presuntos narcóticos. Los detenidos quedaron a disposición del Ministerio Público y en las próximas horas serán presentados ante un juez para definir su situación jurídica. ¿Qué hay detrás de las conductas violentas? ¿Se trata de factores sociales, emocionales o de patrones que pueden identificarse y atenderse a tiempo? La doctora Claudia González nos explica.
6: La psicopatología de la violencia es el estudio de todas las conductas asociadas a este fenómeno e implica el estudio de conductas psicológicas, conductuales, así como cognitivas y conductuales. No hay un solo factor o una sola causa. Digamos que la violencia se tiene que entender como algo orgánico, algo global, es decir, es la interacción entre factores individuales al interior de la familia, en la comunidad y en la sociedad. Dentro de los factores individuales tenemos, por ejemplo, conductas antisociales, control de la impulsividad, baja autorregulación emocional, ser víctima de violencia. Con relación a la salud mental, pueden sufrir, lo más común es que puedan sufrir de síntomas o trastornos de ansiedad, depresión, trastorno por estrés postraumático, miedo a confiar, dificultad para establecer lazos seguros, ¿sí? Y entonces estas son algunas de las dificultades. ¿Se puede revertir? Sí, pero se requiere de apoyo, apoyo social, apoyo psicológico.
0: Las lluvias, el tránsito, las obras y el tiempo ya han pasado factura en una coladera del Boulevard Santa Catarina, donde se presenta un riesgo para quienes transitan por la zona. A través de redes sociales circula un video en el que se aprecia la afectación. Así que, pues, a circular con precaución sobre esta ya de por sí complicada zona de la capital. Hidalgo se prepara para un fin de semana de lluvias intensas. De acuerdo con el pronóstico, entre este jueves y el sábado podrían registrarse acumulados de hasta 150 milímetros, con mayor impacto en la Huasteca, la Sierra Otomitepegua y municipios del norte de la entidad. Las precipitaciones podrían estar acompañadas de tormentas eléctricas, granizo y rachas de viento, además de elevar el riesgo de inundaciones, deslaves, encharcamientos y crecidas de ríos y arroyos. Cambiamos de información y nos vamos con la fiebre mundialista. La última ocasión que Pachuca recibió actividades relacionadas con una Copa del Mundo fue en 2011, durante el Mundial Sub-17. 15 años después, la emoción por el fútbol internacional vuelve a acercarse y vuelve a hacerse presente en la capital hidalguense.
7: ¿Usted tiene conocimiento de que Sudáfrica ya está en Pachuca?
8: No, todavía no.
9: Sí.
10: Sí, me di cuenta de que llegaron muy, muy bien recibidos con mariachis.
9: Bueno, pues es una buena idea para que conozcan a Pachuca, pues, ¿no? En sí, pues está perfecto.
8: Pues ahora sí que alrededor de Pachuca, pues hay ahorita una serie de movimientos, de obras y todo eso, que la verdad, como para visitarlo, pues no.
11: Yo digo que es bien para todos, porque hay mucha, sobre todo la economía va a tener más ganancias.
10: Nos atrae en turismo, nos atrae atractivo y pues más que nada a reconocer a nivel mundial nuestra ciudad de Pachuca.
7: ¿Cree que la visita de Sudáfrica hace que los pachuqueños se sientan parte del mundial y en qué forma?
8: Debería de ser, sí, en la forma de, no sé, desconozco si el estadio va a ser sede o no aquí, y debería de ser ahora sí que parte de.
10: A nosotros nos da gusto tener una selección a nivel mundial aquí en el estado de Hidalgo.
0: 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Y bueno, es así como estamos llegando al final de esta emisión. Gracias por habernos acompañado. Que tengas una excelente noche. Sigue disfrutando de este día ya de descanso. Y por supuesto, te invitamos para que nos encontremos mañana a las 3 de la tarde y también a las 9 de la noche a través de la radio y televisión pública con autonomía universitaria. Que tengas excelente noche.
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19: Es que estamos desarrollando estos alimentos y suplementos, pero en especial para estas personas con carencias nutricionales, para que puedan, normalmente los alimentos que les dan, o si eres diabético, o si tienes sobrepeso, o cualquier otra enfermedad también, por ejemplo, del hígado, no les permiten comer alimentos, se vuelve una alimentación monótona y entonces no se apegan al tratamiento médico o a lo que ellos les indican. También hemos de decir que los suplementos que hay en el mercado pues son muy caros y pues el bolsillo de nadie, ¿no?, alcanza para estar comprando estos suplementos, además de todo lo que implica tener algún tipo de enfermedad. Pues como trabajamos con los hospitales o con otro tipo de personas, por ejemplo también con deportistas, ellos nos indican qué necesidades tienen y nosotros nos dicen qué cantidad de proteína necesitan, si necesitan por ejemplo cantidad azúcar, que cuando tú la comas sientas en mucha fuerza enseguida, por ejemplo, para hacer ejercicio, ¿no? Que no es lo mismo comer una barrita de proteína para después de hacer ejercicio o cuando estás haciendo ejercicio. También, por ejemplo, de las personas pues con alguna enfermedad, no pueden comer, por ejemplo, tortillas o no pueden comer su vaso de leche que todos estamos acostumbrados, o no pueden comer el pan, o no pueden comer frituras. Entonces, ya que nos indican los médicos o las personas con las que trabajemos, cuáles son sus necesidades, nosotros con esas necesidades utilizamos proteína de legumbres y de cereales que se complementan, y eso lo saben las abuelas, ¿no? O sea, de que comen su arrocito con el frijol, su avena con la lenteja, o a la lenteja le ponen otra cosa. Entonces nosotros lo que hacemos todos, ese conocimiento ancestral, lo volvemos un conocimiento con método científico y desarrollamos alimentos para que estas personas puedan tener una alimentación variada, pero además nosotros les aseguramos que lo que están comiendo tiene la cantidad de proteína que su cuerpo necesita. Y no solamente, también hemos de tener mucho cuidado de que de repente mi comadre me recomendó tal suplemento porque tiene tal cosa. Pues hay que tener cuidado con esas recomendaciones porque va directamente al hígado, puede dañarlo y no necesariamente nos están diciendo la verdad. Entonces nosotros lo que hacemos es que estos suplementos pues tienen un desarrollo científico. También nos fijamos que no nada más sea que tengan esa proteína, sino que también sean fáciles de disolver. Muchas veces te piden licuadora o te piden alguna batidora. Lo que nosotros buscamos es que pueda batirse con cuchara o mezclarse con cuchara, que no necesariamente requiera un empaque caro, y que también muchas de estas enfermedades, por ejemplo, del hígado o cuando tienen una enfermedad de obesidad o sobrepeso, pues les cambia cómo les saben los alimentos. Entonces también hay que tener cuidado en tener esos alimentos que les gusten, porque si no les gustan, pues no importa que yo les diga que son lo más nutritivo del mundo, se van a terminar comiendo su tamal o su concha, ¿no? Entonces pues también hay que fijarse en esa parte, que sean agradables.
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20: 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Son las 9:49.

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5: Son las 10 con 2 minutos.
6: Temperatura 25 grados centígrados.
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8: Hola, ¿qué tal, amigos del Sistema Universitario de Medios Autónomos? Al micrófono les saluda René Martínez. En esta ocasión les saludo desde Radio Universidad San Bartolo para todo el Sistema Universitario de Medios Autónomos Suma Radio. El día de hoy iniciamos con nuestro primer programa especial de nuestra campaña de alimentación saludable, Sabores que Cuidan. Así es que el día de hoy me da mucho gusto iniciar este programa especial con esta temática muy importante actualmente. Y para ello quiero darle la bienvenida a la doctora Josefa Espitia López. Doctora, muy buenas tardes, bienvenida, gracias por este espacio para platicar un poco sobre la alimentación.
9: Hola, pues muchísimas gracias a ustedes por la invitación y un saludo a todos los que nos escuchan.
8: Este programa de alimentación saludable queremos enfocarlo principalmente para todas las regiones del estado de Hidalgo, así es que si nos está escuchando en alguna de las emisoras de Suma Radio, pues queremos que usted se quede con nosotros porque vamos a charlar sobre pues este tema de alimentación que es para todas las edades, para toda nuestra audiencia que nos está sintonizando. Doctora Josefa, platícanos un poco de ti acerca de tus trabajos que has hecho con el tema de alimentación.
9: Acuerdo. Pues mira, yo soy ingeniera bioquímica industrial por parte de la UAM Iztapalapa y después continué mis estudios de maestría y de doctorado en biotecnología allí mismo en la UAM Iztapalapa. Yo me especialicé en análisis sensorial de vino tinto mexicano. Entonces, mucho de lo que hago de investigación nacional e internacional y también, por supuesto, la que va enfocada hacia bioprocesos aquí en el estado de Hidalgo, pues está basada justamente en el análisis sensorial, ¿no? Que se trata de emplear nuestros sentidos para poder describir, en este caso, pues alimentos, aunque bueno, el análisis sensorial nos ayuda a describir, por ejemplo, también medicamentos, describir, por ejemplo, colores de autos, interiores de piel, cosméticos, en fin, ¿no? Una gran cantidad de gamas de productos, pero yo lo enfoco hacia los alimentos. Entonces, no solo se trata de saber si me gusta o no me gusta, ¿no? Sino también de saber qué es lo que está esperando, en este caso, un consumidor, o qué es lo que no queremos o no deseamos, o cómo poder sustituir o mejorar, ¿no?, algún bioproceso. Entonces es algo mucho muy complejo porque tiene que ver con la percepción no solo de quienes lo producen, sino de quienes lo consumen.
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8: Se me ha hecho muy interesante todas las participaciones que has tenido a través de Suma Radio en cuanto a diferentes programas, entrevistas, y entre ellos el programa Biotecno, que se ha manejado mucho el tema de la alimentación saludable precisamente, en donde pues ya el tema también de los descriptores sensoriales pues entra, ¿no? También pues para ver pues cómo nos va a caer un alimento, ¿no? Pero además de este tema de los sensoriales, descriptores sensoriales, ¿Qué otras temáticas has abordado con colegas en entrevistas que has compartido acerca de este tema de la alimentación?
9: Pues se ha abordado desde el diagnóstico del suelo, porque finalmente cada uno de los alimentos de origen vegetal va a ser generado a partir de la nutrición y las condiciones fitosanitarias que tenga el suelo como sustrato para la producción de este, ¿no? Si por ahí el suelo tiene deficiencias de algunos minerales o tiene algunos contaminantes, pues va a estar produciendo alimentos que no cuenten con la calidad o con la sanidad específica y no va a estar satisfaciendo esta parte de los alimentos que tiene como función justamente nutrir a quienes lo consumimos. Entonces, es desde el suelo, la elección, por supuesto, del tipo de vegetativo que vamos a estar nosotros produciendo. Puede ser que en ocasiones queremos producir algún tipo de jitomate, ¿no? Jitomate, por ejemplo, corazón de toro, que es uno que es de procedencia francesa, que es enorme. Un jitomate puede pesar medio kilo, pero tiene algunas notas y sabores y colores que probablemente no sean lo que está buscando el consumidor típico hidalguense. Entonces, se lo puedes ofertar, lo puedes producir, pero no va a ser algo que guste. Y aquí es donde nuevamente entra el análisis sensorial, ¿no? ¿Qué es exactamente lo que estamos buscando para nutrirnos? Entonces, desde el suelo mencionábamos la calidad del agua, por supuesto. También hemos participado con un programa especial en la FUL, en Biotecno, que se llamaba Agua para Todos. La calidad del agua, la cantidad del agua que se va a estar aplicando a estos cultivos, pues es determinante para que este pueda prosperar y obtener el rendimiento adecuado y sobre todo que no le haga daño a las personas, que no le haga, por ejemplo, también daño al medio ambiente y a la misma planta en sí. Posteriormente, pues también hemos abordado algunos tópicos en específico que tienen que ver con el tratamiento de post cosecha, ¿no? Bueno, yo ya elegí cuál, yo ya lo cuidé, yo ya lo regué, ya lo estoy cortando. Ahora, ¿qué voy a hacer? ¿Qué cuidados voy a tener yo desde que corto los vegetales hasta que van a llegar a las manos de mi consumidor? Porque es en este momento responsabilidad de todos los manejadores de alimentos. ¿Cuándo corto? ¿Cómo corto? ¿Cómo voy a mantener la temperatura, ¿no? El nivel de humedad, el tiempo que yo le esté trasladando, los empaques primarios, secundarios, terciarios, el tiempo de logística también, que va a determinar cómo va a llegar, si va a llegar verde, si va a llegar rosa, si va a llegar ya maduro, si va a llegar golpeado, puede incluso en ocasiones lastimarse, ¿no? Tener por ahí algún estrés físico y puede comenzar a crecer también, por ejemplo, microorganismos no deseados como hongos que pueden producir algunas toxinas que van a hacer que nuestro consumidor se enferme. Entonces, esta parte del proceso logístico que tiene que ver también todo con la sanidad del producto y que se mantengan además los valores nutricionales de estos productos que ya se han generado en el campo, pero que tenemos que cuidar que lleguen hasta su consumidor final. Entonces, aquí también hemos abordado este tipo de tecnologías, se conocen como tecnologías post cosecha, que tienen que ver, por ejemplo, con algunos procesos como recubrimientos de los alimentos, como en el caso, por ejemplo, de las manzanas, los pepinos, los jitomates, pero también, por ejemplo, de atmósferas modificadas, como en el caso de los nopales, las lechugas, ¿no? O sea, que los voy a estar embolsando, pero voy a estar desplazando el oxígeno con nitrógeno, como mucho lo que se da en las frituras que a veces comemos o en el pan que decimos, pero es que nos están vendiendo aire. Bueno, sí, sí te están vendiendo aire, pero es por algunas situaciones también para proteger al mismo producto. Están sacando el oxígeno por nitrógeno con grado alimenticio para evitar que se oxide y se deteriore ese alimento y también para evitar que se golpee. Entonces, estos bioprocesos que tienen que ver con la post cosecha son igual sumamente importantes y también todo el desarrollo de los empaques que van a estar en contacto directo con nuestros alimentos. Y por último, también hemos abordado algunas temáticas que tienen que ver directamente ya con los procesos finales como con chefs, ¿no? ¿de qué forma se lo vas a ofrecer ahora sí a los comensales o con los ingenieros en alimentos? Si va a tener algún tratamiento específico, por ejemplo, en la generación de purés o de té o de algún molido o tipo de tostado para el café, o incluso, por ejemplo, si estoy hablando de miel, ¿cómo es que yo se la voy a ofrecer a mis comensales? ¿No? Ahora, ¿cuál es ese plus, ese que nosotros denominamos valor agregado que le podemos aportar a estos alimentos para que puedan dar ese último plus y ahora sí asegurar que estos se consuman de una forma y en un momento que garanticen el máximo de nutrición para nuestros comensales? Aquí, por ejemplo, entran también los congelados o los enlatados, que en ocasiones pues las mamás dicen, no, ¿por qué vas a comer algo congelado? Come mejor algo fresco. Pues resulta que cuando tú cortas, por ejemplo, zanahorias, estas zanahorias las vas a cosechar, las vas a lavar, las vas a picar y las vas a comer, por ejemplo, en una sopa. Cuando las cosecharon, se cosecharon todavía un poco verdes, por así decirlo, les faltaba un grado de maduración. Se terminaron de madurar en el proceso que las transportaban, las lavaron, las picaron y luego las hicieron sopa. Pero no terminaban de madurar cuando estas se cosecharon, a diferencia de unas que son congeladas, que se cosechan justo en su punto más alto. Estas pasan por algunos procesos de lavado. También, por ejemplo, las pasan por agua caliente y agua fría, lo que va a hacer que se tenga el mayor número de nutrientes y frescura garantizado, a diferencia del proceso típico, ¿no?, que nosotros tenemos. Y si tú comparas unas zanahorias que fueron congeladas con unas que no lo fueron, van a tener mucha mayor cantidad de betacaroteno, por ejemplo. Y esas son cosas que a veces nosotros, pues, no sabíamos, ¿no?, que en ocasiones las tecnologías post cosecha nos van a ayudar a mantener la frescura, a mantener la inocuidad y también la mayor cantidad de nutrientes que a veces frescos no se van a obtener.
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8: Doctora, ¿cómo ha sido su experiencia en estos temas? Bueno, ya nos lo has compartido en radio, pero ¿cómo es esta experiencia impartiendo clases en el área de biotecnología, en el Instituto de Ciencias Agropecuarias, en el ICAP, de la Universidad Autónoma del Estado de Hidalgo? ¿Cuál es el sentir al trabajar estos temas?
9: Pues, mira, por parte de los ingenieros agrónomos en producción sustentable, pues es una maravilla, porque los ingenieros lo que hacen, básicamente, como lo dice el apellido de su carrera, sustentables, es tratar de generar la mayor cantidad de productos, en este caso, pues vegetales, ¿no? Frutas y vegetales frescos, manteniendo la sustentabilidad. Entonces, manteniendo, por ejemplo, sano al ambiente, sano al productor, sano al consumidor, sana a la planta. Y, por supuesto, gastando la menor cantidad de algunos productos naturales como lo es el agua o el suelo, ¿no? Entonces, el impacto ambiental, que siempre va a existir cuando se haga una explotación del medio ambiente, tratar de que sea lo menor posible o que éste pueda recuperar su condición natural también de una manera rápida, ¿no? Por ejemplo, rotando cultivos. De esta forma, pues, no agotas los nutrientes o los minerales y dejas estéril el suelo, o con algunas labores de labranza, tú lo dejas descansar, le puedes poner algún otro tipo de cultivo que vaya a recuperar los nutrientes que se perdieron, que es lo que se hace mucho, por ejemplo, con la dieta milpa, ¿no? Que vas por ahí alternando entre maíz y frijol, justamente para que no se vaya a hacer estéril el suelo. Entonces, es muy impresionante cómo los alumnos toman algunos de los saberes y los conocimientos, pues, prehispánicos y los utilizan para garantizar que nuestro medio ambiente se mantenga, pero también garantizar que exista lo suficientemente cantidad de alimentos y en condiciones que nutran a la población. Entonces, la verdad es que todo lo que tenga que ver con alimentos y en cuestiones de campo, los chicos en agronomía pues siempre van a tener unas perspectivas y proyectos muy innovadores. En biotecnología pues se dirigen más mucho a por ejemplo, bioprocesos secundarios, ¿no? Se dirigen mucho más hacia, bueno, ¿cómo voy a transformar estos? O muchos chicos también hacen algunos modelamientos de proteínas a partir de estructuras genéticas para tratar de mantener productos a la vanguardia, ¿no? Se maravillan con algunos productos como en Sudamérica están creando plátano que está genéticamente modificado para que no se oxide tan rápido. Cuando en casita tenemos un plátano y cortamos la mitad, te comes la mitad y dejas por ahí la otra parte, pues en cuestión de minutos lo vas a ver oxidado. Entonces ya hay algunas modificaciones genéticas en plátano que están evitando que esto suceda, justamente pues para disminuir, por ejemplo, la merma que puede suceder en las industrias o en nuestra vida diaria, que compramos así el manojo de plátanos y comes tres y los otros tres pues ya se te echaron a perder y los tiraste, pues justamente de eso se trata. Y aquí entonces entra la biotecnología a tratar de ofrecer pues algunas alternativas que ayuden, ¿no? A la parte de la nutrición en la salud. Y los alumnos, la verdad es que siempre encuentran unos proyectos y unas ideas bastante innovadoras que van dirigidas hacia problemas que a veces pues no sabíamos.

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4: Son las 10 con 19 minutos. 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
5: Es sumamente relevante la labor científica que se realiza en el Instituto de Ciencias Agropecuarias, que no solamente es la carrera de biotecnología, sino también las demás carreras que convergen en ese tema de la alimentación saludable, de la nutrición. Y me parece pues muy interesante todo lo que se va gestando en este instituto y bueno, pues también acerca de los avances, de los descubrimientos, del desarrollo de la investigación que hay en nuestro estado por parte de los alumnos. Y así como nos has compartido algunos ejemplos, cuéntanos los alumnos qué tipo de investigaciones están desarrollando en cuanto a este tema de la alimentación saludable.
6: Pues mira, ahorita por ejemplo, justamente para garantizar que estos productos tengan competitividad y sean consumidos sobre otros que puede ofrecer el mercado internacional y pues así también gestionar un autoconsumo, están generando algunas propuestas a base del uso de melaza o a base de algunos lodos activados que son de aquí mismo, de Hidalgo, a partir de plantas tratadas para colocar en lugar de abonos, ¿no? O en lugar de algunas soluciones nutritivas industrializadas. Y entonces las grandes sorpresas nos las estamos llevando, que pues no dañan el suelo, no dañan la planta, no contaminan. Solo hay que estar como estudiando justamente la cantidad y el momento adecuado en la que se va a estar agregando cuando estemos regando, ¿no? Para nutrir correctamente a las plantas y los productos que estén surgiendo, pues estos presenten un perfil sensorial superior respecto a las nutriciones tradicionales. Actualmente, por ejemplo, ahorita estoy asesorando a una alumna, Litsi. Ella está trabajando con el desarrollo de un cultivo de pimiento morrón, justamente a partir de la nutrición desarrollada con los activados. Espero que pronto aquí les demos una gran sorpresa, pero la idea es que este pimiento morrón pues sea más grande, que tenga una mayor vida de anaquel, pero además que este tenga colores, sabores y aromas pues de mucha mejor calidad para los comensales, ¿no? Que en este caso pues es uno de los cultivos de gran impacto a nivel nacional y pues con la cercanía a la Ciudad de México, al Estado de México, lograr por ahí generar pues vínculos muy interesantes. Y además es uno de los cultivos que se desarrolla generalmente pues en agricultura protegida, es decir, en invernaderos, y de esta forma quiere decir que podríamos garantizar la producción de pimiento morrón pues todo el año, ¿no? Que además es algo que efectivamente también consumimos todo el año. Aquí en México creo que es súper común consumirlo, por ejemplo, con carne, ¿no? Así como

0: tipo alambre o como sopas o en ensaladas, por supuesto, y es algo que todo el año se consume. Entonces, imagínate lo increíble que sería poder producir lo suficiente y de calidad sin un impacto ambiental.
1: Interesante, yo creo que esa es la vanguardia de los alimentos, ¿no? Cómo a base de la ciencia, pues se implementan las mejoras, se implementan mejoras en los procesos, en los sabores, que por supuesto esta es nuestra serie de este mes de junio, sabores que cuidan. Y principalmente, gracias al trabajo, a la labor de la Universidad Autónoma del Estado de Hidalgo, en el Instituto de Ciencias Agropecuarias, se está trabajando desde la base de toda la base de los cultivos. Pero también algo que me parece muy interesante y que pues hemos escuchado hablar de este tema es el diseño de alimentos, que también es una parte muy importante en la biotecnología. Cuéntanos un poco acerca de ello, por favor.
0: Pues mira, el diseño de alimentos tiene que ver con qué es lo que esperan nuestros consumidores, ¿no? Hacia dónde va dirigido el consumo. Por ejemplo, ahorita mucho del consumo va dirigido hacia los superalimentos, ¿no? Los alimentos Nobel, que son estos alimentos que despuntan hacia que no solo sepan bien, sino que te den un beneficio adicional. Por ejemplo, aquí en México hace 20 años no se consumían blueberries o arándanos, como también los conocemos, pero empezó a surgir una gran campaña de antioxidantes y pues hubo un boom. Tan grande, pero tan grande, que hoy en día México es el primer productor de berries a nivel internacional por encima de la cerveza, cosa que no había sucedido antes, ¿no? Siempre México exportaba cerveza, cerveza y pues Hidalgo aquí muy, muy feliz y muy contento de despuntar con la productora de cebada en Napa, ¿no? Entonces, la cervecería más grande, pues, ¿qué te digo? Todos muy contentos, pero por primera vez, sin que disminuyera la producción de cerveza, hubo una producción de calidad, la más grande de todo el mundo, de berries en México. Pero porque también en México los consumimos, ¿qué decimos todos? No, pues come blueberries, come zarzamoras, come fresas. Y estos son los superalimentos o el diseño de alimentos al que nosotros estamos recurriendo. Bueno, hoy en día ya no solo se comen las blueberries frescas, sino que también estas se consumen, por ejemplo, deshidratadas. Y podemos encontrar ya en donde encuentras dulces mexicanos o donde encuentras dulces tradicionales como las dulcerías como palanquetas o cocadas o paletas o este tipo de cosas, encontramos ya estos arándanos deshidratados con chile, al ladito de las gomitas con chile que te dicen, no, pues es que cómetelas porque tiene vitaminas, tiene minerales, tiene antioxidantes, te va a ayudar con la digestión, te va a mantener una piel hidratada y joven. A esto es a lo que vamos. ¿Qué es lo que queremos comer? Pero además producirlo de una manera sustentable y presentarlo de una forma que se quede en el gusto y en el consumo de la vida diaria. ¿Cuántas ocasiones nos dicen es que come, por ejemplo, alga nori, ¿no? Tiene gran cantidad de hierro y tiene sales y tiene minerales y la pruebas una vez y dices, sí está bien, y ya no vuelves a comer alga nori porque no es parte, ¿no? De nuestra alimentación diaria. Y aunque es rica, es buena, baja en calorías, alta en fibra y todas estas propiedades no se quedan en nuestra vida diaria. Entonces la idea es esto, como tú lo mencionas, diseñar, crear alimentos que sí se queden. Creo que una de las cosas que más han gustado y, por así decirlo, de los bioprocesos con mayor éxito de alimentos diseñados son las tortillas con nopal, ¿no? Ya son de lo más comunes. Vas hacia un súper y están las bolsas de tortillas normales al lado de las bolsas de tortillas de colores, que por supuesto siempre van a despuntar también, y al lado de las verdes de nopal. Y la gente las consumimos porque sabemos que el nopal pues te va a ayudar, ¿no? Que tiene igual minerales, tiene vitaminas y muchísima más fibra. Y entonces dices, bueno, si le va a ayudar, por ejemplo, a mi proceso de digestión, pues me conviene. Si de por sí voy a comer tortillas, pues como unas tortillas que mejoren mi alimentación y mi digestión. Entonces, o estas botanas de nopal, ¿no? O de amaranto, que te dices, bueno, si de por sí voy a comer, ¿no? Alguna fritura, pues mejor como esta, que tiene una mayor cantidad de fibra, menos calorías, menos sal. y definitivamente pues siempre va a ser mejor horneada, ¿no? ¿Cuántas veces ya nos dicen no comas nada frito? Ahora búscalo horneado. A esto es a lo que llamamos un diseño de alimentos.
1: Súper interesante este tema, doctora. Ya para ir cerrando, ¿algo más que nos quieras compartir de tus experiencias o de algo que tengas por ahí en mente de la charla?
0: Pues aquí pedirles a todas las personas que nos escuchan que nos comuniquen cuáles son sus ideas, cuáles son sus deseos y cuáles son sus inquietudes, porque finalmente a partir de lo que nosotros esperamos como consumidores es que vamos a generar nosotros los investigadores alimentos, ¿no? Si por ejemplo nos dicen es que yo quiero pasta porque me gusta mucho la pasta, pues tú pídemela y yo voy a ver, de verdad voy a ver y voy a diseñar una pasta que sea saludable. Una chica de posgrado estaba diseñando una pasta que incluía, por ejemplo, algunos hongos para que disminuyera la parte de las calorías, de los carbohidratos, pero aumentara la parte de la fibra y de la biomasa benéfica. Otro de los alimentos que han tenido también un gran cambio en cuestiones de diseño de alimentos es el café. Actualmente también encontramos una gran variedad de café enriquecido con hongos, ¿no?, que te van a ayudar justamente a regular tu metabolismo, a mejorar tu memoria e incluso a dormir mejor. Antes nadie hubiera creído que un café te ayudara a dormir mejor. Sin embargo, ya lo están diseñando. Entonces, aquí invito a todas las personas que nos escuchan a que nos comenten, nos comuniquen, nos digan qué es lo que les gustaría y nosotros trabajaremos en ello.
1: Muy bien, doctora. Pues te agradezco el espacio para este programa. Sabores que cuidan dentro de nuestra campaña Alimentación Saludable en el mes de junio. Así es que escúchenos a través del Sistema Universitario de Medios Autónomos en nuestras diferentes frecuencias, donde estaremos compartiendo información de calidad para nuestra alimentación. Doctora, muy buena tarde. Muchas gracias por este espacio.
0: Muchas gracias por la invitación y siempre es un gusto estar con ustedes. Nos seguimos escuchando.
1: Amigos del Sistema Universitario de Medios Autónomos, nosotros continuamos con la programación de Suma Radio. Esto fue Sabores que Cuidan, Alimentación Saludable del mes de junio. Mi nombre es René Martínez. Que tengan ustedes una excelente tarde.
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3: Son las 10 con 35 minutos.
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1: Son las 10:50.

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5: Son las 11 con 2 minutos.
6: Temperatura 25 grados centígrados.

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3: Son las 11 con 21 minutos.

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8: Hola, hola, bienvenidos a un episodio más de Ya Oíste. Yo soy Génesis Aines Silva, su conductora el día de hoy. Y hoy vamos a hablar sobre un tema que poco se habla, pero que viven muchísimos hombres, que es la ginecomastía. Y para eso nos acompaña el día de hoy el doctor Manuel Alejandro Catalán Ruiz. Así que, doctor, pues le doy la bienvenida. Este es su espacio, con toda la confianza, para hablar sobre este tema tan, pues, poco común.
9: Muchas gracias, Génesis. Estoy muy contento y agradecido por la invitación. En efecto, es un tema bastante interesante, poco conocido, pero muy frecuente en los motivos de consulta en los niños adolescentes. Entonces, va a estar muy, muy, muy buena la plática y yo encantado de estar aquí contigo platicando.
8: Pues muchas gracias. Y sí, definitivamente creo que es una... Para empezar, la palabra, le decía, ¿cómo se pronuncia? ¿Ginecomastía? ¿Ginecomastía?
9: Sí, exacto. Ginecomastia.
8: Ginecomastia, ok.
9: Es un poquito complicado, pero vamos a empezar, ¿te parece?, por definir ginecomastia.
8: Me encantaría.
9: Mira, ginecomastia básicamente es el crecimiento de la glándula mamaria en los hombres, ¿sale? Es una proliferación de este tejido mamario y que básicamente puede ser uni o bilateral, ¿ok?
8: Ok.
9: ¿Por qué en los hombres? Porque pues, en las mujeres ya sabemos que es la glándula mamaria, básicamente el pecho, pero los hombres no debería de desarrollarse. Por eso claro, se denomina, o el término es ginecomastia en los hombres. Es un motivo frecuente de consulta en los adolescentes y esto tiene que ver por la fisiología. Hay diferentes tipos de ginecomastia. Hay una ginecomastia fisiológica y una ginecomastia, pues, patológica, que no debería de ocurrir.
8: Okay.
9: Entonces, existen tres picos donde se puede presentar esto. Hay una ginecomastia neonatal, es decir, ocurre en los bebitos. Y esto es estimulado por los estrógenos y progestágenos maternos en útero. Es decir, a través de la placenta pasan estas hormonas y estimulan unos receptores que se encuentran en la glándula mamaria, por lo que en los primeros meses de vida los bebitos podrían tener un crecimiento de su pecho que se denomina como botón mamario.
8: Okay.
9: Eso es algo transitorio, va a desaparecer una vez que hay una caída de este estímulo hormonal cuando nacen y no se resuelve sin ningún problema.
8: Okay.
9: Hay un segundo pico que es la ginecomastia puberal y básicamente ocurre en la etapa entre los 10 y los 14 años en los niños, ¿ok? Esto es estimulado porque una vez que empieza la pubertad de los niños hay un incremento de los estrógenos que también se producen en los hombres, también producimos estrógenos que pueden sensibilizar los receptores también de la glándula. A medida que vamos avanzando en edad los hombres y nuestros niveles de testosterona se incrementan en su pico más alto, que llegan a ser hasta 30 veces mayor, es cuando se resuelve esta parte de la ginecomastia puberal. Es decir, también es algo transitorio, pero toma más tiempo, alrededor de 1 a 3 años, más o menos.
8: Pero no es algo definitivo, o sea,
9: no es algo definitivo.
8: Tiene que quitar.
9: Exactamente.
8: ¿Cómo saber que realmente pues es ginecomastia o no es por a lo mejor incremento de peso, por obesidad, o en dado caso es realmente algo malo?
9: Sí, eso que mencionas, Génesis, es muy importante. La ginecomastia puberal se presenta entre el 60 y el 90% de los adolescentes. Y lo primero va a ser definir si es ginecomastia o es algo que se llama como pseudo ginecomastia, que básicamente sería un incremento en el tejido adiposo, lipomastia o adipomastia. Esto es por, bueno, a lo mejor las personas tienen un exceso de peso, el área del pecho tiende a concentrar mayor cantidad de tejido adiposo y da una apariencia como si fuera un crecimiento mamario. Claro. Entonces, por eso es muy importante la exploración. Los síntomas que presentan los niños por los que llegan a consulta, en caso de que sea una ginecomastia, el primer dato es un aumento de volumen. Se palpan una bolita, la bolita tiende a estar indurada, es una bolita indurada que ocurre por debajo de la areola y el pezón y les produce dolor. Es un dolor de tipo punzante, es intermitente, pero eso es lo que les llama la atención. En algunas ocasiones el mismo cambio de ropa, el roce de la ropa,
3: les molesta.
9: Les molesta, exactamente. Entonces le dicen a sus mamás, las mamás no las llevan a la consulta y entonces se preocupan porque dicen qué es lo que está pasando. Entonces puede ser una bolita solo en un lado del pecho, a veces es de los dos lados y entonces es justamente donde se tiene que discernir. La adipomastia no se palpa indurada, la bolita realmente no está por debajo de la areola del pezón, sino que es una distribución más generalizada, digamos que es un crecimiento del pechito como más homogéneo, el tejido se palpa laxo y no produce dolor, que serían dos o tres datos clínicos que diferenciarían a una ginecomastia de una adipomastia. Pero también algo que les llama la atención es que puede haber una asimetría, es decir, perdón, puede ser de un solo lado y eso les llama la atención porque se me creció la bolita de un solo lado y generalmente cuando es adipomastia es bilateral, generalmente es como simétrico. Y eso es algo también muy característico que se puede que se puede referir a la madre para que lo lleve al médico. Entonces esto es muy importante porque para los niños les genera mucha inseguridad el hecho de que empiecen con un crecimiento del pecho siendo niños. Se vuelve objeto de bullying en las escuelas.
3: Exacto.
9: Y genera, incluso los limita en algunas partes de su vida. Tengo pacientes que han dejado de hacer actividad física, por ejemplo, van a natación y no les gusta ya practicarla porque hay que quitarse la playera y sienten que su pecho tiene un aspecto que para ellos no es agradable, no es algo que sea normal y dejan de hacer actividad física, dejan de ir y entonces esto es muy importante también por cuestiones pues psicosociales para los niños, poderlos informar para poderlos tratar y orientar adecuadamente.
3: No, y en esa edad es muy importante porque creo que es donde de ahí pues son jóvenes, son adolescentes, la pubertad, lo que hablábamos hace ratito, que un simple comentario que a lo mejor para nosotros es exacto, un simple comentario, para ellos no. Entonces eso marca y decíamos, tal vez la ginecomastia no puede ser tan grave a nivel físico, pero sí en la parte como psicológica. Y que le, o sea, siente inseguridad de su cuerpo, que le dé pena hacer ejercicio. Por ejemplo, usted, doctor, ¿qué le puede decir a un niño como de... yo te recomiendo que cada cierto tiempo hagas esto? ¿Cómo es la zona de autoexploración?
9: En el caso de la ginecomastia en los niños, casi siempre les digo que tienen que detectar si tienen alguna bolita siempre en la parte de alguno de sus pechos, porque empiezan con dolor, incluso ni siquiera pueden tener a lo mejor de forma inicial como tal un aumento de volumen. Entonces empiezan con una hipersensibilidad al cambio de ropa o dolor punzante y es ahí donde yo les sugiero pueden palpar justamente su pecho. La ginecomastia ocurre por debajo de la areola y el pezón. Entonces, si se palpan alguna molita, sería un punto como de alarma a detectar para que le comenten a sus padres. Pero sí, en general, esta es la forma en la que se les comunica. Casi siempre todos los niños que presentan una ginecomastia entre los 10 a 14 años vuelven a tener otro pico entre los 15 y 16, hasta un 33%, aunque se quite en ese momento, vuelven a estar estimulados. Entonces también les comunico para que no se espanten o no se frustren. Y justamente lo que te comentaba, Génesis, tienen una caída después de que está su pico hormonal muy alto y estimula este crecimiento, se resuelve de forma transitoria.
3: Okay.
9: Entonces es comunicarle a los niños para que estén tranquilos.
3: Se nos acabó el tiempo, doctor, pero muchísimas gracias por habernos acompañado, por habernos quitado todas estas dudas, que no solamente fue a mí, fue a toda la gente que nos está escuchando del otro lado de la radio, de alguna plataforma, y nos vamos, así yo estoy, voy a investigar más.
9: Muy bien, muchísimas gracias de ti, Génesis, por la invitación, y yo encantado de platicar de estos temas para poder llegar a más gente y poderlos informar de la manera más segura.
3: Así es. Esperemos verlo en otro episodio, doctor.
9: Con mucho gusto.
3: Y gracias a todos los que se quedaron hasta este punto. Gracias por escucharnos, que se hayan resuelto algunas dudas y que si tienen otras dudas, nos comenten, nos dejen sus comentarios. Nosotros siempre los estamos leyendo, los escuchamos para los próximos episodios. Nos vemos en el siguiente episodio. Yo soy Génesis Sainez Silva y nos acompañó el doctor. Muchas gracias.
9: Muchas gracias.
3: Nos vemos hasta pronto. Adiós.

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5: Son las 11:43.

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4: Claro, es algo bien interesante y ahí es en donde ciertas políticas públicas actualmente en México están tratando de incidir en cómo la industria alimentaria pues ha utilizado o ha hecho uso de este tipo de estrategias para que pues el consumidor esté satisfecho y que siga consumiendo, ¿no? Pero por otro lado, pues tenemos la preocupación de cómo esto afecta a la salud de la población y en especial algo que me parece muy interesante que se ha estado tratando de hacer son las estrategias en cuanto a incidir en cambios en los grupos que son más vulnerables, como las infancias, con esta anulación con la que nosotros crecimos, que eran todas estas caricaturas en los alimentos que se consideran alimentos pues ultra procesados con una gran cantidad de azúcares, ¿no? Y pues actualmente eso es algo que se está haciendo a nivel nacional y que se hace en algunos espacios a nivel internacional, pero en particular pues hay muchas diferencias, ¿no? Muchas diferencias en consumo que me parece que también son más que del mercado, también cosas muy culturales que muchas veces no es tan fácil, ¿no? No es tan fácil como una medida de salud pública, simplemente eso, cuando haya años, ¿no? De ciertos aprendizajes, en este caso conductas alimentarias que son muy fuertes en nuestra cultura mexicana.
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9: Son las 11:51.

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2: Diseño de alimentos para tratamientos médicos. Voz, doctora Isadora Martínez Arellano.
3: Es que estamos desarrollando estos alimentos y suplementos, pero en especial para estas personas con carencias nutricionales, para que puedan, normalmente los alimentos que les dan, o si eres diabético, o si tienes sobrepeso, o cualquier otra enfermedad también, por ejemplo, del hígado, no les permiten comer alimentos, se vuelve una alimentación monótona y entonces no se apegan al tratamiento médico o a lo que ellos les indican. También hemos de decir que los suplementos que hay en el mercado pues son muy caros y pues el bolsillo de nadie, ¿no?, alcanza para estar comprando estos suplementos, además de todo lo que implica tener algún tipo de enfermedad. Pues como trabajamos con los hospitales o con otro tipo de personas, por ejemplo también con deportistas, ellos nos indican qué necesidades tienen y nosotros nos dicen qué cantidad de proteína necesitan, si necesitan por ejemplo cantidad azúcar, que cuando tú la comas sientas en mucha fuerza enseguida, por ejemplo, para hacer ejercicio, ¿no? Que no es lo mismo comer una barrita de proteína para después de hacer ejercicio o cuando estás haciendo ejercicio. También, por ejemplo, de las personas pues con alguna enfermedad, no pueden comer, por ejemplo, tortillas o no pueden comer su vaso de leche que todos estamos acostumbrados, o no pueden comer el pan, o no pueden comer frituras. Entonces, ya que nos indican los médicos o las personas con las que trabajemos, cuáles son sus necesidades, nosotros con esas necesidades utilizamos proteína de legumbres y de cereales que se complementan, y eso lo saben las abuelas, ¿no? O sea, de que comen su arrocito con el frijol, su avena con la lenteja, o a la lenteja le ponen otra cosa. Entonces nosotros lo que hacemos todos, ese conocimiento ancestral, lo volvemos un conocimiento con método científico y desarrollamos alimentos para que estas personas puedan tener una alimentación variada, pero además nosotros les aseguramos que lo que están comiendo tiene la cantidad de proteína que su cuerpo necesita. Y no solamente, también hemos de tener mucho cuidado de que de repente mi comadre me recomendó tal suplemento porque tiene tal cosa. Pues hay que tener cuidado con esas recomendaciones porque va directamente al hígado, puede dañarlo y no necesariamente nos están diciendo la verdad. Entonces nosotros lo que hacemos es que estos suplementos pues tienen un desarrollo científico. También nos fijamos que no nada más sea que tengan esa proteína, sino que también sean fáciles de disolver. Muchas veces te piden licuadora o te piden alguna batidora. Lo que nosotros buscamos es que pueda batirse con cuchara o mezclarse con cuchara, que no necesariamente requiera un empaque caro y que también muchas de estas enfermedades, por ejemplo, del hígado o cuando tienen una enfermedad de obesidad o sobrepeso, pues les cambia cómo les saben los alimentos. Entonces también hay que tener cuidado en tener esos alimentos que les gusten, porque si no les gustan, pues no importa que yo les diga que son lo más nutritivo del mundo, se van a terminar comiendo su tamal o su concha, ¿no? Entonces pues también hay que fijarse en esa parte, que sean agradables.
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6: Temperatura, 25 grados centígrados.
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8: ¿Qué tal, amigas y amigos? Bienvenidos una vez más a nuestro programa Pet Station, el programa en el que ustedes saben que lo más importante para nosotros es el cuidado de nuestros peluditos en casa. Y pues bueno, como siempre, su amiga Diana Carreón, al frente de este programa del Instituto de Ciencias Agropecuarias en el área de Medicina Veterinaria y Zootecnia de la Universidad Autónoma del Estado de Hidalgo. Y pues bueno, agradecerles a todos ustedes por su preferencia en el Sistema Universitario de Medios Autónomos. Saludamos también en el estado de Hidalgo a quienes nos escuchan desde nuestras radiodifusoras hermanas de Huejutla, Zimapán, San Bartolo Tutotepec, Actopan, Pachuca y Tulancingo, precisamente desde donde estamos emitiendo este programa. Y bueno, también saludamos más allá de Hidalgo, en todo México e incluso más allá de nuestras fronteras, porque nos escuchan a través de la magnífica o las magníficas redes, ¿verdad?, de comunicación. Y pues bueno, gracias a todos ustedes por elegirnos, por escucharnos. Y bueno, este programa se realiza gracias al apoyo de la licenciada Nancy Vite. También le agradecemos su apoyo y en esta ocasión nos acompaña Israel Gómez en los controles de grabación. Como sabemos que ustedes tienen muchas dudas o les gustaría escuchar sobre algún tema en particular, háganoslo saber a través del 7752-355501 y de nuestras redes sociales de Suma Radio. Díganos si quieren que abordemos algún tema o preséntenos a su mascota, platíquenos qué les ha sucedido con sus mascotas, preséntenoslas y pues bueno, nos dará mucho gusto recibir sus mensajes y hablar sobre el tema al aire. Pues bueno, vamos a hablar de un tema muy importante y es sobre medicamentos prohibidos en mascotas. Por lo que vamos a escuchar la siguiente cápsula.
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9: ¿Sabías que algunos medicamentos que usamos las personas pueden poner en grave riesgo la vida de nuestras mascotas? Es común pensar que si un medicamento nos ayuda a nosotros, también puede ayudar a perros o gatos. Sin embargo, esto es un error que puede provocar intoxicaciones severas. Medicamentos tan comunes como el paracetamol, el ibuprofeno, la aspirina o algunos antidepresivos pueden causar daños importantes en órganos como el hígado, los riñones o el sistema nervioso de nuestras mascotas, incluso en dosis pequeñas. Para prevenir accidentes, es importante guardar todos los medicamentos en lugares cerrados y fuera del alcance de los animales. También debemos evitar dejar pastillas sobre mesas, burós o bolsas abiertas, ya que muchos perros y gatos son curiosos.

0: Fuera de su alcance y consultar siempre con profesionales puede marcar la diferencia entre una recuperación o una emergencia, porque cuidar a nuestros animales también significa protegerlos de los riesgos que muchas veces se encuentran dentro de nuestro propio hogar.
1: ¿Qué les ha parecido esta información? Sumamente interesante el hecho de conocer, pues bueno, ¿cuáles son aquellos medicamentos prohibidos y qué podría suceder, verdad? Si de manera accidental, y pues obviamente quiero pensar que sí, sin supervisión, pues bueno, sin supervisión veterinaria, principalmente nuestra mascota pues ingiere algún medicamento que a lo mejor tenemos en casa y está al alcance de nuestra mascota, y por accidente, ¿verdad?, lo consumió. Si bien ya hemos hablado de algunos medicamentos o tipos de comida que pues no son nada favorables para nuestras mascotas, pues bueno, ahora el hecho de hablar de ciertos medicamentos que seguramente tenemos en casa, pero de manera accidental nuestra mascota pueda consumirla, pues esto implica no solamente es un medicamento prohibido, sino que les va a causar algún tipo de intoxicación o incluso de envenenamiento a nuestra mascota, que es lo más preocupante, ¿verdad? Y pues bueno, ¿por qué les mencionaba yo que quiero pensar, ¿verdad?, que de manera accidental? Porque anteriormente, bajo el mismo tema de que pues antes, si comparamos la conducta del cuidado de las mascotas o el concepto que se tenía de mascota, que nada más era pues tener a un animalito, un perro o un gato, fuera de casa y pues darle de comer y pues dormía en el patio o donde pudiera, pues tiene mucho espacio para dormir, y le echo de comer en el suelo. Digo, seamos realistas. No hace mucho tiempo, si ustedes preguntan en casa, precisamente a nuestros adultos mayores, muchos seguramente se acordarán y nos contarán de cómo mantenían, digamos, a las mascotas, a los perros, a los gatos, que principalmente se les mantenía como para el cuidado de la casa, ¿no? Pues para cuidar la casa, para que nos diga si llega o no, o protección, ¿verdad?, si llega uno o alguien. Y pues bueno, esto lo menciono porque anteriormente, incluso hay muchos artículos que hacen mención sobre precisamente estos medicamentos que las personas decían, bueno, pues si para mí el paracetamol me cura el dolor de estómago o el dolor de cabeza o cualquier dolor, pues también le doy a mi mascota, ¿por qué no?, ¿verdad? O un ibuprofeno o una aspirina. Pues bueno, si a mí me funciona y veo que mi mascota le pasa algo, pues bueno, también le voy a dar este medicamento. O le podemos dar a lo mejor alguna crema, si hay a lo mejor, no, pues mi mascota tiene salpullido o algo así, pues le voy a poner esto. No, por favor no lo hagan sin una prescripción médica. Esto es muy importante precisamente porque no sabemos si precisamente el agente activo de ese medicamento pueda ser tóxico o no para nuestra mascota, y pues ahora ya no vamos a tener un dolor, sino vamos a tener ahora vómito o diarrea, o se va a complicar el cuadro del malestar de nuestra mascota, ¿sí? Y pues bueno, voy a mencionar algunos de ellos, precisamente algunos medicamentos que seguramente todos tenemos en casa y que pueden causar pues precisamente algún malestar, alguna intoxicación a nuestra mascota, perros o gatos que tenemos en casa. Y los medicamentos, por así decirlo, más habituales, como les mencionaba, el paracetamol, el ibuprofeno, la aspirina, el naproxeno, el ketorolaco, generalmente van a ser muy tóxicos para nuestras mascotas.

0: Recordemos que todos los medicamentos se tienen que metabolizar o se tienen que transformar dentro del organismo, así como el alimento, ¿verdad? Entonces, cuando nosotros consumimos estos medicamentos, pues generalmente el médico que nos dice, tome agua, tome suficientes líquidos, combínelos o no los combine con alimentos picantes o con carne de cerdo, ¿verdad? Principalmente por el tipo de toxinas que se puede transformar. Bueno, en el caso de nuestras mascotas, como no es habitual el hecho que de manera recurrente estén tomando este tipo de medicamentos, pueden ser tóxicos y pueden causar desde la primera ingesta, desde la primera vez que toman estos medicamentos sin prescripción médica, puede causar daños en los riñones, daño hepático, puede causar úlceras en el estómago o en el intestino. Y pues bueno, esto puede traer muchas, muchas consecuencias. Puede traer vómitos, diarreas, perforaciones intestinales, etcétera, etcétera. Entonces, es importante, sí, sí es muy importante, dentro de esta lista, por así decirlo, peligrosa, pueden ser los anestésicos o antiinflamatorios como el paracetamol, el ibuprofeno, la aspirina, que pueden causar daño hepático. También pueden destruir los glóbulos rojos de una manera súbita, muy, muy rápido. E incluso el paracetamol puede ser y es casi, casi mortal en gatos. El ibuprofeno y el naproxeno, en el caso de perros, puede causar daño gastrointestinal. O sea, podemos ver si consumió nuestra mascota estos productos, pueden tener diarreas sanguinolentas o vómitos que pueden ser también con sangre. ¿Por qué? Porque puede dañar estómago, intestino e incluso riñones. La aspirina, que es mucho más tóxica, por ejemplo, también para perros, causa también daño gastrointestinal y renal, pero en gatos es muy, muy tóxica y puede conllevar incluso la muerte, porque no nada más hay ruptura o pérdida de glóbulos rojos, sino también de glóbulos blancos. Y pues bueno, el uso de algunos tranquilizantes, también esto puede tener muchas, muchas otras consecuencias, de las cuales hablaremos precisamente al regresar después de nuestro corte. No sin antes invitarlos a que nos hagan llegar dudas y comentarios al 77-52-35-5501. Regresamos.
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5: Son las 12 con 29 minutos.
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0: Pues bien, estamos de regreso en nuestro programa Pet Station y estamos hablando sobre un tema muy, muy interesante, sobre aquellos medicamentos prohibidos en mascotas. Y estamos hablando sobre medicamentos prohibidos porque se van a consumir de manera equivocada, sin supervisión, obviamente, porque no fue de manera accidental, queremos pensarlo. Sin embargo, pues bueno, tratar de no recetar y de no pensar que si a mí me recetaron un medicamento, ese mismo medicamento yo se lo puedo administrar a mi mascota. No, el medicamento siempre tiene que venir prescrito por nuestro médico veterinario, tiene que tener una dosificación exacta para nuestra mascota. Y pues bueno, hablábamos de algunos analgésicos antiinflamatorios como el paracetamol, el ibuprofeno, la aspirina, que son muy dañinos principalmente para todo lo que es el tracto gastrointestinal y el sistema genitourinario de nuestras mascotas, los riñones, el daño hepático, pero también seguramente algunos o muchos en casa podemos tener algunos medicamentos que pueden ser antidepresivos, estimulantes, tranquilizantes o psicotrópicos para calmar pues algún estado de ansiedad o para poder dormir en casa. Y a lo mejor dicen, bueno, yo veo a mi mascota a lo mejor muy alterada y por alguna razón ustedes deciden administrarle ese medicamento a su mascota. Pues bueno, primero, ya lo que mencionamos, no administrar medicamento a nuestras mascotas sin prescripción médica. Y número dos, si lo hace nuestra mascota, si consume algún tipo de estas pastillas o de este medicamento por accidente, por curiosidad, porque el medicamento estuvo al alcance de nuestra mascota y pues bueno, se la comió, se la tragó. Pues bueno, ¿qué pudiera pasar, verdad? Por ejemplo, algunos de estos tranquilizantes o psicotrópicos, como las benzodiazepinas, que son el diazepam o alprazolam, suelen sí calmar el estado alterado del sistema nervioso, pero también puede causar lo contrario a lo mejor en nuestras mascotas. En lugar, si ustedes lo usan para tranquilizar, para dormir incluso, en nuestra mascota a lo mejor le puede causar lo contrario. En lugar de calmarlo, los va a alterar o puede tener una hiperactividad y lo peor, puede haber un daño hepático, puede haber una toxicidad hepática, incluso irreversible, o sea, puede ser el daño tal que no se pueda revertir, a lo mejor se le va a tener que retirar el hígado a nuestra mascota o, pues bueno, no quiero pensar en unos panoramas mucho más trágicos, ¿verdad? Sin embargo, pues sí podemos, sí puede haber muchos de estos casos en los cuales pues el daño, aunque sea una sola pastilla, aunque digamos fue una sola vez, pues sí puede causar un gran daño en nuestra mascota. Generalmente los antidepresivos o los estimulantes no se aconsejan en mascotas. Hay otro tipo de medicamentos que nos pueden ayudar si nuestra mascota tuviera algún problema precisamente en el sistema nervioso. Y pues lo más recomendable que es, pues precisamente que nuestro médico veterinario nos prescriba cuál es el medicamento ideal para nuestra mascota. Y pues bueno, si bien es cierto, todos los medicamentos y las sustancias en dosis no adecuadas pudieran ser incluso venenosas para nuestros perros o gatos. ¿Por qué lo menciono aquí? Porque a lo mejor también ya hay una prescripción médica de algún medicamento para alguna mascota en casa y ustedes dicen, no, pues yo ya vi que este medicamento le funcionó a mi mascota y veo a mi otra mascota con este tipo de lesión o de síntoma, pues bueno, le voy a dar lo mismo. No, acordémonos que toda prescripción médica va bajo el peso, bajo la necesidad incluso que tiene nuestra mascota en ese momento, y no es igual para todos. O sea, le podemos causar una toxicidad y causar lesiones graves o en el riñón o en el intestino, dependiendo de la lesión o del grado de lesión que le podamos causar. Generalmente, incluso podemos, o sea, ¿cómo nosotros en casa nos vamos a dar cuenta que nuestra mascota ingirió algo pues que no debió de haber hecho, ¿verdad? Primero, pues generalmente son cambios muy, muy repentinos en los que puede haber vómito con sangre sin que con anterioridad a lo mejor nuestra mascota presentó inapetencia, presentó algún otro síntoma que nos dijera que tuviera alguna patología, ¿no? Que estuviera enfermo o algo así. No. Generalmente, pues sí, van a ser cambios muy, muy drásticos. Por eso la alarma o la alerta de este tipo de intoxicaciones, como lo es con medicamentos, puede haber vómitos, diarreas, puede haber heces negras. De un momento a otro puede haber fiebre, dolor abdominal. Generalmente se van a quejar mucho nuestras mascotas por el dolor. Obviamente, ¿verdad? Pues no van a querer comer. Va a ser un cambio en su estado anímico, físico, muy, muy rápido. Va a haber una dificultad incluso para caminar. Puede haber dificultad también para respirar. Puede haber un jadeo o encorvamiento de la espalda porque a veces hay taquicardias, o debido a esta hiperactividad puede haber también temblores y convulsiones. Por intoxicación con algún medicamento, ¿puede causar la muerte de nuestra mascota? Sí puede causar muerte. Sin embargo, pues por eso es tan súbito el cambio fisiológico y pues nosotros lo que tenemos que hacer es pues precisamente no tardarnos en acudir con nuestro médico veterinario para que pues restituya la salud, ¿verdad? Para que vea qué es lo que puede hacer, qué es lo que puede, cómo puede tratar de la mejor manera a nuestra mascota. Y pues bueno, aquí quiero mencionar también algunas otras sustancias que también les pueden causar este tipo de envenenamientos o de toxicidad a nuestras mascotas. Quiero mencionar que estamos muy acostumbrados a algunos antiparasitarios en pipetas para perros principalmente, ¿verdad? Muchos de ustedes los conocen, sin embargo, el uso de pipetas precisamente sí es adecuado como antiparasitarios. Generalmente están elaboradas específicamente para cada especie. ¿Qué quiero decir? Que si te recetaron unas ciertas pipetas que se aplican generalmente en el dorso de nuestra mascota para nuestro perro, pues no se lo queramos poner también a nuestro gato. Hay medicamentos que sí también son compatibles tanto perros o gatos. Sin embargo, hay algunos que no. ¿Y esto por qué lo menciono? Hay medicamentos que pueden ser muy agresivos para gatos. principalmente algunas pipetas que contienen ciertos ingredientes activos que son muy muy tóxicos para los gatos. ¿Cuál es el peor daño que le podríamos causar a nuestro gato? El peor daño con este tipo de pipetas, pues es daño renal y daño hepático irreversible. Entonces, pues bueno, por eso la importancia de asegurarnos que cualquier medicamento que le vayan a dar a nuestra mascota, o que nosotros o que ustedes vayan a comprar a la farmacia, especifiquen que es para un perro o para un gato, y sobre todo especificar el peso, cada cuándo lo han utilizado, etcétera, etcétera, ¿sí? Aunque yo les recomendaría, lo ideal es que sea bajo prescripción médica y que el médico veterinario, pues obviamente, nos diga qué es lo mejor que nos recomienda para el estado de salud de nuestra mascota. Si bien es cierto, nuestra mascota, pues obviamente a lo mejor no nada más se va a enfrentar con algunos medicamentos, ¿verdad? Sino, ¿qué otro tipo de sustancias pudiera ingerir nuestra mascota y que sea tóxica en casa? Por ejemplo, los insecticidas, estos insecticidas pues comunes que podemos utilizar en casa, generalmente hay pues estos de uso comercial o de uso industrial. Ya sea en oficinas, ya sea en casa también, que se topen con algún producto, que lo ingieran de manera accidental. Y pues bueno, estos insecticidas, generalmente la gran mayoría, va a ser tóxico para la salud de nuestra mascota, porque puede tener un daño en el sistema nervioso, en los riñones, en el hígado, en el corazón. Y generalmente cuando hay la ingesta o inhalación, ojo aquí, hay muchos productos o insecticidas inhalables que nos pueden decir, ¿saben qué? Por favor, no entren a cierta área durante cierto tiempo, y después, ya que haga efecto, por así decirlo, el insecticida, pues bueno, ahora sí abrir puertas y ventanas, que se ventile el área, pero a lo mejor no nos dimos cuenta que nuestra mascota estaba por ahí y se quedó encerrada de manera accidental, y pues bueno, absorbió o inhaló este tipo de productos. Esto puede tener perjuicios, pero pues bueno, puede haber diarrea, vómito, salivación, temblores repentinos y pues bueno, sobre todo incoordinación. Y esto puede conllevar a convulsiones. Ya sabemos, pues bueno, los raticidas, los pesticidas, los herbicidas que pueden estar también presentes en los jardines. Y pues bueno, cualquier producto tóxico o químico también puede ser muy, muy tóxico para nuestras mascotas. Esperemos que no sea el caso en casa, que tengamos pues siempre mucho cuidado con nuestras mascotas, yo sé que sí, y de haber este consumo de algún producto, de algún medicamento, y que sea tóxico para nuestras mascotas, pues bueno, recuerden que tenemos que acudir con nuestro médico veterinario. Pues hemos llegado al final de nuestro programa, no sin antes invitarlos a que nos hagan llegar sus dudas y comentarios al 7752-355501 y en nuestras redes sociales de Suma Radio. Nos escuchamos la próxima. Gracias.
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5: Son las 12 con 44 minutos.
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12: ¿Qué tal? Muy buenas tardes. Gracias por acompañarnos en una emisión más de Interlocución. Hoy hablaremos de alimentación sostenible y de cómo podemos reconectar con algo esencial, producir nuestros propios alimentos, incluso en medio de esta vida tan moderna. Y para ello nos acompaña el ingeniero agroindustrial David Pamplona Ruiz, que por cierto, él es egresado del Instituto de Ciencias Agropecuarias de la Universidad Autónoma del Estado de Hidalgo. Y él forma parte de un proyecto Agroinstinto, es una iniciativa que busca acercar las prácticas agropecuarias a la vida cotidiana mediante soluciones accesibles, sostenibles y sobre todo innovadoras. Así que David, bienvenido, muchísimas gracias por aceptar esta invitación.
13: Muchas gracias, María Fernanda. Mira, nosotros somos una asociación civil sin fines de lucro que busca, como tal como lo dijiste, reconectar a la sociedad con el instinto natural que tenemos de producir nuestros alimentos. Con ese instinto humano que tenemos de domesticar nuestra comida, de cultivar nuestra comida. Estamos llevando un modelo de vivienda que queremos implementar en Hidalgo, que se llama modelo de vivienda agrointeligente. Con este modelo pretendemos que el estado de Hidalgo sea un referente en la agricultura urbana y periurbana. Y cómo se llama, queremos implementar este proyecto por medio de la instalación de huertos urbanos de 1 metro cuadrado gratis. Estos huertos de 1 metro cuadrado los estamos instalando totalmente gratuitos. ¿Por qué? Pues porque al cabo de que crece la mancha urbana, las zonas rurales desaparecen. Entonces yo tengo una preocupación muy importante que me preocupa mucho, pues, que es la pérdida del conocimiento agrícola. Entonces, entre más crece la mancha urbana, más se va perdiendo el conocimiento agrícola. Entonces, nosotros estamos buscando reconectar ese conocimiento en las zonas urbanas y periurbanas. Y no queremos aislar a lo rural, también estamos ofreciendo el mismo huerto, el mismo proyecto para zonas rurales.
12: Oye, David, ¿Qué es este proyecto Agroinstinto? ¿Cómo es que te surgió esa idea?
13: Agroinstinto, tal como lo dice su nombre, Agroinstinto, queremos conectar el campo con el instinto humano de cultivar nuestros alimentos.
12: Okay.
13: Me surge la idea a partir de que veo que las personas cada vez están más desconectadas con estos conocimientos de cómo se cultivan sus plantas, cómo se fertilizan, cómo se controlan las plagas y enfermedades de las plantas, cada cuánto se riega, cada cuánto se fertiliza, etcétera. En fin, hay un sinfín de labores culturales que se realizan en el campo, de las cuales desconocemos y solamente nosotros las vemos ya en el mercado y al final en nuestras mesas.
12: Sí, realmente no tenemos ni idea de cómo están produciendo ese tipo de alimentos y qué mejor hacerlo nosotros desde casa, ¿no?
13: Claro que sí, ese es el enfoque de este proyecto, que la gente aprenda a cultivar desde casa y así aprenda pues las técnicas, aprenda los retos y los problemas a los que se enfrentan los agricultores para llevarnos la comida al final de cuentas, a nuestras casas, a los mercados.
12: Y justamente ahí entra este proyecto Agroinstinto, que busca recuperar pues esa relación, como lo mencionas, con la tierra y sobre todo con la alimentación. A veces pensamos que cultivar alimento pues es algo muy complicado, ¿no? Y creo que no es así. De esta manera, ¿es posible producir alimentos en espacios pequeños como departamentos o azoteas? Porque yo creo que hay muchas personas a lo mejor que les interesa el proyecto, participar en él, pero dicen, bueno, es que yo vivo en un departamento, mi lugar es muy pequeño, ¿cómo lo pueden hacer?
13: Justamente para ese tipo de personas es a lo que está dirigido nuestro proyecto, ya que nosotros pues hemos evaluado las condiciones socioeconómicas del estado de Hidalgo y casi todos vivimos en casas desde 50 metros cuadrados hasta los 200 metros cuadrados. Entonces, nuestras técnicas van enfocadas a espacios pequeños, a cómo cultivar en espacios pequeños. Si tienes un metro de tierra, lo podemos utilizar eficientemente, pero si no tienes un metro de tierra, también podemos cultivar en maceta con sustratos. Este tipo de técnicas van enfocadas a los pequeños espacios. También tenemos técnicas, otras tecnologías como las torres aeropónicas, que puedes producir hasta 70 plantas en un metro cuadrado, o las microchinampas, que hacemos un microecosistema en el cual cultivamos 5 tilapias en tinas de 200 litros y más aparte tenemos el sistema en sinergia con hortalizas. Otro sistema que tenemos es el sistema de riego por goteo, en el que en zonas donde casi no hay agua, les acercamos esta tecnología a la gente para que produzca sus alimentos, eficientando los recursos, tanto los biológicos, tanto los físicos, tanto los químicos.
12: ¿Qué es lo que necesita una persona para crear su propio huerto?
13: Primero que nada, un metro cuadrado de tierra, por lo menos un metro cuadrado de tierra, o macetas con sustratos para cultivar sus huertos. Nosotros proporcionamos en las instalaciones aproximadamente 40 hortalizas, entre las cuales están cebollitas, tenemos lechuga sangría, lechuga romana, col morada, repollo normal y algunas plantas aromáticas como albahaca, ruda y toronjil. Tratamos de hacer un policultivo para que la gente en un poco espacio vea que se pueden cultivar varias cosas en conjunto.
12: Ok, entonces, por ejemplo, algo interesante, además del alimento, ¿qué beneficios emocionales o personales has visto en quienes empiezan a cultivar?
13: Bueno, las personas que han empezado a cultivar con nosotros, ahorita llevamos el proyecto piloto y hemos llegado a aproximadamente unas 30 viviendas en este primer mes. Entonces, casi todos los que se nos acercan o son niños pequeños o personas mayores, y la verdad es, yo los veo muy entusiasmados y muy comprometidos porque hasta el momento sus huertos van bien, van siguiendo las indicaciones del agrónomo y los huertos los fertilizan en tiempo y forma, me platican si hay plagas, bueno, me reportan si hay plagas o enfermedades o si tienen alguna duda en cuanto al riego. Entonces todas las personas las veo muy entusiasmadas y además de eso estamos creando una red de vecinos, entonces con hábitos en común que fortalece la comunidad en la que vivimos. Entonces esa red, ese hobby que compartimos como vecinos, que en este caso va a ser el cultivar nuestros alimentos, el cultivar un huerto, puede desarrollar la comunidad en los vecindarios.
12: Por ejemplo, los cultivos más sencillos que puede sembrar una persona que nunca ha sembrado, ¿qué puede ser?
13: Pues justamente los que les estamos introduciendo en esta ocasión, que es la cebollita, es la lechuga roja, repollo morado y las plantas aromáticas. Son cultivos muy sencillos que solamente necesitan de 2 a 3 aplicaciones de fertilizantes por semana, a diferencia de otros cultivos con mayor exigencia como el jitomate y el pepino, que eso sí requieren riego diario y por lo menos 5 aplicaciones de fertilizantes a la semana.
12: ¿Cuáles son esos cuidados que debe de tener la gente ya cuando cultiva?
13: Debemos de tener los cuidados de alimentar bien a nuestras hortalizas. Muchas veces no sabemos qué es lo que comen las plantas. Las plantas comen iones, comen energía eléctrica, al final de cuentas comen iones de elementos como nitrógeno, fósforo, potasio, que esos son los 3 macronutrientes más importantes para todos los cultivos. Y después vienen nutrientes secundarios como el calcio, el magnesio, y después los micronutrientes como el boro, el zinc, el molibdeno, el cobalto, etcétera. Hay decenas de nutrientes que ocupan nuestras plantas para estar nutridos. Estos nutrientes, pues hay que estarlos aplicando. Nosotros les enseñamos la técnica del fertirriego a pequeña escala a la gente que quiere ingresar a este proyecto, que quiere su huerto en casa, los educamos en la técnica del fertirriego. Entonces, el fertirriego es algo muy importante. Otra cosa es el monitoreo de plagas y enfermedades. Les damos una breve guía donde podrán identificar a las principales plagas de cada cultivo que les entregamos, más aparte de las enfermedades, y reportarlas al tiempo al ingeniero agrónomo que es el que, en caso de haber plaga, promoverá algún tipo de control, tanto físico como biológico, como químico, o también puede ser un control etológico.
12: Bastante interesante, David. Seguramente has conocido, no sé, historias muy interesantes desde el agroinstinto. ¿Hay algún caso que recuerdes especialmente?
13: Bueno, hay un caso de un niñito, como de 9 años, que llegó muy interesado. Nosotros difundimos por TikTok nuestras convocatorias para que la gente adquiera sus huertos. En la página se llama Agroinstinto. Entonces, este niñito nos contactó. Es un niñito de 9 años y al momento de llegar a atenderlo a su casa, el niñito sabía prácticamente todo lo que comían las plantas. Llegamos y estábamos platicando con él y me decía, me estaba prácticamente dando clases. Me decía, no, pues las plantas comen nitrógeno, fósforo, potasio, y que las plagas y que el modo de cultivo en 5 de oros, en 3 bolillos. Entonces me impresionó mucho que los niñitos estén muy entusiasmados,
12: ¿no?,
13: con este proyecto.
12: ¿Qué reacción tiene la gente por lo regular cuando cosecha algo por primera vez?
13: Yo los veo muy felices, ya que yo los hago hacer un experimento en el que, por ejemplo, desde el primer día de la siembra pueden cosechar desde los 2 meses hasta los 3 meses. Entonces hay una diferencia en la madurez fisiológica de la planta. Entonces esa madurez fisiológica cambia las características organolépticas dependiendo de cuándo se coseche. Si se cosecha jovencita, por ejemplo una lechuga, es más suavecita, más fresca, incluso más dulce. Y si cosecha ya más madura, está más lignificada. Esto significa que puede estar más durita y así. Y la gente experimenta estas diferencias organolépticas y los veo muy contentos. Más aparte de que al final de su huerto pueden no solamente o consumirlo o intercambiarlo, sino que también pueden venderlo y obtener un recurso económico y fomentar la economía circular en la sociedad.
12: Ok. Por ejemplo, David, para quienes nos están escuchando y quieran comenzar, ¿qué recomendarías para que no se frustren en el intento, ¿no?, de decir, quiero participar, pero no siempre?
13: Sí, yo veo que muchas personas se frustran en el intento al germinar semillas, porque el germinar semillas necesita condiciones muy específicas como de calor, bueno, temperatura, humedad. Entonces, yo les sugiero que para empezar a cultivar, compren plántulas. Las plántulas van a un germinador, hay varios germinadores aquí en Tulancingo, en Ixmiquilpan. Nada más es de que investiguen en Actopan dónde pueden conseguir plantas germinadas. Igual los pueden conseguir con nosotros en Agroinstinto. Ustedes pueden, les recomiendo que compren las plantas germinadas y así ya pasan ese paso de la germinación y así disminuimos la frustración que puede llegar a experimentar la gente al no germinar sus semillas, ya que ya les entregamos una plantita ya germinada y lista para plantar y establecerse en el área donde la pondremos.
12: Muy bien, David, hay mucho por platicar todavía, pero ¿qué te parece si hacemos una pequeña pausa promocional y enseguida regresamos? Continúe en sintonía a través de su frecuencia universitaria.
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5: Son las 12 con 59 minutos.
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12: Estamos de vuelta, muchísimas gracias por continuar en sintonía a través de su frecuencia universitaria. Y bueno, nos encontramos con David Pamplona Ruiz, quien es ingeniero agrónomo, egresado de nuestra máxima casa de estudios. Y el día de hoy nos está platicando sobre un gran proyecto, Agroinstinto. David, ¿cuáles son los errores más comunes que comete alguien que empieza un huerto en su casa?
13: Pues primero que nada, no capacitarse. No capacitarse es el error más común, porque pues si nos vamos a hacer cualquier cosa en la que no sepamos, pues realmente pues las probabilidades en las de que tenemos de éxito son muy pocas. Entonces lo que nosotros estamos ofreciendo es capacitación gratuita y acompañamiento técnico por parte de profesionales. Entonces, para que esa brecha de error se reduzca, nosotros estamos ofreciendo justamente estas capacitaciones gratuitas.
12: ¿Has trabajado con algunas escuelas, instituciones, empresas? No lo sé, porque también este proyecto está abierto para toda la comunidad universitaria, ¿no?
13: Sí, la comunidad universitaria ahorita es prioridad de nuestro proyecto. Entonces, sí hemos trabajado con escuelas. Hemos trabajado con escuelas primarias de zonas rurales.
12: Okay.
13: Aquí en Coatepec hemos trabajado en un par de escuelas. Igual en la laguna de Tecocomulco, igual hemos trabajado con escuelas y productores. ¿Dónde más? En el Cardonal Hidalgo también hemos estado, en Cardonal Hidalgo, y sobre todo en zonas como Pachuca y Mineral de la Reforma, hemos participado en diferentes ferias juveniles donde invitamos a la gente a cultivar sus alimentos en casa.
12: Si alguien quiere saber más al respecto, incluso invitarlos a capacitaciones, etcétera, ¿dónde pueden contactarte?
13: Pueden contactarnos en nuestra página de TikTok Agroinstinto o en nuestra página de Facebook agroinstinto.a.c o mediante el WhatsApp. Solamente contesto mensajes por WhatsApp al 771-235-9773.
12: Actualmente vemos que se habla mucho de sostenibilidad, de cambio climático, de seguridad alimentaria principalmente. Entonces, ¿qué papel juega la agricultura doméstica frente a estos desafíos?
13: La agricultura doméstica, pues, puede proporcionar un camino hacia la sostenibilidad mediante la resiliencia agroalimentaria. Entonces, nosotros pensamos que la sostenibilidad es un sueño, pero la resiliencia es el camino. Entonces, nosotros poniendo un granito de arena, haciendo nuestros huertos en casa, formamos parte de esa resiliencia que nos lleva a afrontar los problemas futuros con mayor capacidad. Entonces, así el día de mañana podemos lograr ese sueño de la sostenibilidad que tanto deseamos. Pues empezando desde casa, desde nuestros cultivos, desde saber cómo producir nuestros alimentos, y al mismo momento de que generamos nuestros alimentos, estamos generando más soberanía alimentaria para la región o la nación donde se implemente esta agricultura urbana o periurbana.
12: ¿Crees que en el futuro veremos más personas produciendo parte de sus propios alimentos? Igual porque actualmente está, no sé si llamarlo de esa manera, como moda el cuidarse, el hacer deporte actualmente. Entonces muchas personas buscan también cuidar sus alimentos, ¿no? Entonces, ¿qué parte del futuro ves respecto a la creación de los huertos en casa?
13: Ese es el propósito de este proyecto. El implementar el modelo de viviendas agrointeligentes en el estado de Hidalgo pretendemos llegar a 48 colonias en un año. Entonces, en este año vamos a estar capacitando por mínimo 20 viviendas y máximo 40 viviendas por colonia. Entonces, con esto pretendemos aumentar el número de personas que cultiven sus alimentos. Incluso tenemos planeado, en caso de que tengamos el máximo de casas, un estimado de 6,000 personas atendidas en el año.
12: Ok. Desde tu experiencia, ¿qué significa, David, realmente tener soberanía alimentaria?
13: Desde mi experiencia, tener soberanía alimentaria significa que podamos producir lo que vamos a consumir. Entonces, un país con soberanía alimentaria es aquel que produce sus propios alimentos, que produce sus propios insumos. Entonces, eso es lo que significa la soberanía alimentaria, que un país pueda producir lo que va a consumir.
12: David, si alguien que nos escucha quisiera empezar hoy mismo a producir, aunque sea una pequeña parte de sus alimentos, ¿cuál sería el primer paso?
13: El primer paso, pueden encontrar un formato de solicitud de huerto en nuestras páginas de TikTok y de Facebook, Agroinstinto. Descarguen el formato de solicitud de huerto y lo llenan debidamente. Entonces, ya una vez llenado, lo pueden enviar por medio de la liga que igual compartimos por medio de nuestras redes sociales. Y ya una vez teniendo nosotros la solicitud de huerto, nosotros la evaluamos, le asignamos una fecha tentativa para instalar su huerto y lo pactamos con ustedes para que el día que tengan más disponibilidad podamos asistir a entregar sus plantas, su fertilizante y hacer sus debidas capacitaciones.
12: Muy bien. ¿Qué le dirías a las personas que creen que no tienen mano para las plantas, ¿no? Porque hay muchos que dicen, no, es que a mí no se me dan las plantas, por más que quiero cuidar una, pues nada.
13: Justamente nosotros creemos que todas las personas tienen mano para las plantas, solamente no tienen los conocimientos y las técnicas necesarias. Entonces, eso es justo lo que les vamos a enseñar. Vamos a enseñarlos a producir sus alimentos de una manera inteligente, tecnológica y científica, y también cultural. Entonces, todas las personas tienen manos para cultivar plantas, no hay por qué limitarnos, solamente hay que saber cómo es que comen las plantas, cómo es que beben las plantas, cómo es que funcionan. Y entendiendo eso, de una manera práctica, los vamos acompañando de la mano para que puedan producir sus alimentos en cualquier sitio, en cualquier sustrato.
12: ¿Cuál es la visión a futuro de tu proyecto, Agroinstinto?
13: Bueno, la visión a futuro es que este modelo de viviendas agrointeligentes sea un referente, o sea, que hagamos una red tan grande de viviendas agrointeligentes en el estado de Hidalgo, que seamos un referente a nivel nacional, incluso internacional, para que más familias se sumen. Queremos hacer esa red grandísima en el estado de Hidalgo, y si se puede a nivel nacional, qué mejor.
12: Perfectísimo, David. Oye, tú eres egresado del Instituto de Ciencias Agropecuarias, instituto ubicado en la ciudad de Tulancingo. Aquellos que te están escuchando en este momento, principalmente alumnos que están estudiando la carrera de ingeniería...
13: ¿En agronomía?
12: En agronomía, ¿qué les dirías? ¿Qué consejos?
13: Yo les diría que se capaciten constantemente, no se desmotiven nunca, siempre cultiven sus alimentos, desde que están en la universidad, cultiven en maceta, cultiven en tierra, hagan proyectos, difúndanlos, sean innovadores, no se den por vencidos. A veces el campo laboral pareciera que es difícil, pero uno se puede autoemplear, uno puede producir sus propias hortalizas y generar sus propios recursos. Realmente es muy fácil, la verdad, es muy fácil, y nada más hay que darle un seguimiento científico, hay que darle innovación. Innoven y emprendan. Esos serían mis dos principales consejos para los chavos.
12: Muy bien. ¿Tú desde pequeño quisiste estudiar esto? ¿O tenías en mente otra cosa? ¿O por qué decidiste?
13: Yo de pequeño quería ser biólogo marino. Ajá. Pero pues aquí no hay playa. Entonces, agronomía me pareció una excelente idea porque yo vengo de la ciudad, la verdad, no sabía producir mis alimentos, no sabía cómo... Y exactamente todo por lo que nace este programa es por lo que estudié agronomía. No sabía cómo producir mis alimentos, no sabía qué plagas, enfermedades atacaban a las plantas. Yo siempre iba a los mercados y los veía tan llenos de frutas, verduras, alimentos, y me sorprendía mucho. Entonces tenía como que esa curiosidad por saber cómo es que se cultivan los alimentos. Entonces, pues, metiéndome a la ingeniería en agronomía para la producción sustentable, realmente aprendí y ahora lo estoy ejerciendo, y estamos aplicando el conocimiento en la ciudad. Realmente yo soy de Pachuca y ahí tenemos su casa de ustedes.
12: Gracias.
13: en la que estamos cultivando por medio de maceta. Nosotros no tenemos suelo, pero cultivamos en maceta y hasta es más eficiente.
12: David, ¿dónde pueden encontrarte la audiencia que nos está escuchando para conocer más y sumarse a tu proyecto?
13: Principalmente me pueden mandar WhatsApp al 771-235-9773, igualmente en las páginas de Facebook y TikTok, Agroinstinto. Y estamos en Pachuca, ahí tenemos nuestro centro de experimentación. Entonces ahí producimos lombricomposta, tenemos torres aeropónicas, tenemos nuestras microchinampas, tenemos nuestros cultivos de hortalizas urbanos. Los tenemos en Pachuca, en la colonia Adolfo López Mateos, calle Vicente Segura, 114.
12: ¿Algo más que quieras agregar ya para finalizar?
13: Pues nada más invitar a toda la población en general a que se sumen a este proyecto de modelo de viviendas agrointeligentes y hagan su vivienda un modelo de vivienda agrointeligente. Los queremos invitar a que participen, que se unan al cambio y que nos contacten para que les instalemos su huerto gratuito de hortalizas básicas.
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12: Hoy conversamos con el ingeniero en agronomía David Pamplona sobre el proyecto Agroinstinto. Este es un proyecto que nos invita a reconectar con la naturaleza, con nuestra alimentación y con la posibilidad de producir de manera más consciente, pero también más sostenible. Gracias, David, por acompañarnos y por compartir esta experiencia con el público de Sumar.
13: Muchas gracias a ustedes. Les agradezco la difusión y esperemos llegar a más casas.
12: Que así sea. Gracias a ustedes por escucharnos a través de las diversas estaciones pertenecientes al Sistema Universitario de Medios Autónomos. Se despide María Fernanda León. Que siga teniendo un muy buen día.
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5: Es la 1:11.
15: Temperatura 25 grados centígrados.
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19: ¿Qué tal? Buenas tardes, amigas, amigos. Mi nombre es Joan Díaz y esto es Aquí también hace aire. Me da muchísimo gusto poder saludarlos una vez más en este día que aquí hace mucho calor. La verdad es que está ya empezando la temporada de calor y inclusive también el sol nos despierta más temprano. Yo me levanto siempre a las 6 de la mañana y ya está el solezazo. Pero es un gran momento para recordar y aprovechar cada momento del día, disfrutar cada momento del día para ser felices, para disfrutar lo que hacemos. Y la verdad es que me encanta poder compartirles como cada semana alguna frase puede hacernos pensar, reflexionar un poquito. Antes de presentarles a nuestra gran invitada del día de hoy, que es una artista internacional, déjenme decirles, y la verdad es que estamos súper emocionados, súper contentos de poder presentarles su música. Y esta primera frase que quiero compartirles el día de hoy es la siguiente. Dice: no esperes oportunidades extraordinarias, aprovecha cualquier ocasión, por común que parezca, y hazla grande. Los débiles esperan oportunidades, pero los fuertes las crean. Esta frase me encantó, me hizo pensar mucho sobre justo eso, que a veces pues esperamos que nos pase como un milagro, una oportunidad, una llamada para hacer algo, para movernos, para accionar, para cumplir nuestros sueños, pero realmente nosotros podemos crear esas oportunidades. Y bueno, vamos a empezar con la entrevista con esta gran artista, pero déjenme platicarles un poquito porque ella es una cantante, compositora colombiana. Y su música, ya tuve el gusto de poder escucharla con una canción que, si no, bueno, ahorita lo vamos a estar presentando, pero una canción que me hizo, la verdad, sí me identifiqué mucho, me encantó. Y su propuesta se mueve entre el pop y sus matices, por ejemplo, el funk, el synth pop, que es un poquito más electrónico. Y me encanta porque crea atmósferas felices, sentimentales y soñadoras, donde cada canción se vuelve una experiencia íntima y moderna. Me da muchísimo gusto poder presentarles a Vale Sua. Hola, Vale, ¿qué tal? ¿Me escuchas?
20: Hola, Joan, ¿cómo estás? Sí, acá te escucho perfecto.
19: Pues encantados de tenerte aquí en Aquí También Hace Aire. Y pues ahora sí que estamos de manteles largos porque pues es una artista internacional y nos gustaría mucho poder conocerte, poder conocer tu música y que las personas de acá, nuestro público mexicano, pues pueda escucharte y conocerte. Como lo platicaba antes, ya tuve la oportunidad de escuchar una de tus canciones, bueno, un par de canciones, y me encantó. No es por hacer la barba aquí en México decimos, pero me encantó mucho tu música, tu propuesta. Pero me gustaría que tú pudieras presentarnos, decirnos algo sobre ti, sobre tu música, para que la gente te vaya conociendo. Adelante, por favor.
20: Claro que sí. Bueno, pues hola a todos. Mucho gusto. Yo soy Vale Sua. Soy de Bogotá, de Colombia, como nos contaba Joan. Y pues nada, la propuesta que yo traigo como a este mundo de la música es precisamente ese pop que está lleno de emociones, de historias diferentes y de toda esta como, digamos, como emoción, sí, conectividad que hay, que se puede transmitir a través de la música, ¿no? Y bueno, creo que cada canción tiene su nueva historia, su nuevo sentimiento. Seguramente que a través de cada canción se van a poder conectar y sentirse identificados con cada una de estas historias.
19: Claro que sí, seguramente que sí, las personas que puedan escucharte lo harán. Y me gustaría mucho que nos platicaras sobre el material que nos estás presentando, que nos vas a presentar. Sobre todo, hay un EP que estuve ahí escuchando que se llama Colecciones Ocultas. Platícanos un poquito de este álbum, de este EP, para que podamos descubrir más de tu música.
20: Claro que sí. Bueno, pues Colecciones Ocultas fue mi segundo EP. Un EP, para los que no saben, es un álbum, digamos así, chiquito. Es una compilación de 6 canciones en este caso. Y pues bueno, Colecciones Ocultas fue un trabajo muy especial porque llegó el momento en el que dije, creo que ya tengo varias canciones como ahí guardadas un poco y pues es momento de sacarlas. Y cada canción contenía una emoción muy fuerte que la quisimos conceptualizar desde la imagen también para poderla unir, digamos, cada una con un color diferente hasta que cuando sacáramos como tal el EP pudiésemos ver como el compendio de todos esos colores en un solo color, que es el blanco, que es también como la suma de todos los colores, la suma de, por decirlo así, también de todas las emociones y de todos los sonidos que pues arraiga como esta música. Entonces, pues nada, es un álbum que siento que también tiene una historia bastante peculiar en cada una de las canciones. Hay canciones tristes, hay canciones más felices, pero siento que lo caracteriza mucho como ese sonido más pop-funk, por así decirlo, y que aún así hayan de pronto letras un poco más tristes en energía, va a ser como para bailar y para sentirse bien en medio de todo.
19: Increíble, sí, me encantó esa propuesta porque justo las canciones, como tú me lo mencionas, tiene un color en particular. Y hay una canción que escuché que me encantó. Me gustaría que nos pudieras platicar sobre esta canción que se llama Ya No Dueles. Y sobre todo, pues el color, como tú lo mencionas, hace vibrar, hace pensar, hace sentir. Y obviamente pues, la canción en sí también. Platícanos un poquito sobre esta canción, sobre la inspiración, sobre cómo fue que nació, para que podamos conocer un poquito más.
20: Bueno, pues me encanta que te haya gustado Ya No Dueles, es precisamente, fue la primera canción que salió de este EP. Y bueno, Ya No Dueles es una canción que narra la historia de pronto a veces cuando terminamos una relación o cuando estamos como en un momento no tan bueno, necesitamos como encontrar ese momento de superación y de decir, listo, esto pasó y yo ya, digamos, empecé a soltar lo que no me hace bien. Y pues eso es precisamente Ya no duele, es como el recordatorio de decirnos a nosotros mismos, está bien y ya pasó, pero pues ahora el dolor como que está un poco atrás. Entonces es una de esas canciones que nos dice como, puede doler un poquito, pero ya está bien, porque poco a poco eso se va superando y se va sanando.
19: ¿Y qué crees que justo, como te mencionaba, la escuché y pues me identifiqué mucho por eso, por esa situación que de repente creo que a todos nos ha pasado y que a veces lo digo desde mi experiencia, desde hace cuando era más joven y que tenía como esa idea de que, híjole, ¿cómo voy a hacer para olvidar a esta persona, no? No me imaginaba ese punto, no me imaginaba ese punto cuando llegara que ya pudiera definitivamente no pensar en esa persona, ¿no? Entonces la escuché y pues

0: Muchas gracias. Pero quisiera saber también sobre ti, o sea, tus canciones en sí, cómo es que nacen, cómo es que primero haces la letra, la idea, la música. Esta canción o la canción que tú gustas platicarnos, ¿cómo es que nace en general para ti la música?
1: Bueno, pues yo creo que cada canción viene de un lugar muy especial y muy único. Hay canciones que se inspiran, digamos, lo que fue mi primer EP, que se llama Otra Vez. Hay varias canciones de ahí que se inspiraron en vivencias de amigos, amigas mías, como personas allegadas, que de cierta forma yo decía, uff, esta historia tiene mucha emoción y creo que sirve mucho para convertirla en una canción. Entonces nacían un poco así, hasta que, bueno, fuimos como evolucionando en las letras. Colecciones Ocultas creo que tiene ya un poco más también de mi esencia y como de mi sonido, desde vivencias personales, desde el sentir también, creo que se va como dando esa emoción más profunda dentro de la música. Y creo que el hecho de hacer una canción, pues al menos desde mi experiencia, siempre ha venido un poco de hacer catarsis, ¿no? A través de la música. De, no sé, estoy sintiendo que ya es momento de superar a una persona, o ya es momento de, no sé, que me siento muy enamorada, o como todos estos sentimientos, que yo digo, creo que es bueno tener esta herramienta que es la música para poderlas canalizar y para poder hacer catarsis a través de esto, que quede como una vivencia. Así que pues sí, siento que esa música nace desde el sentimiento, desde la emoción, desde el querer contar, y ya luego viene todo esto un poco como de el concepto de cómo ponerlo también como visualmente, hasta construir como ese mundo visual, por así decirlo.
0: Muy bien, pues nos encanta tu propuesta, ¿vale? Y vamos a ir a un corte promocional para que podamos también presentar la primera canción. Así que esta canción, si nos puedes compartir, ¿cuál es la primera canción que vamos a escuchar de ti, por favor?
1: Bueno, pues la primera canción que me gustaría que escuchemos se llama Contradictorio. Es el último lanzamiento que tuvimos y es una canción mucho más pop rock. Y que bueno, nos pone en ese momento de sentirnos un poco más enamorados, más felices y tener esa emoción a tope.
0: Muy bien, pues ¿qué te parece si vamos a escucharlo? Vamos a este corte promocional y regresamos con más de Vale Sua. No le cambien, amigos.

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6: Es la 1:29. 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
7: Y ya estamos de regreso, amigas, amigos. Esto es Aquí También Hace Aire con Joan Díaz. Y tenemos el día de hoy a un artista. Recordarles que tenemos a un artista internacional. Ella es Vale Sua. Y acabamos de escuchar Contradictorio. Vale, platícanos, ¿qué estás haciendo? ¿Hacia dónde vas? ¿Qué haces? ¿Cómo te está yendo? Queremos saber todo de ti.
8: Bueno, pues precisamente ahorita estamos viajando hacia una ciudad aquí en Colombia, porque pues tenemos la dicha de estar en una gira que pues se llama Colecciones Tour, que estamos haciendo por Colombia. Y empezamos con la primera fecha la semana pasada, que fue en Tunja. Y ahorita vamos hacia Ibagué, que es otra ciudad aquí en Bogotá. Aquí en Colombia.
7: Okay.
8: Y pues nada, muy emocionados por todas las fechas que vienen. Luego vamos a otras ciudades como lo son, pues, la casita en Bogotá, en Medellín, en Cali. Y pues bueno, soñando con que esta gira se pueda hacer luego internacionalmente, a lo mejor por allá también en la tierrita mexicana.
7: Esperemos que así sea, así será seguramente. Si lo dices, lo decretas, seguro así será. Y quisiera que nos platicaras, Vale, pues tus redes sociales, justo para que la gente te pueda seguir, te pueda escuchar más de cerca, por favor.
8: Claro que sí. En redes sociales me pueden encontrar como @soyvalesua, se escribe con S-S-U-A, y también en todas las plataformas para que vayan a escuchar la música y puedan conectar con este universo sonoro, me encuentran como Valesua.
7: Muy bien, amigos, pues ya la escucharon y quisiéramos continuar con la entrevista, ¿vale? Me gustaría que nos pudieras decir cuál es o quién es tu mayor influencia musical. ¿Quién podría ser? ¿Alguna banda? ¿Algún artista? ¿Cómo sería esa parte de Vale Sua sobre su influencia musical?
8: Bueno, pues yo creo que a lo largo de los años uno va coleccionando un poco como estas influencias e inspiraciones y referentes. Para mí siempre ha vivido mucho en este mundo de lo que es el pop. Creo que mis más grandes referentes y un poco internacional también ha sido pues Ed Sheeran. Creo que él es uno de los primeros referentes que recuerdo que me enamoró su música. Pero siento que también estaba creciendo y se va aumentando a lo largo de los años. Entonces hoy hay artistas que yo digo como decir algo, no sé, Aitana, que creo que es una gran referente para mí. Lo que es Natalia Lafourcade también, y como estos grandes referentes del pop, como de la música también latinoamericana, y es de las letras de las canciones que me inspiran a mí como a poder, digamos, como mejorar mis letras, mejorar mis historias, y también desde ahí inspirarme en los sonidos que cada una de esas canciones contiene.
7: Muy bien, y también me gustaría que nos platicaras cuál sería en general ese mensaje que te gustaría llevar a las personas que te escuchan.
8: Pues nada, yo creo que el mensaje general que va en las canciones es, más allá de una simple canción, emociones, poder conectar a través de las historias que cada una de las canciones tiene. Creo que ese es el poder de la música y es lo que yo intento hacer con mi música, poder conectar con las demás personas en cuanto a historias, vivencias, sentimientos, porque pues hay canciones tristes que se hacen para llorar, hay otras que se hacen ya más como para saltar, para reír, para disfrutar un rato, y pues creo que esa es la magia de explorar a través de la música y las canciones donde pues el gran mensaje es que podamos todos como hacer catarsis a través de esa música y conectar desde la emoción.
7: Sí, justo como me pasó a mí con tu canción. Sí, sí, sí, pues creo que el poder de la música es indudable y sobre todo la mejor terapia, así que estoy de acuerdo contigo y tu música seguramente lo hará, lo hace y lo hará con las personas que te escuchen. Me gustaría también una pregunta que he estado de repente con algunos invitados haciéndola, es, me gustaría que nos pudieras decir, ¿qué canción, alguna canción famosa, así suponiendo, una canción famosa que te habría gustado componer? Y antes de que la contestes, también me gustaría que nos vayas pensando cuál sería la siguiente canción que nos vas a presentar el día de hoy, ¿vale? Pero primero, antes que nada, ¿qué canción famosa te gustaría, que te hubiera gustado componer?
8: Bueno, siento que en mi playlist y mi cabeza de repeticiones tengo una canción que me encanta, que es Primera Cita de Carin León. Creo que esa canción, claro, yo digo, desde la letra, desde el sentimiento, desde todo, ¿por qué no compuse yo esta canción?
7: Sí, creo que estamos igual. No sé si has visto esta película que salió ahorita de Michael Jackson.
8: Y todavía no la he visto, pero estoy que me voy a cines a verla ya mismo.
7: Sí, sí, sí, te la recomiendo ampliamente. Pero hay una parte, no es por hacerla spoiler, ¿verdad? Pero es una frase que ya había dicho Michael, que es justo él, que siempre estaba trabajando porque no quería que las ideas, esa magia, la inspiración le llegara a otro artista. Entonces, él siempre estaba trabajando por eso siempre le preguntaban, ¿por qué no tomas vacaciones? Porque si la inspiración me encuentra, la inspiración me tiene que encontrar trabajando para que se pueda crear la música. Entonces, así justo como lo acabas de mencionar, es eso, ¿no? La idea de estar creando, explorando, leyendo, conociendo para poder crear música. Y ahora sí, Vale, nos gustaría que nos platicaras la siguiente canción. Antes de que nos digas el nombre de la canción, platícanos de qué va un poquito, cómo te inspiraste, cómo nació, cómo fue, y para que vayamos poco a poco conociendo la canción.
8: Claro que sí. Bueno, la siguiente canción viene desde un lugar en el que de pronto a veces uno se encuentra queriendo tener más tiempo para cierta situación, como un poquito más de tiempo para, no sé, haber dicho algo, para tener una conversación, para de pronto no haber dicho algo también. Y creo que es esas canciones que nos recuerdan que el tiempo a veces es un poco efímero y que no siempre podemos definir o como controlar cuando las cosas van a pasar o no. Y a veces también está bien como meditar si decir algo o no decir algo, como antes de perder a una persona o como, bueno, no tener más tiempo con esta persona. Entonces, pues bueno, con ese contexto, sí, la canción que viene se llama 5 minutos más.
7: Excelente, pues vamos a escuchar 5 minutos más, amigas, amigos. Esto es Aquí También Hace Aire con Joan Díaz. Estamos platicando con Vale Sua. Vamos a ir a un siguiente corte promocional, pero no sin antes también recordarles que nos pueden escuchar todos los miércoles a las 6 de la tarde y todos los domingos a las 3 p.m. Somos Radio UAEH Actopan. Vamos a escuchar 5 minutos más de Vale Sua. Regresamos.

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1: Es la 1:44.
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3: Y ya regresamos, amigas, amigos. Esto es Aquí también hace aire con Joan Díaz. Y estamos, nuevamente vuelvo a recordarles, estamos con Vale Súa, una cantante, una artista, compositora colombiana que está ahorita de gira. Y sinceramente, pues desde aquí te mandamos muchísimo éxito, Vale. Y también que tu música siga llegando a más lugares y a más personas. Como les comentaba al principio, yo ya tuve oportunidad de escuchar la música y obviamente si están aquí escuchando el programa, que seguramente sí, pues su música nos ha conectado, nos ha hecho sentir, nos ha hecho vibrar. Pero ahora queremos también saber, Vale, ¿cuáles son esos planes a futuro que tienes? ¿Cuáles son esos sueños también que tienes a futuro, metas? Platícanos un poquito más sobre esa parte, por favor.
4: Bueno, pues a mí me emociona mucho este año que estamos viviendo porque viene un estilo musical como lo fue pues esta canción que escuchamos al principio que se llama Contradictorio, que es un poco más hacia lo pop rock y creo que tiene una vibra mucho más emocionante, como letras un poco más discientes también, y creo que pues es un sonido más propio mío sin perder lo que es la esencia del pop. Así que bueno, me emociona porque esta apenas fue la primera de otras tres canciones que saldrán como en este estilo. También viene pues la segunda colaboración que voy a hacer con un artista colombiano que se llama Franjas Amarillas. Y pues bueno, creo que dentro de esta magia como de hacer música y explorar, pues pueden nacer diferentes canciones y como diferentes sonidos al juntar dos mundos, así que pues me emociona mucho esa colaboración que viene porque es precisamente eso, como una exploración de sonido que es un poco inesperada, pero que aún así pues es muy divertido y como muy emocionante de ver y escuchar. Entonces pues eso entre otras cosas, más la gira nacional que tenemos y bueno, pues a poner a circular ahí la música también en vivo.
3: Excelente. ¿Y nos podrías platicar cuál es tu mayor sueño o cuál sería ese anhelo, esa meta en la que estás trabajando?
4: Bueno, pues yo creo que mi mayor sueño es poder siempre escribir canciones, como vivir de componer canciones, de hacer mi música, incluso colaborar con otros artistas, tanto en letras como, digamos, vocalmente. Y creo que pues también este sueño va a lo largo, como hacia un futuro, de poder estar con mi música en diferentes países, poder conectar con más personas y pues bueno, como seguir explorando esto que es la música y este universo que es tan, tan mágico y tan lleno de emociones.
3: Nos encanta poder escucharte así, ¿vale? Así que seguramente lo vas a cumplir. Y me gustaría hacerte una pregunta más, un poquito así como la anterior del anterior bloque. Pero esta pregunta es un poquito más sobre la vida de Vale Súa. Y es justo, me gustaría que me pudieras, imagínate, si hicieran una película, una serie sobre tu vida, ¿cómo se llamaría y de qué sería? ¿Qué género sería esa película o esa serie?
4: Creo que la película se podría llamar como algo así como Vale Súa y sus talentos ocultos. Porque creo que en medio de todo, pues claro, está que me encanta hacer música, que pues amo componer, hacer letras y como explorar este sonido musical, y creo que ha sido algo muy, muy bueno. Pero dentro de mí, pues también me encanta hacer deporte, así que digamos, siento que la escalada es una gran parte de mi vida. Y pues ha sido como un talento que se ha venido desarrollando que yo dije, wow, mira, puedo hacer esto. Y pues como ir explorando también estos mundos deportivos y pues como sí, así cosas curiosas que uno va aprendiendo a lo largo de la vida y pues va descubriendo.
3: O sea, sería como una película de familiar, o sea, más familiar.
4: Sí, yo creo que sería como muy como los amigos, la familia, como un poco ese género motivacional, como inspiracional sobre la vida.
3: Ok, muy bien, muy bien. Porque luego a veces me han dicho, no, pues la mía sería para adultos nada más.
4: No, la mía sí sería familiar.
3: Ah, ok, perfecto. Va. Para todo público, entonces.
4: Sí, de acuerdo.
3: Muy bien. quisiera que nos platicaras un poquito sobre la siguiente canción que nos vas a presentar. Lo mismo, así, platícanos un poquito más de cómo fue que nació, de qué va. Y también, sobre todo cuando las personas que componemos música, las personas que creamos música, de repente tenemos ideas. No sé si te ha pasado que ves algo, lees algo, encuentras a alguien y nace una idea. Pero esta canción que me gustaría que nos pudieras presentar, eso, me gustaría que haz memoria, ¿cómo fue que nació esa canción? ¿Cómo fue que te inspiraste? Y nos puedas platicar, por favor.
4: Bueno, pues una de mis canciones favoritas, creo pues que es esta que les voy a platicar, viene de ver el amor como un vuelo. Creo que igual hay varias letras mías que se inspiran como en este tema tan universal que es el amor. Y siento que es tan específico, nos invita como a tener esta analogía de uno tomar un avión y no saber qué tan largo va a ser el vuelo. Entonces, porque hay vuelos cortos que pueden durar por ahí una hora, o unos vuelos más largos que duran, no sé, unas 16 horas, el tiempo que quieras. Pero es el amor como desde esta visión de nos vamos a subir a un avión y no vamos a saber cuánto va a durar, no vamos a saber si va a ser un vuelo calmado o algo mucho más movido, o si sea también de pronto un poco de las dos. Sí. Y pues a veces se encuentra, digamos, como ese movimiento y pues esa turbulencia dentro de los mismos vuelos, y de ahí nace también como el nombre de esa canción, que es Turbulento.
3: Wow, sí, justo en mi mente apareció esa analogía de, como tú lo mencionas, de repente las relaciones pueden ser así, ¿no? Bueno, más bien todo en general es un misterio, no sabes qué va a pasar, no sabes cómo será, ni siquiera el siguiente segundo que viene sabemos cómo va a ser. Entonces eso me causa mucha curiosidad para escuchar la canción, así que seguramente también a las personas que nos están escuchando. Pero antes quisiera que también nos volvieras a platicar, recordar tus redes sociales, ¿vale? Por favor.
4: Claro que sí, ustedes me pueden encontrar en todas las redes sociales como @soyvalesua, se escribe con S-S-U-A, y también en todas las plataformas musicales me encuentran como Valesua.
3: Excelente, pues vayan a seguir a Vale, y también nos pueden seguir a nosotros en Radio UH Actopan. Estamos en Facebook, Instagram, TikTok, así que ahí están las noticias, también para que se enteren quiénes son nuestros próximos invitados. Y también para que si hay alguien, algún artista que nos está escuchando, pues también se pueda comunicar con nosotros a este espacio, su espacio, para poder conocerlos y conocer su música. Pues vale, vamos a escuchar esta siguiente canción, Turbulento, ¿verdad?
4: Sí, Turbulento.
3: Vale, pues vamos con Turbulento. No le cambien, amigas, amigos, vamos a un corte promocional y regresamos.

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3: Es la 1:58.
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5: Y ya regresamos, amigas, amigos. Esto es Aquí También Hace Aire con Joan Díaz. Seguimos con Vale, este último bloque, platicando con ella, conociendo más de ella sobre su música. Y pues nos está contando justo que está en gira. Y me gustaría que nos pudieras platicar, Vale, si ya conoces nuestro hermoso país de México, si ya has tenido la oportunidad de venir a conocernos y qué te ha parecido.
6: Sí, bueno, pues el año pasado preciso tuve la oportunidad de ir por las sierritas mexicanas. Creo que fue una experiencia muy linda, me encantó porque pude estar en Ciudad de México, que se asemeja mucho pues a mi casa acá en Colombia, en Bogotá. Creo que hay muchísimas similitudes.
5: Okay.
6: Y pues también estuve por Guadalajara, que estuve en la FIM. Me encantó también como ese encuentro musical, el festival que hicieron también como en el último día de este encuentro. Y pues no, creo que la cultura me fascinó, la comida, lo que es también la gente mexicana. Creo que es muy acogedor ir allá, y sobre todo también la naturaleza que tienen. Creo que tienen lugares increíbles y pues bueno, con muchas ganas de volver.
5: Pues acá te esperamos. Estamos aquí en un estado que se llama Hidalgo y te cuento que la comida está increíblemente rica. Ojalá que algún día nos puedas visitar. Aquí hace mucho calor, pero créeme que la comida, algún día si tienes la oportunidad de venir a conocer por acá, seguramente te va a encantar, y ahí nos avisas y seguramente nos ponemos de acuerdo para invitarte a que pruebes las delicias de este municipio que se llama Actopan. Estamos muy orgullosos porque créeme que la cultura igual aquí como en todos lados seguramente, pero aquí sinceramente no es porque sea de aquí, pero sí, la comida créeme que es lo mejor. Y bueno, Vale, pues ya estamos casi por terminar esta entrevista, pero no sin antes quisiera que nos platicaras esas personas que están contigo, tu familia, amigas, amigos. ¿Cómo ha sido este apoyo de familiar, amistades? ¿Cómo ha sido para ti en tu carrera musical? ¿Te han apoyado? ¿Qué te dicen? ¿Te motivan? ¿Cómo ha sido? Platícanos un poquito, por favor.
6: Bueno, pues yo creo que he sido muy afortunada desde el primer momento. Mi primer gran apoyo pues fue mi papá, que me inspiró como a sacar mi música, por así decirlo también, porque pues yo tenía, digamos, mis canciones un poco como guardadas, un poco para mí. Y pues él fue el primero que me dijo, deberías mirar cómo se mueve todo este mundo, lanzar tu música y pues bueno, ir explorando ese camino. Y eso fue un paso pues maravilloso. Y después a lo largo del camino he tenido la oportunidad de trabajar con grandes amigos míos, desde lo que es la producción musical, para ir encontrando mi sonido, para ir encontrando como esa esencia de mis canciones. Y luego también, digamos, en todo el tema del desarrollo visual, de los videoclips, he tenido pues la oportunidad de colaborar con grandes amigos y como de apoyarnos todos en este camino de la vida, que pues claro, todos tenemos diferentes habilidades, diferentes proyectos y diferentes como hasta empresas, por así decirlo, que pues congenian en cierto punto.
5: Claro.
6: Y pues todos podemos ir creciendo juntos, así que sí, siento que he sido muy afortunada de poder tener este recorrido como con mis amigos y familia.
5: Muy bien, pues me alegra mucho escuchar eso. Y también vamos ahora así como en así como nos contaste al principio que tu papá te apoyó. Me gustaría que nos platicaras cómo fue tu inicio en la música, cómo fue que fue esa parte que tú decidiste aprender a tocar un instrumento, a cantar. ¿Cómo fue ese primer paso, esa primer conexión con la música?
6: Bueno, pues yo recuerdo que desde muy chiquita siempre me gustó el arte y como todas sus ramas.
5: Okay.
6: Yo inicié haciendo teatro musical, así que pues siempre estuve muy inmersa en lo que era bailar, cantar, actuar. Y crecí la mayor parte de mi vida pues haciendo eso y estando en diferentes shows, en diferentes presentaciones. Y bueno, pues después poco a poco fui explorando como esto de escribir mis propias letras. Yo tenía un diario, pues todavía tengo como estos diarios donde escribo también y hago como ahí mi journaling como de todos los pensamientos, de lo que pasa en el día. Y de ahí fue saliendo la inspiración de las primeras canciones y pues bueno, desde chiquita también yo vi a mi familia que tocaban guitarra, que cantábamos y pues fue algo que me gustó mucho explorar hasta que decidí, bueno, como aprender a tocar también la guitarra y pues explorar por mi cuenta lo que era esto de hacer música y pues de ahí fue que fue naciendo ese proyecto musical.
5: Suena muy bonito. Gracias por compartirnos esa experiencia y sobre todo también conocer más de ti, porque creo, o más bien estoy seguro, que cuando conocemos a la persona conectamos más con la música, y en este caso las personas que nos están escuchando seguramente al conocerte y al escuchar tu música pues se pueden identificar más de cerca y conectar más contigo. Vale, pues vamos casi ya a la recta final de la entrevista. Me gustaría que nos pudieras, pues justo eso, mandar un saludo a tus fans nuevos aquí en México y a tus fans de allá de Colombia. ¿Algún mensaje para ellos, algunas palabras que quisieras decirles a todos ellos de Vale, de tu música, para que puedan seguirte, para que puedan también conectar más contigo y tu música?
6: Claro que sí, pues a todos los que nos escuchan en este momento, les mando un saludo muy especial. Yo soy Vale Sfai. Creo que el mensaje de hoy, el mensaje del día es a que si tienen un sueño, si hay un sueño, una meta que quieran lograr, no importa si es grande o chiquito, el límite solo lo ponen ustedes, y la importancia de trabajarle con constancia todos los días y con pasión a eso que nos proponemos. Creo que no hay mayor satisfacción que poner una piedrita hasta construir algo mucho más grande todos los días y pues bueno, nunca parar de trabajar en eso.
5: Excelente, gracias. Pues Vale, platícanos cuál sería esa siguiente, la última canción del día que nos vas a compartir, cómo se llama y lo mismo, cómo fue que te inspiraste, cómo fue que nació, para que la gente la pueda conocer más.
6: Bueno, yo diría que la última canción con la que los dejo sería una canción de las primeras, como de la primera esencia de lo que fue Vale Sfai. Y es una canción que nos habla sobre el debate que hay a veces entre lo muy racional y lo emocional, porque siento que a veces está ese dilema de le hago caso al corazón, le hago caso a la cabeza, como de pronto yo sé que no debería estar haciendo esto, pero quiero hacerlo.
5: Uh-huh.
6: Y pues creo que siempre está como ese debate, así que bueno, pues los dejaría con esa canción que se llama Razón o Sentimiento.
5: Muy bien, pues vamos a ir a escucharla. Te agradecemos enormemente la entrevista, Vale, por platicar con nosotros, por permitirnos conocerte un poquito más, saber más de tu música y sobre todo también que nos puedas compartir tus planes, tus sueños. Ha sido una increíble entrevista para mí. Espero que para ti también, que te haya gustado. Aquí tienes tu público mexicano, que seguramente el día que toques tierra nuevamente mexicana y que puedas cantar, tocar acá con nosotros, te vamos a esperar con los brazos abiertos.
6: Ay, pues claro que sí. Muchísimas gracias a ustedes también por el acogimiento, por el espacio. Fue una entrevista también muy, muy linda, me la gocé toda. Y pues nada, queriendo estar allá también en tierras mexicanas pronto, compartiendo música, así que a soñar con eso y pues a trabajarle para poder vernos allá en un futuro.
5: Acá te esperamos, Vale. Y pues amigos, amigas, esto es Aquí También Hace Aire con Joan Díaz. Recuerden nuevamente que nos pueden escuchar todos los miércoles a las 6 p.m. y todos los domingos a las 3 p.m. También nos pueden escuchar en Suma Radio Huejutla todos los jueves a las 10 de la mañana, viernes a la 1 de la mañana ahí en la hora del terror y domingos igual a las 10 de la mañana. Pues ha sido todo un gusto, todo un honor poder compartir con ustedes una emisión más. Quisiera recordarles por última vez la frase del día con la que iniciamos, que es: no esperes oportunidades extraordinarias, aprovecha cualquier ocasión, por más común que parezca, y hazla grande. Recuerden que los débiles esperan las oportunidades, pero los fuertes las crean. Mi nombre es Joan Díaz, los espero en la siguiente emisión con más invitados, con más artistas, con más música sobre todo. Te agradecemos, Vale, te mandamos un gran saludo, un fuerte abrazo, que llegues con bien a tu destino y nos vemos la próxima. Hasta luego, amigos.

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6: Es muy importante porque, pues, por ejemplo, no sé, vamos a poner un ejemplo, ¿no? De hay compañías que han sacado gelatinas de verduras y ellas pensaron que era, pues iba a ser un hit, ¿no? Pues una gelatina de verduras. Pero pues no hicieron la parte que es una ciencia, que es el análisis sensorial, que pues lo podemos ver en los supermercados, ¿no? Que te dan a probar diferentes productos y tú no sabes cuáles te están dando, normalmente es la competencia y pues el demostrador te está dando el de su marca, pero si no les gusta, pues el producto está destinado al fracaso. Y en este caso, las personas también, por ejemplo, los cirróticos tienen la peculiaridad que la mayoría de los alimentos o algunos alimentos les van a tener un sabor metálico o un resabio metálico. Entonces, pues no está bien o no es agradable que tú comas algo que el médico te está encargando y te sepa metálico, pues además que te está costando muy caro, pues te sabe feo. Entonces, ¿a quién le gusta que tú a la hora de comer estar sufriendo? Pues no, digo, finalmente comer es un placer. Pues, ¿por qué no ayudarles a estas personas que tienen estas carencias nutricionales o estas necesidades especiales de alimentación, que además que les nutra, pues les sepa bien? Para que puedan apegarse al tratamiento y que su bolsillo no sufra, ¿no? También las consecuencias que muchas veces tal vez puedas comprarlo nada más un mes y el siguiente mes no. Entonces también eso es importante, que pues no tenga un costo elevado y además que les guste. Eso es de lo que en nuestros eslogan, ¿no? Que les guste, que tenga la cantidad de proteína que necesitan y además que no sea un costo elevado.
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3: Son las 2:14.
8: Temperatura 25 grados centígrados.

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4: Son las 2:27.

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1: Son las 2:42.
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3: Hola, ¿qué tal? Les saluda la maestra Deni Martínez Osorio, catedrática de la Licenciatura en Administración en la Escuela Superior de Huejutla. Es para mí un gusto poderlos saludar en esta nueva edición de Formando Líderes, este espacio donde tenemos la oportunidad de llevar hasta usted todo lo relacionado con el mundo de los negocios y las finanzas en general. Como en cada edición, permítame compartirle nuestras vías de contacto en caso de que quiera hacer algún comentario o tenga alguna duda sobre el tema que estaremos abordando el día de hoy. Nos puede enviar mensajes al 77 12 98 74 97 para mensajes de texto vía WhatsApp y Telegram, o si lo prefiere también puede contactarnos en Facebook a través de nuestra página Radio UAH Huejutla 99.7. Bueno, el día de hoy estaremos hablando sobre los viajes de estudio que inspira. Los viajes de estudio representan una de las experiencias más enriquecedoras dentro de la formación universitaria, ya que permiten a los estudiantes ampliar sus conocimientos más allá de las aulas, fortalecer habilidades profesionales y conocer nuevas formas de innovación, emprendimiento y liderazgo. Participar en congresos, visitas académicas y encuentros estudiantiles brindan la oportunidad de convivir con profesionistas, empresarios y jóvenes de diferentes instituciones, generando inspiración, motivación y nuevas perspectivas para el futuro profesional. Además, este tipo de experiencias fortalecen competencias como el trabajo en equipo, la comunicación, la adaptación y la visión global de los estudiantes, convirtiéndose en herramientas importantes para su desarrollo académico y humano. Hoy, en Formando Líderes, hablaremos sobre los viajes de estudio que inspiran y cómo estas experiencias pueden transformar la visión profesional de los jóvenes universitarios. Para abordar este tema, nos acompaña la alumna Eyenit Madeleine Torres González, jefa de grupo de sexto semestre de la Licenciatura en Administración, quien recientemente participó en el Congreso Empréndete 2026, realizado en la ciudad de Monterrey, Nuevo León. Bienvenida, Eyenit.
4: Muchas gracias, para mí es un gusto poder estar aquí nuevamente.
3: Vamos a platicar un poco sobre tu experiencia en este congreso y, bueno, para comenzar, ¿cómo surgió la oportunidad de asistir al congreso Empréndete 2026 en Monterrey, Nuevo León?
4: Bien, esto fue algo más que nada personal, ya que desde el año anterior, en noviembre, hubo un congreso al cual yo estuve muy interesada en asistir, el mismo de Empréndete, al cual se volvió a reanudar ahorita en mayo, y entonces a mí se me metió la idea y dije, yo quiero ir. Y comencé a meterle la idea a mis compañeros y decirles que era un muy buen congreso, gracias a que me hicieron caso, a la escuela y a la sociedad de alumnos quienes nos apoyaron, pudimos hacer realidad este sueño de poder asistir al Congreso Empréndete 2026 en la ciudad de Monterrey.
3: Y claro, ¿no? Sobre todo esto en donde muchas veces los alumnos creen que no es posible salir o que es difícil o complicado poder hacer este tipo de viajes, pero hoy podemos darnos cuenta que si se organizan y se administran, pueden lograr este tipo de asistencia a este tipo de congresos, ¿verdad?
4: Claro que sí, para nosotros fue un orgullo, la verdad, el poder estar allá en nuestro segundo viaje y, claro, demostrando que todo con organización se puede llevar a cabo.
3: Y bueno, aquí ya la importancia de las habilidades administrativas, planear, porque, ok, no fue de ay, hoy, mañana ya me voy. O sea, realmente ustedes lo planificaron desde noviembre, bueno, se visionaron y posteriormente fueron planificando, se organizaron y lo llevaron a cabo.
4: Sí, claro.
3: ¿Qué significó para ustedes representar a la licenciatura en administración y a la Escuela Superior de Huejutla en la ciudad de Monterrey?
4: Fue un orgullo muy grande porque no cualquiera se atreve a hacer este tipo de viajes y primero que nada se necesita tener liderazgo. Algo que a cada rato en la carrera nos dicen líderes, líderes, líderes, pero no cualquiera lo puede llevar a cabo, no cualquiera lo puede ejercer. Entonces es como para nosotros fue un orgullo el poder asistir a este tipo de evento, el poder salir fuera de nuestra zona de confort.
3: Claro, y como lo dice, ¿no? Durante toda la carrera, la licenciatura en administración, les están inculcando estas habilidades de liderazgo. Sin embargo, llevarla a cabo no es fácil, es un trabajo que no solamente el líder, también es importante que las personas que acompañan al líder realmente también se unan y hagan el trabajo para hacer el trabajo en equipo.
4: Sí, claro, porque pues uno enfrenta todas esas cosas, o sea, no solamente es liderar, sino que todos estén de acuerdo con lo que uno opina, con lo que uno dice, y pues lo bueno es que nuestro grupo es un grupo que sí se deja liderar y que sí deja que se lleven a cabo muchas de estas cosas en las cuales ellos pueden participar y se puede llevar a cabo todo este proceso.
3: Sí, ¿verdad? Y bueno, estando ya en la ciudad de Monterrey, ¿qué tipo de asistentes hubo? Ok, están, ustedes iban representando a la Escuela Superior de Huejutla, pero ¿qué otro tipo de asistentes había? O sea, por ejemplo, ¿había alumnos de otras universidades de Monterrey, de otras ciudades?
4: Ah, claro, en el congreso no solamente estuvimos estudiantes. Lo que me sorprendió y me gustó muchísimo fue que había empresarios dentro de la conferencia. Estaban estudiantes de Oaxaca, hubo también de Sinaloa, de Michoacán. Y pues para mí fue muy sorprendente decir, órale, vienen desde allá. Incluso hubo empresarios cubanos, estuvo un africano. Y son lugares donde se ponen a interactuar y uno voltea y ve y dice, órale, ¿qué hacen hasta acá en Monterrey? Si para nosotros fue lejos, para ellos fue mucho más.
3: Fue muy enriquecedora la cultura, ¿no? Hubo mucha cultura y aprendizaje.
4: Sí, claro que sí. De distintos lugares las personas.
3: Muy, súper interesante. Y bueno, ¿cuáles fueron las actividades o conferencias que más llamaron su atención durante el congreso?
4: Una de las actividades que más llamó nuestra atención es que todos estos empresarios empezaban con algo que para muchos era como que ay, qué aburrido, pero para mí fue muy qué llamativo. Todos los empresarios llegaban y ella es mi esposa, él es mi hijo y yo vengo de tal lado. Y cada uno de ellos, ella es mi esposa, ella es mi hijo. Y una de sus cosas que más repetían y que me traje conmigo misma fue: si quieres ser un buen empresario, si quieres salir adelante, nunca hagas a un lado, nunca olvides cuál es tu prioridad. Tu prioridad empieza en casa. Son los hijos, son tu esposo o es la esposa y son ellos tu prioridad. Si tú demuestras que ellos son tu prioridad, si tú les das amor, si tú les das atención, entonces después puedes demostrar que eres un gran empresario y que puedes dedicarle el mismo amor que le das en tu casa, lo dedicas a tu empresa. Esa fue una de las actividades que más llamó mi atención y claro, no todos, igual el ver que muchos de ellos podrán ser inteligentes, tener un buen puesto, pero igual no todos tenían la capacidad de poderse expresar frente al público. Y yo creo que es algo que todos como empresarios sí deberíamos de desarrollar porque siempre vamos a estar frente al público y algunos de ellos no tenían esa capacidad. Igual nos gustó muchísimo que el fundador, el CEO de la Academia de IA, no solamente fue a hablar como la mayoría, sino que él fue y nos dijo, yo les voy a enseñar cómo utilizar la IA, y sacó su computadora y empezó de que la IA se ocupa así y así deben hacerlo y esto y el otro. Y fue algo muy, muy impactante. Algunos de ellos muy risueños que uno los ve y dice, ¿de verdad están en ese puesto? Porque uno conoce personas que por tener un puesto se creen lo último del desierto cuando ellos siendo grandes empresarios eran unas personas muy, muy humildes, muy centradas en como ser humanos, pues.
3: Y bueno, aquí yo creo que todos los radioescuchas pudieran enfocar esta parte y tomar esto que tú nos estás compartiendo, porque esto es conocimiento.
4: Sí,
3: o sea,
4: claro.
3: Nos estás compartiendo el conocimiento a todos nuestros radioescuchas sobre la importancia de la familia y la importancia de la familia. Y sí, la familia siempre va a ir primero y todo lo demás vendrá de la mano. ¿Qué aprendizajes considera que dejó esta experiencia académica y personal?
4: Pues académicamente nos dejó el poder ver que hay que salir de nuestra zona de confort, que hay que conocer, que hay que viajar, porque igual los empresarios nos repetían, primero yo tuve que ir a Japón, fui a España, fui a Estados Unidos, fui, o sea, nos nombraban lugares que han conocido en el transcurso de su vida y algo que uno de ellos nos recalcó fue, de nada les sirve creerse empresarios o sentir que lo saben todo si no han salido a ver cómo realmente funciona el mundo allá afuera. Y eso fue como de, oye, sí es cierto.
5: Eso generó mucho impacto.
4: Y académicamente algo muy propio que me traje fue, tengo que aprender inglés. Porque muchos de ellos, diapositivas en inglés y videos en inglés. Y yo me quedaba así de, ay, o sea, realmente tengo que aprender inglés.
5: Hoy valoras el hecho de que durante toda la carrera has llevado inglés, sí, pero claro, no le han dado la importancia.
4: La debida importancia, y ahí fue cuando yo dije, no, sí, tengo que darle esa importancia a la materia de inglés, porque algunos de ellos sacaban unas frasecitas y todos los demás se reían y yo me quedaba con, ¿qué dijo? O videos en inglés, o sus diapositivas en inglés, y uno se quedaba con cara de... Yo siento que fue una parte que no pude disfrutar del congreso, pero que sí me traje con la idea de que tengo que reforzar esa parte de mí.
5: Oh, súper bien, aquí todos los radioescuchas. Esa yo creo que la universidad y la licenciatura en administración les da la oportunidad de poder prepararse durante 6 semestres con esa materia. Y bueno, esa yo creo que también es una de las ventajas que tiene la escuela y las ventajas que tiene la licenciatura en administración, porque le está brindando esta herramienta que les va a abrir las puertas a nivel internacional. Bueno, ¿cómo influyen este tipo de viajes en la motivación y formación profesional de los estudiantes universitarios?
4: Nos influye muchísimo porque nos traemos nuevas ideas. No todo estuvo solamente dentro de las conferencias, también estuvo mucho conocimiento fuera de, porque muchos dicen, ay, Monterrey, cualquier ciudad, pero si uno no conoce o si uno no ha salido, claro que es un buen aprendizaje, más siendo administrador, porque tuvimos la suerte de que ahí en el Parque Fundidora hubiera puestos y uno veía unas cosas que decía simplemente, ¿esto qué? Pero realmente... Estaba un puesto que nos llamó mucho la atención de estampitas y que vendían estampas, o sea, era un puesto de estampas y tú dices, ¿quién compra una estampa? Pero realmente estaba así de gente, o sea, muchísima gente.
5: Tenía mucha
4: buscando
5: vendimia.
4: La estampa y eran unas estampas tan X, por decirlo así, tan ridículo tener de artistas, de personajes, de memes y todos comprando una estampa. Y tú dices, ¿y qué te deja una estampa? Pero realmente el que se le ocurrió la idea es como de que, órale, ¿qué mente de empresario para decir una estampa me va a dar dinero?
5: Mente de tiburón.
4: Sí, y dices, me va a dar dinero y nosotros nos acercamos y comenzamos a ver las estampas y dijimos, ¿realmente esto le está dejando dinero? Y ya cuando vimos que todos iban y compraban y compraban y compraban, dijimos, no, sí deja dinero. Una propuesta que para algunos puede ser muy tonta, es lo que realmente te lleva al triunfo muchas veces, lo que te permite conocer sobre el ver cómo funciona tan diferente en las otras ciudades. Igual veíamos que el Parque Fundidora es muy grande, pero no deja de ser agua, por decirlo así, no deja de ser un simple estanque de agua donde todos corren alrededor con sus bicicletas y sus patinetas, pero tú dices, esto es lo atractivo, que puedes venir a distraerte aunque sea un poco, y nos trajimos esa noción y decimos, en Huejutla tenemos espacio que no aprovechamos.
5: Hay muchas oportunidades de crecimiento.
4: Y por eso lo digo, no solo estuvo dentro del congreso todo el conocimiento, sino fuera de ahí, va uno a reforzar, va uno a aprender, va uno a ver el entorno, los espacios tan diferentes, pero que al final tú dices, yo sé que hay un espacio parecido en mi ciudad y no funciona así.
5: Ahí hay un nicho, o sea, pudieran buscar la estrategia para poder emprender e incluso ser desde estudiantes ya empezar a tener su propio emprendimiento.
4: Sí, claro que sí, y por eso para nosotros fue tan llamativo el poder conocer un lugar como este.
5: Ahí sobre todo viene la parte de la cultura, ¿no? Porque sí, ahí viene también la cultura. ¿En el Parque Fundidora encontraban basura por todos lados?
4: No.
5: No, ahí viene la cultura también. Todo eso es aprendizaje para ustedes.
4: Sí, entonces, claro que influye muchísimo. Claro que siempre va a influir el salir de nuestra zona de confort. Claro que sí, influye muchísimo este tipo de viajes, el salir a ver, salir a conocer. Influye demasiado en nuestra carrera.
5: Hasta siento que viene con mucho entusiasmo. Bueno, muy bien, es momento de hacer una breve pausa. Le invitamos a que no se despegue de esta frecuencia universitaria porque aún tenemos bastante información para compartirles sobre el tema de hoy. Ya volvemos.
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7: Son las 2:57.
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0: Gracias por permanecer en la frecuencia universitaria. Estamos de regreso en Formando Líderes. Les recordamos que en esta edición estamos hablando sobre viajes de estudio que inspiran, razón por la cual hoy contamos con la presencia de Yenit Madeleine Torres González, alumna de sexto semestre de la licenciatura en Administración. Bien, para continuar con nuestra plática, ¿qué diferencia existe entre aprender en el aula y vivir experiencias académicas fuera de la universidad?
1: Vaya, la diferencia es muy grande. Porque en el aula podemos tener toda la teoría, toda la base. Y claro que es muy importante, porque si no la tuviéramos yo no sabría qué es lo que estoy viendo en el exterior. Pero no hay punto de comparación con el poder sentir, el poder experimentar, el poder conocer. Es una gran diferencia, porque en el aula nos pueden decir y uno se puede imaginar mil cosas, pero no hay como verlo, sentirlo, hacerlo, conocerlo, desarrollarlo. Es una diferencia muy, muy grande.
0: Okay, bueno, y en este sentido, la licenciatura en administración o la Escuela Superior de Huejutla le brindó estas facilidades para poder hacer este tipo de viaje de estudios. Y es importante recalcar que no solamente la licenciatura en administración puede hacer esto, sino todas las carreras que tiene la Escuela Superior de Huejutla les brinda estas facilidades y oportunidades de experiencias. ¿Qué retos se enfrentaron durante este viaje académico y cómo lograron resolverlos como grupo?
1: Yo creo que uno de los retos más grandes fue el poder determinar la hora de salida para poder partir hacia el congreso, porque lamentablemente nuestro hotel marcaba 20 minutos y terminó estando a 2 horas por el tráfico enorme que se vive en la ciudad. Pero yo creo que ese fue el reto más grande, pero como grandes administradores administrábamos nuestros tiempos y decíamos, una hora antes vamos a salir de la hora a la que nos correspondía entrar al congreso, porque sabemos que no vamos a estar listos a la hora que habíamos acordado. Entonces ese fue uno de los retos más grandes, al igual que encontrar dónde comer, porque no todos tenemos los mismos gustos ni las mismas horas para comer. Entonces se vivieron muchísimos retos, pero todos ellos se pudieron solucionar gracias al poder ponernos de acuerdo para poder llevar a cabo.
0: Yo creo que aquí, y me imagino que implementaron esto de la comunicación efectiva, ¿no? Esa parte de, okay, si dijimos a tal hora, tal hora.
1: Sí, nos teníamos que comunicar y decir, no importaba si se levantaba tarde o temprano, a las 9 de la mañana, si dijimos 9, a las 9 nos vamos. Y sí, fue un verdadero reto, la verdad, pero me gustó que todos cumplían a la hora que se decía.
0: ¿Cuántos alumnos asistieron a este congreso?
1: Asistimos 24 alumnos y 25 con nuestro docente, el ingeniero Rubén, que nos acompañó, y fue una grandísima experiencia para todos.
0: Un gran apoyo.
1: Sí, claro.
0: Claro, tenían que acompañarlos, no se van solos nuestros jóvenes a sus viajes, y tiene que ir algún docente, y efectivamente el ingeniero Gabriel Rubén los acompañó.
1: Sí, claro.
0: ¿De qué manera ese congreso fortaleció su visión sobre el emprendimiento y el liderazgo?
1: Pues nos ayudó a darnos cuenta que emprender no solamente es un negocio. Y algo que nos recalcaban mucho todos los empresarios es, ¿de qué te sirve tener un negocio? ¿De qué te sirve, según tú, tener la habilidad de emprender si no eres bueno vendiendo? Entonces, todos y cada uno de ellos nos dijeron, si no saben vender, entonces no saben ser empresarios, porque todo gran empresario, todo gran emprendedor tiene que saber vender, claro. Porque desde ahí parte el que tú puedas seguir creciendo económicamente y escaloneando sobre todo en tu negocio.
0: Y como administradores, porque ustedes son estudiantes de la licenciatura en administración y durante la carrera ya también llevan esta parte de las ventas, pero como que no le dan ese enfoque, y hoy pueden ustedes darse cuenta que sí es importante saber vender. Sí, o sea, y no, claro, es porque digas, ay, no me voy a dedicar a las ventas, de alguna, de otra manera. Es más, tú mismo cuando vas a tu primera entrevista de trabajo, te estás vendiendo.
1: Sí, claro, en todo momento es venderte. Y claro, nosotros nos ha estado funcionando muchísimo que para poder realizar estos viajes tenemos que realizar vendimias. Y desde ahí hemos partido y nos hemos dado cuenta que sí, claramente tenemos que saber vender, porque si no, por más que esté rico nuestro producto, pero si no sabemos cómo venderlo, no sale.
0: No, no sale.
1: Y en el liderazgo, pues es igual otra manera en donde personalmente me he enriquecido, y donde muchos me aplauden y me dicen, ¿cómo eres capaz de organizar un viaje? Y yo digo, es que no es difícil organizar un viaje. Y muchos me dicen, no, es que sí lo es, pero cuando tienes el liderazgo no te das cuenta de lo difícil que es llevar a cabo un viaje o cualquier otra cosa, porque desde ahí está partiendo el poder liderar.
0: Sí, claro, el liderazgo son habilidades que todos podemos tener.
1: Sí, claro.
0: Pero que no todos tenemos la capacidad de desarrollar para poder lograr tener esa empatía, esos valores o esa forma de trabajo en equipo.
1: Sí, claro.
0: ¿Qué mensaje compartiría con otros compañeros estudiantes sobre la importancia de participar en congresos y viajes de estudios?
1: Bueno, pues yo les diría que no existen límites. Si uno desea obtener algo, no existen límites. Lo primero está en querer hacerlo. El querer es poder. Si tú quieres, vas a poder realizar ese viaje. Como yo comenté al inicio, yo vi este congreso desde noviembre y dije, quiero irme en mayo con mis compañeros, y lo logramos. Y ahorita estamos planeando, me adelanto, estamos planeando irnos a Mazatlán en noviembre. Entonces, el querer es poder. Si uno decide el poder salir a conocer, lo va a lograr. Y yo les diría que no esperen a que alguien los invite, que no esperen a que alguien más organice un viaje, que ellos pueden, que ellos deben buscar la manera de poder asistir a un congreso, porque es muy importante que salgan a conocer, porque no toda la vida se la pueden pasar detrás de una butaca en el aula si no conocen el mundo, porque el día que quieran salir a conocer el mundo se van a ir para atrás porque nunca salieron a conocerlo.
0: O el mundo
1: antes.
0: Se los va a comer.
1: Exacto. Entonces, es muy importante que realicen este tipo de visitas, así sea muy cerca o muy lejos, tienen que salir a conocer el mundo.
0: Claro, ¿no? Y sobre todo, por ejemplo, todas las carreras lo necesitan. Por ejemplo, aquí en la Escuela Superior de Huejutla, pues tenemos la licenciatura en Administración, tenemos la licenciatura en Derecho, que también luego se van a la ciudad de Pachuca para ver el Parlamento, o sea, hacen esas visitas que fortalecen sus habilidades. Bueno, después de esta experiencia, ¿qué metas profesionales o personales les gustaría alcanzar, aparte del viaje que ya nos ha comentado ahorita?
1: Pues seguirnos preparando profesionalmente es algo muy importante. Yo creo que todos nos vinimos con la idea de volver a regresar alguna vez a un congreso, a esos congresos o a otro congreso. El poder, ya lo mencioné, tomar una clase de inglés tal vez extra. El poder seguirnos preparando, enriqueciendo nuestro conocimiento, nos va a ayudar muchísimo. Algunos otros de ellos dijeron, no, de ahora en adelante voy a viajar más seguido. Y es la verdad, necesitamos salir para conocer.
0: Para poder tomar experiencias, sí. Y de esas experiencias tomar lo mejor y cada vez ser mejores personas y mejores profesionistas.
1: Sí, claro, y algo que nos gustaría alcanzar, yo creo que es poder ser todos los administradores o cualquiera como persona desea, aspira a ser alguien muy grande en esta vida, ya sea teniendo nuestra propia empresa o perteneciendo a una gran empresa, porque conocimos al director de marketing de Coca-Cola y es una persona tan joven. Si mal no recuerdo, tiene 26 años el director de marketing de Coca-Cola y uno dice, wow, ¿en serio? A tan corta edad ya está en ese puesto. Entonces, sí, nos
0: las oportunidades siempre están, sí. Solamente hay que saber, lo supongo que el director de Coca-Cola sabe hablar inglés.
1: Entonces, sí, claro.
0: Entonces es importante que durante su carrera aprovechen las oportunidades que las universidades les brindan y que se sigan preparando. Bueno, finalmente, ¿qué reflexión le dejó la ciudad de Monterrey y todo lo vivido en el Congreso Empréndete 2026? ¿Y qué mensaje o recomendación le darías a los jóvenes universitarios?
1: Bueno, una reflexión muy grande que nos dejó la ciudad es que estaría muy padre ir a poner un restaurante por allá de comida huasteca, porque la verdad la comida, no, deja mucho que desear. Entonces fuimos a la ciudad de Monterrey, nos dejó una lección grandísima y nos dimos cuenta que así como allá le falta mucho, por acá también nos falta muchísimo, y así yo creo que en todos lados, y yo creo que es donde uno le nacen las ideas, porque yo creo que alguien vino y dijo, oye, en Huejutlán no hay Oxxos, y por eso llegaron los Oxxos, y así se va dando uno a conocer esas estrategias de poder estar estudiando un mercado, así como nosotros fuimos y estudiamos a Monterrey, muchos vienen y estudian nuestro lugar. Entonces, esa fue una reflexión muy grandísima que nos dejó la ciudad de Monterrey. Igual, todo lo vivido en el Congreso, pues la verdad nos dejó muchísimo enriquecimiento como personas, como estudiantes, como futuros profesionistas, que no quitemos de nuestra vista a quienes nos aman, a quienes amamos, que a pesar de todo lo que pase, no todos ellos han seguido, no existe un lineamiento, por decirlo así, para poder ser un gran empresario, que muchos de ellos prefirieron antes hacer su vida amorosa y después una profesional, y otros viceversa, que se lanzaron 10 años viajando por el mundo y después decidieron hacer su vida amorosa. Entonces yo diría, no existe error en la vida, no existe ningún error, todo está dentro de nosotros, porque si tenemos un futuro por delante es porque podemos ser grandes personas, es porque podemos mejorar. Entonces todo queda en nosotros, y esta experiencia fue muy grata. y nos ayuda a darnos cuenta que realmente sí podemos llegar hasta donde queremos.
0: Claro, fue, yo creo que fue una de las experiencias más enriquecedoras de su carrera hasta el día de hoy, la carrera que de licenciatura en administración. Va en sexto semestre, pasó ya séptimo, y yo creo que esta es una gran experiencia y una gran oportunidad para poder seguir desarrollando y aprendiendo cada vez más.
1: Sí, claro, entonces yo le diría a todos los estudiantes, a todos los que me están escuchando, pues que no se den por vencidos, que luchen por sus sueños, que tengan siempre su meta clara y que no importa cuál sea el tropiezo que pasen, que siempre, siempre sigan adelante para poder lograr cada uno de estos objetivos, para poder convertirlos en una
0: realidad.
1: En una realidad alcanzada.
0: Y okay, bueno, ya escucharon todos los radioescuchas, universitarios, padres de familia, quienes nos estén escuchando en este momento, nunca se den por vencidos, siempre es una decisión, esto de emprender, liderar, son decisiones que pueden tomar, que pueden marcar la diferencia entre un éxito y un fracaso. Y bueno, estamos llegando a la parte final del programa, no sin antes agradecer a nuestra invitada la oportunidad de conocer más sobre este tema. Eyenith, muchísimas gracias por la oportunidad de esta entrevista.
1: Muchísimas gracias por permitirles compartir mi experiencia de este viaje. Para mí es muy grato que todos sepan lo importante que fue para nosotros como estudiantes de la licenciatura de administración, el poder salir a conocer allá afuera, que en este caso fue Monterrey, y esperando que cada uno podamos seguir conociendo y disfrutando el mundo. Muchas gracias.
0: Bueno, nuevamente muchísimas gracias y esperamos tenerte pronto de vuelta en Formando Líderes. Agradecemos también a nuestra audiencia que nos haya acompañado en este programa y les invitamos a reencontrarnos la próxima semana en un espacio de la licenciatura en administración en la Escuela Superior de Huejutla. Les saluda con gusto la maestra Deni Martínez Osorio. Quédese en la frecuencia universitaria. Hasta pronto. 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
3: Son las 3:10.
4: Temperatura 25 grados centígrados.

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6: Son las 3:28.

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1: Son las 3:44.

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6: Son las 3:59 minutos.

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4: Pues usamos las más comunes. Muchas de las personas que van al Hospital General son personas mayores o personas que pues no tienen la lectoescritura. Entonces es una forma en el análisis sensorial de poder ver si les gusta o no les gusta, es por medio de caritas. Yo creo que muchos de nosotros hemos visto que en los restaurantes o en alguna actividad que van, te ponen, te gustó el servicio y te ponen la carita feliz, ¿no? No te gustó el servicio, la carita triste, y la carita o la carita de disgusto y la carita, lo que le llaman el poker face, de que no te gusta ni te disgusta, ¿no? Te da igual. Entonces, tratamos de usar esas herramientas. También usamos lo que es el producto ideal, que nosotros les decimos qué características creemos que deberían de tener, y ellos nos dicen, en el imaginario todos tenemos una naranja ideal, ¿no? Que sea jugosa, que nos huela a naranja, que no tenga tanta semilla, que la parte blanca no se despegue fácilmente, que no necesitemos una super uña larga para pelarla. O sea, todos tenemos nuestros productos ideales y en base a eso pues también podemos cambiar nuestra formulación del producto, o también otro que es el justo como lo esperabas. Usamos los más comunes por el tipo de pues de personas a quien va dirigido nuestros productos, ¿no? También con el justo como lo esperabas, pues todos, en todo tenemos un justo como lo esperabas, ¿no? Tenemos, oye, este regalo es justo como lo esperabas, o no es justo como, o es menos de lo que esperabas, o es más de lo que esperabas. Cuando cocinas, ¿cómo te salió? ¿Justo como lo esperabas o menos de lo que esperabas? Entonces, creo que es una forma fácil de saber si lo que nosotros estamos haciendo es pues es lo que esperaban los consumidores, si les va a agradar, y si no, pues cambiarlo, ¿no? Porque también hemos de decir que, pues, como son productos con harinas vegetales o de legumbres y cereales, pues muchas veces la parte de cómo se siente en la boca. Entonces, cuando prueban un helado o cuando prueban un atole que no disolvieron bien, pues se sienten los grumitos. Entonces, también en esas partes tenemos que tener cuidado porque pues no nos gusta, ¿no? Y ya si es diario o por lo menos 3 veces a la semana, pues no vamos a estar comiendo algo que tenga grumitos siempre, ¿no? Entonces, eso también lo preguntamos, y es la forma en que hemos utilizado la ciencia, que es análisis sensorial.
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1: Son las 4:07.
3: Temperatura 25 grados centígrados.

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1: Son las 4:21.

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1: Son las 4:35.

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1: Son las 4:52.

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2: Son las 5:03.
3: Temperatura 25 grados centígrados.

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2: Son las 5:18.

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2: Son las 5:36.

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2: Son las 5:49.

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4: Pues hasta el momento solamente hemos hecho pruebas como piloto, porque no hemos tenido la cantidad de dinero para hacer ya un estudio, lo que le llaman estudio clínico. Sin embargo, por ejemplo, en la clínica de obesidad, lo que nos dimos cuenta es que al cambiar los hábitos alimenticios de las personas, y esto es con ejercicio, diciéndoles que beban agua en lugar de refresco, la parte de las políticas de salud de que no pongan saleros en los restaurantes o cosas así, ha hecho que las personas necesiten menos cantidad de sal o menor cantidad de azúcar para saber que un alimento es dulce. Entonces son hábitos que, en el caso de los niños, pues se les dice a las madres o al papá o al tutor del menor, que pues no nada más sea para el menor, sino tiene que ser para toda la familia, estos hábitos alimenticios, respetando las diferentes formas de cuerpo. Estamos hablando de cosas de salud, pues sí pueden modificar sus hábitos y de esta forma pues prevenir enfermedades que a largo plazo pues son peligrosas, ¿no? Para los menores o para los adultos. Entonces, con estas pruebas sí nos dimos cuenta que pues cambiando hábitos alimenticios sí se necesita menor cantidad de azúcar o de sal, ¿no? Para que sepan que es un alimento asalado o azucarado. Y en cuanto a los suplementos, pues esperamos que en su momento puedan ser utilizados por los pacientes cirróticos o por pacientes malnutridos, y también estamos en un proceso de barras para personas deportistas que los utilicen antes de entrenar y de esta forma obtener carbohidratos carbohidratos son azúcares que se puedan que puedan darle la fuerza para que puedan correr, ¿no?, los kilómetros que necesitan sin cansarse.
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1: Son las 6:11.
7: Temperatura 25 grados centígrados.

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3: Son las 6:16.

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11: Son las 6:31.

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5: Son las 6:47.

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9: Son las 7 con 4 minutos.
10: Temperatura 25 grados centígrados.
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Hola, hola, Paquis, ¿cómo están? Buenos días, son ya las 7:10. Estamos muy contentos de estar contigo a través de Suma Radio en el 99.7, 99.5, 102.1 y 91.1 de tu FM en diferentes regiones: Pachuca, Huejutla, San Bartolo, Tototepec, Zimapán, Actopan y Tulancingo. Y también gracias a quienes nos sintonizan en toda América Latina a través de Radio Ilse. Yo soy Betty Barrón, en control se encuentra Víctor Sony. Agradezco y saludo a cada uno de los paquioperadores que están en Suma Radio, pendientes de nuestra señal para que lleguemos hasta ti. ¿Y cómo te va, Paqui? ¿Cómo te va en este inicio de fin de semana? Es decir, en este viernes. ¿Qué onda? ¿Qué vas a hacer? ¿Cómo crees que te va a ir en la escuela? ¿Qué tienes pensado para hacer el fin de semana? Cuéntanoslo todo. Recuerda que te puedes comunicar conmigo a través de nuestro mensajero de texto vía WhatsApp, que es el 771-142-6712. Te lo voy a repetir despacito para que lo puedas apuntar. 771-142-6712. Ya. No es cierto. 771-142-6712, ¿va? Entonces, ahí nos puedes enviar tus mensajitos, vamos a estar contentos de que te comuniques con nosotros. Y mientras tanto, te vamos a invitar a escuchar esta siguiente canción. Esto es Paqui Leslie.

0: 7:13 debíamos Believer en Miau Miau y ya está aquí. Y esta mañana nos dicen: hola, hola, buenos días. Quiero mandarle un saludo con mucho cariño a los alumnos de la Escuela Primaria Emiliano Zapata, que hoy visitarán las instalaciones de Suma Radio y Televisión de parte de la maestra Dulce. ¡Ay, qué bonito! Bueno, acá los esperamos con mucha alegría. Les vamos a atender increíble y me va a encantar conocerlos. Así que bueno, Paquis, qué bueno que van a venir de visita. También esta mañana nos dicen: hola, Betty. Buenos días. ¿Cómo estás? Espero que bien. Somos Edgar Lisley y Mayri Lisley, y queremos decirle a nuestros leoncitos bebés, que son Franco Lisley y Leoli Lisley, que son los mejores, y que Franco disfrute hoy su campamento de fin de curso, que ría, que juegue, que no olvide que es muy valiente con su hermano. Y si nos puedes poner la canción de Yo Siempre Quise Un Hermanito. Gracias, Betty. Ahorita te la buscamos. Tiene tiempo que no ponemos. Es la de Yo Siempre Quise Un Hermanito, la del Rey León, ¿sí? Tiene tiempo que no ponemos ese tema. Ahorita te lo buscamos, ¿sale? Y mientras tanto, bueno, le deseamos lo mejor a Franco. Abrazamos con cariño a Leo y disfruten muchísimo. Gracias por ser una familia Paquilisli. Hola.
1: ¿No sabes si tú vas a regalar boletos para el partido de fútbol domingo?
0: Es que no me han dicho.
1: Eduardo, saludos, buen día.
0: Eduardo Isli, ¿qué crees? Que a mí no me han dicho que si puedo regalar boletos para el partido del domingo, pero puedo preguntar y ya Dios dirá, que Dios nos agarre confesados. Vamos a preguntar qué show con boletos para el partido. Va, Eduardo, abracitos. Hola.
2: Buenos días.
0: Buenos días.
2: Soy Emily Isli. ¿Me podrías poner un gallito porque no me quise despertar? Gracias.
0: ¿Porque no te quisiste despertar? Se me hace que así como tú, muchos de nosotros andamos como eso. Como entre que un piecito en el sueño y un piecito en la realidad. Así que, ¿qué te parece si nos despertamos juntos con este gallito?

0: 7:16. Vamos a ir a un pequeño corte, pero voy a regresar contigo en unos instantes.
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0: 7:20. Hola. Hola. Que no está. Que Santi no está. A ver, vamos a ver otra oportunidad. No, que no. Ay, a veces no me gusta la tecnología, pero le vamos a dar play acá.
1: Hola, buenos días.
0: Hola.
1: ¿Me podrías saludar a mis bros de Quinta Azul y ponerme esta canción?
0: La canción Enemy. Ay. Voy a ver si podemos buscarle Miau, porque Enemy creo que no podríamos ponerla en su versión original con Imagine Dragons, pero ahorita buscamos, ¿va?
2: Hola, Betty, soy Janelis, que me puedes Hola. Poner la canción de
0: ¿Cómo estás, Janelis?
2: Y rebujos, por favor, porque nunca me la pones.
0: ¡Nunca!
2: Gracias.
0: Ay, ¿cómo nunca? Si hasta la cantamos aquí. ¿Cómo que nunca? ¿Puede ser que no la ponga diario? Como alguna de miau, miau, miau, o así. Pero de que nunca, nunca, nunca, nunca, nunca, Hanna. Bueno, aquí está.

0: Y ya nunca me pusiste
1: Ahora
0: la
1: ya
0: canción de
1: nunca.
0: Besa la de la Sirenita. Esa la quería mi hermana y viene conmigo.
1: ¿La quería o la
0: Adiós, soy
1: quiere?
0: Paola.
1: ¿La quería o la quiere, Pau? Porque ahí ya tengo un conflicto de la pongo o no la pongo, la pongo o no la pongo, la pongo o no la pongo. Aquí está, Pau, que tengas un bonito día.

0: Vamos bien en las pagadas, 7:26 y quiero esta mañanita saludar, que nos dicen, a ver, Santi, hola, ¿cómo estás?
1: Hola, Betty, ¿cómo estás?
0: Bien, ¿y
1: yo
0: tú?
1: Muy bien.
0: ¿Sí?
1: Oye, ¿cómo les va este día de hoy?
0: Me va muy bien, Sony, ¿cómo vas?
1: Le podrían poner un gallito dice que a mi cool. Hermanito, es que anda viniendo, entonces lo quiero despertar. Porfa, ¿y me podrías poner la canción de Recuérdame, por favor? Gracias, bye.
0: La buscamos enseguida, Santi. ¿Sabes una cosa? Irene Isli, que también necesita un gallito. Ya vi que por aquí su mami nos puso. Betty, por favor, pone un gallito a Irene porque no quiere ir a la escuela porque tiene sueño. No la culpo porque la mañana estaba medio fresca, pero para que nos despertemos juntitos, entonces aquí va este gallito.
2: ¡Levanta!

0: Irene,
1: y quiero que me pongas la canción de La Vaca Lola. Gracias. Bye, te amo mucho. Gracias, bye, bye. Saludos a Sonic.
0: Saludos a Sonic. Gracias, bonita, bonito
1: Hola,
0: día.
1: Betty.
0: Qué lindo día.
1: Y quiero que me pongas la canción de Zootopia 2, por favor. Gracias. Saludos a Sonic. Betty, ya me levanté. Ay, maestra, maestra.
0: Bueno, al menos ya estamos despiertos. Eso está bonito. Hola, hola.
2: Hola, Betty, ¿cómo estás?
0: Muy bien, ¿y
2: Yo
0: tú?
2: Muy bien.
0: ¿Sí?
2: Bueno, te voy a decir que se la pasó muy bien mi abuela ayer.
0: Eso, abuelita, yo la felicidad.
2: Su cumpleaños y...

0: por el audio. Te hiciste muy feliz.
1: Ay, gracias.
0: Igual que a mí siempre me haces feliz.
1: Ay, mi amor,
0: y
1: gracias.
0: Y quiero que por favor me pongas la canción de Sombrero de Paja, porque hay un paqui que igual te la pide, igual que yo.
1: Ajá.
0: Y nunca me las pones.
1: Nunca.
0: Bueno, nada más a mí una vez un martes. ¿Me la puedes poner por favor otra vez, Betty? Gracias, soy Ian. Que tengas un lindo día. Y también te voy a decir que voy a representar a mi escuela en el concurso de mañana a las 7.
1: ¡Súper!
0: Que es las 7 de la mañana y algo.
1: Ok, lo vas a lograr,
0: que
1: ¿eh?
0: Es del Spelling Bee y voy a representar a la escuela.
1: ¡Lo vas a hacer increíble!
0: Llegando, porque voy a ir a otras escuelas, nada más que me voy a tener que levantar como a las 5. Como a las 5:30 de la mañana.
1: Lo vas a hacer muy bien, Ian.
0: Empieza a las 7 de la mañana el concurso y está lejitos, está en un pueblo, pero en la carretera, o sea.
1: Ok.
0: Pero la voy a representar.
1: Pero eso va a ser lo bonito, Ian.
0: Y estoy muy emocionado.
1: Claro que sí.
0: Apóyame, Betty, por favor.
1: Oye, Ian, para empezar, yo sé que lo vas a hacer increíble, estoy muy emocionada y sé, de verdad lo sé, tú puedes. Sé que tenemos nervios, no pasa nada, mi vida, lo vamos a hacer súper bien. Así que te mandamos toda la mejor de la vibra a todos los paquis y deseamos de verdad que además de que vayas y compitas por tu escuela y demás, que el momento lo disfrutes muchísimo, que la representación que vas a hacer la disfrutes, que vivas incluso los nervios, la emoción, el confiar en ti, el confiar en lo que sabes, entonces lo vas a hacer extraordinario, mi amor, así que tú puedes, y quiero el chisme completo el día lunes, besito y abrazo para que te vaya muy bien, Ian. También esta mañana quiero saludar, nos dicen, hola
2: Patilicri,
1: hola, ¿cómo
2: quiero
1: estás?
2: Quiero que me pongas la canción de las guerreras K-Pop,
1: okay.
2: Por favor. Mándale saludos a mi papá porque hoy está cumpliendo años. Gracias, Pati, le escribo y lo amo mucho. Te mando saludos a ti. Soy Monilistli.
1: Monilistli, chiquita hermosa, te mando un abrazo y le mandamos una felicitación súper grande a papi Raúl, que esperamos de verdad que pase un cumpleaños bien bonito, Moni. Lo llenas de besitos, de cariñitos, de apapachos, para que se la pase muy bien. ¿Sale, Moni? Te mando un besito y un abrazo y gracias por compartir el cumple de papi con nosotros. También en esta mañana, antes de irnos al corte, hola.
3: Hola, Paquilistli, yo soy León Paqui, ya voy rumbo a la escuela.
1: Hola, Leo.
3: Y no sé si me puedes poner la canción de una de 31 minutos, adiós. Y te voy a decir una adivinanza. Tengo agujas, pero no sé coser. Tengo números, pero no sé contar qué es. Adiós, que tengas una bonita vallada.
1: Vamos a tratar de adivinarla, León. Mientras tanto nos vamos a ir a un breve corte, pero vuelvo junto a ti en unos instantes.
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14: Son las 7:34.
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1: 7:39 y quiero saludar. Hola Andy, ¿cómo
2: Hola,
1: estás?
2: Hola Paqui Lisley, ¿cómo estás? Soy André Lisley. Buenos días. Te voy a pedir la canción del rap de los Minchis y de Almigatito, por favor. Gracias. Okay. Ah, quiero recomendarte un libro. Se llama Mientras Jumbo duerme. Y es de Paulina Palacios. Es okay. Un cómic anime que tiene 6 ediciones. Yo apenas voy a oír la primera, pero ya leí la tercera.
1: Ah, ya, bueno, gracias.
2: Saludos
1: por
2: a los Paquis y a Ana Gabriela, a mi prima Ana y a mi prima Nina.
1: Ay.
2: ¡Que viva el rap de los Michis! ¡El ejército de los Michis! Porque el ejército de los Michis se viene una nueva canción, la de Ay, mi gatito.
1: ¡Miau, miau! ¡Ok!
2: ¡Viva el ejército de los Michis!
1: ¡Por siempre, Andy! Oye, salúdame por favor a Nina y a Ana Gabriela, diles que les mando todo mi cariño. Y, oigan, tenemos mensajito que nos dicen, hola Betty, buenos días, queremos felicitar a Constanza García, porque ella está cumpliendo 11 años y desearle que la pase súper en compañía de todos los que la queremos y amamos y que siga cumpliendo muchísimos años más, por favor, atentamente, sus papis. Le mandamos muchos abrazos a Constanza, esperamos de verdad que la pase increíble, que se divierta muchísimo y que recuerde que la ama mucho su familia. Hola.
3: Hola, Paquilín. Pones la canción de Ay, mi gatito, somos otra. También quiero mandarle un saludo a la Justo Sierra.
1: Le mandamos abrazos a los paquis de la Justo Sierra, que tengan bonito día. También esta mañana quiero saludar a Mayrani, hola.
4: Hola, Betty. Hola, Titi.
1: Hola.
4: Mi hermana Amaya.
5: Hola, Betty. Ella es mi hermanita. No sé qué canción te pidió, la vaca Lola, ¿verdad? La vaca Lola te pidió, por favor. Quería saber si se la podías poner. Bye.
1: Ahorita te buscamos la vaca Lola y le mandamos un abrazo a tu hermanita, que tengan hoy un día bien bonito. También nos dicen, hola Betty, ¿me puedes poner la canción del Diablito Rojo, porfis? Y saludos a Sony, a Rox, y que nos lleve de safari. Ya pronto Rox nos va a llevar de safari. Está en una aventura. Entonces ya veremos qué nos lleve, ¿va? Abrazos.
6: Hola, Betty. ¿Me puedes poner la canción de La Pizzería Michi, por favor? Gracias, soy Arancis Click.
1: Ahorita se los buscamos y se las ponemos, ¿les parece? Besitos.
7: Hola, Betty.
1: Hola.
7: ¿Me puedes poner la canción de René? Te quiero. Soy Jimena.
1: Ahorita la buscamos y te la ponemos, ¿te parece? Besito y abrazo. También nos dicen, hola, buenos días, soy Melody. ¿Me puedes poner la canción de Caminito de la Escuela de Criqui? Porfis, gracias, ya voy rumbo a la escuela. Y nos dan la respuesta correcta a la adivinanza que nos compartían hace un ratito. Así que, bueno, muchas gracias por participar con nosotros.
8: Hola, hola. Betty, buenos días.
1: Buenos días.
8: Ayer me quedó de ver mi canción de Perro Salchicha. Un saludo para mi maestra Marilu y para mis compañeros.
1: Híjole, híjole, a ver, yo no, está aquí Perrito Salchicha, sin embargo, Perrito Salchicha la ponemos casi diario y a veces la ponemos de fondo y luego la ponemos un cachito arriba. Entonces esta es una de las que creo que nunca vamos a estar debiendo, creo. O sea, la debíamos en ocasiones a la familia Ardillita, pero aprendimos que la podíamos poner casi diario. Y yo digo que esta no la debíamos. Sin embargo, te la ponemos para que te metas contenta a la escuela.

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1: Son las 7:45.
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0: 7:46, hola.
1: Hola, Betty, ¿cómo estás?
0: Muy bien, ¿y tú?
1: Bien.
0: ¿Qué
1: ¿Y
0: tal?
1: ¿Tú?
0: Andamos
1: se
0: bien.
1: Se me cayó mi diente y me trajeron este...
0: ¡Qué bonito!
1: 70.
0: ¡Eso!
1: Bueno, gracias, adiós. Saludos a todos los paquilisquis.
0: Hola, Arice. Oye, qué padre que vino el ratoncito de los dientes, ¿eh?
1: Te recomiendo la película... de
0: ah, sí,
1: intercambio, está muy bonita.
0: Está bonita, ¿verdad? La vi hace 8 días intercambiados.
1: Para el fin de semana, por si gustan verla. Gracias. Ahora sí, adiós.
0: Ahora sí, adiós. Oye, gracias por la recomendación de película. Muchas gracias. Yo tengo 2 películas para recomendarles. ¿Han visto Un monstruo viene a verme? La verdad es que es una película que yo veré este fin de semana. La he visto en otras ocasiones, pero sí, sí es una canción que, es una canción, una película, que me gusta mucho y que normalmente vuelvo a ver de vez en vez. Porque además tiene un libro fabuloso y, bueno, pues obviamente el hecho de poder disfrutarla también en película me encanta. Así que esta es una de las recomendaciones que quiero hacerles. Si tienen oportunidad, véanla en familia. La van a disfrutar. Van a necesitar un par de pañuelitos, eso también debo decirlo. Pero es una película increíble y estoy segura que después, si ven esta película, van a querer el libro. Y bueno, espero que sea como recomendación doble entre el libro y la película. 7:48, hola.
2: Hola, Betty, buenos días. Somos Lía y Naila.
0: ¿Cómo están?
2: Hola. Oye, quería recordarte ¿sí? que el domingo fue el cumpleaños de Naila. Entonces quería ver si le podías poner las mañanitas. Gracias.
0: Claro que sí, se las ponemos ahora mismo y le deseamos que su cumpleaños la pase increíble.

0: 7:49, feliz cumpleaños, Naila, que la pases súper y que te apapachen y pases un cumpleaños increíble. Hola.
1: Hola, Betty, buenos días.
0: ¿Qué onda? ¿Está?
1: Espero que muy bien.
0: Muy bien, hoy gracias.
1: ¿Y tú? Ya mañana llega la banda de rock para mi papi.
0: Oh, sí, es cierto.
1: ¿Te puedo pedir la canción de... la de mi billete de ajolote, Betty, por favor?
0: Sí, te la ponemos enseguida.
1: No, la del dinosaurio Anacleto, Betty, por favor.
0: Híjole.
1: Gracias. Bye. Bonito fin de semana. Somos los hermanisclis.
0: Ustedes no lo vieron.
1: Los de Siscli.
0: Hermanisclis, ustedes no lo vieron. Pero no tienen ni idea la cara de felicidad que hizo Víctor Sony detrás del cristal para poner esta siguiente canción.
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1: Esta mañana quiero mandar este mensajito que nos dicen: hola Betty, buenos días. Soy mami de Lía y de Gael. Y hoy quiero decirle a Lía que le vaya excelente en su concurso de robótica, que es mañana, y que Gael siga luchando hasta en la semifinal de fútbol, y que me siento muy orgullosa de los dos, que no me pudieron tocar unos hijos tan maravillosos como ellos y que los amo con todo mi ser y son mi razón de vivir. Excelente día y fin de semana a todos los paquis, y si nos pueden poner la canción de Úchalas, te queremos Betty, y yo a ustedes de verdad muchísimo, así que bueno, abrazo para Lía, para Gael, para ti. Sé que lo van a hacer increíble, tanto Lía en robótica como Gael en la semifinal de fútbol, y que el día lunes nos van a venir a contar. Estoy bien segura de eso, y así vamos a poder celebrar su participación. No importa si ganadores o perdedores, el punto aquí es que vamos a celebrar cómo estuvo la experiencia de vivir este fin de semana en estas competencias. 7:52. Hola.
2: Hola Betty, soy Alicisky. Gracias a todos los paquis que quisieron ser mis amiguitos.
1: Ay, Alicisky, a ti por
2: quisiera
1: aceptarnos.
2: Quisiera que me pusieras por favor la canción de El Soldado Trifaldón. Gracias.
1: Ay, Alilistli, oye, gracias porque tú nos dejas ser tus amigos. Sabes que nos sumamos muchos, muchos que queremos ser tus amigos, Paquilistlis, y estuvimos contentos, así que ya lo sabes, ¿eh? Somos amigos para siempre. 7:53,
3: hola, Olis. Hola, buenos días, soy Valentiski.
1: ¿Cómo estás,
3: Valentiski? ¿Me puedes poner la canción de Soy un Cacahuate? Gracias.
1: Te la buscamos enseguida, Valentisli, y te mandamos un besito y un abrazo para que tengas un viernes bien bonito. Hola, hola.
3: Y me debes la canción del rock de Kirby, por favor, si me la puedes poner.
1: ¿Kirby?
3: Te querría un poquito más, que cuando no me la pones, por favor.
1: Ay. Miren, yo iba a guardarme el comentario desde hace rato que no, es que nunca me has puesto, es que jamás en la vida, te la pido y te la pido y que nada, ahora te voy a querer otro poquito, yo no sé, pero todas estas veces a mí me han parecido chantajito emocional. A mí me ha parecido. Y la verdad es que creo que me he dejado convencer. Y muy fácil por su cariñito. Así que aquí está tu canción para que me quieras un poquito. Solo un poquito más, ¿va? Te mando un besito y un abrazo, Carlitos.

0: 7:56 y hola.
1: Hola Betty, buenos días, amas las gemelis Chris, Eli y Abby.
0: ¿Cómo
1: y te
0: están?
1: Te queríamos recomendar una película. Se llama Intercambiados y está en Netflix.
0: Sí.
1: Saludos a los Paquis, bonito día Betty, abrazos, bye.
0: Muchas gracias, gemelis. Liz, abrazos también para ustedes. Pasen un fin de semana bien bonito. Gracias por la recomendación. Intercambiados me gustó mucho, mucho, mucho. Gracias, de verdad. También, hola.
2: Paquis Cri.
0: Hola.
2: Vengo por una deuda que me debiste.
0: A ver.
2: No me pusiste esa canción de perro chachicha.
0: Nah.
2: Oye, mi discre.
0: No. Si nos hubieras dicho otra, puede ser. ¿Cómo perrito salchicha? No, es más, la acabamos de poner hace 2 minutos, 3 minutos. Pero te la podemos cambiar por alguna otra canción que tú quieras. Eso podría ser. También esta mañana quiero saludar a... hola.
3: Hola, Betty, ¿cómo estás?
0: Muy bien,
3: muy bien,
0: ¿y tú?
3: Soy Maya. Ayer me fue muy bien, gané.
0: ¿Sí?
3: 3 de primer lugar y una
0: ¡súper!
3: De segundo lugar. Y
0: eso.
3: Pero te digo lo que fue muy chistoso para mí.
0: Sí, por favor.
3: Que eran las monedas de chocolate, pero con el signo de mi escuela. Y estuvo muy padre. Y mi mamá fue... Bueno, Betty, ¿me puedes poner la canción de... ¿Cuál será buena? La de chocolate con almendras. No ha pasado de moda. Bueno, bye, Betty. Gracias.
0: No ha pasado de moda aún. Muy bien, muy bien, muy bien. Maya, qué bueno que te fue súper bien. Muchas felicidades, de verdad. Y gracias por compartirlo con los Paquis. Oigan, tengo un anuncio que nos dice Sammy. Samuelito nos dice, ¿podrías mencionar que hay Feria del Emprendedor en el Colegio Adam Smith y que les invitamos a que puedan asistir a partir de las 12:30? Hoy estaría muy bien conocer sus proyectos de emprendedores y bueno, pues de esa manera también yo creo que nos van incentivando a ser emprendedores en la vida. También esta mañana quiero saludar, hola Bebu Chisli, ¿cómo estás?
4: Hola Betty, buenos días.
0: ¿Cómo estás?
4: Soy Bebu Chisli. Te quería pedir la canción de Capitán Tapón. Gracias. Le mando saludos a Amelia.
0: Gracias, Bebu Chisli. También te mandamos saludos a ti y también a Amelia. Hola.
5: Hola, Betty. ¿Cómo pusiste la canción de Perro Salchicha?
0: No, Paulisli, ya la pusimos. Vamos a hacer un remix de Perrito Salchicha. 7:59.
6: Hola, Paqui.
0: Hola.
6: Soy Catherine Ishley.
0: ¿Cómo estás?
6: Y está lloviendo aquí en Zimapán.
0: Está lloviendo en Zimapán. Oye, gracias por comentarnos para que los Paquis tomen sus precauciones, ¿va? Abrazos, chiquita hermosa.
7: Me sigues debiendo la canción de Sombrero de Paja. ¿Desde cuándo? Por favor, ya ponela. Ándale.
0: La pusimos hace rato.
7: Porfa,
0: por favor. Vale. La pusimos hace un ratito, mi vida. Hace un ratito estuvo de fondito porque nos la pidió también Nian. Y también nos dicen, hola Betty, buenos días. ¿Podría mandarles un saludo a Amelia, Vale y a Dani? Ya van para la escuela y traen un poquitito de sueño. ¿Podrías ponerle la canción de Mundo de Caramelo? Se las buscamos enseguida y les mandamos muchos abracitos.
8: Hola Betty.
0: Hola.
8: Quería decir que...
0: Sí.
8: Ahorita vamos a ver la una película.
0: Ay, qué rico,
8: me
0: sí.
8: Me voy a disfrazar de un personaje.
0: Ok.
8: Del estreno. Bye. ¿Me pones canción de así? ¿Cuál? ¿Por fin? Bye.
0: Va. Oigan, ya nos vamos. Pero nos dicen, hola Betty, por favor, ¿podrías poner la canción de Amurrao desde el Maguito Son de 31 minutos? Soy Marily Lisley y bonito día, Mari. Te mandamos un abrazo. Y oigan, todavía no sé qué dinámica vamos a hacer para ver si tenemos boletos para el partido del domingo. Pero les invito para que nos sigan en nuestro canal de difusión de WhatsApp de Paqui Lisley, porque ahí vamos a poner la dinámica. Entonces, estén pendientes, tenemos todavía este día y mañana para ponerles la dinámica y que participen para que ganen los boletos. Son ya las 8:00, gracias en controles a Víctor Sony, yo soy Betty Barrón y nos escuchamos el próximo lunes. Que tengas un extraordinario fin de semana.
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6: Son las 8:02.
7: Temperatura 25 grados centígrados.
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0: ¿Qué tal, amigas y amigos nuestros? ¿Cómo están ustedes? Muy buenos días. Les saludamos con el gusto de siempre en nombre de todas y todos quienes, gracias a usted, participamos en este ejercicio de comunicación. En nombre de quienes laboramos orgullosamente para la Universidad Autónoma del Estado de Hidalgo. Son en este momento ya las 8:04, 8:04 de este día, 5 de junio de 2026, viernes 5 de junio de 2026. Como siempre, para nosotros es un extraordinario placer el poder agradecer a ustedes profundamente la gentil atención de su compañía, de su escucha, y deseándole que este sea un día en el que esté usted lo mejor posible, al igual que su familia, al igual que sus seres más queridos, al igual que las personas que más le importan. Le decimos gracias y le decimos, esta es la tercera llamada, tercera.
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2: Buenos días. En este cierre de semana, viernes 5 de junio, te compartimos los titulares de esta mañana. Fortalecen vigilancia en el Aeropuerto Internacional de la Ciudad de México rumbo al Mundial. Evaluarán casos sospechosos de ébola y hantavirus. Desde las emisoras de Suma Radio, te compartimos la información más relevante de la entidad hasta el momento. Desde la División de Extensión de la Cultura, te compartimos las actividades culturales que ha preparado para ti la Universidad Autónoma del Estado de Hidalgo. A través de tu pantalla, puedes disfrutar de una programación especial diseñada para tu familia en el canal 13.1 de Suma TV. Suma Radio, a través de sus 6 emisoras, tienen preparadas para ti una programación única en cada frecuencia y aquí te compartimos algunas de ellas. Jugadores de la selección iraní continental sin visas para jugar en el Mundial 2026. Todo esto y mucho más en los próximos minutos. Iniciamos.
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0: Ocho de la mañana ya con 6 minutos, 8:06, Paola Juárez, qué gusto saludarte, Pau, buenos días, adelante por favor.
5: Hola, Anuar, muy buen día, te saludo con gusto a ti y a todo el auditorio de Suma Noticias Radio esta mañana de viernes para compartir lo que ha acontecido aquí en la capital del estado, en Pachuca de Soto, y también en la zona metropolitana. Y para iniciar, comparto acerca de una persecución policial sobre la autopista México-Pachuca que dejó varios vehículos dañados a la altura de Tepojaco en el municipio de Tizayuca. Tras estos hechos, 3 hombres fueron detenidos tras el robo de un tractocamión que transportaba más de 31 mil litros de combustible. Durante la persecución, el vehículo impactó a 10 automóviles particulares y también a una patrulla, dejando 2 policías lesionados. Y al final de este operativo, las autoridades rescataron al conductor, quien se encontraba privado de la libertad en la cabina, además de recuperar la unidad, el combustible y también un arma. Y aunque se reportaron daños materiales y personas afectadas, este operativo permitió recuperar el vehículo robado. Y este hecho pues suele poner sobre la mesa la problemática del robo al transporte de carga en las carreteras del país, además del delito en sí. Las persecuciones pues representan un riesgo tanto para conductores y también para las familias que simplemente transitan por estas vías. Y también comparto esta mañana que, con el objetivo de reducir riesgos durante la temporada de lluvias, continúan los trabajos de limpieza y de desasolve en el río de las Avenidas, una de las principales vías de conducción de agua aquí en la capital, en Pachuca. Estas labores buscan retirar el lodo, basura y otros materiales que obstruyen el cauce, permitiendo que el agua fluya adecuadamente y disminuyendo la posibilidad de las inundaciones en zonas vulnerables, como son los fraccionamientos del sur, por ejemplo, los Tuzos y también áreas cercanas. Las autoridades han señalado que estos trabajos forman parte de acciones preventivas ante las lluvias, ya que comienzan a registrarse en la entidad desde hace varias semanas. Además, hicieron un llamado a la población para evitar tirar basura en las calles, coladeras y cuerpos de agua, ya que esto contribuye a los encharcamientos e inundaciones. Y es que, Anuar, aunque estas labores son necesarias, también surge la pregunta si se están realizando con suficiente anticipación, ya que desde hace semanas pues comenzó esta temporada de lluvia y pues apenas las autoridades están comenzando con el desasolve.
0: No, La respuesta es no, Pau, y eso lo sabemos desde hace mucho tiempo. Siempre cuando nos hablan de pavimentaciones coinciden en no pocas ocasiones que están llevando a cabo bacheo en las calles. Siempre cuando tenemos temporada de lluvias es cuando nos dicen que se están desasolvando drenes y demás. No, la pregunta es ¿por qué no lo hacen planeada y organizadamente? No lo sabemos, pero bueno, dicen en mi pueblo, peor es chile y agua lejos. Qué bueno que lo están haciendo, aunque no lo estén haciendo con la oportunidad como todos sabemos que pudo haberse hecho.
5: Y pues que no solamente afecta a esta zona como lo es Tuzos, varios fraccionamientos del sur han presentado varias problemáticas en las últimas semanas y pues esperemos que estos trabajos de desasolve lleguen a los demás fraccionamientos y también que actualmente en el centro de la capital también ya se presentan varias inundaciones.
0: Así es, y tenemos tiempo, si bien no se ha iniciado con toda oportunidad, hay tiempo suficiente. Estamos ya en plena temporada de ciclones y de huracanes y recordemos e insistiremos en ello. Las autoridades especialistas en este asunto han dicho que lo más difícil serán los meses de septiembre y octubre. Estamos así entonces a tiempo y por supuesto como ciudadanos hacer la parte que nos toque, mi querida Pau.
5: Así es, como evitar tirar basura, que incluso pues en estas obras han encontrado, e incluso hemos visto ya estos videos que han encontrado pues muebles, ropa, cobijas, muchos objetos que ni siquiera deberían de estar ahí en la basura y tendrían que estar en otro lugar, y esto pues también está propiciando todas estas inundaciones en la actualidad.
0: ¿Y esto piensas tú que nos estaría hablando de una falta o de una falla en el sistema de recolección de basura? ¿O también estamos hablando de la irresponsabilidad que como ciudadanos nosotros tenemos, que no atendemos estas recomendaciones que también las conocemos desde hace mucho tiempo, pero seguimos insistiendo en tirar la basura donde no corresponde y peor aún sabiendo que nos afecta?
5: Pues yo creo que ambas situaciones son las que se están presentando, tanto que no pasa la basura, bueno, los camiones recolectores de la basura constantemente y que también pues no hay una cultura para este tipo de desechos aquí en la capital.
0: Falta infraestructura, falta cultura ciudadana y las consecuencias simple y sencillamente nos impactan a todos por igual, porque no importa si eres ciudadano, no importa si eres autoridad, si vives en una colonia de las que se ven de manera permanente afectadas, pues ya estaremos sufriendo las consecuencias todos y ni quejarse, no tendremos tiempo ni para eso, mi querida Pau.
5: Así es, Anor, ya veremos cómo avanza esto, porque pues sí, viene más de la temporada de lluvias y como comentaba, se vienen meses como por septiembre, octubre, con más lluvias. Y para cerrar, y seguimos también con este tema, pues las lluvias y el tránsito en las obras y también el tiempo han pasado factura en una coladera del Boulevard Santa Catarina, donde se presenta un riesgo para quienes transitan por esta zona, y a través de redes sociales circula un video en el que se puede ver cómo está afectada esta zona, así que al circular con precaución por esta zona, ya que si de por sí es complicada las zonas en la capital. Y esta sería toda la información por esta mañana, Anuar.
0: Un gusto como siempre, mi querida Pau, y siempre gracias por la anfitrionía. Cabe esto señalarlo porque estamos, amigas y amigos, desde las cabinas de nuestra estación Suma Radio Pachuca, llevando a cabo la emisión correspondiente a este día de Suma Noticias Radio. Cuídate mucho, Pau, muchísimas gracias.
5: Gracias, Anuar, excelente fin de semana y nos escuchamos pronto.
0: Que así sea.
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0: 8 de la mañana ya con 13 minutos, 8 con 13, amigas y amigos, eso es el pronóstico del estado del tiempo, lo tienen para ustedes María Fernanda León. Fer, con el gusto de saludarte, buenos días, adelante por favor.
1: Hola Anuar, ¿qué tal? Buenos días, te saludo con gusto, al igual que la audiencia. Les voy a compartir el pronóstico del estado del tiempo para este día, y es que desde el día de ayer hasta el próximo día domingo, se mantendrá una abundante entrada de humedad hacia las entidades del centro del país, en combinación con una vaguada en niveles medios y altos de la atmósfera, generarán condiciones para el desarrollo de lluvias acompañadas de descargas eléctricas y granizo en la Ciudad de México, Estado de México, Hidalgo, Morelos, Puebla y Tlaxcala. De acuerdo a los modelos de pronóstico, se prevé que a inicios de la siguiente semana se forme un ciclón tropical frente a las costas de Oaxaca y Guerrero, por lo que se recomienda estar atentos a los avisos que emita el Servicio Meteorológico Nacional. Mientras tanto, vamos directamente con la capital hidalguense. Este viernes tendrán una temperatura mínima de 12 grados centígrados y una máxima de 20. Para Actopan Hidalgo, se pronostica una temperatura mínima de 16 grados centígrados y una máxima de 23. Para Huejutla de Reyes, temperatura mínima de 24 grados centígrados, una máxima de 32. Para Huichapan Hidalgo, temperatura mínima de 14 grados centígrados, una máxima de 22. Para San Bartolo Tutotepec, temperatura mínima de 16 grados centígrados, una máxima de 24. Para Tulancingo de Bravo, temperatura mínima de 14 grados centígrados, una temperatura máxima de 23. Y para Zimapán, se pronostica una temperatura mínima de 16 grados centígrados y una temperatura máxima de 24 grados centígrados. Y finalmente, comentarles que se mantendrán temperaturas vespertinas calurosas en la mayor parte de la República Mexicana, prevaleciendo la onda de calor en Chihuahua, en Durango, Sinaloa, Nayarit, en Jalisco, Colima, Michoacán, Guerrero, Oaxaca y Chiapas. Anuar, hasta aquí el pronóstico del estado del tiempo para este día. Tomen sus precauciones, ya que también para este fin de semana se pronostican temperaturas entre los 12, 13 grados centígrados, máximas entre los 19 y 20, y se pronostica un fin de semana también nublado y lluvioso, para que lo tomen muy en cuenta. Y hasta aquí sería todo por el día de hoy.
0: Gracias, Fer. Muchísimas gracias por la información. Un abrazo grande, cuídate mucho y nos saludamos muy pronto. Gracias. Y bueno, pues amigas y amigos nuestros, ya escuchó usted, días habremos de tener mucho cuidado, se pronostican lluvias intensas para el estado de Hidalgo y para gran parte del país, así que por donde usted ande, a donde quiera que vaya, cuídese mucho, cuídese lo mejor posible. 8 de la mañana ya con 16 minutos, iniciamos con información de carácter institucional. Israel Gómez le comparte a usted lo siguiente: universidades del país debaten en la Universidad Autónoma del Estado de Hidalgo retos sobre fiscalización y transparencia.

0: 8:17. Antes de compartir esto que le decía yo, usted tiene carácter institucional y que te está relacionado con la reunión que en la universidad se está realizando por parte de la AMOCBIES. Usted lo recordará, platicábamos con nuestra Contralora General al respecto. La Universidad Autónoma del Estado de Hidalgo es anfitriona de esta extraordinaria actividad que da cuenta de lo que en términos de fiscalización y transparencia, es decir, en términos del uso del manejo de los recursos federales, tienen las universidades del país. Pero antes de esto, amigas y amigos nuestros, le comparto a usted una nota que le da a conocer Lluvia Trejo y que está relacionada con el hecho de que se está fortaleciendo la vigilancia en el Aeropuerto Internacional de la Ciudad de México de cara al Mundial. Dicen que estarán evaluando casos sospechosos de ébola. Vamos a ver de qué se trata. Adelante.
1: Ante la proximidad de la Copa Mundial de Fútbol, la Secretaría de Salud Pública Ciudad de México fortaleció las acciones de vigilancia sanitaria en el Aeropuerto Internacional de la Ciudad de México, con el objetivo de prevenir y detectar oportunamente posibles riesgos para la salud pública. Las autoridades señalaron que para enfermedades como ébola y hantavirus no existe una vacuna disponible, por lo que las acciones preventivas se centran en la detención temprana de casos sospechosos. La evaluación de antecedentes epidemiológicos de los viajeros, la identificación de signos y síntomas compatibles y la activación de atención y respuesta entre la vigilancia epidemiológica, la supervisión en puntos de entrada al país, así como el seguimiento y notificación de eventos sanitarios considerados dentro del Reglamento Sanitario Internacional, las medidas con estrategia integral enfocada en la vigilancia epidemiológica, la coordinación interinstitucional y la capacidad de respuesta ante enfermedades de importancia internacional. Las autoridades sanitarias precisaron que actualmente México no exige vacunas obligatorias para el ingreso al territorio nacional, por lo que la revisión en aeropuertos y otros puntos de entrada. La de Salud Pública destacó que estas medidas buscan fortalecer la capacidad de detención, contención y respuesta temprana frente a riesgos sanitarios internacionales, especialmente en un contexto de alta movilidad de personas. Para Suma Noticias Radio, Lluvia Trejo.

0: 8 de la mañana ya con 20 minutos, compartimos a usted lo que ya anunciábamos, amigas y amigos nuestros, este encuentro, esta sesión, esta asamblea que se realiza en la Universidad Autónoma del Estado de Hidalgo como sede precisamente de una importante organización como es la AMOCBIES, y están tratando temas relacionados con la fiscalización y la transparencia en cuanto al uso y manejo de los recursos. Aquí la información de Israel Gómez.
1: ¿Qué tal? Es un gusto saludar a toda la audiencia de Suma Noticias Radio en esta ocasión con información referente a la 64ª Asamblea General Ordinaria, el papel estratégico de los órganos internos de control en las instituciones de educación superior, que en esta ocasión tuvo como sede la Universidad Autónoma del Estado de Hidalgo. Este fue un encuentro nacional organizado por la Asociación Mexicana de Órganos de Control y Vigilancia en Instituciones de Educación Superior, AC. Este evento fomenta el intercambio de experiencias para garantizar una ética institucional. Además, consolidan la transparencia, el cumplimiento y la integridad, lo que fortalece la confianza social en el uso de los recursos públicos. El presidente de la Asociación Mexicana de Órganos de Control y Vigilancia en Instituciones de Educación Superior, AC, José Jafet Noriega Zamudio, enfatizó que estos entes no solo previenen desviaciones, sino que diseñan mejores prácticas. Por ejemplo, en parte del programa, especialistas analizaron los desafíos de evaluar la labor académica y también subrayaron la necesidad de crear protocolos claros que permitan revisar la jornada laboral respetando siempre los derechos de la plantilla trabajadora y la libertad de cátedra, algo indispensable para una universidad autónoma como lo es nuestra máxima casa de estudios. En mesas de trabajo, los asistentes compartieron experiencias para dar seguimiento preciso a la labor docente. Además, se debatió desde la verificación de horarios y la compatibilidad de cargos hasta el registro detallado de actividades, elementos que son indispensables para identificar áreas de oportunidad y homologar guías de fiscalización interna. Otros temas que se abordarán dentro de este encuentro son responsabilidad administrativas y un tema que es importantísimo al día de hoy, que es la inteligencia artificial. Con encuentros como estos, la plantilla docente y la comunidad universitaria fortalecen la administración del personal, que repercute definitivamente en la calidad educativa de sus alumnos. Con información de la Dirección General de Comunicación Social de la UAEH, para Suma Noticias Radio, informó Israel Gómez.
0: Las 8 de la mañana ya con 23 minutos, amigas y amigos nuestros, la doctora Elvira Hernández Carballido, que usted conoce y conoce bien, hoy, a partir de hoy, es parte del claustro de colaboradores, expertos, especialistas en diversos temas, que estará compartiendo su experiencia, sus conocimientos y sobre todo su opinión, su análisis crítico sobre aspectos relacionados con la vida que usted y yo vivimos cotidianamente. Bueno, pues ella el día de hoy nos invita a recordar a Marilyn Monroe a 100 años de su nacimiento.
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0: consolidar sus muslos volviéndose aliados de esas medias de red, mientras posa teniendo de fondo un barrio gringo. Conmueven las últimas imágenes que le fueron tomadas, donde lucía un suéter de chinconcuá, mientras la playa de Santa Mónica se persinaba sorprendida ante la belleza de una mujer de 36 años. Hoy, al leer los fragmentos de sus diarios, cartas o notas, descubrimos un alma poética que buscaba encontrarse a sí misma para quererse y no traicionarse. Curiosamente, ella murió el año en que yo nací, 1962, una muerte ocurrida en condiciones todavía poco claras. Sin embargo, pese al paso del tiempo, hasta la fecha, su vocecita ingenua, sensual y bella sigue cantando a nuestros oídos. Mil mitos la visten y desvisten. Su imagen se sigue reproduciendo para lucirla en grandes espectaculares o en una playera en oferta. Si bien Marilyn accedió a los estereotipos de Hollywood, imponía a las mujeres poco a poco un trato para romper con ella. Por eso, creó su propia productora y empezó a elegir películas donde se exigiera más a su talento, sin apostar solamente a un éxito comercial. En una entrevista, la reportera trató de ignorarla cuando se presentaba a la productora, suponiendo que Monroe estaba solamente de adorno. Y de manera muy sutil, la actriz le reiteró que estaba hablando con la presidenta de la compañía, la que tenía más acciones, la que iba a tomar la última decisión. Se ha descubierto con más fuerza que era una apasionada de la buena lectura. Incluso hay una fotografía de ella leyendo Ulises de James Joyce. No faltaron las críticas y hasta burlas, alegando que solamente posaba para el fotógrafo, aclarando que era una escena. Ella relató después que no, que realmente la habían invitado para una sesión de fotos libres y mientras el fotógrafo acomodaba sus cámaras, ella sacó un libro de su auto y fue en ese momento que él la captó. A 100 años de existencia, nació el 1 de junio de 1926, prefiero recuperar esa rubia rebelde y sensible, que buscó en la lectura y en su propia poesía una forma de reconciliarse consigo misma. La de voz tierna pero alma fuerte, esa chica que le guiña coquetamente, pero al estar cerca de ti, te recuerda que solamente es una mujer buscándose a sí misma, siempre aliada.
1: Ocho de la mañana ya con 27 minutos, gracias a nuestra querida doctora Elvira Hernández Carballido. Amigas y amigos nuestros, con miras a renovar el Comité Ejecutivo del Sindicato Único de Trabajadores y Empleados de la Universidad Autónoma del Estado de Hidalgo, se ha emitido ya la convocatoria oficial para que las y los agremiados participen en el proceso interno correspondiente al periodo 2026-2030. Las planillas tendrán hasta las 2 de la tarde del día de hoy, 5 de junio, para registrarse en las oficinas sindicales ubicadas en la capital hidalguense. Entre los requisitos, amigas y amigos nuestros, para participar, destacan elegir un color distintivo, presentar un documento con el lema y los puestos a ocupar dentro del comité, llenar formato oficial y un largo etcétera. Las fórmulas avaladas podrán realizar proselitismo y campaña electoral hasta 24 horas antes de la jornada de votación, la cual se llevará a cabo el lunes 15 de junio en un horario de 9 de la mañana a 5 de la tarde. Los resultados se darán a conocer al concluir el conteo y serán publicados en la sede de votación, así como en el edificio principal, en un plazo no mayor a 2 días. Y en ese sentido, amigas y amigos, es importante compartir a ustedes que el día de hoy tendremos la oportunidad, en unos minutos más, de platicar con uno de los candidatos precisamente a convertirse en el secretario general del sindicato de la Universidad Autónoma del Estado de Hidalgo, este sindicato único de trabajadores y empleados de nuestra institución, para elegir a la dirigencia que encabezará su comité ejecutivo para el periodo 2026-2030. Esta entrevista, amigas y amigos nuestros, la estaremos haciendo en unos instantes más después del corte, y el día de hoy tendremos la oportunidad de platicar con José Guadalupe Silva, candidato de la planilla blanca, y le voy a compartir a usted, amiga, amigo nuestro, cuál es el perfil. El tiempo está estimado en 25 minutos. Se han diseñado 7 preguntas que habrán ellos de contestar en un lapso de tiempo no mayor a los 2 minutos cada una. Tendremos una introducción editorial la presentación del candidato.

0: Y ahí habremos de realizar en menos de 30 segundos o en máximo de 30 segundos la pregunta, y nuestro candidato o candidata tendrá la oportunidad para responder la misma en un lapso, insisto, no mayor a los 2 minutos, de manera tal que podamos cubrir el cuestionario completo y de manera tal también que haya después de las preguntas un espacio para que el candidato o candidata dirija un mensaje, abunde sobre alguna respuesta que haya dejado inconclusa, que quiera agregar algo más o bien que quiera aclarar algún punto sobre el particular. Este ejercicio lo habremos de replicar con cada uno de los candidatos. El día de hoy, en unos instantes más, estaremos platicando, le decía yo a usted, con el candidato de la planilla blanca, José Guadalupe Silva, y el próximo lunes habremos de continuar con esta serie de entrevistas. Dicho lo anterior, amigas y amigos nuestros, la invitación para nuestras amigas y amigos, particularmente del Sindicato Único de Trabajadores y Empleados de la Universidad Autónoma del Estado de Hidalgo, a todas y todos sus agremiados, les invitamos a que no se vayan, quédense con nosotros, porque después de la pausa, Suma Noticias Radio regresa.
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8: Son las 8 con 33 minutos.
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0: Son en este momento ya, amigas y amigos, son las 8 de la mañana con 35 minutos, las 8 con 35. Bien, amigas y amigos, vamos a iniciar con esta conversación con José Guadalupe Silva, candidato de la planilla blanca. Y decirle a usted que en la Universidad Autónoma del Estado de Hidalgo, la vida sindical entra en una etapa de definición crucial. El Sindicato Único de Trabajadores y Empleados de la institución, el SUTUAEH, se prepara para elegir la dirigencia que encabezará su comité ejecutivo para el periodo 2026-2030. No es una elección más. Quien asuma la Secretaría General tendrá el reto histórico de defender el contrato colectivo de trabajo, garantizar la transparencia absoluta de los recursos y consolidar la autonomía sindical frente a los retos presupuestales y políticos que vive la educación superior. Bajo un principio estricto de equidad, apertura y rigor periodístico, hemos convocado por separado a las cabezas de las planillas registradas, mismo tiempo, las mismas preguntas y el mismo nivel de exigencia. El objetivo es uno solo: que usted, amiga, amigo, trabajador, trabajadora administrativo de nuestra universidad, integrantes de este gremio todas y todos, escuchen, contrasten y decidan quién tiene el perfil para representarlos. Iniciamos de inmediato esta serie de entrevistas cruciales para el futuro laboral de la máxima casa de estudios del estado de Hidalgo. José Guadalupe Silva, candidato de la planilla blanca, bienvenido a esta casa.
1: Muchísimas gracias, muy buenos días, y agradezco de antemano los minutos que me concede Suma Radio para hacer llegar mi plan de trabajo y la manera de sentir y de pensar de un servidor para todos los universitarios. Muchísimas gracias.
0: Gracias a ti, candidato. Pues la primera pregunta es, bueno, más que una pregunta, la invitación es para que nos hables de tu conocimiento de la Universidad Autónoma del Estado de Hidalgo y del Sindicato Único de Trabajadores y Empleados de la Universidad Autónoma del Estado de Hidalgo.
1: Desde luego. La Universidad Autónoma del Estado de Hidalgo ha pasado por diferentes etapas de consolidación, muy importantes cada una de ellas. El 3 de marzo de 1989 se inaugura como Instituto Literario, que fue donde empieza la historia. En el año de 1948 obtiene su autonomía, etapa muy importante para tener la institución que actualmente tenemos. En 1961 se expide el decreto oficial que establece a la Universidad Autónoma del Estado de Hidalgo, tal como se le conoce hoy en día. Nuestro sindicato fue fundado de manera oficial el 7 de diciembre de 1979, siendo encabezado por nuestro primer secretario general, Anastasio Palafox Hernández. A la fecha hemos contado con 10 secretarios generales, siendo ocupada esta última administración por una mujer.
0: Bien. Hablemos del perfil de liderazgo, amigas y amigos nuestros. Y la pregunta para el candidato es: ¿qué experiencia específica en la gestión de conflictos laborales dentro de la Universidad Autónoma del Estado de Hidalgo respalda tu perfil? ¿Y de qué manera tu trayectoria le garantiza la base que no habrá subordinación frente a las autoridades universitarias?
1: Mi principal respaldo son más de 30 años trabajando al lado de mis compañeros. Conozco sus necesidades, sus inquietudes y también los retos que enfrentamos día a día. He demostrado que sé escuchar, dialogar y buscar soluciones cuando surgen conflictos. Por eso puedo garantizar que actuaré con independencia, defendiendo los intereses de la base trabajadora con responsabilidad, respeto y firmeza. Además, en estos 4 años que formé parte del actual comité ejecutivo, he tenido la oportunidad de conocer las acciones que se deben tomar para tener un clima organizacional que evite conflictos a través del diálogo oportuno, la cercanía con los trabajadores y con la institución.
0: Bien, hablando del diagnóstico que se tiene precisamente de la base trabajadora, si hoy recorremos, candidato, los distintos campos, institutos, áreas de intendencia o administración, ¿cuáles son las 3 demandas más urgentes y desatendidas que has detectado de viva voz de tus compañeras y compañeros trabajadores?
1: Principalmente la comunicación, el trato digno y fomentar empatía con ellos. Esto crea confianza entre el sindicato y el gremio. Los lineamientos para poder ascender en nuestro tabulador, recientemente actualizado, y poco apoyo para la condonación de colegiaturas a nivel bachillerato. Esas serían las 3 principales demandas actuales del trabajador.
0: Hablando de quienes integran y te acompañan en esta la planilla blanca, un secretario general no opera solo. ¿Qué criterios utilizas para seleccionar o has utilizado para seleccionar a las personas, compañeras y compañeros, que integran tu planilla para las carteras clave? Estamos hablando carteras como la de trabajo, como la de conflictos y finanzas. ¿Y cómo aseguras tú, candidato, que están libres de compromisos ajenos al bienestar sindical?
1: El criterio a utilizar, el criterio que se utilizó para integrar nuestro sindicato, fue la experiencia laboral de mis compañeros. Todos y cada uno de ellos cuenta con preparación académica, con licenciatura, y fueron buscados específicamente con el perfil para ocupar la secretaría de la cual se van a hacer cargo. En los primeros días de gestión, lo que primero pretendemos hacer es fortalecer nuestro estatuto. Es muy importante mantenerlo actualizado, debido a que las modificaciones son necesarias. Al paso del tiempo, las demandas, retos y expectativas de los trabajadores han cambiado. Esta actualización permite aplicar mecanismos más claros, eficaces y cercanos con la realidad de los agremiados.
0: Hablando de la defensa de los derechos laborales y económicos del gremio, en las próximas revisiones, ya lo mencionabas, candidato, en las próximas revisiones del contrato colectivo de trabajo, ¿cuál será tu estrategia integral para defender el salario, para defender los apoyos y para defender las prestaciones frente a los topes presupuestales institucionales?
1: Primero que nada, reconocemos la realidad presupuestaria de la institución, por lo que trabajaremos para construir acuerdos que sean viables y justos para ambas partes. Buscaremos siempre puntos de encuentro que permitan conciliar las necesidades de los trabajadores con las posibilidades reales de la institución. Explicaremos de forma clara y fundamentada, el valor que representa para la universidad contar con personal bien remunerado, motivado y con prestaciones dignas, como factor clave para la calidad de estos servicios, la motivación y el desarrollo. Evitaremos posiciones que pongan en riesgo la estabilidad de la Universidad Autónoma del Estado de Hidalgo, pero defenderemos con firmeza que el esfuerzo y la dedicación de los trabajadores merecen ser reconocidos y retribuidos adecuadamente.
0: Transparencia y rendición de cuentas. Aquí me gustaría detenerme un poco, candidato, para comentar y preguntar lo siguiente. Históricamente, la transparencia en el manejo de cuotas y recursos es una exigencia constante. ¿Qué mecanismos auditables y digitales, si es que está acaso considerado, se implementarán de inmediato para que cualquier agremiado conozca el estado financiero de su sindicato?
1: En primera instancia, una vez terminado el proceso que estamos viviendo y llevado a cabo la entrega-recepción del Comité Ejecutivo, se visitará las delegaciones para que de manera personal y directa se dé a conocer el estado financiero en que recibimos el sindicato. Se habilitará un espacio exclusivo dentro del sitio web del sindicato en el que todos los agremiados tendrán acceso con su número de empleado. En este espacio se publicará toda la documentación financiera para que tengan la facilidad de salir de sus dudas.
0: Bien, me gustaría regresar un poco y hablar del plan de trabajo y la viabilidad precisamente de este. De las propuestas plasmadas, de lo que nos has compartido en tu plan de trabajo para este periodo, ¿cuál es la que tú podrías definir como la acción más ambiciosa que prometes y te comprometes a cumplir en los primeros 100 días de gestión, si acaso eres favorecido por el voto de tus compañeras y compañeros? ¿Y cómo habrá de financiarse o de sustentarse esto legalmente?
1: Hace un momento tocaba el tema de nuestro estatuto. Nuestro estatuto es el marco normativo interno que rige la vida de nuestra organización y funcionamiento del sindicato. Es indispensable modificarlo, ya que con el paso del tiempo, las demandas, los retos, las expectativas de los trabajadores cambian. Una actualización nos va a permitir mecanismos más claros, eficaces y cercanos a la realidad de los agremiados. Al actualizarse, se eliminan disposiciones que ya son obsoletas actualmente. Además, nos permite incorporar normas que garanticen la igualdad de género, Esta actualización deberá llevarse a cabo con las nuevas disposiciones de la Ley Federal del Trabajo.
0: Esto en los primeros 100 días sería el compromiso.
1: Es correcto, sí.
0: Muy bien. Ahora, un factor que podríamos considerar para quienes nos hacen el favor de acompañarnos y sintonizarnos esta mañana, particularmente agremiadas y agremiados del Sindicato Único de Trabajadores y Empleados de la Universidad Autónoma del Estado de Hidalgo, de cara a la jornada electoral. ¿Por qué la base trabajadora del Sindicato Único de Trabajadores y Empleados de la Universidad Autónoma del Estado de Hidalgo debería elegir tu proyecto y el de tu planilla y no el de las planillas y líderes contendientes? ¿Cuál es el elemento que tú consideras es el diferenciador?
1: Estoy convencido que el gremio administrativo debería inclinarse por la planilla blanca por el compromiso que tenemos. Queremos hacer una rendición de cuentas con transparencia y de forma muy cercana a los trabajadores. Ese es un punto muy importante porque es una de las mayores inquietudes del trabajador. Para que el trabajador tenga la confianza y pueda aclarar sus dudas de manera directa con nosotros. Daremos un trato digno y respetuoso, que es lo que nuestros agremiados siempre se deben de merecer, el respeto. Contamos con la experiencia y la capacitación para buscar mejores resultados. Siempre nuestra primera preocupación será el gremio. Y lo que creo que me favorece, comparado con mis compañeros, es que la empatía que tengo con los compañeros. Realmente, cuando visitamos las áreas, ellos muestran una gran facilidad de expresar sus ideas y esa facilidad y confianza es transmitida por un servidor para que se entable un diálogo no entre trabajadores y sindicato, sino entre compañeros de trabajo y amigos.
0: Tenemos algunos minutos, candidato. Le recuerdo a usted, amiga, amigo nuestro, compañeras y compañeros de agremiados al Sindicato Único de Trabajadores y Empleados de la Universidad Autónoma del Estado de Hidalgo. Estamos platicando el día de hoy con el compañero José Guadalupe Silva, candidato de la planilla blanca. Y tenemos todavía algunos minutos para poder platicar con él y que nos comparta, que nos comente cuál es el mensaje que tú envías a la comunidad universitaria, el mensaje que estarías enviando, por supuesto, a la sociedad hidalguense también, porque la repercusión de un sindicato como el que tú pretendes y aspiras a dirigir también tiene impacto y repercusión con la sociedad. ¿Cuál sería ese mensaje que tú quisieras enviarle a tus compañeros? Algo que consideres muy relevante darles a conocer ahora que tienes la oportunidad y nosotros el gusto de tenerte frente a los micrófonos del Sistema Universitario de Medios Autónomos Radio.
1: Fíjate que es muy importante lo que acabas de decir. La Universidad Autónoma del Estado de Hidalgo no solamente es la institución a nivel interno como la conocemos. La universidad actualmente tiene presencia en todo el estado de Hidalgo. Tenemos bastantes escuelas superiores en los municipios más importantes, estratégicamente ubicadas según la demanda del estudiantado. El mejor mensaje que les puedo transmitir es que la institución siempre estará pendiente de las necesidades de la sociedad y sobre todo del estudiantado. Parte de la institución y parte muy importante es nuestro gremio administrativo. Este gremio administrativo, que si bien no algunos de nosotros no contamos con preparación académica, formamos parte muy importante de la vida institucional. Es indiscutible la presencia y el apoyo que el trabajador administrativo presta a nuestra institución. La vida de la institución no sería la que es sin la presencia del trabajador administrativo. La confianza y la unión que debemos de presentar como trabajadores administrativos es básica, es fundamental. El sindicato no puede verse dividido. Actualmente nos encontramos en un proceso en el cual estamos participando varias planillas y a todas, cuando nos encontramos en pasillos, nos brindamos un saludo, un abrazo, los buenos deseos, porque podemos ser oponentes, pero jamás seremos enemigos. La unidad en nuestro gremio es básica, ¿eh? Al final de este proceso, la planilla blanca espera ser la ganadora, pero si así no fuere, nos uniremos a trabajar con quien resulte ganador. No tenemos ningún este tipo de rechazo hacia los compañeros que también están contendiendo. Tienen todo el derecho, tienen sus ideas, tienen sus proyectos, pero nosotros contamos con los propios y creemos que son la mejor opción.
0: ¿Han iniciado ustedes ya el recorrido por los espacios universitarios donde están los compañeros y compañeras administrativos? ¿Han tenido ya encuentros con ellos?
1: Sí, desde luego. Ayer, el día de ayer estuvimos en la ciudad de Tulancingo, recorrimos ICAP y Prepa 2 en ambos turnos, vespertino y matutino. Tuvimos encuentro con los compañeros y percibimos de ellos una buena relación. Se identifican. Cuando nosotros hacemos la presentación de nuestras propuestas de campaña, ellos interactúan con nosotros, hacen preguntas, salen de sus dudas, y nosotros con toda la confianza del mundo y con toda la amabilidad atendemos cada una de ellas. Nos hacen preguntas que no llevamos en nuestro plan de trabajo, de las cuales tomamos nota y con la promesa de aclarar posteriormente sus dudas. El trabajador siempre va a tener dudas. Siempre va a tener algún tipo de necesidad. Nosotros desde ahorita, aunque apenas somos candidatos, tenemos que empezar a atender y estudiar esas dudas para cuando tomemos posesión de sindicato, dar solución y dar respuestas.
0: Te preguntaba yo en su momento durante esta charla sobre la fortaleza de la planilla. Me decías tú que son compañeros y compañeras con el mejor perfil, pero es una respuesta que, si tú me lo permites, la considero muy ambigua. ¿Qué es lo que debe el gremio del Sindicato Único de Trabajadores y Empleados de la Universidad Autónoma del Estado de Hidalgo entender como el mejor o un buen perfil? ¿Cuáles son las características que acompañan a las personas que integran contigo la planilla blanca?
1: Sí. Te platico. Hace años el gremio estaba formado en su mayoría por gente que no teníamos preparación académica. La institución, siempre lo he dicho, la institución nos provee de todo, de tal manera que actualmente en nuestro gremio tenemos gente con licenciatura, con preparación académica. Bueno, pues si la institución nos los proporciona, debemos de echar mano de ese recurso que ya se encuentra con nosotros. Están en nuestras filas gente con preparación académica, la cual fue tomada en cuenta. El sindicato se conforma por 11 secretarías, de las cuales actualmente 7 de nuestros compañeros cuentan con licenciatura. De los otros, si bien no tienen formación académica, tienen una gran trayectoria en la institución y conocen de cerca a toda la base trabajadora. Esto nos permite unificar un equipo de trabajo muy bien formado, muy bien fundamentado, con mucha experiencia y trayectoria para atender las necesidades de los trabajadores. Al igual, fue tomado en cuenta la equidad de género. Actualmente nos encontramos formando la planilla 6 mujeres y 5 caballeros.
0: En ese sentido, me gustaría también abundar un poco más sobre el plan de trabajo y la viabilidad. Nos daba respuesta a la pregunta de cuál es la meta más importante que se obligarían ustedes a cumplir en aras de una palabra y un compromiso empeñado ante el gremio en los primeros 100 días. Y preguntábamos cómo se sustenta y si fuese esto necesario, cómo habría de financiarse.
1: El primer punto que tenemos, lo decía yo hace un momento y me gusta retomarlo porque es muy importante para nosotros, no requiere recursos financieros. Es la actualización de nuestro estatuto. Eso es básico. A nosotros nos rige nuestro estatuto y el contrato colectivo de trabajo. El mantener los dos actualizados es básico. Otra de las metas a corto plazo...
0: Perdón que te interrumpa, candidato. ¿Cuáles serían aquellos aspectos que tú consideras merecen, requieren o necesitan actualización?
1: Actualmente en nuestro estatuto, por ejemplo, lo más importante, aparecen ahí un número de delegaciones que ya no coinciden con las actuales. Nuestra Universidad Autónoma del Estado de Hidalgo ha crecido. Ese crecimiento nos obliga como sindicato a crear nuevas delegaciones. Déjame te platico, el sindicato se maneja por delegaciones, se toma en cuenta la ubicación geográfica, se llama a los trabajadores y se forma una delegación. Esa delegación está representada por un delegado y un subdelegado. El crecimiento de nuestra institución nos ha obligado a crear nuevas delegaciones, las cuales ya no compaginan con las que aparecen en nuestro estatuto. Entonces, esa es una necesidad básica. No podemos tener en nuestro estatuto un número inferior a lo que realmente es la necesidad de nuestro gremio.
0: Platicábamos también de los derechos, de los derechos laborales, los derechos económicos, ¿cómo defenderán ustedes el salario? Hemos sabido que organizaciones de educación superior, instituciones de educación superior, se vieron severamente afectadas por la asignación de presupuestos en este año, y platicábamos con compañeros universitarios y universitarias en días anteriores de que es una constante que posiblemente continúe. Eso ustedes lo saben. ¿Cómo habrán de enfrentarse las revisiones del contrato colectivo de trabajo en próximos años? ¿Hay una estrategia, hay una idea en este momento que nos puedas compartir sobre cómo van ustedes a enfrentar una condición de bajos recursos, de poco apoyo institucional a una universidad como la nuestra?
1: Sí, mira, estrategia como tal no existe. Te voy a platicar por qué. Porque debemos de esperar tiempos y momentos y analizar la situación económica de nuestra institución en el momento en que se lleva a cabo ya sea revisión salarial o revisión contractual. Ahora bien, en ese término debemos de estar conscientes de lo que está en una realidad bien fundamentada, lo que vamos a pedir, los incrementos que solicitamos. No podemos solicitar un incremento muy alto cuando la percepción del gobierno federal hacia nuestra institución es baja. Entonces, el diálogo y las mesas de trabajo entre el sindicato y la institución son fundamentales y básicas para tener los pies en la tierra y saber qué pedir. Afortunadamente, en nuestra universidad, nuestra preocupación es cuánto vamos a pedir. Te platico, cuando en otras universidades su preocupación es ojalá y lo recibamos.
0: Así es.
1: Eso es una constante y una realidad en todo el país. Entonces, sí estaremos preocupados por solicitar ingresos, por mejorar nuestro contrato colectivo de trabajo, por tener mejores prestaciones, pero tampoco podemos poner en riesgo la estabilidad económica de la institución. Son dos, es un equilibrio muy importante que debemos de encontrar, y ese equilibrio importante solamente se va a encontrar en mesas de trabajo, en pláticas, en diálogos con la patronal. Solamente de esa manera podemos aspirar a más. Afortunadamente nunca nos hemos visto en la necesidad de defender un deceso en nuestro salario, nunca ha pasado. Siempre nos preocupamos por saber cuánto nos van a incrementar, pero ese incremento que sea concientizado.
0: Bien, tenemos escasos 2 minutos y medio para concluir esta conversación. Me gustaría preguntarte cuáles son las actividades que junto y acompañado de tu planilla estarán realizando en los próximos días, recordándole a nuestras amigas y amigos pues que será pues relativamente poco tiempo, 10 días para llevar a cabo la visita a todos los espacios de la Universidad Autónoma del Estado de Hidalgo y encontrarse con compañeras y compañeros agremiados al sindicato. ¿Dónde estarán los próximos días?
1: Sí, efectivamente, nuestro trabajo y tarea en el momento es visitar todas las delegaciones. El día de hoy saldremos con nuestros compañeros de Tepeji del Río, de Atotónico de Tula, de Tlahuelilpan, de Tlaxcoapan, y de esa misma manera tenemos ya un calendario implementado para toda la semana ese que viene. Ese calendario abarca todas las delegaciones. No vamos a dejar una sola fuera. Así en esa delegación tengamos 1 o 2 trabajadores, ahí estaremos, para hacernos conocer y hacerles saber nuestro plan de trabajo. Eso es básico. Y tal vez me voy a desviar un poco de tu pregunta, pero no quiero irme sin hacer un comentario que considero muy importante. El próximo 15 de este mes se llevará a cabo las votaciones para nuestro gremio. Quiero aprovechar la oportunidad para invitar a nuestros agremiados, todos los trabajadores administrativos, a que ejerzan su voto. Por favor, que no olviden llevar su credencial que los identifica como trabajadores administrativos. Y si bien mi labor es buscar votos a favor de la planilla blanca, en este caso yo diría, no importa por quién voten, pero voten. Los invitamos a eso, a que ejerzan su voto. Ese voto que sea de confianza, que no sea bajo presión. Y ojalá y ese voto de confianza esté inclinado hacia la planilla blanca.
0: Muy bien. Pues, amigas y amigos nuestros, esta es la conversación que nos ha permitido tener con él, José Guadalupe Silva, compañero universitario y candidato de la planilla blanca. Recordar a ustedes lo que ya ha mencionado en este momento, recordar que son a partir del día de hoy, después de las 2 de la tarde, se cierra, mejor dicho, hasta las 2 de la tarde se cierra el registro a las planillas interesadas, y el próximo lunes 15 de junio de las 9 de la mañana a las 5 de la tarde estarán abiertas las urnas precisamente para llevar a cabo la votación, y los resultados se darán a conocer al concluir el conteo y serán publicados en la sede de la votación, así como en el edificio principal, en un plazo no mayor a los dos días. Candidato, muchísimas gracias por haber estado con nosotros. Muy buenos días.
1: Al contrario, muchísimas gracias por el tiempo. Valoro mucho el espacio que me dieron en Suma Radio y quedo a sus órdenes. Muchísimas gracias.
0: Igualmente, muchísimas gracias. Son ya las 9:01 a.m, amigas y amigos nuestros. Vámonos rápidamente a una pausa promocional. Saludos a nuestra querida estación hermana Huejutla. Gracias por el tiempo. Regresaremos con ustedes en cosa de unos 30 minutos. Entre tanto, a ustedes no se vayan. Quédense con nosotros después de la pausa promocional. Suma Noticias Radio. Regresa.
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6: Son las 9:01.
7: Temperatura 25 grados centígrados.
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0: Hola, ¿qué tal? Muy buenos días, tengan todas y todos ustedes bienvenidas y bienvenidos a este espacio de Suma Noticias Radio nuevamente. Gracias a quienes ya se encuentran con nosotros desde temprana hora a través de la frecuencia universitaria y comenzamos nuestra media hora de información regional para toda la gente que nos escucha ya en esta región de la Huasteca. Y hoy vaya pues con un clima bastante agradable, por fin se hacen llegar estas lluvias que se han estado ya pronosticando desde días pasados. Antes de pasar con toda la información, les saluda Natalia Martínez al micrófono. Gracias también a mi compañero José Federico Hernández en los controles de transmisión, a nuestros compañeros que forman parte de este equipo de Suma Radio Huejutla, Antonio Leonel en la supervisión de la señal, Carla Tobar en la producción, Alia Fallada en los procesos administrativos, y gracias nuevamente, un saludo por a las y los estudiantes de la Escuela Superior de Huejutla, quienes continúan en esta formación de su servicio social en Radio Universidad Huejutla. Muchas, muchas gracias siempre por ese acompañamiento. Nosotros vamos a comenzar este espacio en vivo, ya son las 9:04 y vamos a presentar de una vez esta información que tiene que ver con el estado del tiempo. Sí, ya se pronosticaban estas lluvias, pero pues la lluvia, la realidad es que hasta el día de hoy por fin ya se hacen presentes. Hace días pasados hasta hubo un tipo de confrontamiento en redes sociales, ya que en una zona muy específica de Huejutla fue la dichosa, por decirlo, en recibir esta caída de lluvia, bastante lluvia en la zona de la carretera México-Tampico, a la entrada de Huejutla, desde Tehuetlán hasta, podríamos decir, Hospital Regional Xocuiteco, La Esperanza y todas estas comunidades a pie de carretera. Pues se vio este panorama de mucha lluvia, y el contraste muy drástico es que en el resto de las diversas colonias pues no hubo ni una gota. Decían, ese no es Huejutla, ese es otro Huejutla, ¿no? casi así de extraño es ahora este clima. Entonces hay que estar muy preparados, y pues ya hoy prácticamente en gran parte del municipio, de la región, es donde se está haciendo presente esta lluvia. Hoy desde temprana hora nos sorprende esta lluvia, y hay que también prevenir toda la situación, porque también se siguen presentando estos vientos fuertes que, usted recordará, la semana pasada pues provocó que algunos árboles cayeran, y no fue uno, fueron varios en diversos puntos de la cabecera de Huejutla. Entonces hay que tener prevista toda esta situación. Ya se alertaba sobre esta pues ya temporada de ciclones, el temporal de lluvias. Además pues ya es junio y también se hace esta celebración, ¿no? Y también pues espera justamente este temporal de lluvias. Entonces vamos de una vez con la información del pronóstico del estado del tiempo para las próximas horas en este viernes ya 5 de junio.
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0: Comenzamos con esta información del pronóstico del estado del tiempo para estas próximas horas, misma que retomamos ya gracias al trabajo que continúa de manera muy comprometida Carlos Francisco Hidalgo Contreras. Agradecemos infinitamente siempre por su aportación a esta información y que comparte ampliamente con toda la gente. Como es su labor y su compromiso que él mismo ha forjado en estos largos años. Le mandamos muchos saludos, Carlos Francisco. Sabemos que se continúa en su recuperación y nos da mucho gusto que ya esté en casa en Huejutla. Y continuando ya con esta información, pronóstico del estado del tiempo, por la madrugada tuvimos una temperatura hasta el amanecer de 24 grados, un cielo parcialmente nublado. A partir prácticamente de las 5 o 6 de la mañana fue cuando comienza esta lluvia, en la presencia también de vientos algo fuertes en varios puntos de la región, principalmente en Huejutla, donde seguramente le habrá tocado este panorama de lluvia. Más adelante, a la hora que usted ya nos escucha, la temperatura registra ya 27 grados y pues la sensación aumenta, aunque con esta presencia de lluvia puede que más adelante el bochorno sea lo que incremente más o la sensación térmica, llegando al mediodía a la temperatura de 30 grados a la sombra y una sensación térmica de 36. A partir de las 2 de la tarde será la temperatura máxima que estará registrando 32 grados a la sombra y una sensación térmica de 40. Continuará esta probabilidad de lluvia, aunque el día de ayer pues marcaba muy baja. Sabemos que este panorama puede cambiar en unas pocas horas y el aumento de la lluvia pues registraba hasta la tarde. Sin embargo, pues esta mañana sabemos que pues ya se presentaron las primeras lluvias y no hay que bajar la guardia. Al contrario, si usted tiene oportunidad todavía de levantar algún tipo de escombro por afuera de su casa, en su techo, resguardar las láminas. Hay varias láminas que se encuentran sueltas, ya sean los techos o colocadas y ya se encuentran algo flojas. Hay que verificar todo ese tipo de situaciones de material para que no se vea afectado. Recuerdo el panorama de la semana pasada, también una lluvia que no se pronosticaba de tal magnitud y pues sí fue con mayor repercusión. Entonces no hay que bajar la guardia ante estos posibles cambios en cuanto a la intensidad de las lluvias y chubascos. Y les recuerdo que esto también continúa a nivel nacional y estatal, un temporal de lluvias debido a la circulación ciclónica sobre el noreste y norte de México, una vaguada en niveles medios y altos de la atmósfera, canales de baja presión sobre el interior del territorio nacional es lo que está ocasionando estas lluvias, además de la inestabilidad atmosférica y el ingreso de humedad, donde principalmente en zonas como Tamaulipas, en el oeste y sureste, en el este de San Luis Potosí, en nuestro estado de Hidalgo, en la zona norte, y pues ya se hizo presente estas lluvias, es donde se está viendo este incremento en la probabilidad de las precipitaciones pluviales. Más adelante estaremos compartiendo el pronóstico de las siguientes horas, pero el día de hoy la máxima se espera llegue a los 32 grados con una sensación térmica de 40 y para culminar este día viernes y que usted comience a disfrutar su fin de semana, bajará la temperatura a 24 grados con una sensación térmica de 25, aumentando también esta probabilidad de lluvias y chubascos. Esta es la información hasta el momento del pronóstico del estado del tiempo. Vamos ahora ya con la información regional.
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0: Y continuando con esta información, continuamos en este tema sobre la temporada de lluvias, pero ¿qué se está haciendo en nuestro municipio? Para empezar, en Huejutla, si usted ha sido testigo de estos trabajos de desasolve que se han estado haciendo alrededor, principalmente de esta colonia Parque de Poblamiento, donde también nos encontramos ubicados, esta estación universitaria, se ha visto también este trabajo con grandes maquinarias y esperemos que pues surja efecto, ya que principalmente en algunas zonas de esta colonia, que pues vaya, alberga muchísima población, se ha visto afectada. Usted recordará también lluvias pasadas donde esta zona, la conocen más por la entrada del pozo, por ejemplo, donde se inunda impresionante y no hay para dónde se pueda mover el agua, no encuentra su cauce, y es también por los drenes pluviales que se encuentran tapados, las coladeras que también en vez de dejar que fluya el agua, pues al contrario, ¿no? A veces la rebota, la expulsa. Entonces, todo este trabajo también tiene que ver con la limpia constante de los canales alrededores de esta colonia, de las colonias que se encuentran vecinas también de Parque de Poblamiento, hacia la entrada del Rastro. Le estamos hablando también de la colonia Todos por Hidalgo, Charco Azul, pues que se ven afectadas por esta temporal de lluvias. Mencionan también desde Presidencia Municipal de Huejutla, y seguramente también se habrá encontrado a personal de limpias que realizan estas acciones de mantenimiento en la zona comprendida del acceso de la colonia, también en el área de Corrales Blancos hacia la entrada del Rastro Municipal, para mejorar el desalojo de las aguas pluviales y la prevención de encharcamientos. Estas labores forman parte de las acciones permanentes que fortalece la infraestructura urbana para brindar un mayor paso para toda la población de estas colonias, y sabemos también todos los estudiantes que día a día pues transitan por estas colonias, esta zona de Huejutla. Esto es parte de lo que se está realizando en estos días. Estuvimos viendo también personal de limpias en diversos puntos de la carretera Huejutla Chalahuillapa, haciendo limpieza de hierba, de tierra también, que se puede convertir en lodo y pueda tapar también los drenes pluviales, el desasolve también de varios alcantarillados, es lo que han estado realizando en estos días. Y pues ante estas fuertes lluvias que se puedan registrar en estas próximas horas y días, se sigue recomendando a la población extremar precauciones. Hay que tomar muy en cuenta, si usted va a salir con su vehículo, es importante considerar la velocidad. Con el agua se presentan diversos riesgos en carretera. Hay que disminuir la velocidad y mantener una distancia segura que pueda permitir una reacción rápida ante cualquier emergencia. También encienda las luces si la visibilidad es muy reducida, evitar frenar bruscamente o hacer maniobras repentinas, y tener mucha precaución en zonas con posibles encharcamientos. Es decir, si usted sabe que su automóvil es bajito, por decirlo, a comparación de las camionetas, ¿no?, que tengan un poco más de altura, pues no se arriesgue. Hay muchos autos que se arriesgan, dicen sí paso y se quedan a mitad del agua estancada, y pues después es pedir apoyo, esperar a que descienda un poco el agua, su auto se puede dañar. Entonces hay que considerar mucho, no se arriesgue en los posibles encharcamientos grandes que encontramos en algunos puntos de las carreteras, y sobre todo si sale fuera de la región. Usted sabe, en la zona de la Sierra Alta también se presentan algunos derrumbes, caída de piedras, de ramas, incluso de árboles. Entonces hay que manejar con muchísima precaución. El asfalto mojado aumenta el riesgo de accidentes, por lo que es importante conducir con responsabilidad y mucha paciencia, además de mantenerse informado a través de los reportes meteorológicos y seguir indicaciones de autoridades en caso de alguna emergencia. Después de esta información, vamos a hacer un breve corte, muy muy breve, para continuar con la información regional aquí a través de Suma Noticias Radio.
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8: Son las 9 con 19 minutos.
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Continuamos en este espacio de Suma Noticias Radio, ya son las 9:20 y vamos ahora sí con más información regional. Seguramente usted ya escuchó sobre esta situación que sigue llamando la atención, hasta dónde puede ser la situación de consenso de una comunidad con este nombramiento de usos y costumbres. Pues es la decisión bajo asamblea de todos los integrantes de la comunidad y sobre todo quienes encabezan a la delegación, y pues también con consideración, ¿no?, de votación y pues los pasados o la gente mayor que tiene esta experiencia. Y pues bajo estas premisas pues es que se ha determinado la expulsación de un hombre de una comunidad de Yahualica. En Santa Teresa pues surgió esta situación. Hace unos días mantenían retenido a un hombre en la Secretaría del Municipio de Seguridad en Yahualica, y en protesta por la liberación de un hombre que previamente había sido detenido por la propia comunidad en posesión de droga, pues fue esta situación. De acuerdo a los habitantes, la inconformidad surgió luego de que este sujeto regresara a la localidad, pese a que hace un mes fue asegurado por los propios vecinos y entregado a las autoridades tras ser sorprendido con aproximadamente 1 kilo de cristal y 2 kilogramos de hierba verde con aspecto de marihuana. Por eso los pobladores consideraron que la liberación de este sujeto ponía en riesgo la seguridad de su comunidad, así como el peligro también hacia los jóvenes, ya que son los más vulnerables ante esta persuasión al consumo, además de contravenir el orden social que buscan preservar mediante sus usos y costumbres. Para este pasado jueves, ya en una asamblea general en la comunidad de Santa Teresa, se dio el señalamiento para determinar las acciones que derivó en la expulsación de este hombre en la comunidad de Santa Teresa con iniciales JHB, quien hace unas semanas había sido retenido. Después, por las diligencias correspondientes, se le envió al Cerezo en la Lima de Jaltocan, y esta inconformidad se acrecentó porque esta persona fue liberada y regresó a su comunidad como si casi nada hubiera pasado, por lo que bajo esta premisa de usos y costumbres los vecinos lo retuvieron y propusieron expulsarlo definitivamente del lugar. Esto se concretó ya ayer por la tarde. Los mismos vecinos llevaron a este sujeto hasta los límites de su propia comunidad, y así en un ambiente pues tranquilo, no hubo situación de que escalara alguna acción de violencia, fue que ya fue expulsado este hombre de su comunidad. Así en la situación en las diversas comunidades, y sabemos que cada quien pues pone sus propias reglas en esta premisa de usos y costumbres.

Santa Catarina, la colonia El Moreno, también a la altura de la gasolinera Fayad de este municipio de Huejutla, estarán realizando estos trabajos de labores de mantenimiento, por lo que a partir de las 10:30 de la mañana se suspenderá el servicio eléctrico el día de hoy. Nuevamente le comparto, en el Issste, Chiquemecatitla, Huatempa, Santa Catarina, colonia El Moreno, gasolinera Fayad de este municipio de Huejutla, para que tomen sus medidas necesarias y no les afecten estas actividades de mantenimiento, que de no restablecerse antes de las 6:30 estarían pues concluyendo estos trabajos. Entonces, atención para todas estas colonias, vecinos, hay que preverse ante esta situación. Esperemos que realmente sea, como mencionan, para el mejoramiento en la red eléctrica.

Continuando con más información regional, pues están haciendo esta invitación. Les comentaba, este mes pues ya se acerca la celebración a San Juan y uno de los municipios que aprovechan esta fecha para realizar una fiesta feria pues es el municipio de Huautla, donde sus actividades pues ya estarán próximas a ser compartidas en la fiesta de San Juan, fiesta patronal Huautla. Y también pues aprovechan para implementar actividades deportivas con este auge que últimamente pues ya ha invadido varios puntos de la región y pues también nos llena de mucha motivación, de alegría que pues más gente se comience a sumar a realizar alguna actividad deportiva y pues ahora pues con un poco más de formalidad. Y es que están invitando a la carrera atlética San Juan Bautista, desafiándote por 5 kilómetros, superando tus límites. Esto será el próximo 20 de junio a las 7 de la mañana en la Cuesta Huautla. Habrá varias categorías para veteranos, varonil y femenil, libre varonil y femenil, máster varonil y femenil, con un kit de corredor. Obviamente tiene un costo de inscripción y la ruta será entre la naturaleza y tradición, así como en honor a su patrón en esta ocasión en Huautla, San Juan Bautista. En varios municipios sabemos que también en estas fechas de junio se estará dando a conocer estas celebraciones, como en el municipio de Jaltocan, donde siempre se realizan también estas fiestas y pues también estamos a la espera de saber qué actividades estarán realizando en este marco de las fiestas de San Juan en próximos días. Mientras tanto, ahí está la invitación. Si usted gusta de el runner o también estas carreras, pues hoy le hacemos esta invitación, 20 de junio, en el municipio de Huautla.

en más información. Ya están comenzando algunos reportes sobre algunas ramas que comienzan a afectar los cables de alta tensión, y en estos días que comienzan las lluvias y los fuertes vientos, hay que poner mucha atención, hay que ser muy observadores en nuestros entornos. A nadie nos gusta cortar árboles. Bueno, eso espero que la mayoría de la población sea muy consciente de ello, la afectación que hacemos, ¿no?, al cortar algún árbol. Pero sí es importante derramar, sobre todo cuando en su entorno, en los alrededores de esos arbolitos, se han colocado algún tipo de cableado y pues no se vean afectados posteriormente. Usted recordará igual.

0: la situación que se vivió hace unas semanas, donde un árbol cayó por los fuertes vientos y a su paso pues había cables de diversos servicios, telefonía, luz, hasta de servicio de internet, y pues todo ello pues se lo llevó de corbata, dirían coloquialmente, este árbol, este gran árbol ahí en la carretera Huejutla-Chalahuillapa, y pues todas las afectaciones, ¿no?, que puede conllevar esta situación de que el cableado se coloca junto a grandes árboles que pues puedan hacer este tipo de afectaciones. Entonces ahí hay que compensarlo, hay que reportarlo, hacer un derrame pues ideal. Y esto, este reporte que han estado haciendo tras las ramas que ya de un árbol en la localidad de Tlachapa en Atlapesco están mencionando que está a punto de chocar, o si no es que ya tocan los cables de alta tensión. Entonces, para que ahí hay que hacer el reporte a las instancias correspondientes para que sea gente experta la que realice estos trabajos de mantenimiento, el derrame. Es muy importante que gente experta sea la que se encargue de este tipo de situaciones. Y bien, con esta información ya estamos prácticamente cerrando este espacio de noticias regionales. Nuevamente hacer este llamado para que maneje con mucha precaución. Continúan estos trabajos de desasolve también en diferentes puntos de Huejutla y los mejoramientos en diversas áreas públicas. Entonces hay que tomarlo muy en cuenta si se encuentra a trabajadores por diversos puntos de la ciudad. Hay que ser muy respetuosos, hay que manejar con mucha precaución y sobre todo mantenerse informado en estos días de bastante lluvia. Los dejamos con más noticias en este espacio de Suma Noticias Radio con nuestro compañero Anuar Jotar, quien continuará con la información universitaria estatal nacional en los próximos 30 minutos. Mientras tanto, nos despedimos desde esta estación de Suma Radio Huejutla. Al micrófono Natalia Martínez, gracias nuevamente a mi compañero José Federico Hernández en los controles de transmisión. Gracias, nos escuchamos más adelante. Hoy estaremos compartiendo con ustedes el concierto de la Orquesta Sinfónica de nuestra máxima casa de estudios, en donde estaremos mi compañera Carla Tobar, mi compañero Rodrigo Santiago y una servidora para transmitirles este concierto desde la ciudad de Pachuca. Así que hoy a las 7 tenemos una cita aquí en la frecuencia universitaria. Muy buen día, gracias. Hasta la próxima.
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12: Son las 9:36.
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18: Chantal Vargas, con el gusto siempre de saludarte. Buenos días. ¿Qué nos tienes para la próxima semana y para estos días por venir, Chanti? Buenos días.
19: Buenos días, Anuar, con el gusto de saludarte, como siempre. Pues te cuento que como parte del Programa Anual de Cultura y Deporte de nuestra universidad, que tiene como finalidad acercar la música y las artes a toda la comunidad en general, promoviendo el desarrollo cultural, educativo y humano tanto de estudiantes como de la sociedad, pues se presenta en concierto la pianista mexicana María Hahnemann dentro del ciclo de piano que inició en el mes de abril pasado. La sede de estas actividades de este ciclo de piano es el Salón de Actos Ingeniero Baltasar Muñoz Lumbier del Centro Cultural Universitario La Garza, y esta actividad se realizará el próximo miércoles 10 de junio a las 6 de la tarde. Te comparto que María Hahnemann Vera ya estuvo con nosotros hace algunos años, en 2019, justamente tenía 13 años, y estuvo en concierto con nuestra querida Orquesta Sinfónica en el concierto Gigantes y Virtuosas, todavía bajo la dirección del maestro Gaetan Kushta. Así que María Hahnemann vuelve después de algunos años, hoy a la edad de 20 años y con una técnica todavía más afinada por estar estudiando en España. Pues bueno, en este retorno a México es como presenta este concierto en nuestra universidad y tendrá una intensa agenda artística que la llevará a presentarse en México, España y algunos países de Sudamérica durante los próximos meses. Te comparto que como parte de su trayectoria, a los 4 años comenzó a estudiar piano y ha ganado más de 27 premios. Entre estos, pues el primer lugar internacional de la composición en el Premio Virtuoso en Londres en 2021. Ha tocado en el Palacio de Bellas Artes, en el Carnegie Hall de Nueva York y en el Mozarteum en Salzburgo. Actualmente, te cuento, pues estudia en España y estudia en el Centro Superior Katarina Górska. Entonces, bueno, el concierto se antoja muy imprescindible y con una excelente oportunidad de disfrutar del talento joven de nuestro país. Y bueno, en ese concierto, en este concierto del próximo miércoles 10 de junio, hay un programa en el que interpretará obras de Bach, de Beethoven, de Chopin, de Enrique Granados, de Manuel M. Ponce, y también podrán escuchar el danzón número 2 de Arturo Márquez en versión para piano. Este concierto en esta ocasión pues tiene un donativo simbólico de 100 pesos. Los boletos pueden adquirirse a partir del 9 de junio ahí en el Centro Cultural Universitario La Garza, y también el 10 de junio estarán a la venta estos boletos para disfrutar de este maravilloso concierto.
18: Muy bien, pues gracias por la invitación. Esperemos que entusiasme a muchas personas que gustan de la buena música. Y bueno, pues este segundo concierto en piano, verdaderamente extraordinario. Muchísimas gracias por la información, Chanti. Estaremos de regreso muy pronto contigo. Gracias.
19: Gracias a ti, Anuar. Un placer.
18: Gracias, Chantal Vargas, desde la División de Extensión de la Cultura. Regresamos contigo, Carlita. Adelante, por favor.
0: Gracias, Anuar. Te saludo nuevamente y te comparto más información del mundo deportivo. Si te parece, comenzamos con el deporte blanco. Y es que la rusa Mirra Andreeva, de apenas 19 años, confirmó su condición de favorita al vencer en semifinales a la ucraniana Marta Kostyuk en sets corridos, asegurando así su primera aparición en una final del torneo de Roland Garros. Del otro lado estará la polaca Maja Chouslinka, quien se ha convertido en la gran revelación del certamen. Proveniente de la fase de clasificación, sorprendió al eliminar a Diana Schneider y hacer historia como una de las pocas jugadoras en alcanzar la final de Roland Garros tras iniciar desde la quali. El torneo parisino también estuvo marcado por las eliminaciones tempranas de figuras como la campeona defensora Coco Gauff, la número uno del mundo Arina Sabalenka y la múltiple campeona Iga Swiatek, abriendo el camino para una nueva generación de tenistas. La final se disputará este sábado en la cancha principal, donde Andreeva buscará confirmar su ascenso en el tenis mundial, mientras que Swalinska intentará culminar una de las historias más sorprendentes de esta edición de Roland Garros. Y es momento de escuchar la información del deporte nacional. Y déjame platicarte, Anuar, que México tuvo una destacada actuación en el Grand Prix de Roma de para taekwondo, uno de los eventos más importantes del calendario internacional, al conquistar 4 medallas y sumar puntos clave rumbo a futuras competencias internacionales. La figura de la delegación mexicana fue Claudia Romero, quien se adjudicó la medalla de oro en la categoría de menos de 47 kilogramos, confirmando su gran momento deportivo. Además, el equipo mexicano obtuvo 3 preseas de bronce, gracias a las actuaciones de Jessica Quijano en la división de menos de 52 kilos, Luis Mario Nájera en menos de los 80 kilogramos y Fernanda Vargas en la categoría de más de 65 kilos. La selección mexicana de para taekwondo es dirigida por la triple medallista olímpica y mundial María del Rosario Espinosa y por la olímpica en Londres 2012 Janet Alegría. Es de esta manera como cerró una exitosa participación en Italia, reafirmando el nivel competitivo de México en la escena mundial de esta disciplina. Hasta aquí la información más relevante en el ámbito deportivo. Regresamos contigo, Anuar, y nos escucharemos muy pronto. Excelente día y también un buen fin de semana.
18: Que lo sea también para ustedes, Carlita. Muchísimas gracias por la información deportiva. Y nos da mucho gusto saludar también a un gran amigo, un gran compañero, quien desde Suma TV para Suma Noticias Radio tiene información relevante. Y es, ¿qué opina usted, amiga, amigo nuestro, sobre lo que está pasando actualmente con el medio ambiente? De esto nos platica Gonzalo González. Mi querido Gonzalo, buenos días. ¿Cómo estás y dónde estás?
12: Me quería donar muy buenos días. Yo me encuentro en la colonia Doctores de la ciudad de Pachuca y es que justamente hoy, siendo Día Mundial del Medio Ambiente, pues comentarte desde Suma Noticias tuvimos esta iniciativa por preguntar distintas situaciones respecto a este tema. Primero que nada, pues bueno, comentarte el Día Mundial del Medio Ambiente, proclamado en 1972 como objetivo de sensibilizar a la población mundial sobre la urgencia de cuidar nuestros ecosistemas, pues justamente hacemos este marco para poder saber qué tanto, primero que nada, qué tanto reciclan, ¿no?, los pequeños negocios, ya que quiero comentarte, Anuar, pues al menos el estado de Hidalgo es uno de los tres estados del país con mayor proporción de unidades económicas, por decir unidades económicas, me refiero a negocios, a comercios, entre otros, que justamente aprovechan los materiales reciclados como materia prima para sus procesos productivos. Y es que justamente estos son datos del INEGI, y para ello, bueno, se habla de empresas a lo mejor ya de un formato mucho mayor, ¿no? En este caso quisimos hacer esto en los pequeños negocios para saber cómo son sus procesos de reciclaje, ¿no? Por ejemplo, gran parte de los comercios aquí en la colonia de Doctores se dedican a los productos alimenticios, a los productos de abarrotes, también algunos productos de, en este caso para mascotas, quienes gran parte nos comentaban trabajan con cajas, trabajan con plásticos, trabajan con costales, trabajan con cajas de madera. Ellos nos comentan que hacen este uso de estos productos para poder eficientar mucho más tanto la recolección de sus residuos como también el transporte de productos que en este caso puedan pues ser de utilidad para sus procesos de sus negocios. Comentarte también, por otra parte, tal vez unos datos un poco desalentadores, que también dice el INEGI, es que al menos en la República Mexicana, lamentablemente el destino principal del 75.2% de los residuos generados a nivel nacional pues siguen siendo los rellenos sanitarios. ¿Y por qué te comento esto, Anuar? Porque pues sabemos que existen distintos tipos de cultura de separación de los residuos sólidos, residuos líquidos también, residuos inclusive que puedan ser contaminantes, y que bueno, a pesar de ello, pues también estamos tratando de preguntar aquí en la colonia de Doctores qué opina, ¿no?, al respecto de la situación actual. Gran parte pues nos dice, quizás preguntas algo genéricas, son preguntas que se nos han implantado a lo largo del tiempo y también en distintas generaciones, ¿no? Al menos los jóvenes suelen tener más esta conciencia ambiental, sobre todo de la separación de los residuos, residuos orgánicos, inorgánicos, distintos tipos de materiales, ya sean PET, ya sean cartón, ya sea también inclusive suministros como lo pueden ser pilas, suministros que también pueden ser contaminantes como lo pueden ser ya sea jeringas, ya sean gasas, cuestiones más médicas, ¿no? Al menos esto es lo que pudimos obtener de momento aquí en la colonia de Doctores sobre esta información en cuidado del medio ambiente y sobre todo también lo que nos comentan pues ya de facto, ¿no? Evitar tirar basura, evitar contaminar lugares y pues contribuir un poco más con este medio ambiente, que si bien algunos de las personas que pudimos entrevistar nos comentan que ven un poco complejo el panorama, sobre todo en las cuestiones de acuíferos, pues espera, ¿no?, que con el paso del tiempo esta pueda mejorar, mi querido Nas.
18: Pues esperemos, no nos queda otra, fíjate cómo lo decimos, no nos queda otra más que esperar que todo esto pueda mejorar. Pues sigamos en ello. Sabemos que en el viejo pueblo, en el mío por lo menos, dicen que la esperanza muere al último. Bueno, pues déjame decirte que yo he acudido al sepelio de muchas de nuestras esperanzas. Muy bien, pero mi querido Gonzalo, sigamos esperando. Gracias por el reporte, un abrazo grande, cuídate mucho, buen regreso a Suma TV y en su momento buen regreso a casa.
12: Saludos, mi querido Anuar, muy buen día para ti y también para todo el auditorio de Suma Noticias Radio.
18: Gracias, muchísimas gracias, Gonzalo González. 9:00 a.m. ya con 48 minutos.
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0: 9 de la mañana ya con 49 minutos, amigas y amigos. Es el día de hoy, realmente privilegiado me siento, porque siempre tenemos la oportunidad, por lo menos cada 8 días, de saludar a un gran amigo, un gran compañero. Y el día de hoy tengo el gusto de estar frente a él, y no solamente frente a él, sino frente a una extraordinaria productora también, compañera y amiga de Suma TV, quien tienen para ustedes esta mañana importantes y novedosas noticias. José Manuel, con el gusto de saludarte. José Manuel Quintero, usted lo conoce, comunicador corporativo de Suma TV, y Zaira Lascano, una de las productoras del extraordinario equipo de trabajo de Suma TV. ¿Cómo están? Bienvenida y bienvenido.
1: Muchísimas gracias, Anuar, un gusto poder estar aquí en este espacio.
2: Gracias, gracias por la invitación y saludos.
0: Gracias. Pues, ¿de qué va? Platícanos, mi querido José Manuel.
1: Pues, dos acontecimientos muy importantes que estaremos teniendo a lo largo de la siguiente semana, y por eso, justamente, uno de ellos, estaremos estrenando una nueva producción, un nuevo programa, y el día de hoy nos acompaña Zaira Lascano, productora de Suma TV, quien es pues uno de los puntos importantes para platicarnos de qué va esta nueva producción. Y por supuesto que la fiebre mundialista ya se vive, y también en Suma TV, en Suma Radio, estaremos con una gran cobertura y estaremos platicando un poquito más de esto.
0: Platícanos, Zaira, bienvenida nuevamente.
2: Muchas gracias. Sí, pues ya este siguiente martes vamos a estrenar una producción que se llama En Primera Persona. Es una producción que está dedicada a visibilizar el trabajo de las investigadoras de nuestra universidad. ¿Sí? Y pues para demostrar el importante trabajo que hacen las mujeres en la ciencia.
0: En primera persona, pienso que un tema de coyuntura, definitivamente, por lo relevante que es la presencia de la mujer en la ciencia y lo significativamente más importante que es cuando sabemos que tenemos un claustro extraordinario académico lleno de mujeres talentosas, brillantes, capaces y expertas en muchos temas que a lo largo del tiempo hemos ido conociendo poco a poco, pero ahora tenerlas de manera exclusiva en un programa, en una producción nueva de Suma TV, pues la verdad, déjame decírtelo, es un agasajo. Felicitaciones, bravo empeño y muy buena iniciativa, Zaira.
2: Gracias. Sí, pues estamos emocionados y emocionadas por poder demostrar lo que se está haciendo. Tenemos temas bien interesantes y también el ver la... todo el equipo que cuenta la universidad y que permite también llevar a cabo todo este trabajo de investigación.
0: ¿Días, horarios, estreno?
2: Se estrena el siguiente martes a las 5 de la tarde.
0: Muy bien.
1: Con una retransmisión los sábados a las 5:30, porque si la audiencia se lo llega a perder, pues ahí lo puede volver a sintonizar. Tendremos como conductora a la doctora Elvira Hernández Carballido. Cuéntanos un poquito más de ella, Zay, y de su papel tan importante que va a jugar en este nuevo programa.
2: Sí, pues la doctora Elvira, igual su trabajo ha estado muy enfocado también en visibilizar el trabajo de las mujeres, entonces ella es la conductora de este programa, y pues es una plática que tiene la doctora Elvira con las investigadoras de la universidad, y nos están contando todo el proceso de su investigación, pero también de manera personal, cómo viven ellas como mujeres, su trabajo en la ciencia, qué fue lo que las motivó para estudiar lo que estudiaron, cuáles son los retos que se enfrentan también por el hecho de ser mujeres, como la maternidad, por ejemplo, claro, enfocado en sus trabajos, y el beneficio que tiene su trabajo de investigación en la comunidad y con los estudiantes también.
1: Reconocida investigadora, reconocida periodista, y pues a usted que nos está escuchando, ya puede usted ver un poquito más acerca del perfil de quien es nuestra conductora de En Primera Persona, que se está estrenando este próximo martes 9 de junio a las 5 de la tarde, y qué temas podemos encontrar de estas investigaciones en esta primera temporada, Zaira.
2: Pues es variado. Ahorita tenemos desde paleontología, química, química en alimentos, biología, ecología. Entonces vamos a tener diferentes perfiles a lo largo de toda la temporada.
0: Déjame agregar y compartir con ustedes no una anécdota, sino una historia de vida muy íntimamente ligada a la vida institucional en su momento de Radio Universidad Pachuca y ahora del Sistema Universitario de Medios Autónomos. Hace algunos años, no pocos, al inicio de este espacio informativo que en su primer momento se llamaba 99.7 Noticias y después cambió a Suma Noticias Radio, tenía una sección cuyo título era Voces y Temas. Y la doctora Elvira Hernández Carballido es fundadora de esa sección. Te estoy hablando, Zaira, te estoy hablando, mi querido José Manuel, amigas y amigos nuestros. que la doctora Elvira Hernández Carballido ha tenido programas en radio, ha tenido programas ahora en televisión, nos ha acompañado colaborando para Suma Noticias, conduce el programa de nuestro sindicato de personal académico, Académicos en Contacto, colabora a partir del día de hoy en el espacio informativo, es decir, déjenme decirlo de esa manera con mucho cariño y mucho respeto, es una mujer todoterreno, una mujer cuyo ejemplo de vida inspira a muchas mujeres también, y pienso que muchos, no solamente mujeres sino también varones, aspiraríamos en algún momento a tener la fuerza, la constancia, el compromiso institucional y el amor por esta universidad que en el día a día se ve beneficiada abrevando precisamente de todo lo que en términos de conocimiento, experiencia y sabiduría como mujer nos puede compartir la doctora Hernández Carballido. Entonces, verdaderamente un agasajo.
1: Así va a ser, y pues les invitamos a que estén atentos, atentas a este gran estreno, este próximo martes 9 de junio, en punto de las 5 de la tarde. Zaira, ¿algo más que puedas agregarnos?
2: Pues nada más, invitamos a las personas que nos están escuchando a que lo puedan ver, que nos dejen igual ahí sus comentarios en redes sociales, y pues nada, nos vemos el próximo martes a las 5.
1: Pues ahí está la gran invitación, y también para ir cerrando esta participación, tenemos Mes Mundialista, tenemos un gran evento que pues sin duda marca y marcará un antes y un después en el ámbito no solamente deportivo, sino también social, cultural de nuestro país, y pues Suma TV, el Sistema Universitario de Medios Autónomos, a través de su multiplataforma estará jugando un papel importante. Tendremos una gran cobertura y amplia cobertura de la Copa del Mundo 2026, en la cual pues se estará haciendo un despliegue muy importante por la Ciudad de México a partir del próximo jueves 11 de junio, que es la inauguración. Entonces tendremos todo el contenido, muchísimo contenido a través de las redes sociales. Recuerde que nos puede seguir en TikTok, especialmente en TikTok va a ir este gran contenido, también en Facebook, en Instagram y en X nos encuentran como @sumatvuah, con una gran cobertura, y por supuesto todos los lunes a las 7 de la tarde el programa de En la Línea de Juego, y también nuestros espacios informativos en televisión a las 3 de la tarde, a las 9 de la noche, pues podrá usted estar encontrando información de todo lo que se vive en esta gran fiesta futbolera, y pues estaremos profundizando un poquito más de esto y de esta invitación que les hacemos a todos nuestros radioescuchas para que puedan sintonizar las redes sociales y el canal 13.1 en torno a la Copa del Mundo.
0: Repítenos fechas y horarios, por favor, mi querido
1: José. La cobertura empieza a partir de este lunes en La Línea de Juego a las 7 de la tarde. Con toda la información, el previo que se va a estar viviendo para la Copa del Mundo. Y a partir de este momento, toda la semana usted va a poder estar encontrando información, cápsulas, formato de color, por supuesto, cómo se vive en la Ciudad de México, cómo se vive en la Ciudad de Pachuca, en nuestro estado de Hidalgo, toda esta fiebre futbolera, a través de las redes sociales. A lo largo de todo el día, ahí usted va a poder encontrar información, y también en los espacios informativos de Suma Noticia a las 3 de la tarde y a las 9 de la noche.
0: Muy bien, pues algo que quieras agregar, Zaira, por nuestra parte es felicitarte la iniciativa, el empeño, y por supuesto desearte todo el éxito que seguramente lo tendrás como en tantas producciones que has realizado para Suma TV, la televisión de los universitarios y los hidalguenses.
2: No, pues muchas gracias, y pues nada más también felicitar a todas las investigadoras y las mujeres que están haciendo ciencia en la universidad, también a la universidad por el espacio, y pues que nos comenten ahí también en redes sociales la perspectiva que tiene la gente que puede ver o que podrá ver el programa sobre cómo ven a las mujeres haciendo ciencia en nuestra universidad, porque todos esos comentarios también nos ayudan y suman mucho.
0: Imagínese, amigo nuestro, este binomio: capacidad, sabiduría, talento y empoderamiento. Excelente fórmula, y los estaremos por supuesto que acompañando. Gracias, Zaira, por haber estado aquí.
2: Muchas gracias.
0: Mi querido José Manuel.
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0: Y como siempre les pedimos, sean el gentil conducto para llevar un abrazo grande de respeto, aprecio y reconocimiento para nuestros amigos y amigas de Suma TV.
1: Muchísimas gracias.
0: Gracias a ustedes. Amigas y amigos nuestros, continuamos. Paola Juárez nos trae información nacional, y esta está relacionada con algo que si bien es significativo, y es bajar el precio del jitomate tras acuerdo para reducir intermediarios. ¿Cuántos productos tiene el PASIC y solamente rebajan el jitomate? Bueno, peor de chile y agua lejos, hablando de legumbres. Escuche usted esto, por favor.
3: Saludo con gusto al auditorio de Suma Noticias Radio para compartir la siguiente información nacional. El precio del jitomate en México comienza a dar un respiro a las familias. La presidenta Claudia Sheinbaum informó que el kilo ya ronda en un promedio de 48 pesos, luego de haber alcanzado hasta 100 pesos en las últimas semanas en los supermercados. Esta disminución se da tras un acuerdo impulsado por el gobierno federal encabezado por Sheinbaum en coordinación con productores de al menos 18 estados. El objetivo principal es reducir la participación de intermediarios y facilitar la venta directa del campo a los centros de distribución. La estrategia también contempla priorizar el abasto del jitomate para el mercado nacional antes que la exportación, así como ordenar la producción para evitar escasez y estabilizar los precios. Además, se busca que los productores vendan directamente en centrales de abasto y tiendas, lo que permitirá reducir los costos en la cadena de distribución y beneficiar tanto a quienes producen como a quienes consumen este alimento básico. El aumento en el precio del jitomate se había atribuido a factores como menor producción, plagas y una mayor demanda internacional. Sin embargo, con este acuerdo, se espera mantener los precios accesibles para las próximas semanas, así que el jitomate, uno de los productos esenciales de la cocina mexicana, podría recuperar su lugar en la mesa sin afectar tanto al bolsillo. Con esta información me despido, les saluda Paola Juárez.
0: Bien, por nuestra querida presidenta Claudia Sheinbaum, que se reunió con los productores del jitomate, yo me pregunto, ¿por qué no se puede reunir con madres buscadoras? ¿Por qué no se puede reunir con transportistas? ¿Por qué no se puede reunir con productores del campo? ¿Por qué no se puede reunir con los maestros? Queda solamente ahí, amigas y amigos nuestros, pero baja el precio del jitomate, así que ya le podrá usted echar unos dos al arrocito para que quede más sabroso. Amigas y amigos nuestros, gracias, tengan un gran día, un mejor fin de semana, cuídense mucho, cuídense muy bien, nos escuchamos el próximo lunes si la vida lo permite y ustedes no tienen inconveniente. Tan tan.
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10: La mala publicidad y la falta de información veraz, ¿no? Sobre todo porque ahora hay muchas cosas circulando en las redes. Entonces, y la manera en la que podemos accesar a esa información, pues es muy rápido, desde nuestro celular y en cualquier punto del planeta, o casi en cualquier punto del planeta, podemos llegar a esta información. Entonces, por ejemplo, ¿no? Lo que llama mucha gente la comida chatarra, para mí en realidad no es un problema o el nombre a la comida, sino más bien los hábitos alimenticios que nosotros tenemos. Entonces, nosotros en la industria de los alimentos, pues nos preocupamos mucho en que pues nos hagan esa mala fama de productores de comida chatarra, ¿no? Cuando en realidad pues estamos orientados a satisfacer las demandas de los productos, que yo creo que ese sería el punto número dos de las cosas con las que ahorita estamos lidiando. Cada vez somos más personas en el mundo y tenemos que buscar pues distintas alternativas para satisfacer la demanda de los productos, ¿no? Y esto pues también considerando todas las dietas divergentes, como a los veganos, a los vegetarianos, a aquellos que siguen la corriente del orgánico, ¿no? Inclusive, pues, religiosos. Entonces, y además, al mismo tiempo, tenemos que ver cómo vamos a minimizar el impacto ambiental, ¿no? Porque, pues, no solamente hablamos de sistemas de gestión de calidad, sino la integración de todos estos a lo que llamamos sostenibilidad. O sea, pensar cuál es el impacto a futuro, ¿no? Y esto pues considerando solidaridad social, eficiencia económica y ambiental, y esto incluye deforestación, por ejemplo, con los campos de soya, con los aceites de palma, con el ganado, gases refrigerantes, desperdicios alimentarios, bueno, plásticos, todas estas cosas que hacen tan complejas nuestras cadenas de suministro, ¿no? Y yo decía, bueno, yo trabajo en calidad, ¿no? O sea, yo nada más mi trabajo es pues asegurar que los alimentos sepan bien, que no les hagan daño, pero en realidad cuando me pongo a pensar en eso y me hago la pregunta, ¿y si no tengo agua, con qué voy a limpiar mi planta? ¿Con qué voy a garantizar esta calidad y esta inocuidad? Entonces, pues es algo de los puntos que en los cuales estamos trabajando, ¿no? Y el último tema del que poco se habla es la inseguridad alimentaria, que básicamente es el hambre. Hay poblaciones pues que tienen esta violación a su dignidad humana. De hecho, pues en América Latina hay zonas donde todavía se registran cifras de 40% de inseguridad alimentaria, ¿no? Y esto pues es un obstáculo al progreso social y económico. Imagínate, con la proyección actual, más o menos por ahí del 2050 seremos 9.700 millones de personas en el mundo y la demanda de los alimentos va a aumentar casi un 50%. Entonces, pues nos toca preguntarnos como industria, ¿qué estamos haciendo para disminuir las pérdidas ligadas a la inocuidad alimentaria que impactan la seguridad alimentaria, ¿no? Porque cuando un producto está fuera de especificación o es inseguro, pues lo tenemos que destruir. Y pues destruir comida y cuando habiendo pues gente que pasa hambre, es algo en lo que nosotros tenemos que empezar a pensar un poquito más.
11: 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Son las 10 con 5 minutos.
12: Temperatura 25 grados centígrados.
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Como cada semana, es un placer darles la bienvenida al lado Marte, el espacio de lanzamientos, radares e intercambios aleatorios de Suma Radio. Para comenzar, escuchamos una de las reinterpretaciones más populares de Seven Stripes. Hablamos de Do I Wanna Know, el clásico de los Arctic Monkeys que ayudó a convertir a AM en uno de los discos más exitosos de la década pasada. Lo interesante con The Seven Stripes es que no trabaja como un remixer tradicional, sino que toma las canciones y las transforma en piezas de Deep House Melody, manteniendo de esta manera intacta la esencia vocal, mientras que crea además atmósferas bastante relajadas. Esa identidad sonora será justamente el hilo conductor de los siguientes temas. Gracias a Daniel García en la producción de este programa, a los operadores de cabina de las distintas estaciones de Suma Radio. Yo soy Carlos Anorti y hoy emprenderemos nuestro último viaje sonoro. Esto es The Lord, el tema Steam. Escuchan Lado Marte por Suma Radio.

0: Acabamos de escuchar dos canciones que marcaron a toda una generación. Team, con la que Lorde consolidó el éxito mundial de su álbum debut, y Hello, este sencillo con el que Adele rompió récords de reproducciones y ventas tras varios años de ausencia en los escenarios. En manos de Seven Stripes, pues ambas dejan atrás la parte de su dramatismo original para convertirse así en canciones diseñadas para acompañar una puesta de sol, un viaje nocturno e incluso una sesión de lounge electrónico. Su sello distintivo está en esta sutileza, menos energía explosiva y más elegancia atmosférica. En este programa, el principal objetivo siempre fue hablar de la música. Fue lo que finalmente nos trajo aquí. Y hoy vale la pena detenernos un momento para entender hacia dónde se está moviendo la industria musical a nivel mundial, porque los datos más recientes publicados por la Federación Internacional de la Industria Fonográfica, esta organización que representa la industria discográfica global, pues nos muestra un panorama realmente interesante. Resulta que la música grabada generó durante 2025 más de 31.700 millones de dólares de ingresos, alcanzando 11 años consecutivos de crecimiento. Sí, 11 años seguidos. Una cifra que demuestra que, lejos de desaparecer, la industria está encontrando nuevas formas de fortalecerse en esta era digital, y gran parte de ese crecimiento sigue impulsado por el streaming. Actualmente existen más de 837 millones de personas pagando una suscripción para escuchar música en plataformas digitales. De hecho, casi el 70% de todos los ingresos de la música grabada provienen ya de este formato. Pero hay un dato que llama especialmente la atención para nuestra región, y es que Latinoamérica fue el mercado musical que más creció en todo el mundo durante 2025, con un crecimiento del 17.1%. Esto, pues, viene a confirmar el enorme peso que tienen hoy los artistas latinos en la conversación global, y este interés que existe por parte de la música producida en esta parte del planeta. Y dentro de ese crecimiento, pues México tiene motivos para celebrar. Nuestro país aumentó sus ingresos musicales en más de 13% y ha logrado colocarse como el décimo mercado de música grabada más importante del mundo, una posición que refleja no solamente el talento que exportamos, sino también la pasión con la que consumimos la música. Otro fenómeno que sigue sorprendiendo es el vinilo, pero de eso hablaremos después del corte, así que no se despeguen, vamos a este breve corte y ya volvemos con mucho más. Escuchan Lado Marte.
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1: Son las 10 con 20 minutos. 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

con una instrumentación propia. Por eso sus remixes suelen sentirse como versiones alternativas oficiales más que como simples mezclas de la pista. Hablábamos hace un momento de algunos fenómenos que están sorprendiendo y uno de ellos es el del vinilo. Y es que la Federación Internacional de la Industria Fonográfica señala que en plena era del streaming, las ventas de discos de vinilo crecieron casi 14% durante el último año, acumulando ya 19 años consecutivos de crecimiento. Una muestra de que para muchos aficionados de la música sigue siendo una experiencia que también se quiere tocar, coleccionar y sobre todo conservar. Pero también no todo son buenas noticias. El informe también pone sobre la mesa dos temas que marcarán el futuro de la industria. El primero es la inteligencia artificial, y es que las compañías discográficas están trabajando para desarrollar modelos que permitan aprovechar esta tecnología respetando los derechos de los artistas y también garantizando que la creatividad humana pues siga siendo el centro de todo. Y el segundo es el fraude del streaming, y es que cada vez existen más sistemas que generan reproducciones falsas mediante bots y automatizaciones, y el problema es que esas reproducciones desvían ingresos que deberían llegar a los músicos, compositores y productores reales. Por eso, la industria está pidiendo una respuesta más contundente de plataformas, distribuidoras y agregadoras para poder combatir estas prácticas. En resumen, la música vive uno de los momentos más sólidos de su historia reciente. Hay más personas escuchando, más personas pagando por hacerlo y más oportunidades para los artistas. Sin embargo, los grandes retos de los próximos años no estarán únicamente en crear nuevas canciones, sino en proteger el valor de la creatividad en este mundo en donde la tecnología avanza cada vez más rápido. Escuchan nuestro último viaje. Esto es Lado Marte.

0: Escuchamos tres excelentes ejemplos del estilo de rock. Houdini, uno de los sencillos más exitosos de Foster the People, mientras que That's Not My Name convirtió a The Thing Things en uno de los nombres más reconocibles del indie británico a finales de los años 2000. Además, toma esos éxitos y les aporta calidez, sintetizadores y una sensibilidad pop que lo distingue dentro del mundo de los remix. De hecho, su trabajo fue clave para demostrar que una mezcla podía ser creativa y emocional sin depender exclusivamente de la pista de baile. Vamos a un corte, escucha al lado Marte por Suma Radio.
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5: Son las 10 con 36 minutos.
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Entramos ahora en territorio de Purple Disco Machine, mientras Seven Stripes apuesta por el deep house elegante y Rack por la reconstrucción musical. Purple Disco Machine tiene una misión bastante clara y es llevar cualquier canción al universo del disco moderno. Detrás de este proyecto pues está el productor alemán Tino Pinotek, uno de los nombres más importantes del nu disco contemporáneo, y sus mezclas como la de About Damn Time de Lizzo pues le valió un premio Grammy en la categoría de mejor grabación remezclada, consolidándolo como una referencia mundial del género. Vamos con esto, no se despeguen, escuchan Lado Marte por Suma Radio.

0: Lo que acabamos de escuchar resume perfectamente el sonido de Purple Disco Machine. About Damn Time de Lizzo, pues ya tenía muchísimas influencias del funk, mientras que Don't Start Now fue uno de los mayores éxitos globales de Dua Lipa durante la era de Future Nostalgia. Este DJ Pinotech pues potencia esos elementos con bajos más marcados, guitarras funk, cuerdas brillantes y ritmos inspirados en las pistas de baile de los años 70 y 80. Estas mezclas son reconocibles, por supuesto, desde los primeros segundos por esa mezcla de nostalgia y modernidad. Estamos entrando en la recta final de este episodio. No se despeguen, esto es Lado Marte.
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1: Son las 10 con 49 minutos. 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

0: Y aquí escuchamos a Purple Disco Machine en este estado puro. Body Funk es una de las canciones que ayudó a definir su carrera internacional y pues se ha convertido en un referente del resurgimiento del nu disco durante la década de 2010. A diferencia de sus otras mezclas, aquí no adapta una canción existente, crea desde cero una producción que combina house contemporáneo con el ADN de la música disco clásica y es probablemente la mejor forma de entender por qué se ha convertido en uno de los productores más solicitados del circuito electrónico mundial y particularmente sabemos que México le encanta. Esto es de Madonna, I Feel So Free, a través de Suma Radio.
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0: seguimos explorando distintas formas de reinterpretar canciones. Ahora aparece Peggy Go, DJ y productora surcoreana que ha logrado convertirse en una de las figuras más influyentes de la electrónica actual gracias a esta capacidad para fusionar house, techno y sonidos de inspiración noventera. Su Energy Mix para Madonna ofrece además una visión distinta a la que trae Purple Disco Machine, menos nostalgia disco y más enfoque en una energía hipnótica de pista de baile contemporánea. Y quizá esa idea de reinterpretar también resume lo que ha sido este espacio durante todos estos años, distintas formas de escuchar, entender y vivir la música. Como lo comentaba al inicio de este programa, este es nuestro último viaje sonoro. Después de poco más de 5 años y medio al aire, Lado Marte llega a su fin. Quiero agradecer en primer lugar a Daniel García por la confianza y por brindarme la oportunidad de regresar a una de mis grandes pasiones, como lo es la radio. Gracias también a Santi Castillo por cobijarme, por haber emprendido conmigo en muchas ocasiones este viaje, a los operadores de cabina por hacer posible que cada emisión llegara a distintas regiones donde se escucha la señal de Suma Radio. Mi agradecimiento a cada una de las personas que forma parte del Sistema Universitario de Medios Autónomos, maestros, compañeros y grandes amigos. Hoy este programa concluye después de haber iniciado un recorrido que nos llevó del Auditorio Nacional al Pepsi Center, de Bellas Artes al Frontón México y que nos hizo volar de Monterrey hasta Inglaterra. Y es que recorrimos del rock, el pop y la cumbia a la música clásica y al reggaetón. Un proyecto que nos permitió conversar con músicos brillantes como lo es Mickey Huidobro de Molotov, pero también con directores de recintos, integrantes de orquestas, vestuaristas, jefes de producción, bailarines, actores y actrices que, por supuesto, hacen posible la industria del entretenimiento desde distintas trincheras. Gracias a este programa tuvimos la oportunidad de encontrarnos con voces y talentos como Mónica Huarte, María Fernanda García, Adrián.
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7: Son las 11 con un minuto.
8: Temperatura 25 grados centígrados.
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6: Bienvenidas y bienvenidos sean todos ustedes a este espacio que lleva por nombre En Vanguardia, en donde nuestra finalidad es compartir algunos de los logros y avances de nuestra máxima casa de estudios, la Universidad Autónoma del Estado de Hidalgo. Antes de comenzar, quiero agradecer y reconocer el trabajo de nuestras compañeras y compañeros operadores de Suma Radio, quienes reciben y replican esta señal que se genera y produce desde Suma Radio Tulancingo. Adán Zúñiga en Actopan, Federico Hernández en Huejutla, Roxana Rodríguez y Víctor Sony en Pachuca, Vladim Martínez en Zimapán, aquí en Tulancingo, muchas gracias a Salvador Avilés. De igual manera a José Jesús Santos en la Sierra Otomitepegua, quien en un horario diferido, pero también comparte esta emisión con su valiosa audiencia en Suma Radio San Bartolo Tutotepec. Agradeciendo en la producción a nuestro compañero Daniel García, al micrófono le saluda Erika Guevara, y es así como nosotros iniciamos una emisión más de En Vanguardia.
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6: Iniciamos nuestro recorrido en la Huasteca Hidalguense desde Suma Radio Huejutla. Le compartiremos una entrevista con la maestra Liliana Santana, docente de la Escuela Superior de dicho municipio, quien da a conocer los detalles del programa de bienestar y cuidado de la salud del personal docente de esta institución y que estará vigente hasta el 10 de julio. Nuestra compañera Carla Tobar tiene todos los detalles. Adelante, Carla, te escuchamos.
11: Hola, ¿qué tal, compañeras y compañeros del programa de En Vanguardia? Les saluda con mucho gusto Carla Tobar desde la Escuela Superior de Huejutla, donde se encuentran las instalaciones de Suma Radio Huejutla, precisamente. En esta ocasión me encuentro con la maestra Liliana Santana, que nos va a platicar acerca de un programa que se acaba de instaurar en esta temporada aquí en la Escuela Superior de Huejutla, pero para que nos dé todos los pormenores, pues vamos a platicar con ella. Así que, maestra, muy buen día, ¿cómo está?
12: Muy buenos días, muy bien, muchísimas gracias. La verdad es que me encuentro muy contenta de que, pues bueno, ustedes nos hagan favor de dar a conocer este nuevo programa que está implementando la Escuela Superior de Huejutla con apoyo de nuestro director, el maestro Armando, que pues bueno, y aprovechando también las instalaciones aquí nuevas de la cancha techada de la Escuela Superior de Huejutla, pues hemos iniciado una serie de activaciones físicas dirigidas pues a toda la comunidad Garza, ¿verdad? Pero pues sí, principalmente a los docentes, que pues bueno, en este periodo tenemos la oportunidad de pues realizar este tipo de actividades.
11: Perfecto, maestro, me acaba de mencionar que este programa pues va dirigido principalmente a los docentes, también al personal administrativo. En sí, ¿cuál sería el objetivo? Y bueno, también, ¿en qué horario se puede participar en este gran programa que es de activación física? ¿Algún requisito? O platíquenos más acerca de este programa.
12: Sí, bien, pues es una actividad que surgió a propuesta de un grupo de docentes en una reunión, en donde pues bueno, la maestra Marilyn Montaño y su servidora, pues iniciamos con una serie de activaciones físicas que estamos dando en el transcurso de la tarde, de 6 a 7 de la tarde, de lunes a jueves, y 7 de la mañana los días viernes. Y pues bueno, el propósito en primera instancia es divertirnos, desestresarnos también y hacer actividades diferentes, y pues también ir a la par con un nuevo programa, una certificación que tuvo la institución educativa, que es Escuela Promotora de Salud. Y yo creo que qué mejor que seamos pues toda la comunidad quienes fomentemos este tipo de actividades pues de activación y de deporte. En cuanto a los requisitos, pues solamente es traer mucha energía, mucha actitud, muchas ganas de cuidarse, porque pues bueno, estas actividades pues ayudan a cuidar o mejorar nuestra salud, pero también a desestresarnos. Entonces es traer la actitud y toda la buena vibra posible en el mundo.
11: Perfecto, maestra. También, ¿hasta cuándo estará este programa? próximamente ya estarán prácticamente las vacaciones, iniciarán este periodo vacacional. ¿Hasta cuándo estará?
13: Bueno, inició a finales del mes pasado, el mes de mayo, y pues tentativamente está pensado que este culmine pues terminando este semestre, este periodo, que es el 10 de julio. Entonces, pues bueno, todavía nos queda un mes, mes y medio más o menos, para llevar a cabo toda esta serie de actividades.
11: Bien lo dice, también es aprovechar las instalaciones, principalmente de la cancha, que ya está techada y que, bueno, principalmente ayuda también a protegerlos del sol, el clima, el calor extremo que también se vive en esta región del estado de Hidalgo, en la Huasteca, y también pues estas activaciones que son en la tarde, ¿no? Para evitar alguna consecuencia, más que nada en la salud, por los famosos golpes de calor.
13: Sí, así es, enorme, y nos encantados de hacer pues uso de estas instalaciones, y que la verdad quedaron muy padres, muy bonitas. Es un espacio amplio, como usted refiere, pues que nos protege pues aquí del solazo, los calorones que hay, y pues bueno, qué mejor que hacer estas actividades aquí en nuestra escuela.
11: Y podemos ver también participación tanto de docentes, maestras, maestros también, que se suman a esta gran actividad. Y más que nada, lo mencionó hace un momento, desestresarse, ya olvidar todo el trabajo del periodo del semestre, y bueno, pues una actividad recreativa, deportiva, y también la convivencia entre los docentes.
13: Sí, y pues aunado a ello, hay compañeros docentes y administrativos que traen a sus familias. Entonces ya no somos solo la comunidad Garza o los docentes administrativos, sino que son alumnos. Se integran, es decir, los hijos de los compañeros que hacen todas las actividades, y la verdad es que son muchísimo.
11: Perfecto, maestra, pues algo que desee agregar.
13: Pues invitarlos a estas actividades, aprovechar, cuidar de nuestra salud, y pues bueno, aquí estamos 6 de la tarde de lunes a jueves y viernes 7 de la mañana.
11: Perfecto, muchísimas gracias, maestra.
13: Siempre un gusto.
11: Compañeras y compañeros de En Vanguardia, esta es la información que se genera aquí en la Escuela Superior de Huejutla. Carla Tobar.
6: Gracias, Carla Tobar, por compartirnos esta información tan interesante, y nosotros en Vanguardia continuamos con más.
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6: En los próximos minutos compartiremos una noticia radiofónica que aborda un aspecto cultural muy importante para el estado de Hidalgo, el futuro de la lengua otomí y los retos que enfrenta actualmente. Siguiente material.
15: El estado de Hidalgo, con el estudio y la preservación del patrimonio lingüístico nacional, la Casada Ramírez, profesora investigadora del Instituto de Ciencias Sociales y Humanidades, enfatizó en los retos que enfrenta la lengua otomí. Valle del Metal, una por eso de volverse a reunir con sus seres queridos. En entrevista nos detalla esta situación.
16: Pero en esa experiencia de los reencuentros familiares, yo he escuchado mucho la lengua otomí. En esos reencuentros, pues se habla en otomí, en esas estancias que hemos tenido con la comunidad migrante, sobre todo en Clearwater, Florida, pues la lengua se sigue practicando. Y además, para muchos migrantes en el valle, irse a Estados Unidos fue su única experiencia migratoria. Y llevaban consigo muchas referencias culturales, pero una de ellas, pues desde luego, es el idioma otomí.
15: Cada año el índice de hablantes de lenguas indígenas va a la baja, significando uno de los mayores retos en la preservación cultural e histórica de nuestra cultura. La falta de un espacio apropiado para su aprendizaje y su práctica hace que las personas hablantes se vean en situaciones desfavorables.
16: Se queda como en el ámbito más de la familia, ¿no? En el ámbito quizá de la comunidad, pero saliendo quizá la cabecera municipal ya no es tan común que se hable la lengua. Porque entras a un banco, no te van a atender en otomí, entras a un hospital, tampoco, ¿no? Entras a otra institución y tampoco, ¿no? El hablante se ve obligado a adaptarse y no las personas que se encuentran en esos lugares.
15: Ante las conclusiones de su trabajo, la doctora María Félix Quesada Ramírez hizo una invitación a la comunidad estudiantil y a la sociedad en general para rescatar esta y otras lenguas indígenas que forman parte de nuestro folclor y tradición.
16: Que aquellos estudiantes o aquellas personas que tienen referentes de esta lengua, pues tengan la intención de recuperarla, ¿no? De valorarla, ¿no? De apreciar su belleza, de apreciar sus significados, porque no solamente es hablarla, ¿no? Es hablarla y comprender lo que uno está diciendo, ¿no? Y pues que las instituciones también generan las condiciones para que uno pueda expresarse con toda libertad con esta lengua, ¿no? Con esta y otras más, ¿no?
17: Para En Vanguardia, con información de la Universidad Autónoma del Estado de Hidalgo, México.
6: Es momento de hacer una pequeña pausa promocional, pero no se despegue porque tenemos más información por compartirle aquí en Vanguardia.
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7: Son las 11 con 14 minutos.
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6: Es momento de conocer parte de las actividades que se desarrollaron a lo largo de esta semana de nuestra alma mater, y para ello nos enlazamos hasta la Sierra Otomitepegua en Suma Radio San Bartolo, donde nuestro compañero Alejandro Mendoza tiene todos los detalles. Adelante, Alex, te escuchamos.
21: Hola, te saludo con mucho gusto, asimismo a todos los compañeros y a toda la audiencia de En Vanguardia. Y bien, como lo acabas de mencionar, les tengo información importante generada en estos últimos días en nuestra máxima casa de estudios. Les cuento que la unidad de género de la Universidad Autónoma del Estado de Hidalgo ha andado con todo últimamente, ¿eh? Y es que esta área, que es parte de la Defensoría Universitaria y que dirige la maestra Elsa Ángeles Vera, se encarga básicamente de capacitar, sensibilizar y educar a la comunidad en temas de derechos humanos, códigos de ética y sobre todo en cómo reaccionar ante situaciones de violencia. Resulta que en los últimos cinco meses, Daniela Patricia Castillo y Dustin Yael Palacios se dieron la tarea de armar un programa permanente de capacitación. Se han estado recorriendo las prepas y escuelas superiores para sembrar la semillita de la reflexión y, bien importante, fomentar la cultura de la denuncia. Y les fue súper bien porque lograron llegar a casi 5,000 personas, para ser exactos, 4,899, entre alumnos, profesores, administrativos y directivos de la comunidad Garza. Ellos hicieron una ruta bastante larga, visitaron las unidades académicas de Actopan, Zimapán, Tepeji del Río, Apan, Huejutla y Tlahuelilpan, además también las preparatorias 6, 7 y 8. Y bueno, pues entre esta ruta también visitaron el ICSA y el ICBI para, pues bueno, realizar estas actividades. Para que realmente funcionara, los especialistas dividieron las pláticas en tres bloques. Primero hablaron con el alumnado, luego con los profesores administrativos y mandos medios, y al final hicieron una sesión junta. Ahí les explicaron a detalle qué tipo de violencias existen, cuáles son los protocolos para atender estos casos, y abrieron el micrófono para resolver todas las dudas de la gente y de los asistentes. Además, para estar pues todavía más preparados, el equipo de la unidad de género tomó una capacitación con la Policía Cibernética del Estado, y todo esto se está haciendo para ponerle un alto a las conductas que dañan a la comunidad, crear espacios seguros y respaldar lo que siempre ha mencionado el rector Octavio Castillo Acosta, que en la institución hay cero tolerancia a la violencia. Entonces, pues muchas felicidades por este trabajo que han realizado. En más información, resulta que la Red de Organismos Defensores de los Derechos Universitarios, la REDU, acaba de aprobar por unanimidad la Declaración de Derechos Universitarios, y todo esto pasó durante su encuentro número 23, que esta vez tuvo como sede la BUAP allá en Puebla. El objetivo de este documento es darle prisa y prioridad a la defensa y promoción de los derechos fundamentales en las universidades de México, cuidando muchísimo el desarrollo integral de los estudiantes. El punto central de este manifiesto es el respeto a la dignidad de todos los que forman la comunidad académica, algo que ven como súper necesario para que de verdad haya paz, tolerancia y justicia. Y tiene todo el sentido porque al final del día las universidades son pues los espacios clave donde nos formamos, aprendemos a tener pensamiento crítico y construimos una sociedad más justa. Entonces, pues algo muy bueno que se platicó en la asamblea es que la diversidad de identidades, culturas y expresiones no es un problema, sino todo lo contrario, es una fortaleza enorme. Y bueno, pues con esto en mente, dejaron bien claro que en la declaratoria, que para tener escuelas seguras, libres de violencia y discriminación, el respeto a las libertades tienen que ser total. En más información súper importante para toda la comunidad trabajadora administrativa de la UAEH, resulta que esta semana salió la convocatoria oficial para renovar el Comité Ejecutivo del SUTE UAEH para el periodo 2026-2030, así que se viene un proceso interno muy importante, y dicha convocatoria se cierra justamente este viernes 5 de junio a las 2 de la tarde. Y bueno, pues las planillas que están registradas ya realizan campaña para convencer al gremio para que voten por ellas, recordando que el proselitismo se tiene que detener 24 horas antes de las elecciones. La gran cita en las urnas será el lunes 15 de junio de 9 de la mañana a 5 de la tarde en el Poliforum Carlos Martínez Balmori en Ciudad del Conocimiento, y bueno, los resultados se van a publicar en la sede de votación y en el edificio principal máximo 2 días después de que termine el conteo. Bueno, pues les deseamos mucho éxito a las planillas participantes. Ya para finalizar con la información, les cuento que la Universidad Autónoma del Estado de Hidalgo está de manteles largos. Resulta que es la sede de la edición número 64 de la Asamblea General Ordinaria de la AMOCVIES, que es la Asociación Mexicana de Órganos de Control y Vigilancia en Instituciones de Educación Superior. El tema central de este año, pues está muy bueno: el papel estratégico de los OIC en las instituciones de educación superior. En palabras sencillas, se reunieron expertos de todo el país para platicar sobre cómo vigilar que el dinero y los recursos en las universidades se usen de la mejor manera. Dentro de los puntos más importantes, lo que se ha vivido en este evento es, bueno, pues el banderazo de salida, ¿no? Y durante la inauguración, la maestra Lidia García Anaya, que es la presidenta del patronato universitario, comentó que este evento es clave para intercambiar experiencias y asegurar la ética en las instituciones. Dijo que estos órganos de control ayudan a que la sociedad confíe en cómo se usan los recursos públicos gracias a la transparencia. Por su parte, José Jafet Noriega, el presidente de la AMOPIES, dejó claro que estos entes no están solo para pues cachar errores o desvíos, sino para diseñar mejores formas de trabajar. Uno de los temas más interesantes que se tocaron fue lo complicado que es evaluar la labor académica. Los especialistas coincidieron en que pues se necesitan protocolos súper claros para revisar los horarios y el trabajo de los docentes, pero ojo, siempre respetando sus derechos laborales y la libertad de cátedra. Y bueno, comentarles finalmente que pues el encuentro todavía no termina, se vienen paneles bastante interesantes sobre responsabilidades administrativas y un tema que está en todos lados, que sabemos que es el uso de la inteligencia artificial. Además, vienen ponentes de muy alto nivel como la jueza federal Berta Patricia Orozco y Lisbeth Montiel, que es directiva de la Auditoría Superior de la Federación. Es cuanto con la información, compañeros. Les envío un gran abrazo desde la región Otomí Tepegua y deseo que tengan excelente resto de día y fin de semana.
6: Abrazos para todo el equipo de Suma Radio San Bartolo, y como dices, todas estas actividades van encaminadas a que la Universidad Autónoma del Estado de Hidalgo se mantenga en vanguardia y como una de las mejores universidades del país. Alex, te saludamos en otra ocasión, muchas gracias.
21: Que estén muy bien, nos saludamos pronto.
6: Y ya para finalizar, nos vamos a enlazar a la capital hidalguense para saludar a Sergio Martínez, productor de Suma Radio Pachuca, que nos comparte una interesante charla con un orgullo garza. Ella es la alumna Fernanda Ortiz, que se encuentra cursando el último año de la licenciatura en comunicación en el Instituto de Ciencias Sociales y Humanidades. En este tramo, ella decidió vivir la experiencia del intercambio académico y eligió como sede estudiar en Alemania, lugar donde ya lleva 2 meses aprendiendo y creciendo profesionalmente. Adelante, Sergio, te escuchamos.
0: Excelente día, les saludamos con gusto desde la capital hidalguense. Al micrófono Sergio Martínez, hoy tenemos la oportunidad de enlazarnos a la distancia a Suma Radio Tulancingo, pero también alrededor del mundo, porque nos acompaña en este espacio una muy querida amiga y colaboradora también de diferentes espacios de Suma Radio Pachuca como voluntaria. Fernanda, buenos días, te escuchamos, ¿cómo estás?
2: Hola, ¿qué tal, querido radioescucha? Sergio, me da mucho gusto saludarlos en esta mañana en México, tarde acá en el lado occidental del mundo. Muy emocionada por volver a los micrófonos porque ya hace un tiempo que no lo hacía y esta experiencia de verdad que me congratula mucho.
0: Oye, Fer, a mí ya me lo has platicado y ya te he hecho un montón de preguntas. Sin embargo, para quienes nos están escuchando, platícanos en dónde te encuentras y desde hace cuánto estás por allá.
2: Bueno, pues hace no mucho tiempo inicié una

0: siempre traen sus ajustes. Sin embargo, ¿cómo has vivido esta experiencia ya a 2 meses de que te encuentras en Alemania?
1: Pues ha sido muy impactante. Creo que como mexicanos tenemos muchas cosas distintas, sobre todo a la cultura alemana. Creo que es muy sobreestimada esta parte de decir son personas muy rectas, muy frías, porque creo que es distinta simplemente su cultura a la nuestra. Nosotros somos un poco más personas cálidas, que siempre estamos preguntando qué tal tu día, qué tal tu semana, incluso aunque no nos conozcamos, aunque estemos en el mismo autobús. Aquí es un poquito más complejo, sin embargo, no quita el hecho de que haya increíbles personas. Y algo que no está para nada sobrevalorado es cuando te hablan que los alemanes son bastante rectos como personas porque tienen muchas reglas. Y si eres un mexicano que siempre está con la mentalidad de pues ahí se va, eso no es muy bueno, que digamos.
0: Ahí nos dabas una de las muchas vertientes que te has encontrado en el cambio justamente de territorio. Y oye, hablando del tema académico, que es la razón principal, no la única, por supuesto hay que decirlo, sin embargo, la razón principal por la que te encuentras de intercambio, ¿cómo has vivido este proceso educativo, los compañeros, la escuela? ¿Cómo ha sido este cambio?
1: También ha sido una parte muy interesante de poder comprender debido a que mayormente uno piensa que se puede encontrar la misma estructura, pero realmente no. Es distinta porque para empezar tomas una clase o varias en otros idiomas. Y eso a veces puede llegar a confundir el cerebro, por más bueno que seas hablando idiomas, porque el cerebro está acostumbrado a hablar en español, a escuchar todo en español, y de momento llegan maestros que te hablan en inglés o algunos que incluso mezclan alemán y dices, ¡ay, espera, ¿qué está pasando? Por no decir que ahí en la universidad tenemos estas evaluaciones por parciales y un ordinario, y aquí no existe eso. Aquí es todo el semestre y un examen que valida que aprendiste o no aprendiste, algo que pues genuinamente me tiene un poco intrigada, más que decir asustada, porque es una nueva experiencia, pero yo creo que con lo que he estado aprendiendo y viendo durante este tiempo, estos ya casi 2 meses de escuela, pues estoy bastante bien preparada para poder presentarlos en el tiempo que se me amerite presentarlos, vaya.
0: Qué bueno, Fer, sin duda así será. Y oye, una parte importante también del intercambio académico es el tema cultural, el tema social, porque no vives solamente en la escuela. ¿Qué has podido hacer en estos 2 meses? ¿Has podido conocer algún lugar? ¿Has podido viajar a alguna zona cercana a donde te encuentras?
1: Recientemente pude hacer mi primer viaje sola y bueno, en realidad mi primer viaje a la ciudad de Bremen, donde también hay otro compañero de la universidad. Él ya ha tenido la oportunidad de venir a la ciudad en la que me encuentro y yo fui a la ciudad en la que él se encuentra. Es una ciudad también muy, muy bonita. Tal vez nosotros como mexicanos tratamos de darle la equivalencia a todo y decíamos, pues Münster es como más Pachuca, pero Bremen es como un Puebla, si lo queremos ver así. Entonces, sí, es una experiencia bastante buena, abrazadora, y es en teoría muy fácil viajar, excepto por el tren alemán, que es lo único que sale del estándar de la puntualidad, porque suele cancelar trenes a todo momento, y es algo que si alguno de nuestros radioescuchas está interesado en viajar a Alemania, tenga mucho cuidado con los trenes regionales, porque tan puntuales no son.
0: Sin duda, Fer, ya nos lo has compartido también a través de tus redes sociales, justamente el tema de los traslados y bueno, que a veces pues se salen de nuestro control y de nuestro tiempo. Sin embargo, qué interesante es conocer esta perspectiva. Fernanda Ortiz, estamos ya por culminar esta vinculación, esta entrevista. Gracias de verdad por estos minutos. ¿Cuál sería el mensaje final que le dejas a tus compañeros, a tus amigos, que por supuesto también nos están escuchando, así como a toda la comunidad universitaria y, por qué no, a la comunidad de Hidalgo, que está siguiendo muy de cerca el paso que estás haciendo de forma internacional?
1: Pues que independientemente de las dificultades, muchas veces uno no se lo cree hasta que ya está aquí, incluso estando acá no se lo creen, pero aventarse este tipo de experiencias te hace ver quién eres realmente, te hace confrontar tus miedos y tus más grandes cualidades. Yo creo que es algo que vale la pena hacer, aunque sea una vez en la vida. He escuchado a muchas personas que dicen, no, yo no quisiera salir de México porque en México está toda mi vida, pero a veces romper un poco nuestras propias barreras nos ayuda a crecer como personas y como mejores ciudadanos, porque así podemos ver qué es lo que necesitamos cambiar de nuestra propia sociedad para tener algo mejor que solamente decir, quiero ir a Europa porque Europa es lo mejor. Yo creo que tienen buenas cosas, pero si México, si implantáramos esas buenas cosas en México, no necesitaríamos definitivamente tener que movernos de México para poder conocer tantas culturas tan hermosas que existen en nuestro bello país, y que vivan experiencias si tienen la oportunidad.
0: Muchísimas gracias, Fer, con este mensaje y esta reflexión de nuestro país. Nos quedamos. Muchísimas gracias. Sigue teniendo mucho éxito en esa estancia en Alemania.

0: Por supuesto, ya de regreso nuevamente te invitaremos a este espacio para que nos puedas compartir tu experiencia ya finalizada. Cuídate mucho, te mandamos un abrazo grande.
1: Muchas gracias, Sergio, por el espacio. Gracias, Radio Escuchas. Nos escuchamos en la próxima.
0: Nos escuchamos en la próxima. Mientras tanto, nosotros regresamos los micrófonos hasta Suma Radio Tulancingo. Continuamos en Vanguardia.
2: Gracias, Sergio, por compartirnos esta información y hemos llegado ya al final de esta emisión de En Vanguardia, no sin antes agradecer a nuestros compañeros en controles de transmisión de cada una de las estaciones pertenecientes a Suma Radio, quienes logran que podamos conectar con diferentes regiones del estado. Gracias aquí en Tulancingo a Salvador Avilés, Daniel García en la producción, yo soy Erika Guevara, que siga teniendo un bonito día, un mejor fin de semana y nos escuchamos muy pronto.
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14: Son las 11:33.

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3: Son las 11:48.

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3: Yo considero que estamos en un proceso de evolución, de crecimiento, de conocimiento, y eso pues a la vez genera ciertas contradicciones, ¿no? Digo, por un lado estamos más informados, ya sea positiva o no tan positivamente, ¿no? Buscamos también como regresar a lo básico, ¿no? Como al ser más orgánicos, al tener menores conservadores, pero por el otro lado, pues aumentamos nuestra densidad poblacional. También queremos reconectarnos con el ambiente, pero pues lo queremos hacer desde nuestra computadora, ¿no? Entonces, es casi un punto de inflexión, yo diría, muy interesante, ¿no? Y pues más bien mi invitación sería regresar un poco a estar con el contacto con los fabricantes, ¿no? Nosotros tenemos la obligación como consumidores, y además tengo que decirlo, que muchos somos malos consumidores porque pues no leemos nuestras etiquetas. Entonces es importante, ¿no?, que cuando compramos un alimento estemos informados y procuremos leer nuestras etiquetas. Yo los invito a que si en algún momento presenta algún problema su producto y no están satisfechos, pues se comuniquen a las líneas y tengan el contacto nuevamente con la industria. Para nosotros, más que una queja, es un regalo, porque eso nos ayuda a ser mejores y nos ayuda a ver si en algo estamos fallando y lo estamos perdiendo de vista. Y creo que en ese aspecto, pues ambos podemos ganar.
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1: Son las 12 con 4 minutos.
7: Temperatura 25 grados centígrados.
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0: Hola, buenos días. Bienvenidas y bienvenidos nuevamente a su espacio que lleva el nombre de Diálogos en Comunidad. Un espacio pensado y creado para compartir sobre historias, experiencias, proyectos e iniciativas, sobre todo en beneficio y pro de los derechos de las personas con discapacidad. Me presento, soy el licenciado Jesús Martínez, del colectivo De Mis Manos Hablan Huejutla, y estaré acompañándolos aquí en su conducción de su programa. Queremos agradecer enormemente a la Radio Watch aquí en Huejutla de Reyes Hidalgo y sobre todo a los medios universitarios autónomos que nos apoyan y nos dan estos espacios para llevar a cabo estos temas de suma de relevancia. Queremos agradecer y sobre todo quiero presentar a la licenciada Jennifer Escorcia. Ella es representante, directora y fundadora de la Fundación de Treacher Collins Liam AC. Es una fundación a nivel nacional que tiene un gran proyecto, que tiene una gran empatía y sobre todo tiene un gran espíritu de ayudar a las personas con discapacidad y sobre todo que busca la inclusión. Es un gusto tenerla aquí, licenciada. Mucho gusto.
1: Hola, ¿qué tal, Jesús? Oye, no, el gusto es mío, pero en serio estoy muy contenta de que existan estos espacios y que los estén llevando personas como tú, de colectivos que emanamos de sociedad civil. Eso me emociona un montón y de verdad que es bien difícil tenerlos, así que felicidades por tenerlo, por mantenerlo, y cuenta con mi apoyo en lo que en mis manos esté para que esto siga creciendo. Me emociona mucho este proyecto. Felicidades. Gracias, Radio Watch.
0: Es muy emocionante. Muchas gracias por prestarnos un poco de su tiempo. Sabemos que es muy valioso y queremos darle a conocer a todos nuestros queridos radioescuchas que hoy no solamente hablaremos de una fundación, hablaremos de historias, hablaremos del amor, hablaremos de la empatía y sobre todo proyectos que apoyan a las familias en beneficio de la inclusión. Para comenzar sobre esto, quisiera que nos platicara un poco, licenciada, ¿qué es la Fundación Treacher Collins?
1: Claro, es una organización y ojalá los que nos estén mirando se queden y entiendan, me gustaría comenzar con eso, una asociación civil, una fundación. No es solamente esas bonitas historias posiblemente que llegamos a ver en la tele o que llegamos a ver en la radio. Para llegar a esas historias hay todo un camino enorme, pero vale la pena absolutamente cada paso. Vale la pena hasta cuando la regamos porque aprendemos. Y vale la pena escuchar cómo funciona y cómo se crece y cómo trabajamos y lo que puedas generar después de una organización civil, porque es importante que la gente sepa que una lucha social siempre vale la pena, que los estudiantes sepan que una lucha social siempre vale la pena lucharla, que si tienes ese sueño y tú dices, bueno, es que yo quisiera ayudar a o apoyar a o hacer crecer este proyecto que tengo, vayan por él, vayan y no se cansen, luchen por eso, y tienen una comunidad, pues en este caso estudiantil como lo es la UAT, para generarlo. Busquen medios, los medios de comunicación, esta gran herramienta que tiene la autónoma para dar a conocer sus proyectos, funciona. Así que de ahí me voy a qué es la Fundación Treacher Collins Liam México, la Asociación Nacional Síndrome Treacher Collins. Es una organización civil sin fines de lucros que nace en 2016 después de una historia no tan bonita que al final se convirtió en la base de nuestro trabajo. Nosotros comenzamos trabajando en 2016 nada más para compartir información, ahorita les voy a decir de qué, y esto siguió creciendo. Trabajamos específicamente con el síndrome de Treacher Collins, pero de aquí también se deriva todo un trabajo enorme con enfermedades raras y de poca prevalencia, y nos adentramos también en el tema de la inclusión social. Así que la fundación hoy no solo tiene un tema en específico que es el síndrome de Treacher Collins, sino que abarca muchos más. ¿Qué hacemos en la fundación? El síndrome de Treacher Collins es un síndrome que pertenece al grupo de las enfermedades raras o de poca prevalencia. Esto quiere decir que las enfermedades raras o de poca prevalencia son máximo 5 personas por cada 10,000 nacimientos. Así es como se considera una enfermedad rara o de poca prevalencia. Y en México creemos que hay más de 9 millones de personas. Específicamente el síndrome de Treacher Collins son malformaciones craneofaciales. Tenemos una gran problemática en México. La primera es que las cirugías de reconstrucción craneofacial aún son consideradas estéticas ante el sector salud. Entonces las cirugías cuestan. Otro gran problema es que es el desconocimiento médico. Hace 10 años que nosotros comenzamos, nos dijeron que, por ejemplo, el caso por el que comenzó, que es un caso personal, Liam, era el primero en México. Me dijeron, es el único caso en México. Y no es verdad. Hoy tenemos a más de 200 familias. Entonces comenzamos con difundir información de qué era el síndrome de Treacher Collins, esa información que no tuvimos cuando mi bebé nació. Y así ha ido creciendo. Trabajamos con hospitales porque el otro la otra problemática después del conocimiento es que necesitan un equipo multidisciplinario, médico multidisciplinario, para atender un solo caso. Y la realidad es que los hospitales en México, las clínicas, no tienen tantas especialidades en un mismo lugar para atenderlo. Se necesitan alrededor de 8 a 10 especialidades médicas en un mismo lugar para ver un caso. Y entonces, así te voy a explicar, se sienta uno de nuestros pequeños, de nuestras pequeñas, en una sillita, y entonces están todos los especialistas, analizan su caso, ven las prioridades y hacia dónde se va a comenzar a hacer todo el tratamiento, que puede durar 15 o 20 años todo este tratamiento. El síndrome de Treacher-Collins específicamente no tiene alguna afectación de intelectual, o sea, la única afectación es la parte auditiva en el tema de discapacidad. Por eso nos metimos al tema de discapacidad, y entonces también llegamos a la otra problemática, que son los aparatos auditivos, que tampoco tienen cobertura sanitaria. Y en el caso de mis pequeños, pues al no tener orejitas, necesitan unos aparatos que se llaman vibradores óseos. Estos captan el sonido, lo convierten en vibración, viaja a través del cráneo y llega a la cóclea en instantes. Entonces, así es la manera en la que ellos pueden escuchar. De ahí comenzamos a adentrarnos en el tema de cómo hacemos que nuestros pequeños, por ejemplo, hace 10 años nos llegaron diversos casos de fallecimientos al nacer. Entonces dijimos, ¿cómo podemos hacer que todos los médicos pues conozcan del síndrome y que nuestros pequeños realmente dejen de fallecer? Yo no quiero que más niños fallezcan, ¿no? Y por eso es que comenzamos con la información. Después dijimos, bueno, tenemos que llegar a los hospitales. Cuando nos dimos cuenta que esto era básicamente imposible, comienzas como sociedad civil a idear cosas, a crear cosas, a imaginar cosas. Y entonces dijimos, bueno, creo que lo ideal es que nos vayamos a las escuelas de medicina, porque todas estas personas que están estudiando medicina, pues en algún momento se van a ir a comunidades, hospitales, a hacer sus prácticas, a trabajar, y pues nos van a ayudar a pues identificar de manera más pronta el síndrome como diagnóstico, que es algo que buscamos en las enfermedades raras. Principalmente es el diagnóstico oportuno de la mano del tratamiento adecuado. De nada sirve que tengas el diagnóstico si no tienes el tratamiento adecuado, ¿no? Y entonces dijimos, vamos a ir con el área médica, y comenzamos con las capacitaciones. En el camino también nos damos cuenta que no solamente los médicos eran los que diagnosticaban, nos llegaron varios casos de trabajadores sociales, de psicólogos, de enfermeros, que nos llamaban y nos decían, tengo un caso que posiblemente sea Treacher-Collins, ¿no? Y dijimos, claro, pues tenemos que llegar a todos, no solo a los médicos. Y entonces nos adentramos también pues a capacitar en medida de lo posible a las escuelas que nos abran las puertas, desde psicología, trabajo social, enfermería, vamos con rehabilitación, hasta con maestros. Hemos capacitado al área educativa porque nos han llamado maestros que ven las características en sus alumnos, mayormente en comunidades, y que en su comunidad sus padres pues jamás vieron a un médico, ¿no?, respecto al Treacher-Collins. Y aquí nos vamos a que, por ejemplo, que te platicaba, 2 de cada 120,000 nacimientos, hay muchos pequeños que no fueron diagnosticados al nacer. Y esto es porque hay 3 niveles del síndrome de Treacher-Collins, ahorita hablando específicamente de eso. El primer nivel, la verdad es que aparentemente pueden tener las orejitas dobladas o pequeñas o muy grandes, pero de todas maneras el oído medio está obstruido, y las características son un tanto más comunes. El segundo nivel pues ya es más fuerte, el tercer nivel todavía más. Entonces estos casos a veces son difíciles de diagnosticar cuando la afectación es leve. Y entonces cuando nos metemos al tema de la capacitación, como fundación también ya capacitamos, y hasta el momento tenemos un conteo aproximado que hemos capacitado a más de 2,000 personas del sector salud. Entonces hoy atendemos a familias, hacemos las alianzas con los hospitales, apoyos en aparatos auditivos, se dan capacitaciones, se dan talleres, conferencias, y ya nos metimos en el tema legislativo. Entonces hoy también como fundación queremos cambiar las leyes de nuestro país para que a donde no podemos llegar pues lleguen las leyes.
0: Wow, la verdad nos sorprende demasiado todo lo que ha realizado: capacitaciones, talleres, buscar apoyar a las familias. Como usted lo comenta, es información que muchas veces no se tenía antes, pero que siempre existió, existe y siempre seguirá existiendo. Y no podemos hacer caso omiso a estas circunstancias. Me llamó mucho la atención este comentario que nos hizo de cuando no existen las condiciones necesarias para llevar a cabo algo. Usted lo pensó, lo ideó, lo creó, y estoy seguro que hay un gran equipo de trabajo también con usted, haciendo una gran mancuerna. Es de admirar. Estas son las historias que también necesitamos dar a conocer. Pero como usted nos comenta, no todo siempre es color de rosa, no todo siempre es bueno. Hay historias que valen la pena, y lo cuenta con una pasión sensación y una emoción que la verdad nos deja perplejos, es muy emocionante. En relación sobre esta misma tesitura, sobre el camino de la formación de su asociación civil, o bueno, de su fundación, ¿qué retos ha visto o ha superado? Porque muchas veces, como cuando estamos a cabeza de colectivos o de grupos de asociaciones, no todo es fácil, pero ¿qué retos ha superado que usted se sienta muy orgullosa?
1: Son muchos. Es desde la parte administrativa como tal, una fundación, hasta los retos de tu causa. Desde el inicio, cuando le dije a mi esposo, oye, vamos a hacer una asociación, porque la idea de la asociación nació desde que nace mi bebé, Liam. Yo tuve un hijo con el síndrome de Pritchard Collins, y que con lo poco que logramos investigar en ese momento, en 2015, era información sobre el síndrome, pero no te decían a dónde llevarlo, cuál era el tratamiento, nada de eso, solamente lo describía como tal, el síndrome de Pritchard Collins. Y le decía a mi esposo, cuando nos pusimos a investigar de los tratamientos, de cuánto costaban las cirugías, una por una, lo empezamos a investigar así, no sabíamos que tenía que haber un equipo médico multidisciplinario, y empezamos a investigarlas una por una, en qué hospitales las realizaban, que posiblemente teníamos que ir a otros países, el costo de los aparatos auditivos, que necesitábamos más de $500,000 nada más para que nuestro hijo pudiera escuchar, y cuando vi toda esa realidad, hoy le comento, por ejemplo, cuando doy mis talleres en preparatorias, en secundarias, en universidades, y les digo a todos los chicos que el ser papá, o sea, el tomar la decisión de ser papá implica una gran responsabilidad. No sé si ustedes tengan $1,500,000 ahorita en la bolsa como para atender a un hijo que nazca con alguna enfermedad rara o de poca prevalencia, porque eso es lo que cuesta de inicio tener un hijo con el síndrome de Pritchard Collins. Entonces, entender que de esta gran responsabilidad que damos por hecho, que vamos a tener a un hijo sano, a un hijo sin ninguna discapacidad, a un hijo sin ninguna enfermedad, te hace entender que todos somos propensos. En el caso del Pritchard Collins, me voy a ir mezclando cosas, el 65% de los casos es de manera espontánea y se desconoce la causa. Entonces, cualquiera de nosotros que estamos ahorita viendo o escuchando, tenemos exactamente la misma probabilidad de tener un hijo con el Pritchard Collins, pero también con una de las más de 10,000 enfermedades raras o de poca prevalencia, o con alguna discapacidad. Entonces, entrando al tema de los retos, es que cuando nace Liam, le digo a mi esposo, oye, creo que necesitamos hacer una asociación. Para mí la única respuesta fue esa, para ayudar a mi bebé, porque no nos va a alcanzar, o sea, no nos va a alcanzar una vida para lograr adquirir todo lo que él necesita. Yo pensé en ese momento que podía hacer una asociación para una persona, no sabía que no podía hacerla, pero fueron las bases de lo que hoy es la asociación Pritchard Collins Liam México, porque mi bebé fallece 3 meses después, el diagnóstico fue oportuno, el tratamiento no lo fue, y después de odiar a todo el mundo, eso es real, incluso a mí, a mis decisiones, a los médicos, a todo, entendimos que la única manera a lo mejor de honrar su legado, de honrar su fugaz visita por este plano, pues era hacer algo por más y más niños, porque en el camino, en el proceso de Liam, conocimos otros casos, poquitos, pero conocimos otros casos, y dijimos, bueno, no pueden estar solos, esto no puede seguir pasando. El primer reto fue fundar una asociación civil. En México es muy complicado hacer una asociación civil, es caro, cuesta hacer una asociación civil, y cuesta también que te crean. Fui en este momento porque a lo mejor como sociedad creemos que no voy a hablar mal en sí del tema político, pero mi primer pensamiento fue, le voy a decir a un político que me ayude, porque seguramente él sabe con quién me dirijo para hacer una asociación civil, ¿no? Y esta persona lo primero que me dijo fue, oye, está bien padre tu causa, está bonita, pero son bien poquitos, entonces tu causa no es viable. ¿No has pensado en ayudar a perritos o a viejitos? Esas fueron sus palabras. ¿O a mujeres? Porque tu proyecto no es viable. En mi cabeza lo primero que visualicé fue a mi hijo. Yo dije, mi hijo, claro que era viable. Él ya no estaba, pero era viable. Y por el contrario de desanimarme, la realidad es que salí de ahí con mucha fuerza y con las ganas de demostrar que esto era un proyecto viable. Hoy, después de 10 años, pues somos una organización con presencia incluso internacional y pionera en la atención del síndrome de Pritchard Collins. Lo siguiente complicado es el tema de la donataria autorizada. Como asociación civil, lograr que te den la autorización de donataria autorizada, pues implica años de trabajo y de demostrar y de hacer alianzas con sistemas públicos para que ellos conozcan tu trabajo y después de meses o años de ver que estás haciendo ese trabajo, ellos entregarte una carta de acreditación de que sí estás haciendo lo que dices que estás haciendo, y esa se entrega a su vez al SAT junto con un montón de evidencias para que te den la autorización de hacer tu asociación donataria autorizada y que puedas como organización civil recibir donativos y hacerlos deducibles de impuestos. Cuando nos tardamos casi 2 años en lograrlo, yo dije, bueno, ya tenemos todo, ya vamos a ir con los empresarios, con empresas privadas y vamos a recibir las donaciones para ahora sí poder trabajar y los aparatos. Y no, eso tampoco pasa. Y ahí nos vamos al otro súper, súper, súper reto. Yo creo que es el más difícil de todos. El lograr que la gente crea en tu proyecto, que los empresarios crean. Hablo de los empresarios porque nosotros somos una asociación que no recibimos apoyo gubernamental. En realidad ahorita no hay apoyo gubernamental respecto a fondos, o sea, es muy poquito lo que se apoya, pero nosotros no recibimos, entonces no van a encontrar en todo nuestro historial como a fondos gubernamentales. Y eso lo dijimos desde un inicio porque no queríamos, porque creíamos que a lo mejor íbamos a tener que tener algún compromiso o algo. Entonces dijimos, vamos a colaborar con gobierno del estado, con gobierno federal, siempre colaboramos con ellos, pero todas nuestras aportaciones y todo con lo que nosotros funcionamos son aportaciones de empresas privadas. Pero es bien difícil también porque la cultura mexicana, la cultura latinoamericana no tiene en su ADN el donar. Tenemos en nuestro ADN el ayudar. ¿Cómo te ayudo? Y sí, nos ponemos la camiseta y todo lo que hemos visto en los terremotos, en los temblores, en las inundaciones, y nos ayudamos. Pero el tema de una donación recurrente, por ejemplo, no hay. Y ese es el reto mayor, el lograr que la gente vea lo que estamos haciendo, lo que estamos trabajando, lo que necesitamos y que se sumen a aportarnos poquito. De verdad que nosotros tenemos, por ejemplo, las donaciones recurrentes, ¿no? Donen 100 pesos al mes y nos ayudan, porque si fueran así 30 personas, si fueran así 100 personas, todo lo que lograríamos, pero nadie lo hace. Entonces es bien difícil. Yo creo que ese es el reto mayor. Y ya de ahí pues nos vamos a todas las limitaciones que hay en torno a la información, a cómo llegar a los lugares a donde no podemos llegar y que los medios de comunicación como ustedes nos ayudan a llegar, porque es verdaderamente difícil. Y poco a poquito se van creando más retos. Por ejemplo, hacer un evento pues implica un montón de tiempo, y comúnmente te voy a decir algo, y estoy segura que aquí sí hay más organizaciones que de pronto puedan decir, oye, sí es cierto, y tú no me vas a dejar mentir, somos pocas las personas que estamos en el equipo y que se quedan. Entonces siempre vas a ir recolectando más gente, y entonces te ayudan un rato y de pronto se van, y entonces vas por más personas y te ayudan un rato y se van. Entonces comúnmente en un equipo pues tal vez haya unas 5 personas de manera permanente, y todos los demás llegan y se van. Entonces lograr hacer equipos fuertes, equipos grandes, requiere un compromiso enorme, mucho trabajo y requiere años.
0: La verdad, estoy muy emocionado por todo lo que nos platica. Son puntos sobre todo muy relevantes. Hay unos puntos que sí quisiera remarcar, y creo que aquí en el programa Diálogos en Comunidad siempre lo hemos dicho. Esta aseveración que hace de que todos tenemos la probabilidad de tener en un futuro probablemente un hijo que tenga alguna de las 10.000 enfermedades raras o de poca prevalencia. Y una frase que hemos utilizado siempre aquí en Diálogos en Comunidad es que nadie está exento a tener una discapacidad en algún momento. Y muchas veces no llegamos a pensar estas situaciones hasta que no le pasa a una persona cercana a nosotros. Y esto es una parte importante a partir de la sensibilización. Y esta cuestión de que muchas veces en un colectivo, en una asociación, un equipo de trabajo siempre permanente es muy reducido. Y aquí es donde nosotros en el programa pasado hablamos sobre la sensibilización que debe existir dentro de ese equipo de trabajo para que siga prevaleciendo, para que siga siendo fuerte, porque hay muchas cosas por hacer. Y yo sé que usted, como nos lo comenta, lo ha vivido, lo ha sentido y sobre todo lo ha llevado a cabo. Y sí, voy a estar de acuerdo con usted cuando muchas veces nos dicen que nuestro nicho o nuestro colectivo, nuestra fundación, asociación, solo está un grupo reducido. No es un grupo reducido. Existen las personas que tengan alguna discapacidad, en este caso que tengan síndrome de Treacher-Collins. Existieron, existen y seguirán existiendo, y no podemos ser ajenos a ese sentimiento, y no podemos ser ajenos a lo que está pasando allá afuera, porque buscamos la verdadera inclusión, y para eso es necesario que se lleven a cabo y que sigan existiendo este tipo de grupos, colectivos, asociaciones. La verdad, es muy intrigante, muy interesante lo que nos comenta. Creo que es momento de irnos a un pequeño corte aquí en Diálogos en Comunidad. Sigan con nosotros, amigos, porque seguiremos hablando con la licenciada Jennifer Escorcia y seguiremos platicando más sobre su asociación y fundación de el síndrome de Treacher-Collins, Lian AC. Continúen con nosotros.
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2: Son las 12 con 26 minutos.
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4: Hola queridos amigos, gracias por continuar con nosotros aquí en su programa Diálogos en Comunidad. Seguimos aquí en cabina con la licenciada Jennifer Escorcia, quien es directora y fundadora de la Fundación del Síndrome de Treacher-Collins Liam Ace. Estamos platicando sobre la conformación, a quienes va dirigido, asimismo la forma en que ellos apoyan y sobre todo la sensibilización que debe tener la sociedad para que estos colectivos y fundaciones sigan existiendo y nunca terminen. Aquí me dirijo directamente a usted. Hemos conocido a la fundadora, hemos conocido directamente a todo el trabajo que usted ha realizado, licenciada Jennifer Escorcia, pero quisiera que nos dijera, ¿quién es Jennifer Escorcia? Usted como persona, la hemos conocido como profesionista, la hemos visto como fundadora, la hemos visto como una mujer que no se rinde, como madre de familia, que siempre da lo mejor. Pero ¿quién es Jennifer Escorcia? ¿Cómo se definiría usted como persona?
5: Wow, creo que soy una mujer un poco loca. Siempre creo que si hubiese nacido hace 200 años me hubieran dicho que era bruja o algo así. Me gusta desde chiquita aventarme a retos, a este tipo de cosas que nadie se anima a hacer. Y yo digo, sí, sí podemos, sí puedo hacerlo, pero era algo que traía desde chiquita. Soy muy soñadora, soy idealista. Yo sí creo que podemos hacer un cambio en el mundo. Soy una persona un poco desordenada. Me encanta la música. Me gusta viajar. Me gusta estar sola. Pero también tengo muchísimos amigos y muchísimas amigas. A donde llego siempre me encuentro a alguien. Soy una mujer muy afortunada. De verdad afortunada. Tengo la gran fortuna de tener cerca a gente maravillosa. Tanto en mi familia como en amistades. Soy verdaderamente afortunada porque siempre llegan a mí y a todas esas personas que en ese momento necesito. Me gusta el fútbol, me gusta hacer ejercicio, me levanto muy temprano, pero no quiero levantarme temprano. Pero es la única hora a la que puedo hacer ejercicio. Soy dormilona, sueño todas las noches, sueño. Y tengo sueños bien padres. Podría escribir películas de cada sueño que tengo en las noches. Me gusta escribir, me gusta leer, me gusta ver series mientras trabajo, o sea, medio veo series y mientras estoy escribiendo temas. Me gusta conocer gente, creo que lo que más disfruto es conocer personas y sentarme al lado de alguien que no conozco y preguntarle qué hace, y después me emociona más platicarle qué hago yo. Me gusta presumir mucho de lo que hago porque es algo que verdaderamente disfruto. Soy Garza, estudié mercadotecnia en la UAC también. Soy de Ciudad Sahagún, una ciudad mágica porque es la primera ciudad industrial nacida en México como ciudad industrial. O sea, primero llegaron las industrias y luego nace la ciudad. Y esto provoca que la ciudad nazca con una mezcla impresionante de personas de, pues incluso de todo el mundo, no solamente de México. Y creo que mi ciudad hace parte de la personalidad que tengo, porque yo siento que muchas personas cercanas a mí tienen una personalidad similar, porque crecimos en un lugar donde había muchísimas culturas. Y creo que eso hace que se te facilite el adaptarte a lugares. Creo que les digo que mi superpoder es la adaptabilidad. Puedo adaptarme a cualquier lugar. Muchas veces no nos ponemos a pensar en nuestros superpoderes. No sé cuál sea el tuyo, velo pensando porque te lo voy a preguntar. Yo lo pensé muchas veces, pero creo que mi superpoder es que puedo adaptarme a cualquier lugar, pero aparte me encanta adaptarme a cualquier lugar. Me gusta la comida de mi mamá. Me encanta la comida de mi mamá. Como de todo. Lo que me den me puedo comer y lo que me den de tomar me puedo tomar. Todo. No soy delicada con eso. Me puedo dormir en cualquier lugar, en el piso, en el pasto, en una cama, en un sillón, en cualquier lugar, en el camión, en el metro, tampoco tengo problema con eso. Por eso digo que la adaptabilidad es mi superpoder. Y cuento muy buenos chistes también, pero ahorita no voy a contar ninguno.
4: Muchas gracias por compartirnos esta información, Jennifer. La verdad, nos confirma algo que siempre hemos dicho.

0: Nuevamente, en programas anteriores, las personas somos sueños, somos metas, somos objetivos, somos nuestra ilusión, somos también, en ocasiones, nuestra propia nostalgia y nuestra tristeza. Somos un cúmulo de muchas cosas. Y reafirmo la misma frase de siempre: todas las personas somos más que en ocasiones que la característica de discapacidad con la que se cuenta, o una característica, en este caso, de síndrome que se tenga, porque somos todas multifacéticas. Si pudiera decirle algo a la Jennifer Escorcia de hace 10 años, en dos simples frases, ¿qué le diría?
1: Ay, me vas a hacer llorar. No te rindas.
0: Todo se puede.
1: Va a doler, pero va a valer la pena.
0: Sí, es muy cierto. En este camino, muchas veces, al principio uno siente que está solo, pero luego se da cuenta que no. Que siempre hay personas valiosas que están con nosotros, que siempre han estado, siempre estarán, y que podemos confiar en ellas. Solo tenemos que tener, como Sir siempre lo ha dicho, paciencia.
1: Sí, paciencia. Eso también. Soy una persona muy paciente. Creo en la paciencia.
0: Volviendo un poquito al tema de su carácter de directora fundadora de la Asociación del Síndrome de Treacher-Collins, ¿qué espera? ¿Qué actividades tiene de aquí, más adelante? ¿Cuál es el próximo objetivo de esta asociación?
1: Ahorita detuvimos el tema de los encuentros anuales que teníamos, porque, como te mencionaba, cada vez es más complicado tener acceso a fondos para que lo logremos. Necesitamos muchísimo dinero para lograr traer a familias de todo México y de otros países a nuestro encuentro. Requiere mucho tiempo y mucho dinero, y entonces, en realidad, nuestros fondos los estamos ocupando más bien en cirugías, en aparatos, y se nos quedó fuera el encuentro. Así que espero que este año podamos lograr nuestro encuentro, eso por un lado. En temas legislativos, ya tenemos dentro del Senado de la República pública la iniciativa con propuesta de decreto de ley del Día Nacional del Síndrome de Treacher-Collins, siendo el primer país en el mundo en lograr tener el día ya garantizado como el Día Nacional del Síndrome de Treacher-Collins. Y de ahí nos vamos a ir al tema de las cirugías. Para mí el día es muy importante, y luego muchas personas dicen, bueno, pero ¿un día qué implica? Pues un día, tener el reconocimiento del día implica que todos los senadores, que todos los diputados, que todos los gobernadores sepan que hay un día del síndrome de Treacher-Collins, que las escuelas sepan que hay un día, y entonces eso nos va a ayudar muchísimo, pues de entrada, a que reconozcan el día. Pero de ahí nos vamos a ir caminando, ya entramos, entonces nos vamos a ir a temas de presupuesto, y yo quiero lograr que los aparatos de vibración ósea sean ya también considerados como parte de este tema de accesibilidad, que sean necesarios, que haya un presupuesto para entregar los aparatos auditivos a todos los pequeños que tengan microtia, que es una de las características del síndrome de Treacher-Collins. Digo, hablando de sus características, nuestros pequeños nacen sin orejitas, el oído medio obstruido, nacen sin pómulos, sus ojitos tienen forma asimétrica debido a la ausencia de los pómulos y a la conexión de la musculatura, tienen un coloboma auricular, tienen la nariz desviada, la mandíbula retraída, chiquititita, lo cual provoca que la tráquea crezca chueca, y a muchos les tienen que hacer traqueostomía para respirar, gastrostomía al estómago, y alimentarlos por medio de sonda directamente al estómago para poder comer. Y tienen algunos de ellos, lo que se conoce como labio leporino, quienes no tienen paladar hendido, su mucoso abierto. Entonces, vamos hacia que en todo el sistema de salud, yo sé que eso va a ser muy complicado, pero no nos vamos a bajar para lograr que el sistema de salud tenga, por lo menos en todos los estados de la República, un grupo multidisciplinario para tratar estos temas. Y si no lo logramos, posiblemente sea más fácil ir por el proyecto con el que iniciamos, que es tener la primer clínica de cirugía reconstructiva craneofacial infantil, de especialidad craneofacial infantil, en México y en Latinoamérica, porque no hay tampoco en Latinoamérica. Entonces, como asociación civil, es algo que tenemos ya lo tenemos escrito, ya tenemos el plan, ya tenemos el proyecto.
2: Realmente es lograr lograr hacerlo, y con la Cámara de Diputados estamos impulsando, junto con la diputada Mónica Villavicencio, y es una persona con una enfermedad rara, estamos impulsando también el primer censo o primer registro mexicano, nacional, de personas que viven con enfermedades raras. No hay ahorita, nadie sabe cuántas hay, en dónde están, nadie sabe nada. Entonces nos vamos para el logro, ya entró por la Cámara de Diputados, entonces ahorita se va al Senado, y pues le vamos a echar todos los kilos, todas las organizaciones, así como la diputada y senadores que ya andan con nosotros nosotros apoyándonos mucho para que se logre el presupuesto y así tener el primer censo nacional de personas que viven con enfermedades raras.
0: Es mucho trabajo para hacer, muchas cosas que va a realizar y muchas cosas que van a lograr. Estamos en nuestro último minutito en relación a este programa de diálogos en comunidad, Jennifer Escorcia. Agradecemos mucho su apoyo y sobre todo que nos haya brindado este tiempo. ¿Algún último mensaje de forma rápida que le quiera dar a todos nuestros queridos radioescucha?
2: Claro, ahorita justo estoy en un evento de turismo, viene toda la comisión de Acapulco a promover todo el turismo de Acapulco y yo vengo porque quiero decirles que hay un turismo inclusivo y así en todos los aspectos, en todos los casos. Platicaba con el secretario de turismo de aquí de Pachuca y el de Acapulco y les decía que hay que trabajar en el turismo accesible. Si hablamos de porcentajes, el 15% de la población a nivel internacional tiene alguna discapacidad. En México tenemos datos aproximados del 16%, en Hidalgo aproximado del 19 al 20%. Con esto quiero decirles que toda implementación de accesibilidad en las escuelas, en los comercios, en los gobiernos, en los hospitales, toda modificación de accesibilidad va a tener un impacto verdaderamente relevante en lo que sea que ustedes hagan. Así que no se olviden de investigarle qué es accesibilidad universal, qué son las enfermedades raras. Investiguen, por favor, las leyes que hay en torno a la discapacidad y también les dejo una tarea, que investiguen acerca de dos frases. Una es el porno inspiracional para entender mucho del tema de la lástima y lo otro es, me gustaría mucho que aprendieran del capacitismo. Entonces, ¿cómo no utilizar la discapacidad para otros fines y cómo verlos como lo que son personas con alguna condición de vida? Entonces, me gustaría que así nos fuéramos. Gracias.
0: Muchas gracias. Ya llevamos tarea, queridos radioescuchas. Muchas gracias, licenciada Jennifer Escorcia, por este tiempo. Muchas gracias por acompañarnos aquí en su programa Diálogos en Comunidad. Queremos agradecer directamente a la licenciada Carla Tobar en producción. Asimismo, queremos agradecer nuevamente a la Radio Watch por permitirnos estos espacios. Agradecemos mucho a la licenciada Jennifer Escorcia por permitirnos este espacio. Sigan con nosotros. Recuerden que pueden mandarnos mensajes a las diferentes cabinas de Suma Radio. Estaremos leyéndolos y los tomaremos en cuenta. Así que nos vemos hasta la próxima.
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9: Son las 12:40.

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4: Son las 12 con 52 minutos.

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1: Es la 1:02.
2: Temperatura 25 grados centígrados.
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4: Muy buena tarde a todo el Sistema Universitario de Medios Autónomos, a toda nuestra audiencia que nos sigue y sintoniza en cada una de las frecuencias universitarias de Suma Radio. Les saluda Daniela Reynoso al micrófono y me encuentro en cabinas muy bien acompañada de maestros que se distinguen por tener muy en cuenta los números, ¿verdad? Cosa que hemos de ser sinceros, en comunicación le huimos. Entonces, ¿por qué?
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4: Muy buena tarde a todo el Sistema Universitario de Medios Autónomos, a toda nuestra audiencia que nos sigue y sintoniza en cada una de las frecuencias universitarias de Suma Radio. Les saluda Daniela Reynoso al micrófono y me encuentro en cabinas muy bien acompañada de maestros que se distinguen por tener muy en cuenta los números, ¿verdad? Cosa que hemos de ser sinceros, en comunicación le huimos. Entonces, ¿por qué? ¿Por qué estamos con personas que se relacionan con los números? Porque esta es la semana de contaduría. Y en estos momentos, en la Escuela Superior de Zimapán, están celebrando justamente los alumnos de la licenciatura en contaduría, pues su semana, están realizando actividades especiales con ello y para poder dar un mejor contexto de las actividades que están teniendo, que están disfrutando a lo largo de esta semana han tenido, pues nos encontramos con la maestra Angélica Sánchez Ángeles y el doctor Rodolfo Rogelio Posadas Domínguez, quienes pues nos van a platicar primeramente un poco de por qué estudiar licenciatura en contaduría, qué es, con qué se come y por qué. ¿Por qué es tan vital, por ejemplo, esto que les mencionaba de los números? Maestra, si usted gusta empezar, por favor.
6: Gracias, buenas tardes a todos. Es un gusto estar aquí. Bien, el por qué la licenciatura, el por qué estudiar contaduría, sobre todo porque se considera que las empresas requieren sobre todo esa consultoría de un contador, el que los pueda asesorar en varios aspectos contables, fiscales, en el ámbito de la auditoría, en el ámbito de las finanzas, o sea, como que un contador pues normalmente también contabiliza y no solamente contabiliza números, hay muchas áreas en las de expertise donde se puede desempeñar en el área de costos, sobre todo para contabilidad de costos, contabilidad administrativa. De ahí se desplegan muchas áreas en las que el contador como tal puede apoyarse para poder asesorar a la empresa, que normalmente hoy día requiere de sobre todo de mucho apoyo para sobre todo elevar sus ventas, y ahí nos metemos en otra área que es la administración, que también nos dirían, nosotros somos como multidisciplinarios en varios ámbitos porque conocemos un poquito de todo y que la empresa poco a poco de todos esos conocimientos pues se va alimentando para poder sobre todo crecer el crecimiento de las pymes o bien de las MIPYMES, pequeñas, medianas y grandes empresas, sobre todo que son importantes y son nuestras áreas o nuestras empresas, ya sea de servicios, de servicios de comercio o industriales. Aquí tenemos sobre todo empresas, lo que son las mineras, en donde se lleva también una contabilidad especial, ¿sí? Contabilidades especiales porque son así, lo amerita, porque requieren de una contabilidad más específica.
4: Muchas gracias, maestra. Creo que abarcó bastante bien el contexto, pero no sé si el doctor Rodolfo pues quiera tal vez aportar algo o complementar esta respuesta.
7: Sí, muy buenas tardes. Muchas gracias por la invitación. Siempre es un placer estar aquí al micrófono compartiendo pues, un poco las expectativas de la carrera de contaduría y pues como bien lo mencionas, y para complementar un poco la respuesta de la maestra, ¿por qué es importante estudiar la carrera de contabilidad? Pues se puede decir en una baraja muy amplia para tanto el sector, en este caso que emplea, tanto para los alumnos que deciden estudiar esta bonita carrera. Afortunadamente yo siempre que estoy al micrófono comento lo mismo. Nosotros tenemos un gran campo de desempeño donde están por lo menos 5 áreas. Te puedes emplear en contabilidad, finanzas, fiscal, auditoría, etcétera. Entonces, todos estos servicios se requieren tanto en el sector público como privado. Entonces, siempre va a requerirse, como yo les comparto en las aulas a mis alumnos, mientras el mundo sigue existiendo, siempre va la necesidad de que tengas un contador para que te declare impuestos, una empresa para que te lleve el control de costos. Es decir, son muy necesarios, es uno de los sectores que, gracias a Dios, siempre lo digo porque todos comemos de ahí. Creo que yo nunca he visto un contador desempleado, ¿no? Entonces, es algo bastante ameno en el sentido de que hay una correlación muy buena entre los egresados y también en el campo que emplea, sobre todo aquí en Zimapán.
4: Justo mencionaba algo que a mí me ronda mucho la cabeza y a veces es como un fantasma para mí, porque los adultos en algún momento en mi tiempo de elegir una carrera, pues sí me dijeron, elige una carrera que te autoemplee, que te dé ingresos por sí sola, que no dependas de alguien para que te contrate. Y me parece que contaduría es una de esas carreras. Por decirlo coloquialmente, te puedes inventar el trabajo y decir, a ver, aquí, listo, esto y esto me va a generar empleos y voy a tener clientes para ello. Entonces, me parece una muy buena opción para todos aquellos que, pues sí tomen ese consejo, porque claramente yo no lo tomé, el de buscar algo que te ayude a tener siempre un trabajo seguro. Sé que existen nuevas opciones de carrera, nuevas licenciaturas, nuevas ingenierías y está muy padre descubrir, pero también te estás arriesgando a no encontrar un campo laboral apto si es una nueva carrera, al contrario que contaduría, que ya es, pues, digamos, una vieja confiable, le diríamos los chavos. Y no tan chavos, bueno, ya no soy tan chava. Para continuar un poquito más, ya acercándonos un poco al tema de la semana de contaduría, que pues es lo que también muchos de nuestros radioescuchas están pendientes de escuchar, me gustaría pues saber un poquito la antigüedad, la historia de la licenciatura en contaduría en la Escuela Superior de Zimapán. ¿Cuántos años, por ejemplo, lleva la licenciatura en la Escuela Superior? ¿Está desde que se inició la Escuela Superior?
6: Bueno, pues la licenciatura de contaduría acá en la Escuela Superior de Zimapán tiene 22 años. Partió con ese programa educativo mismo que, pues sí, ha tenido gran aceptación. Sobre todo, aquí yo les puedo recomendar, sobre todo, que a pesar de que dirían es una carrera muy demandada, aquí está tres de los programas, como es contaduría, como es derecho y ingeniería en procesamiento de recursos minerales, más cerca para ofrecer mejor, para que justamente los alumnos no tengan que viajar. Es una de las carreras más demandadas a nivel nacional, sobre todo porque también tiene campo laboral. Y ahora bien, 22 años en los cuales también tenemos docentes preparados y que se van actualizando día a día, sobre todo que nuestra área casi nos obliga a que nosotros estemos actualizando los conocimientos, sobre todo en el código de ética. Cuando nosotros estemos desarrollándonos, pues tenemos que estar actualizando en todos los ámbitos, en el área fiscal, contable, para poder transmitir los conocimientos a los alumnos de la manera más actual.
4: Muchas gracias, maestra. Se acerca el momento de una breve pausa, pero les prometo que ya regresando de esta pausa vamos a entrar de lleno con la Semana de Contaduría, los festejos, las actividades y todas las invitaciones que nos tienen preparadas aquí los profesores de esta licenciatura. No se vaya, regresamos con más.
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8: Es la 1:15.
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4: Regresamos ya después de esta breve pausa, como le mencionaba hace unos instantes, y ahora es momento de pues darle la palabra al doctor Rodolfo, que nos platique un poquito de la Semana de Contaduría. ¿Qué tipo de actividades están realizando para los alumnos?
7: Sí, muchas gracias. En función a esto, la Escuela Superior de Zimapán, en conjunto con sus docentes, pues no solamente toma en cuenta el Día del Contador, sino que hace una serie de acciones en el ámbito académico que nos permiten ir desde fechas anteriores, ir realizando una serie de actividades como conferencias principalmente, en donde los docentes en cada una de las áreas de conocimiento que tiene, pues tiene colegas, ¿no?, que normalmente invitamos para que pueda dar conferencias de manera presencial, pero también en este caso virtual, aprovechando pues todo el conocimiento y el bagaje que tienen. Se han venido a dar o impartir conferencias muy buenas por miembros del Colegio de Contadores, tanto de aquí del Estado de Hidalgo como el Colegio de Contadores de México, especialistas en materia fiscal, especialistas en materia de finanzas, que son temas muy importantes para los alumnos y que nosotros en la organización pretendemos que tanto los alumnos como que van iniciando los semestres, en este caso más bajos, como aquellos que ya están adelantados, pues conozcan un poco acerca de la profesión a la hora de que estos especialistas transmiten su conocimiento. Y eso es bien padre porque al momento, ya sea virtual o presencial, como te había comentado, pues uno observa a los alumnos cómo se van metiendo en el tema, cómo se van interesando, cómo a través de las vivencias se motivan para poder seguir investigando sobre los temas que están en la actualidad. Entonces, bueno, hay una serie de actividades también, aprovechando los micrófonos. No solamente nos encontramos o hacemos la parte de las conferencias, también ahorita la maestra Angélica es la responsable de reunir un cúmulo de estudiantes, los más sobresalientes, porque se van a competir al primer concurso de NIF a nivel nacional, que es algo bien importante de destacar, sobre todo a la audiencia y a aquellos chicos que nos están escuchando, para que en este caso los futuros contadores o los que quieran estudiar esta carrera, es importante decir que la Escuela Superior Simapán siempre se preocupa por dar la mejor formación y estamos siempre moviendo piezas para que nuestros alumnos salgan, compitan, midan su conocimiento con escuelas reconocidas como la UNAM, como el Poli, como otras escuelas, y es un gusto. Hemos estado muchas veces ahí acompañando a la maestra Angélica, y que nuestros alumnos queden en el top 10, en el top 5, pues de todas las universidades que participan en este caso, pues nos motiva mucho más como docentes y a ellos como alumnos a seguir aprovechando pues todas estas organizaciones que se hacen de parte de la escuela.
4: Pues queremos saber un poquito más de lo que, de este concurso que nos menciona el doctor, maestra, si nos puede compartir un poco, ¿cuántos alumnos, por ejemplo, van a ir? ¿Cuánto dura el concurso?
6: Bien, bueno, este 5 de junio, bueno, la invitación nos la está haciendo la Asociación de Contadores de la Ciudad de México, en el cual, pues, inician con unas varias fases, en las cuales la primera fase es entregar un trabajo, donde valen cierto puntaje y van acumulándolos. Se llama encuentro de las normas de información financiera, sobre todo que es un tema muy relevante en el caso de la contabilidad, que hoy día pues se tiene que estar manejando, sobre todo en los cambios. Y los alumnos pues se van involucrando. Son dos equipos que participa la Escuela Superior de Simapán este próximo 5 de junio, y retomando nuevamente el seguimiento, que el segundo paso es hacer una exposición sobre ese tema, y en esa exposición viene una serie de preguntas, donde también hay un jurado calificador que los estará evaluando por puntajes. Posterior a ello, viene otra fase, que es la fase de, aparte de las de preguntas y respuestas, viene otra evaluación que se las hacen en digital, donde tienen alrededor de una hora y media para contestar un determinado número de reactivos. Y ya la suma total de los puntajes, pues ya los va a colocar en determinado rango, así para
4: una clasificación, digamos.
6: Exactamente. ¿No? Y entonces, pues van a estar participando 17 universidades que son a nivel nacional, en donde pues ahí se va a definir. Y pues los alumnos van entre alumnos de cuarto semestre, de sexto y de octavo semestre. Entonces son dos equipos.
4: Pues esperemos el mayor éxito posible en este concurso, las clasificaciones, y ya tendremos que estarle invitando nuevamente para que nos platique un poquito más de cómo fue la experiencia y pues cuántos alumnos resultaron ahí entre los finalistas o ganadores.
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4: Ya casi se nos está terminando el tiempo, pero sí me gustaría cederles la palabra para saber si hay algo que haya quedado pendiente o hacer la invitación ya abierta tanto a los alumnos como a la sociedad en general de visitar justamente la Escuela Superior de Simapán en esta semana de festejos que tendrán.
6: Bien, pues yo solamente los invito, si tienen por allí algún hijo, algún vecinito, amiguito que quiera, que le interese, que nos vaya a visitar a la Escuela Superior de Zimapán, y ahí les estaremos dando una orientación sobre esta carrera tan bonita, esta profesión que de alguna manera tiene campo laboral, que algunos les dirán no tiene campo laboral, todo lo va a absorber la inteligencia artificial, pues se equivocan. Siempre va a haber un contador en el cual pueda ayudarles a resolver sobre todo algún tema en específico, alguna empresa de cualquier tipo, servicios, comercio o una industria. Así que los invito, y sobre todo pues a todos aquellos egresados que todavía nos escuchan y ahorita ya están en alguna empresa, no se equivocarán que no pasa desapercibido este día. Feliciten al colega, al contador, por su día. Y muchas gracias por la invitación.
4: Gracias a ustedes. Doctor Rodolfo.
7: Sí, me gustaría aprovechar los micrófonos igual para complementar lo dicho por la maestra Angélica. Algo que siempre me gusta resaltar mucho. Cuando uno elige una carrera, normalmente la gran mayoría lo hace porque depende una vida futura de ello. En ese sentido, la carrera de contabilidad, y particularmente aquí en el municipio de Zimapán, tiene números bastante positivos, en donde ya entregamos cerca de 700 alumnos en los 22 años que se tiene aquí la escuela laborando, y es un orgullo para mí compartir que más del 95% de esos egresados tiene trabajo, y que un porcentaje altísimo de estos egresados, incluso desde semestres tempranos como sexto, séptimo y octavo, ya se encuentran laborando, que es una característica que no todas las carreras te permiten. Y particularmente creo que esto, para todos los radioescuchas, es un punto muy importante para tomar en cuenta a la hora de elegir una carrera, porque normalmente pasa todo lo contrario. Hay carreras que, aunque sean muy demandadas de nombre, normalmente egresas y hay una tremenda, en este caso, porcentaje de desempleabilidad, lo que no pasa particularmente con esta carrera en este municipio, en donde tenemos la gran fortuna de contar con grandes empresas mineras, del sector público, del sector privado. Además, se complementa el mismo municipio, y en todas estas ramas, tanto privadas como públicas, son una excelente opción para nuestros egresados de aquí de la Escuela Superior de Zimapán. Entonces, solamente como dato para aquellos que nos escuchen, que próximamente ya va a salir nuestra convocatoria para poder ingresar a esta carrera de contaduría. Y bueno, no me queda más que agradecer la oportunidad y el tiempo que nos dedicas a estos micrófonos. Un saludo para toda la audiencia.
4: Muchísimas gracias a los dos por toda la información que comparten. Sin duda estamos completamente de acuerdo con el doctor y sus últimas palabras, y nos sorprende muchísimo el dato de los 700 egresados. No imaginábamos tantos, la verdad, y pues creo que ahora la duda sería ¿cuántos posgrados hay, no? O sea, por ejemplo, si siguieron adelante con sus estudios, así como pues ustedes dos presentes, que son un claro ejemplo al tener maestría, doctorado, y creo que, pues, si se me permite comentarlo, tal vez es lo que la siguiente tirada de la Escuela Superior, ¿no? Ofrecer posgrados a los mismos alumnos para tener ese justo beneficio de no salir de la región y poder seguir especializándose. Entonces, bueno, pues ahí lo dejamos, un comentario al aire. Y pues les agradecemos.

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7: Es la 1:29.

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4: Es la 1:44.

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3: Son las 2:02.
4: Temperatura 25 grados centígrados.

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5: Les saludamos con mucho gusto a través de este espacio Suma Noticias Radio en su emisión vespertina. Ya hemos llegado al viernes, por fin viernes 5 de junio de este 2026. Estaremos en este espacio con usted hasta las 3 de la tarde, así que no se vaya ni cambie de frecuencia para que podamos conocer juntos la actualidad. Si usted tiene algún comentario respecto a la información que vamos abordando, sugerencia, servicio social, pregunta, con gusto la recibimos en el 771-142-6712, nuestra vía inmediata de comunicación. Pero también a través de las redes sociales, las oficiales de Suma Radio Pachuca, en Facebook, en Instagram, en X y en TikTok. Así que ahí también estamos en comunicación con usted y también siempre la invitación para que pueda seguir e interactuar con nosotros en las distintas redes sociales. Gracias a Sergio Martínez en la producción de este espacio. Está Roxana Rodríguez y Víctor Sony en controles de transmisión. Al micrófono les saluda en este viernes Ana Rosy Pérez. Y escucharemos los titulares con nuestra compañera Paola Juárez. La información que detalle estaremos compartiendo a lo largo de estos próximos minutos. Y antes de poder decir el iniciamos, pues tenemos ya a la vuelta de la esquina, o más bien ya desde hace algunos días está presente la fiebre mundialista. Y para quien nos escuchó el día de ayer, para quien también ha seguido las redes sociales de Suma Radio, pues tenemos pases dobles para asistir al partido de México contra Sudáfrica. Es un partido de leyendas. Es este próximo 7 de junio al mediodía. El día de ayer, pues también en este espacio regalábamos 7 pases dobles. Hay más, pero a ver, mucha atención. Aquí va la dinámica. A lo largo de este espacio de noticias, voy a ir diciendo algunas palabras para que ustedes puedan formar una frase, ¿de acuerdo? ¿Entendido y anotado? Voy a ir diciendo entonces unas, no precisamente será una palabra, sino serán tres frases que, o tres fragmentos, es lo correcto, tres fragmentos de la frase que ustedes nos tendrán que mandar a nuestro WhatsApp 771-142-6712. Entonces, en cuanto termine y les diga de pues la última palabra, ustedes de manera muy rápida nos mandan la frase para que se puedan ir al partido de leyendas, ¿de acuerdo? Así que muy atentos a todo este espacio porque comenzaremos con las palabras. Si hay alguna duda en la dinámica, también ahí en el WhatsApp estamos a su entera disposición. Y quienes nos envíen, los primeros 6 que nos envíen la frase correcta, se van a llevar su pase doble para el partido. ¿De acuerdo? Dicho lo anterior, ahora sí, iniciamos.
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6: Buenas tardes, en este viernes 5 de junio te presentamos los titulares informativos. Las lluvias, el tránsito, las obras y el tiempo ya han pasado factura en una coladera del Boulevard Santa Catarina, donde se presenta un riesgo para quienes transitan por la zona. Te compartimos los detalles. La Universidad Autónoma del Estado de Hidalgo reafirma su compromiso con la transparencia y la rendición de cuentas al formar parte de la Asociación Mexicana de Órganos de Control y Vigilancia en Instituciones de Educación Superior y ser sede de su 64ª Asamblea General Ordinaria. En Palacio Nacional, la presidenta Claudia Sheinbaum descartó la manera tajante o cualquier intento de desalojo o uso de fuerza pública en contra del campamento de la Coordinadora Nacional de Trabajadores de la Educación, instalado en el Centro Histórico de la Ciudad de México.
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0: Es tendencia en redes sociales Día Mundial del Medio Ambiente, que se celebra cada 5 de junio. Esta conmemoración internacional impulsada por las Naciones Unidas sirve como este llamado de atención global para proteger nuestro entorno. El lema principal es, para este 2026, inspirados por la naturaleza, por el clima, por nuestro futuro. Y esta campaña destaca la urgencia de actuar, subraya que la acción climática va más allá de reducir emisiones de carbono, implica repensar los sistemas que sostienen nuestras economías y reparar nuestra relación con el clima. Bueno, el país anfitrión, porque pues esta celebración obviamente que es en el tono internacional, es la República de Azerbaiyán, con sede principal en Bakú, que organizó la conmemoración oficial de este año. Nosotros le invitamos a seguirnos en todas nuestras redes sociales. Justo para el día de hoy hemos preparado una infografía al respecto también de qué pasa en nuestro país, porque el 56.7% del territorio nacional presenta algún grado de degradación del suelo y eso impacta la producción de alimentos, la disponibilidad de agua y la salud de los ecosistemas. Ahí también en redes sociales pues les dejamos algunas pequeñas acciones que hacen grandes cambios, que a esta altura ya no son pequeñas acciones, son grandes acciones que podemos hacer en favor de nuestro planeta, en favor del medio ambiente. Hasta ahí dejamos la tendencia en redes sociales, comenzamos con la información de carácter local y estatal.
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0: Muy bien, pues vamos con las primeras palabras para la frase final, que, bueno, pues usted tendrá que armarla y mandarla por WhatsApp para que pueda ser acreedor de este pase doble para el partido México-Sudáfrica. Es un partido de leyendas. Las primeras palabras: Consuma Radio. Muy bien, y dicho lo anterior, comenzamos con la información. Trabajadores de enfermería y personal de distintas áreas del hospital Doctora Columba Rivera Osorio, hablamos del ISSSTE, realizaron un bloqueo la mañana de este viernes. No sé si ya tuvo oportunidad de pues ver, escuchar algunos videos que justamente han circulado en redes sociales. Realizaron este bloqueo la mañana de este viernes sobre el Boulevard Felipe Ángeles, donde bloquearon algunos carriles como medida de presión para exigir la destitución de la subdirectora administrativa. Hablamos de Ivonne y Dalid Hernández Anaya. Esta protesta la implementaron en las inmediaciones de la clínica, en una de las vialidades con mayor flujo vehicular de la capital hidalguense, y pues este cierre parcial provocó un fuerte congestionamiento en la zona, afectando a automovilistas, unidades de transporte público y personas que circulan por este tramo durante esta mañana. De acuerdo con lo difundido en redes sociales, el personal del hospital realizó la manifestación con la intención de visibilizar lo que califican como una problemática interna relacionada con la administración de la unidad médica. Asimismo, las y los trabajadores señalan directamente a la subdirectora administrativa y acusan presuntas irregularidades que aseguran han afectado a la plantilla laboral. Así que esta información también continúa en desarrollo. Ya le estaremos compartiendo lo que surja y se dé a conocer también de manera oficial de este tema.
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0: Hacemos enlace con Gonzalo. González nos tiene información importante en materia de salud para este mes de junio en la Clínica Jesús de Rosal, que, bueno, pues también, Gonzalo, en cada mes las instituciones de salud enfocan también a distinto tema. Pero tú nos tienes más información, te saludamos con gusto, adelante con el reporte.
3: Muy buenas tardes, Ana Rosy, lo comentas bastante, bastante bien. Y es que sabemos que en junio es mes del padre, o más bien el día en que conmemoramos el Día del Padre, y con ello comentarte, pues, bajo esta premisa, el Centro de Salud Jesús Corona del Rosal, ubicado en la Avenida Madero de la ciudad de Pachuca, pues realiza esta convocatoria. Si bien lo hace cada mes, es una convocatoria permanente, pues lo hacen con motivo de poder concientizar acerca de una paternidad responsable y sobre todo la planificación familiar. Y es que realizan jornadas de cirugías de vasectomía sin bisturí, con lo que reduce mayormente el grado de dolor, casi nulo, respecto a esta cirugía, para todos aquellos que, por supuesto, pues ya tomaron esta decisión, quieren hacerla con conciencia, quieren hacerla en un lugar seguro, sanitizado y con todas las medidas y protocolos de seguridad para llevar bastante bien esta cirugía. Pues bueno, pueden hacerlo a través de esta Clínica Jesús Corona del Rosal, donde entrevistamos a la doctora Rosana Bautista, quien es encargada justamente del área de las cirugías de vasectomías, y que, bueno, con ello pues nos comenta que una vez posteriormente realizada la cirugía de bisturí, de vasectomía sin bisturí, pues uno puede regresar a su casa caminando como si nada, prácticamente no hay dolor. En ese caso, un engasaje o una gasa que se pone y que posteriormente pues uno ya se puede retirar para pues poder llevar a cabo sus actividades normalmente. Posteriormente, los 3 meses después de esta cirugía, pues uno debe hacerse la comprobación de esperma para saber que ya pues prácticamente uno ya no produce a través, o más bien posteriormente, de esta cirugía. Y pues bueno, comentarte, se pueden acercar justamente a las oficinas del Centro de Salud Jesús Corona del Rosal para poder apartar su cita. Se tiene que hacer antes del viernes cada semana para poder realizarse, porque se realizan todos los viernes, y con ello pues garantizar su lugar. Y justamente es para hombres de todas las edades, a excepción, por supuesto, de niños. Adolescentes sí se la pueden realizar, pero deben de realizar un consentimiento de que ya es una decisión que tomen, y por supuesto una valoración psicológica, Ana Rosy.
0: Muchas gracias, Gonzalo. Bastante interesante la información que nos compartes. Y pues todo está dispuesto. ¿Qué le decimos a los hombres? Todo está dispuesto para ello. Las estrategias en materia de salud, todas estas iniciativas. Se comparte mucho del dolor, ¿no? De, ay, no acudo porque quizá es un proceso complejo. Bueno, no lo es. Y todo está. Y los hombres se tienen que involucrar de manera activa en las decisiones reproductivas de la pareja. Aquí sí aprovechamos los micrófonos para decir que pues no es una responsabilidad o no debe dejarse esta decisión exclusiva a nosotras las mujeres. Pues muchísimas gracias, Gonzalo. Excelente viernes.
3: Excelente viernes también para ti y para toda la audiencia de Suma Noticias Radio. Nos estamos saludando el próximo lunes.
0: Muy bien, nos escuchamos el próximo lunes. Mientras tanto, nosotros nos vamos a la pausa en este espacio.
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6: Son las 2:17.
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0: Estamos de regreso con usted y vamos a dar la segunda parte de la frase que usted debe completar para que pueda mandarla a nuestro WhatsApp y ganarse un pase doble para el partido México contra Sudáfrica, partido de leyendas. Así que la segunda parte de la frase es: me voy al partido. Continuamos con más. La Universidad Autónoma del Estado de Hidalgo informa que este día se registró un lamentable acontecimiento al interior de las instalaciones Servigarza UAEH, en el que perdió la vida un elemento perteneciente a la Policía Industrial Bancaria del Estado de Hidalgo. Desde el primer momento, la universidad brindó todas las facilidades para la intervención de las autoridades competentes, quienes realizan las diligencias e investigaciones correspondientes para el esclarecimiento de los hechos. La UAEH expresa sus más sinceras condolencias y solidaridad a los familiares, amistades y compañeros de la persona fallecida ante esta irreparable pérdida. Por respeto a la investigación en curso y a la privacidad de la persona involucrada, la institución se mantendrá atenta a la información que determinen las autoridades competentes. La Universidad Autónoma del Estado de Hidalgo reafirma su compromiso con la transparencia y la rendición de cuentas al formar parte de la Asociación Mexicana de Órganos de Control y Vigilancia en Instituciones de Educación Superior y ser sede de su 64ª Asamblea General Ordinaria. La máxima casa de estudios destaca que la confianza de la comunidad universitaria y de la sociedad es fundamental para fortalecer sus procesos de mejora continua e integridad. Y representantes de diversas instituciones de educación superior se dieron cita en este encuentro de la Asociación Mexicana de Órganos de Control y Vigilancia en Instituciones de Educación Superior. Esto para intercambiar experiencias sobre control interno, ética y buenas prácticas. Así lo reconoció Javier Lozano Dubernard, presidente de la Academia Mexicana de Auditoría del Desempeño. Escuchemos.
8: Si partimos del concepto de generar, digamos, profesionistas competentes y también el impulsar conocimiento de vanguardia, es preponderante el que las universidades intercambien costumbres, intercambien la forma en que vienen desarrollando sus actividades para cumplir con esta misión, que es una misión nada fácil, ¿no? El poder competir con el mundo internacional depende, al final del día, de estas universidades, de los esfuerzos que están haciendo y sobre todo del talento de sus maestros que tienen en particularmente en esta universidad, que me ha sorprendido gratamente. Está una de las pláticas que nos hicieron favor de invitarnos y vamos a tener el privilegio y el honor de compartir, que se trata precisamente de la inteligencia artificial y de las bases de datos en las universidades. Hoy ya no es un tema de moda, es un tema que le da al estudiante capacidad competitiva. ¿Qué quiero decir? Posiblemente algunos autores señalan que la inteligencia artificial es equivalente a el cambio que sufrió la humanidad en lo que fue la revolución industrial o también, por ejemplo, en la incorporación del Internet.
0: Por su parte, Lisbeth Montiel Valdés, directora general de Auditoría a Entidades Federativas, indicó que fortalecer la confianza ciudadana en las universidades fue uno de los ejes de este espacio de análisis y diálogo.
9: Sin lugar a dudas, es un tema de gran relevancia, justamente porque podemos nosotros unir esfuerzos, generar sinergia entre las actividades que realizan las instituciones que ejercen los recursos, los órganos internos de control y vigilancia, como es el caso de la AMOC-BIES, que justamente está en el día a día de la operación de las instituciones y pueden ir mejorando las actividades diarias, y nosotros en la parte de la fiscalización para revisar cómo se ejerció, qué tan bien se ejerció el recurso que les ministra la Federación. Es una demanda de la sociedad el que los recursos se ejerzan correctamente, y ha sido una política que ha implementado actualmente el Auditor Superior de la Federación de dar mayor apertura a las demandas ciudadanas, a las denuncias ciudadanas. ¿Por qué? Porque justamente ellos están más cercanos al recurso que se ejerce, a las obras, a las acciones, y ellos pueden tener conocimiento que nosotros podemos desconocer. Entonces, uniendo esfuerzos, podemos lograr un mejor ejercicio del recurso.
0: La transparencia y la rendición de cuentas fueron temas centrales durante los trabajos de la Asociación Mexicana de Órganos de Control y Vigilancia en Instituciones de Educación Superior. Vamos a escuchar a Rosa Elizabeth García Uribe, Contralora General de la Universidad de Colima.
10: Claro que sí, nos dejan muchos aprendizajes, muchos retos, porque durante dos veces al año, es decir, una vez cada semestre, coincidimos todos los contralores generales de las universidades para compartir experiencias, para escuchar conferencias que corresponden con nuestras actividades, funciones y atribuciones que desempeñamos día a día en nuestras universidades. Pero sobre todo se lleva a cabo la Asamblea General Ordinaria, donde el Consejo Directivo presenta aspectos muy relevantes a los asociados para que tengan conocimiento del rumbo de esta asociación y tomar decisiones de manera conjunta para el buen funcionamiento y sobre todo la calidad y la capacitación como un aspecto de beneficio para todos nosotros, agremiados y asociados. La confianza ante la sociedad, porque esto fortalece la rendición y la transparencia ante la sociedad, debido a que nosotros formamos como instituciones educativas a esos alumnos que van a egresar y que van a formar parte de esta sociedad. Y recordar que como recibimos recursos públicos y estatales, pues esto abona justamente a rendir transparentemente el uso apropiado de ese recurso que brindan a la universidad en plena confianza.
0: ¿Y te imaginas regenerar dientes a partir de cáscaras de huevo? Bueno, esto pudiese parecer un poco increíble, pero lo que parece una idea extraordinaria hoy forma parte de una investigación desarrollada en la máxima casa de estudios. Ana Karen Gómez Flores es estudiante del doctorado en Ciencias de los Materiales y nos comparte los alcances y el potencial de este proyecto innovador.
11: Este proyecto surge como una solución a vías sustentables. Particularmente es utilizar un residuo, que es el cascarón de huevo, un residuo que todos tenemos en la cocina, para poder producir un material de alto valor y que sea utilizado como biomaterial, particularmente para una aplicación directa en regeneración de los dientes. La hidroxiapatita, que es justo el nombre que tiene esta partícula, lo que hace es dar una señalización. Si lo pensamos como un semáforo o una banderita verde, es justamente lo que hace es indicar al cuerpo que tiene que llevar depósitos de calcio a un sitio en específico, en este caso a los dientes. Pues podría utilizarse como resinas dentales o podría utilizarse directamente aplicándolo sobre los dientes. Una vez que se encuentra en el sitio, entonces comienza a llamar a todas las

0: Compañero Alberto Ángeles, conductor de Suma TV a través del 13.1, que como todos los días nos tiene el adelanto de la información para las 3 de la tarde. Así que, Beto, pues hemos llegado al viernes. Bienvenido.
1: Lo logramos, Ana Rosy. Lo logramos. Muchísimas gracias. Quiero saludarte a ti, a toda tu audiencia y compartirles precisamente un poquito lo que estamos preparando para ustedes en Suma Noticias, emisión vespertina, ya en unos minutos a través del 13.1. Vamos a hablar de esta mañana movida en la capital hidalguense referente a esta manifestación de trabajadores del ISSSTE. Y es que, pues bueno, están encontrando por ahí algunos temas administrativos. Hubo la manifestación, llega la policía estatal, hace un operativo de contención. Y lo que llama la atención, obviamente, además de las demandas, ¿no?, justas, legítimas del sector salud, pero llama la atención el posicionamiento que emite la Secretaría de Seguridad Pública, donde dice que, pues bueno, buscaron, y así, te lo voy a decir como lo tienen, priorizar la circulación de los vehículos. Entendemos que es un horario complicado, una zona difícil, Boulevard Felipe Ángeles, pero volvemos a caer en los errores de comunicación y de respeto a los derechos humanos, ¿no? Creo que pues ahí algo está fallando. Vamos a platicarlo, vamos a conocer también las exigencias, qué fue lo que pasó. Se habló de personas lesionadas, personas detenidas, un segundo intento de bloquear la vialidad. Entonces hay detrás mucho que platicar de este tema, pero es importante que se visibilice. Y eso sí, cuando fue la pandemia dijimos los héroes, quienes nos salvaron y todo ello, y de repente pareciera que ya quedó en un segundo o tercer término el tema del sector salud, que sabemos es un sector muy golpeado en nuestro país.
0: Claro, primero existe nuestra libertad de expresión, nuestra libertad de manifestación, y pues creo que independientemente del sector, que tienes toda la razón, pues siempre reconocimos el trabajo del sector salud, pero al final no puedes priorizar pues la integridad de las personas ante el tráfico vehicular. Son dos cuestiones también muy importantes, pero obviamente estamos hablando de personas y de los derechos humanos, y también resulta bien interesante quién redacta a veces esos comunicados, porque pues nosotros lo podremos decir a lo mejor estamos mal en decirlo, pero de primera mano, pues lo que tiene que ver con la comunicación y la forma de poder expresar y dar a conocer, se trata también de instituciones, de dependencias. No podemos estar leyendo, de verdad nos da mucho pesar, pues ese tipo de palabras en un comunicado.
1: Y vamos a ver qué pasa hoy en la tarde, porque también, ojo y mucha atención, a las 3:30 la CENTE en Hidalgo está convocando a una manifestación, esto a la altura, pues adelantito de la Glorieta 24 horas con rumbo al centro. Vamos a esperar qué es lo que sucede, y también si hay un comunicado por parte de las autoridades en las que digan que también están dando prioridad a la circulación, en las que digan que circulen por otro lado, vamos a tener esa, pues esa incertidumbre de qué va a pasar. Vamos a tener obviamente la información en vivo también para compartirla con nuestra audiencia, pero la verdad es que cada vez dejan más que desear desde la Secretaría de Seguridad Pública. Lo recordarás, hace unos meses lo que sucedió en San Agustín Tlaxiaca, la desaparición de una menor de edad, y que dijeron que pues bueno, los manifestantes estaban afectando y, en fin, la verdad es que sí deja mucho que decir este proceso de comunicación. Pero en fin, vamos a platicar de otro de los temas que traemos para esta tarde, y es ya el lado amable. Hoy es el Día Mundial del Medio Ambiente, el Día del Medio Ambiente como casi todos lo conocemos, y la Fundación Hidalguense ha hecho algunas actividades al respecto, y vamos a platicarles de qué se tratan. Y también vamos a hablar de un tema bien interesante, porque Hidalgo está entre los primeros 3 lugares a nivel nacional en cuanto a la utilización de material reciclado como materias primas en las empresas. Suena bonito, es el 8.8% nada más de las empresas. Entonces, ahí es el detalle, y nada más para que dimensionemos, si somos el tercer lugar, ¿cómo están los demás estados, no? Bien complicado el tema. Y para finalizar en este breve adelanto, hoy es viernes, desde la calle les tenemos también la historia de Mari, y vamos a platicarles por qué es importante que nunca dejemos de creer en los sueños.
0: Ya somos fans de Rodrigo Estrada, de Desde la Calle. Muy bien, pues muchas gracias, Beto, te deseamos excelente viernes, un mejor fin de semana, acá nos escuchamos el lunes, y estamos atentos a, en media hora, el noticiero a través del 13.1. Muchísimas gracias, que tengas buena tarde, nosotros regresamos después de los siguientes minutos, así que no se vaya ni cambie de frecuencia, porque ya volvemos.
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5: Son las 2:34.
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9: La Universidad Autónoma del Estado de Hidalgo, a través del Centro de Lenguas, inauguró las actividades del Congreso MATSDA y las jornadas académicas del Centro Internacional de Lenguas, que busca reflexionar sobre el desarrollo de materiales destinados al aprendizaje de idiomas. Sergio Martínez nos comparte los detalles.
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12: Muy buena tarde, les saludo con gusto en este espacio informativo Suma Noticias Radio. Me encuentro en el Centro de Lenguas, en Ciudad del Conocimiento de la Universidad Autónoma del Estado de Hidalgo, en compañía del director del centro, Eduard Amador Pliego, quien nos está compartiendo los pormenores de las actividades que recientemente se están viviendo en este espacio universitario, el Congreso de la International Materials Development Association y las jornadas académicas del Centro Internacional de Lenguas. Director, quisiéramos comenzar preguntándole en qué han consistido estas actividades que han sumado a la comunidad universitaria tanto docentes, investigadores, pero también escritores, editores y estudiantes de posgrado que se han sumado a estas jornadas.
13: Claro que sí. Llevamos a cabo del 3 al 4 de junio un congreso internacional donde una asociación que se realiza a todo el proceso de concepción, actualización de recursos didácticos nos eligiera por primera ocasión en América Latina, porque normalmente esta conferencia se desarrolla en América del Norte, en Europa o en Asia. Tiene más de, imagínense que se crea en 1993, entonces ya tiene gran trayectoria. Algo también muy importante es que dentro del consejo de esta asociación se encuentran pues profesores con mucha trayectoria internacional y reconocimiento en la enseñanza de las lenguas extranjeras. Y algo también muy importante es que el presidente actual, el profesor Brian Tomlinson, es nuestro asesor externo aquí en el Centro de Lenguas. Y es gracias a este trabajo colaborativo y sobre todo a el trabajo que lleva el Centro de Lenguas en la creación de materiales propios para la enseñanza del inglés, que aceptamos ser la sede y Imagínese que esta conferencia ha estado en Dublín, ha estado en Liverpool, ha estado en Lisboa, ha estado en Tokio, ha estado en Singapur, ha estado en Durban. El año pasado estuvieron en Beijing, en China, y este año estuvieron con nosotros aquí en la Universidad Autónoma del Estado de Hidalgo, en el Centro de Negocios. Lo que buscamos principalmente fue este diálogo, es el compartir experiencias con expertos internacionales y, por supuesto, la plantilla docente de la universidad. A través de conferencias, mesas redondas y talleres, expertos a nivel internacional proveen de estrategias, de su praxis a través de toda la experiencia en cómo nosotros podemos llevar a cabo un diseño, un rediseño o una actualización de un material. Esto ya sea escrito o de una manera oral. Cada conferencia o cada congreso tiene un tema específico, y para este año 2026, pues fue The Value Written, Spoken Visual and Mental Tests as L2 Language Learning Materials. ¿Eso qué quiere decir? ¿Cuál es el valor de los textos escritos orales? Y algo también muy importante es cómo a través de un documento visual nosotros podemos transferir de una lengua extranjera a la lengua materna u a otra.
12: Sin duda es totalmente destacable, ya lo ha mencionado usted, es una proyección internacional con la que se cuenta en nuestra universidad, a través, por supuesto, de ese Centro de Lenguas de quien usted es orgullosamente director. En este sentido, lo cuestionamos y lo preguntamos abiertamente, ¿cómo es pues generar esta suma de voluntades para que se converja en un programa tan importante como el que se está desarrollando? Además, que nos lo compartía, son actividades presenciales, pero también de manera virtual, con lo que se está privilegiando también la asistencia, incluso a través de la distancia.
13: Algo muy importante, estos 3-4 días de junio estuvimos abordando temas como cuál es el valor pedagógico que tiene un texto, ya sea escrito u oral. Algo también muy importante es cómo podemos utilizar estos medios audiovisuales para maximizar el aprendizaje de una lengua extranjera. Algo muy importante es mencionar la participación de autores internacionales que son destacados en otras editoriales y que compiten ahora con nuestros propios materiales de inglés, y que los tuvimos estos dos días aquí en nuestra institución. Hablaba del profesor Brian Tomlinson, hablaba de Rod Ellis, un gurú en teorías, en enfoques, en actividades para el desarrollo en didáctica y metodología del inglés. Hay una japonesa, Hitomi Masuhara, quien a través de Brian Tomlinson fortalece el aspecto lúdico. Entonces, es muy importante que dentro de la concepción de un material la actividad lúdica prevalezca. Y bueno, ahora con esta hiperconectividad que tienen nuestros estudiantes y que para todo utilizan los teléfonos celulares o las tabletas, pues tenemos que evolucionar e innovar, por supuesto. También algo muy importante que el día de hoy estamos realizando, 5 de junio, es la continuidad del Congreso Internacional de Lenguas de hace un año, cuya temática fueron las ciencias cognitivas y el aprendizaje de las lenguas. Ahora estamos llevando a cabo talleres y conferencias en las jornadas académicas del CIL, donde se busca, por supuesto, fortalecer otro escenario, que es la virtualidad, para poder llegar a docentes que por alguna razón no pudieron estar con nosotros 3 y 4, pero que se sumen en la construcción y sobre todo el fortalecimiento. Algo que las jornadas académicas buscan es, sin duda, que se fomente un diálogo de intercambio de experiencias entre la comunidad, llamamos local porque es el estado de Hidalgo, pero también participaron Veracruz, Puebla, Oaxaca, Nuevo León, tuvimos de Baja California, de casi todo, de Ciudad de México, por supuesto, Aguascalientes, Querétaro. Es promover estos intercambios, pero también facilitar las redes que podemos tener como docentes en qué estás haciendo en tu universidad o en tu institución y qué te ha servido, qué he hecho yo, y compartimos, ¿no? Entonces, es muy importante esto para fortalecer este proceso enseñanza-aprendizaje de una lengua.
12: Director, pues ya nos ha dado un panorama bastante amplio de la participación en esas actividades 100% universitarias. También lo decía usted, la proyección internacional, que es totalmente destacable, y que nuestra universidad sea la sede de este encuentro, pero también representando a nuestro país, por supuesto que sin duda no es algo menor. Muchísimas gracias. Y antes de finalizar, director, le pido que por favor dirija un mensaje especialmente para todo nuestro auditorio, para la comunidad Garza, pero también para la sociedad en general, que esté escuchando estas actividades y que justamente también estará siguiendo estas jornadas en sus próximas ediciones, y también por supuesto que estarán pendientes de este balance que se hace siempre al cierre de algún tipo de programas de este estilo, para conocer el balance en general de cómo han sido estas jornadas.
13: Claro, invitarles por supuesto a que nos sigan en nuestras redes oficiales, Centro de Lenguas UIH. Normalmente así nos va a encontrar desde Facebook, LinkedIn, para los jóvenes TikTok, LinkedIn por supuesto, y en YouTube también podrán, si no tuvieron la posibilidad de escuchar algunas conferencias magistrales, en Facebook, si nos dan el like, van a ver algunas de las ponencias importantes que fueron grabadas en streaming. Entonces tienen la posibilidad de ver eso y también de estar atentos al seguimiento de nuestras actividades. Por ejemplo, el próximo semestre tendremos Lengua y Cultura Fest, así como ahora lo tuvimos para los docentes, su actualización y capacitación. El próximo semestre, a finales de octubre, vamos a tener Lengua y Cultura Fest, donde estaremos abordando temáticas a través de estos ODS, los Objetivos de Desarrollo Sostenible, para que nuestra comunidad universitaria practique una lengua extranjera, pero con una temática específica. Además, el próximo año, en junio, tendremos el Congreso Internacional de Lenguas. El país invitado va a ser Francia, entonces va a haber esta actividad sinergia también muy importante en colaboración para la capacitación y la actualización docente. Entonces, todas estas actividades que llevamos las encuentran en nuestras redes. Pueden escribirnos también al correo institucional CEL, como celular, pero es Centro de Lenguas, cel@uaeh.edu.mx. Y agradecer, por supuesto, el espacio.
12: Muchísimas gracias. Director, además mencionar que si vienen de forma presencial, también se encontrarán con esta calidez humana que caracteriza también al Centro de Lenguas. Escuchamos al director Edward Amador Pliego. Muchísimas gracias por esos minutos. Nosotros continuamos con más en Suma Noticias Radio.
9: Ya son las 2:45 y antes de irnos a corte, le compartimos la tercera parte de la frase para ganarse los boletos. Son pases dobles, hay 6 disponibles para ir al partido de leyendas, México-Sudáfrica, este próximo domingo 7 de junio al mediodía. Esta es la tercera parte, así que la voy a mencionar. Nos vamos a ir a la pausa y al regresar, pues ya vamos a mencionar a quién se han convertido en ganadores. Así que, pues listos y presurosos ya para mandar toda la frase. Recuerde que la tiene que enviar al WhatsApp 771-142-6712. 771-142-6712. Nos mande ahí toda la frase. Y la tercera parte es de leyendas. Regresamos después de la siguiente pausa.
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9: Son las 2:45.
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9: Hoy es el Día Mundial del Medio Ambiente y la Fundación Hidalguense preparó diversas actividades para las infancias. Justo aquí que somos vecinos en instalaciones, pues hemos visto durante todo el día a niñas y niños en estas actividades. ¿Cuál es el reporte, Diana? Adelante con la información.
18: ¿Qué tal? Muy buena tarde, Ana Rosa, y como bien lo comentas, pues la Fundación Hidalguiense preparó este día diversas actividades para conmemorar el Día Mundial del Medio Ambiente. Principalmente algunas de las que en las que pudimos estar presentes fue en la plantación de manera simbólica de 6 árboles en los alrededores de Fundación Hidalguense, en la cual estuvo presidida por parte de José Luis Morales Cerón, quien es el presidente de Fundación Hidalguense, al igual que otras autoridades que venían en representación de otras fundaciones y también de la Comisión Estatal de Biodiversidad del Estado de Hidalgo, quienes fueron buenos colaboradores para realizar estas actividades y para la obtención de estos árboles. Igual comentarte que pues dentro de este, en el marco de este día también pues acudieron familias de infancias quienes pues recibieron alrededor de 150 árboles que les fueron donados con el fin de que también puedan pues sembrarlos en los alrededores de sus colonias o de sus viviendas. Y pues las infancias participaron en diversas actividades un tanto recreativas que con el fin de que ellos puedan conocer más acerca del cuidado y pues tener más una noción de lo que se tiene que realizar para seguir conservando un buen entorno en este en el marco del Día Mundial del Medio Ambiente. Y pues eso sería como la información general que les tengo al momento y pues eso es todo.
9: Muchísimas gracias, Diana. Y ya nos has dado pues los detalles. Decíamos que durante la mañana hemos visto a niños en estas instalaciones. Quiero recalcar que si bien todos tenemos esta responsabilidad, estas acciones en favor de nuestro medio ambiente, pues también qué mejor que las infancias, que son las generaciones que estarán presentes en años venideros, pues puedan tener conciencia de lo que implica cuidar nuestro planeta. Que tengas muy buen viernes, Diana. Nosotros continuamos con más información en este espacio. Almadelia Román Gutiérrez, profesora investigadora del área académica de química en la Universidad Autónoma del Estado de Hidalgo, fue aceptada como integrante regular de la Academia Mexicana de Ciencias. ¿Qué significa esta incorporación? Escuchemos.
19: La Academia Mexicana de Ciencias existe desde 1959 y realmente esta academia tiene muchísimo prestigio, tiene muchísimo trabajo a nivel nacional e internacional. Y la verdad es que me siento muy contenta al haber ingresado como miembro regular a esta academia. Generalmente en México tenemos cerca de 50,000 SNI, pero de la academia solamente somos actualmente 3,000 miembros. ¿Esto a qué se debe? A que ellos evalúan, hay un comité que evalúa tu trayectoria, tu aportación, la formación de comunidad científica y qué tanto has aportado a como su nombre lo dice, a la ciencia en México.

0: Adelante, Luis Eric Ramírez, con el reporte para este día. Te saludamos con mucho gusto.
1: ¿Qué tal, Rusia? Te saludo con mucho gusto a ti y a todo el auditorio. Fíjate que estamos ahora un viernes de eventos futboleros, porque el ambiente que se vive aquí en la ciudad de Tlaltenango es justamente de fútbol. Esto porque, bueno, las leyendas de Sudáfrica estarán visitando el lugar de los museos. Aquí se encuentra el Museo del Ferrocarril, el Museo del Santo, en fin, también la Cineteca de Tlaltenango, donde pues esperan que vengan estas leyendas de Sudáfrica, del fútbol, para tener una convivencia, un ciclo de actividades que ha iniciado desde este jueves por la noche y que continuará este viernes. Van a llegar aquí a alimentarse, a comer, a convivir con la gente, a firmar autógrafos. Después harán un recorrido por los museos, incluyendo el Museo del Santo, este luchador de máscara de plata, que es símbolo nacional y que también a nivel internacional. Y estarán haciendo también una firma de autógrafos. Para este sábado, pues estarán realizando una clínica de entrenamiento, esas leyendas de Sudáfrica, ya en la Universidad de Fútbol allí en la ciudad de Pachuca. Y también el domingo 7 de junio tienen actividades ya deportivas en la ciudad de Pachuca. Entonces, bueno, el ambiente aquí que se ve en Tlaltenango es de un ambiente de fiesta, de algarabía, y la gente pues está esperando que lleguen estas leyendas de Sudáfrica para convivir con ellos.
0: Muchas gracias, Luis Eric. Pues así es, decíamos al inicio de este espacio, porque pues también tuvimos sorpresas en este espacio de noticias respecto al fútbol, y pues ya está la selección de Sudáfrica en nuestro estado, y además conociendo todo lo que culturalmente representamos. Gracias, Luis Eric. Nosotros vamos a continuar con más en este espacio, y justamente cambiando el tenor de la información, pero pues también en materia de lo que somos culturalmente, este viernes en punto de las 19 horas la Orquesta Sinfónica de la Universidad Autónoma del Estado de Hidalgo presenta su concierto Voces de Nuestra Tierra. El maestro Vicente Martínez Alpuente, director artístico, informó que se estrenará a nivel mundial la obra Añoranza del compositor Arturo Rodríguez.
2: Bueno, pues tenemos un concierto muy interesante, como todos los que hacemos los viernes, pero este tiene una característica especial, y es que estrenamos una obra a nivel mundial del compositor mexicano Arturo Rodríguez, la obra Añoranza, una obra muy íntima, escrita para orquesta de cuerdas, y que es realmente interesante, ¿no? Juega mucho con los colores de la cuerda, en este caso. Y luego pues interpretamos una preciosa obra de la compositora Guadalupe Olmedo, compositora mexicana del siglo XIX, entre XIX y el XX, y es una obra, como decía, como muy operística, ¿no? En la que encontramos pinceladas de Rossini, de Verdi, de la ópera italiana, tanto la más clásica como la más romántica. Es una obra muy interesante para escuchar, y nos gusta rescatar obra de los compositores mexicanos que ya no están entre nosotros. Y luego, para finalizar, interpretamos pues una preciosa y maravillosa sinfonía del compositor Robert Schumann, como es la número 3, la sinfonía número 3, Renana. Y la verdad es que es una, como todo lo que hacemos todas las semanas, es un repertorio exigente, pero que nuestros compañeros de la orquesta lo bordan.
3: Además, el público tendrá la oportunidad de asistir a un estreno, que esto es poco visto en este.
2: Sí, no es fácil. O sea, sí que es verdad que se estrenan muchas obras, ¿no? En el día a día de la música en todo el mundo, ¿no? Pero no es algo que sea habitual, ¿no? O que ocurra todos los años o que ocurra toda la semana, ni mucho menos. Entonces, Arturo Rodríguez es un compositor mexicano, nacido en 1976, un compositor muy, muy, muy interesante, con diferentes registros en su composición, y la verdad es que vale la pena venir a escuchar su música, porque es uno de los compositores que se recordarán con el paso de los años aquí en México.
3: Pues la invitación, por último, para que nuestro auditorio pues venga con...
2: Bueno, pues si quieren pasar un rato agradable, olvidarse de sus problemas o de su trabajo, si quieren disfrutar de la música y además aprender y estar rodeado de grandes profesionales, pues les invitamos a que vengan, como todos los viernes, a disfrutar de nuestra maravillosa orquesta.
0: Las 2 de la tarde con 56 minutos ya, y antes de despedir este espacio, mencionamos a los ganadores para asistir al partido, porque ya tenemos pues esta fiebre mundialista, y por supuesto que nuestra ciudad no escapa a ello. El próximo domingo 7 de junio a las 12 del mediodía será este partido de México contra Sudáfrica, el partido de leyendas, y pues regalamos boletos el día de ayer y también el día de hoy. La dinámica fue que usted formara la frase. A lo largo de este espacio, pues fui mencionando las palabras que la componían y agradecemos a todos quienes nos escribieron. También déjenme decirles que, pues apelamos a la rapidez, ¿no? Con que nos llegaron estos mensajes. Tenemos 6 pases dobles, así que los primeros 6 que nos escribieron y nos mandaron la frase completa en WhatsApp, Consuma Radio, me voy al partido de leyendas. Consuma Radio, me voy al partido de leyendas. Fueron. Pueden pasar por sus boletos desde ya, porque, pues qué mejor que tenerlo de una vez, ¿no? La invitación es para que si en este momento usted puede venir por ellos, con nosotros estaremos más tranquilos de que ya lo tenga en sus manos para asistir el domingo. Muy bien. Paulina Santiago Lule tiene su pase doble. Alonso Fraire. También Rogelio Mendoza, Adriana Santillán, Evelia Velázquez y Adriana García. No tenemos aplausos, ¿verdad?, para este espacio de noticias. No, bueno, es que, pues obviamente que por la línea de este espacio, los efectos están resguardados y disponibles para pues otros espacios de esta emisora. Pero muchas gracias de verdad por escribirnos y ya pueden pasar por sus boletos, por favor. Le reiteramos, fueron los primeros 6 que nos mandaron la frase, Consuma Radio, me voy al partido de leyendas. Que fíjense, pues todos nos decían, yo quiero boletos, yo también quiero asistir, no me dejen fuera, por favor. ¿Y qué más quisiéramos que tener boletos para todos y que todos podamos asistir a este partido y podamos vivir toda esta fiebre mundialista? Pero bueno, pues así es esta vida, los primeros que nos llegaron. Muy bien, muchísimas gracias de verdad por estar atentos además a este espacio, por mandar la frase. No deje de escucharnos a través del 99.5, 99.7, estamos cambiando nuestra frecuencia, 99.7, a propósito, ¿verdad?, del octavo aniversario de Suma Radio Zimapán en el 99.5 de FM, que hoy estarán festejando, finalizando su aniversario con el Festival Arte y Transmisión en el centro de Zimapán. Muy bien, pues ya son las 2:59 p.m. Muchas gracias por su sintonía, también por la preparación de este espacio a Sergio Martínez. En controles de transmisión culmina Roxana Rodríguez. Al micrófono se despide Ana Rosy Pérez. La invitación para que el próximo lunes también nos escuche. Estamos con usted a partir de las 2:00 p.m. en este espacio de noticias. Que tenga muy buen viernes, un mejor fin de semana y también muy buen provecho si ya está en la hora de la comida. Vamos a tomar todas nuestras precauciones porque pues hay muchas obras en nuestra ciudad. Vamos a tener paciencia en ello, como ya usted también escuchaba, algunas manifestaciones, está lo previsto de la CENTE, así que pues vamos a estar atentos a la información que le podamos compartir en los distintos espacios de esta emisora para que también usted busque vías alternas y bueno, pueda continuar con sus actividades en este viernes. Nos escuchamos el próximo lunes.
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11: Son las 3 con un minuto.
12: Temperatura 25 grados centígrados.
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15: Muy buenas tardes, les saluda Karen Ixta desde la Dirección de Vinculación con Egresados, con el gusto de saludarles como una semana más en este su programa de Egresados Garza, espacio disponible para conocer las historias de éxito de nuestros egresados y egresadas gracias al Sistema Universitario de Medios Autónomos de nuestra universidad, que nos permite llegar y compartir con ustedes y al equipo que nos acompaña semana con semana en la producción desde la cabina de Radio Huejutla. Esta semana en Egresados Garza nos acompaña Lisette Palacios Duarte, egresada de la licenciatura en Mercadotecnia con una trayectoria de más de 17 años, maestra en publicidad estratégica, fundadora de Grupo Rampa y Merca Inc. Ha liderado proyectos de alto impacto para marcas globales y nacionales como Coca-Cola, Ford, Oxxo y gobierno del estado de Hidalgo, fundadora de Crea Producciones como productora ejecutiva, destacando en el cine documental con obras como Yo soy la reina y Como vuelan las flores, proyectos reconocidos en festivales de América Latina y Europa. Y adicionalmente, como parte de su compromiso social, es fundadora de Amfobi AC, organización con la que obtuvo el Premio Estatal de la Juventud en 2016 y recientemente designada como vicepresidenta de la Asociación de Egresados del Instituto de Ciencias Económico-Administrativas. Así que sin duda hay mucho que platicar, mucha trayectoria, experiencia también para compartir. Lisette Palacios, bienvenida a Egresados Garza. ¿Cómo estás?
16: Muy bien, Karen, muchas gracias. Gracias por la invitación y pues gracias por abrir estas oportunidades para los egresados.
15: Muy bien, para iniciar y conocer de ti, platícanos de dónde eres originaria y qué conocías de la Universidad Autónoma del Estado de Hidalgo antes de iniciar tus estudios.
16: Pues mira, te cuento que yo soy originaria de Pasoyucan, es un municipio muy cercano aquí a la capital. Sin embargo, pues gran parte de la formación académica, pues al ser un municipio pequeño, pues nos toca hacerla un poco solo la educación primaria allá. Todo lo demás me tocó estar viajando entre Pachuca y Pasoyucan. Entonces tengo ahí un poco de sangre pasoyuquense y mucha fibra también tusa. Entonces estoy en ambos lados, ¿no? Y respecto a la pregunta del tema de qué conocía, cuando estuve en la secundaria tuve mi primer acercamiento con la Autónoma, que me dejó además gratamente sorprendida, porque me tocó estar en un grupo de que se llamaba, éramos un grupito de niños con capacidades y aptitudes sobresalientes, le llamaban el Club CAS, ¿no? Y entonces en ese espacio nos llevaban y nos vinculaban para poder aprender de manera práctica y nos llevaban a algunos laboratorios ahí de la Autónoma, todavía en Ciudad Universitaria, estaba ahí el tema de la robótica, todavía era así súper en pañales, me tocó ver mi primer robot, hacer ahí algunos temas de experimentos físicos, químicos y demás, guiados justamente por investigadores de la Autónoma. Entonces, ese fue el primer acercamiento y ese fue como cuando me enamoré de la Autónoma, ¿no? Yo dije, yo quiero ser parte de esto. Y bueno, en la prepa ya me tocó estar en la prepa 4 y pues posterior ser de la primera generación de mercadotecnia de la Autónoma también. Entonces, muy feliz de pertenecer a la comunidad Garza.
15: Muy bien, Lisette. Hablando de las infancias de la adolescencia, adolescencia, en la secundaria, muchas veces jugamos a que somos el maestro, a que somos el médico. Respecto a tu elección por la licenciatura en mercadotecnia, ¿qué te motivó a ser de profesión mercadóloga?
16: Fíjate que uno de mis sueños está bien distante de lo que hoy practico, pero con mucha analogía de lo que hago. Mi sueño era ser médico al inicio, ¿no? Después, pues bueno, varios caminos de la vida, fui ahí experimentando porque recuerdo que todavía teníamos optativas, entonces en la prepa me llamaba la atención medicina, pero también psicología, pero también comunicación y demás. Y al final tuve esta materia reveladora, ¿no? Que era mercadotecnia, y opté justamente por mercadotecnia, pues porque era algo innovador, algo que pues nos permitía abrir brecha, ¿no? Y camino en un tema no tan visto en ese entonces y que conjugaba un poco lo que eran algunos talentos de la comunicación, que además hoy gratamente lo puedo ver materializado y colaborar en proyectos. También soy fundadora de Voces Hidalgo, que es un medio de comunicación en el que pues ahora llevo como todos esos sueños de comunicóloga y los vamos permeando, ¿no? El tema también de psicología, que permea muchísimo en psicología del consumidor, que me encanta en el tema de mercadotecnia, investigación de mercados. Creo que lleva mucho la parte psicológica. Y bueno, pues medicina, que fue una carrera que esa sí la mantuve como muy independiente, pero siempre les digo aquí a los chicos en la agencia, somos los médicos de las empresas, entonces de repente también nos toca hacer un poco de ello. Así es que así es como llego a este tema de pues ser mercadóloga.
15: Y como estudiante de la primer generación, platícanos cómo fue este paso por la Universidad Autónoma del Estado de Hidalgo, si hay alguna anécdota, vivencia, alguna materia o experiencia que gustes platicarnos.
16: Sí, mira, fíjate que hace unos días que tomábamos protesta justamente la Asociación de Egresados ahí de ICEA, me acompañaron algunos compañeros de esa primera generación que se suman también a esta iniciativa. Entonces, platicamos un poco, ¿no? Que fuimos como este conejillo de indias para bien, porque nos tocaban muchísimos maestros que fue una sola vez que estuvieron colaborando ahí, que fueron en las primeras generaciones. Nos tocaron también muchas capacitaciones, habilidades y demás, que creo que posterior se empezaron a definir qué se quedaba, qué se iba. Pues a nosotros nos tocó aprender un poco de todos. Nos tocaron varios maestros extranjeros que pues tenían una visión de la mercadotecnia también distinta, ¿no? Una chilena que recuerdo mucho, una brasileña que también nos sumaba muchísimo, porque eran perspectivas de mercadotecnia desde otros países, desde otras formaciones, y que enriquecían muchísimo. El tema del EGEL, por ejemplo, que también para nosotros pues prácticamente era una materia más que nos dieron y que tuvimos muy buenos resultados. Creo que todos gratamente estábamos sorprendidos de los resultados que tuvimos aquella vez como generación, porque segundo y tercer lugar a nivel nacional, recuerdo que nos trajimos, y siendo la primera generación, ¿no? Entonces es una de las vivencias muy bonitas. Dos, pues también, ¿no? Obviamente éramos así como el bicho raro un poco ahí en el edificio, porque llegamos a invadir, éramos 100 alumnos apenas, dos grupos, uno en la mañana, uno en la tarde, ya todo lo que era mercadotecnia, ¿no? Entonces, pues nos tocó vivir un poco esa apertura, ese irnos adueñando, les decía, del edificio de turismo, pero a bien. Y bueno, pues al final ir ganando un lugar también dentro del instituto, ¿no? Y poniendo en alto el nombre de la autónoma, de pues obviamente de la coordinación de mercadotecnia, maestros entrañables que siguen ahí, ¿no? La maestra Coyoli, que de verdad no solamente eran aprendizajes en el aula, sino muchos aprendizajes de vida, muchas lecciones de vida. Maestro Osvaldo, que estaba por ahí, ahora la maestra Arlen, que tiene a bien presidir el ICEA, en fin, la maestra Yola, la maestra Asunción, muchas que siguen ahí, ¿no? Y tenemos muchísimas memorias con ellas bien bonitas, pero yo creo que de las bonitas fue visita a Los Pinos, tuvimos por ahí, te decía, muy buenos resultados en las áreas en las que nos ponían a desempeñarnos, mucha competencia sana también en el tema de generar esta visión emprendedora que nos fueron alimentando y de la que hoy pues resultamos muchos emprendedores y empresarios de aquella generación. Entonces, pues muchos bonitos recuerdos, la verdad.
15: Terminas esta licenciatura, lo comentábamos, de la primera generación, y sin duda había incertidumbre, duda también sobre el campo laboral. En ese sentido, ¿qué consejo te hubiera gustado recibir cuando recién concluiste esta etapa formativa y que hoy puedes compartir?
16: Yo creo que a lo mejor el único consejo que me hubiese encantado recibir es un confía, ¿no? Confía en lo que ya tu universidad te ha dado. Estás listo para emprender el vuelo y también pon en práctica en las áreas de mercadotecnia, porque además la mercadotecnia es una carrera que te da para muchísimas vertientes, muchísimas áreas. Entonces creo que un consejo que le doy mucho a los chicos es experimenten en todas las que te llamen la atención. Trata de aprender un poco de todas y ve cuál es tu pasión, porque definitivamente ahí eso que te apasione es donde tú tienes que ir abriendo camino. Muchos egresados pues solamente se dejan ir llevando, ¿no? Hacia donde los lleva la corriente, pero la realidad es que nosotros tenemos las herramientas para poder ir más bien trazando nuestro camino y hacia dónde lo queremos llevar. Probablemente no va a ser de un día para otro, pero sí en esta confianza que tenemos muy buenas bases, de que nos dan muy buena formación humana, obviamente de aula en la autónoma, y que bueno, pues al final siempre tenemos a dónde regresar, ¿no? Siempre tenemos esta apertura del área académica de mercadotecnia que nos cobija, que nos impulsa, que nos apoya. Entonces es confía, experimenta, pero también regresa cuando sea necesario a tomar una nueva visión o a tomar consejo, ¿no? De los que ya han recorrido pues algún camino.
17: Lo comentábamos en la presentación de tu semblanza, cuentas con una trayectoria de más de 17 años en marketing, producción audiovisual y proyectos de responsabilidad social. Platícanos cómo se fue desarrollando esta trayectoria desde tus inicios hasta el día de hoy.
16: Pues mira, fíjate que yo tuve un primer jefe que me enseñó que la vida no es muy larga a veces, pero es muy ancha. Entonces hubo muchos proyectos que me tocaron ir haciendo de manera simultánea, ¿no? Entonces en la parte profesional, además académica, seguir preparándonos, pero también en la parte social, que es algo que traigo ya muy arraigado de familia, traigo muy de mi círculo cercano, y pues siempre atraemos gente que está en la misma sintonía, ¿no? Entonces con algunos otros egresados de ahí de la autónoma, con una amiga Sandra y otro amigo Javier que se fue sumando en el camino, Francisco, Mariana, en fin, nos fuimos haciendo como un grupo que quería ayudar genuinamente a diferentes causas, fuimos dándole forma y entonces, bueno, alcanzamos diversos nichos de mercado que pudimos ayudar, desde lo más tradicional, ¿no? Que es llevar algunos apoyos a comunidades que requieren víveres en ciertas épocas del año, realizar algunos festivales para niños, en fin, pero también trabajando más allá, o sea, ya desde esta visión pues mercadológica y de áreas de la salud en la que fueron como nos integramos en el grupo, pues pudimos ir y gestionar recursos, darle primero la parte legal a la asociación, después gestionar algunos recursos y centrarnos en nichos, porque nos dimos cuenta que las necesidades son muchísimas, ¿no? Es muy complejo poder atender a todos los sectores, entonces éramos mucho mejor empleados en cuanto a recursos de tiempo, dinero y esfuerzo en una sola causa o hacia un solo perfil. Y bueno, pues ahí tocamos puerta en Sencida y logramos bajar algunos recursos federales que nos apoyaron mucho aquí en Secretaría de Salud del Estado también. O sea, ya de repente te das cuenta que existen cosas que pues en el día a día no vemos, ¿no? Porque no estamos en esa necesidad. Y entonces, bueno, nos cobijan en el tema de prevención y detección oportuna de VIH y sífilis. Nos capacitan, nos acercamos, nos dieron todas las facilidades, capacitaciones, vinculación y demás. Y empezamos a trabajar con población privada de la libertad y en prevención con jóvenes, tanto de nivel medio superior como superior. Visitamos varias universidades, varias cárceles también, donde hicimos nuestras campañas, nuestra labor. Y bueno, aplicamos el tema, decía, de mercadotecnia para ciertas campañas, pero también en algunos temas del tema de salud. En fin, nos metimos a muchísimos temas, ¿no? Pero sobre todo en este tema de prevención y detección de VIH y sífilis. Y a la par, pues bueno, obviamente había que generar también de otros lados, ¿no? Porque está nuestro lado social, nuestro lado bonito de querer ayudar y de contribuir a la sociedad. Pero pues del otro lado también teníamos que seguir creciendo y entonces es como surge. Fíjate que yo estuve ahí muchos años igual en medios, en Cablecom, y estuve casi 9 años por ahí. Me permitía un poco también vincular en tema de medios, en tema de algunas empresas que nos apoyaban, y bueno, pues fuimos haciendo como nuestra propia vinculación interna, las cosas llevaron a las otras. Y de ahí pues también surge este sueño, ¿no? De ya implementarlo, que es Merca Inc., a la par que estábamos en el tema de Amphobi. Me independizo, fundo la agencia de marketing. Eso nos va llevando en la necesidad a fundar después la productora audiovisual. Y es ahí donde lo mismo, ¿no? En este tema de dónde ayudamos con ahora lo que hacemos, volteamos a ver a poblaciones, pues a veces no tan reconocidas, demasiado vulnerables, demasiado olvidadas. A la parte de la Huasteca nos fuimos para allá. Surge el proyecto de Cómo vuelan las flores, que es un cortometraje documental muy lindo lindo que está ahí en YouTube, por si pueden buscarlo, donde justo reivindicamos el papel de las artesanías y de las bordadoras de nuestra Huasteca. Hicimos un casting, fuimos también financiados ahí en una parte por gobierno del estado, en ese momento la Secretaría de Cultura, financiados, apoyados y demás. Nos tocó estar por ahí en Itzócal, que es la comunidad, es una comunidad de Atlapexco, y bueno, ahí nos encontramos con Xochitl y su familia, una familia de bordadoras. Nos la llevamos a España, justo lo que queríamos, hacer este contraste, ¿no? De siglos después de haber venido a conquistar y de quitarnos mucho de las tradiciones que teníamos, del valorar nuestra propia cultura, hoy cómo se visualiza la cultura mexicana, las bordadoras del otro lado del mundo, en España, ¿no? Versus otras artesanas, y cuál es la vida de una artesana en España hoy y cuál es la vida de una artesana en México. Entonces hicimos por ahí el contraste, surgió algo muy lindo. Tuvimos oportunidad justo de meterlo a algunos festivales nacionales, internacionales, y bueno, pues afortunadamente fuimos premiados con varios galardones, pero sobre todo que se visualizara este material, que alcanzáramos pues hacer un poquito de conciencia. Creo que cumplió su cometido, que nuestro final ha sido muy bonito, porque ya ahorita está en un tema abierto, ya no está en festivales, sin embargo tuvimos muchas satisfacciones. Igualmente ahora con Yo Soy la Reina, que viene más o menos sobre el mismo sentido, es una soprano mije, ¿no? Y que ha tenido, bueno, contamos ahí un poco de la travesía que ha tenido, de cómo a veces tenemos que renunciar a nuestra comunidad, a nuestra casa, a nuestros paradigmas y volver a rehacernos, ¿no? A reconstruirnos. Y bueno, pues ese es otro de los documentales. Ese también gestionamos financiamiento a través de IMCINE, la parte de cine indígena, y también es un cortometraje documental que está muy lindo, ha sido multipremiado. Y bueno, creo que todo ha ido cabiendo un poco una cosa con la otra, se han ido dando, se han ido entrelazando, y creo firmemente en que cuando haces algo con pasión, los caminos se te van abriendo muchísimo, llegan las personas que coinciden y los talentos necesarios para que todo fluya, ¿no? Y en esta parte, creer en Dios, que yo soy muy creyente de ello, siempre les digo, Dios, soy de sus consentidas, ¿no? Porque casi siempre nos va abriendo las cosas, nos va dando las cosas, y al final, si bien no es suerte, es trabajo constante y es estar ahí en el momento preciso, pues sí es también aprovechar mucho de las oportunidades y siempre regresar un granito de arena de lo que nosotros recibimos, ¿no? Entonces, pues esas son como algunas de los proyectos grandes que hemos hecho, y bueno, a la par hemos desarrollado algunas cosas ya desde la parte más comercial a través de los negocios para diversas marcas. Pero siempre creo que el común denominador en todo, tanto en la parte pública como en la parte social, la parte privada del negocio, de los clientes que atendemos, nuestro común denominador es ponle pasión a lo que haces, haz todo lo mejor posible y al final siempre busca dar el 110% de ti, ¿no? En todos los proyectos que lleves.
17: Lizeth, en primera, felicitarte por estos proyectos. Recientemente tuve la oportunidad de ver este cortometraje como Buena en las Flores y tocas fibras súper sensibles. Digo, en este caso, tengo familia de la Huasteca, conozco de viva imagen este tema de los bordados. También tenemos comunidad ahí en la Escuela Superior de la Huasteca y sin duda la invitación a que vean este cortometraje, como bien lo comentas, disponible en YouTube. Y en este sentido, ambos proyectos han tenido mucho éxito. Cuéntanos si te esperabas o imaginabas todo el reconocimiento que han obtenido tanto a nivel nacional e internacional, y qué significa para ti a nivel profesional como egresada de una primera generación lograr esta visibilidad.
16: Sí, pues la realidad es que no vislumbrábamos hasta dónde podía tocar el documental, o sea, hasta dónde íbamos a romper fronteras. Le apostamos, porque fuimos el equipo completo que le apostamos el todo y dijimos, bueno, pues vamos a darle oportunidad a que fluya, a inscribirlo, porque pues evidentemente todo este tema de las inscripciones a los festivales, ¿no? Lleva su proceso, lleva su tiempo, lleva su aprendizaje además, ¿no? Porque pues evidentemente yo no estudié cine ni producción ni nada de eso, pero bueno, fuimos aprendiendo en el camino, como reconociendo los talentos de cada uno se fue haciendo cargo de ello, pero creo que no vislumbrábamos todo, pero era una satisfacción enorme y era eso de que se te enchina la piel cuando vimos, por ejemplo, me tocó ir a Ecuador a recibir el premio a ver el cortometraje con cortometrajes de pues muchísima gente, ¿no? De todas partes del mundo. Era un festival justo de rescate de temas tradicionales de diferentes países y fue bien bonito ver en Ecuador como todos los comentarios, ¿no? Y toda la retroalimentación que había hacia nuestras artesanas. Estuvimos también en un festival de derechos humanos ahí en Tijuana, memorable también del tema, donde pues obviamente vislumbramos igual nuevas realidades, pero donde también, o sea, era hermoso ver que había cientos de personas hablando de este tema en específico, ¿no? De esta artesana en específico, de Xochitl, que además le tengo un cariño especial justo porque creyeron en nosotros, porque nos abrieron las puertas de su casa, porque hubo una temporada donde casi vivíamos juntas, ¿no? Porque había que hacer distribución de todo el material. Entonces, es algo bien bonito. La verdad es que no nos lo esperábamos en esa magnitud, pero pues es hermoso ver cómo traspasa fronteras tu trabajo, cómo rompes paradigmas y cómo muchas veces las limitaciones están más dentro del quiero, ¿no? Que el puedo, porque en realidad cuando uno quiere, puede, va aprendiendo, se va abriendo brecha. Entonces, pues muy bonito. La realidad es que es muy, muy bonito. Creo que en mucho esta filosofía de si quiero, puedo, la aprendí ahí en la autónoma, porque pues realmente pues éramos los primeros, ¿no? Pininos, y con lo mínimo teníamos que hacer lo máximo. No teníamos todas las herramientas y ahí pues los profesores nos incentivaban a construir. Y era cámara de Gesell, pues imagínatela, ¿no? Y o adecúa ciertas cosas para que imaginémonos que esto es así, ¿no? Hoy día la realidad es que veo que ha avanzado muchísimo, que tienen muchas herramientas, que tienen un sinfín de cosas que nosotros no, pero creo que en ese sentido nos ayudó también mucho con lo mínimo a hacer lo máximo, ¿no? Y ver que se podía. Entonces esa filosofía la agradezco mucho de la autónoma y pues hoy tiene sus frutos, ¿no? Entonces es muy bello ver que tu trabajo permea así. Es muy bello también que pueda ser como precedente para otros, ¿no? De no limitarnos y de que tus sueños están ahí al alcance del si quiero, puedo.
17: Muy bien, pues ya lo escucharon. Nos acompaña Lizeth Palacios Duarte, egresada de la licenciatura en Mercadotecnia con una trayectoria amplia y reconocimiento a nivel nacional e internacional. Nos vamos a un corte y regresamos a la frecuencia de los egresados Garza.
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11: Son las 3 con 22 minutos.
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17: Ya estamos de regreso en Egresados Garza Radio y nos acompaña Lizeth Palacios Duarte, egresada de la licenciatura en Mercadotecnia, quien previo al corte nos compartía sus vivencias universitarias, su trayectoria laboral, sus proyectos también como cine documental en obras como Yo Soy la Reina y como Vuela las Flores, proyectos reconocidos en festivales de América Latina y Europa. Y bien, retomando el tema de la trayectoria y actualmente tu regreso al Instituto de Ciencias Económico-Administrativas, ¿qué significa para ti ser la vicepresidenta de la Asociación de Egresados de este instituto?
16: Yo creo que en una palabra palabra orgullo, orgullo y compromiso, creo que serían esas las palabras. Creo que orgullo porque pues es regresar a casa y sentirte justo en casa, ¿no? Con los tuyos, pues obviamente después de un camino recorrido, saber que puedes venir y nutrir muchísimo con la visión. Y cuando me hizo la invitación Julián Bustamante, que es el presidente, y me platicó, sé de su visión, sé de su calidad humana, de su calidez también para trabajar en equipo. Entonces, sin duda, para mí fue como un mérito, como un reconocimiento muy lindo que nos hayan volteado a ver tanto a él como a mí. Particularmente es un amigo que yo admiro y quiero mucho. Entonces, pues trabajar de la mano creo que es algo que puede hacer grandes cosas. Compartimos mucho de la filosofía, tanto de vida como profesional. Entonces, creo que cuando te sumas a un equipo que trabajas en el sentido de los mismos valores, la misma visión, sin egos profesionales, ¿no? Y siempre como en esta tesitura de coadyuvar a ser mejores egresados cada día, pues es algo gratificante, pero sobre todo disfrutable también, ¿no? Entonces, para mí, pues orgullosa, pero también muy comprometida en hacer las cosas bien, en sentar un precedente. Lo platicábamos un poquito fuera del aire, ¿no? Reconocer también a la autónoma que esté volteando a hacer estas cosas, porque creo que somos una comunidad fuerte, orgullosa, talentosa, que solo necesitamos que nos llamen a regresar a casa para dar un poco de lo que nos dio la autónoma. Entonces, pues muy feliz de estar de regreso, muy contenta y muy motivada también con los pilares que se va a trabajar y trabajar de la mano pues con nuestra alma mater, ¿no? Que tanto cariño le tenemos. Y bueno, coadyuvando siempre a las nuevas generaciones, que son los que vienen ahora a seguir abriendo nuevos caminos y nuevos logros.
17: En este sentido, ¿qué podemos esperar de esta agrupación de egresados? Y si pueden compartirnos, en este caso, si puedes compartir parte de sus próximos proyectos.
16: Sí, pues básicamente, mira, ¿qué podemos esperar? Uno, mucha voluntad, alinearlos a la visión que justamente nos está marcando la autónoma, que es generar comunidad, llamar a la comunidad justo a que nos agrupemos, a que unamos fuerzas y hagamos mejores proyectos cada vez, pero también que impulsemos tanto a los negocios que ya están arrancando, porque aparte me he dado cuenta que en la autónoma hacen muchos emprendedores, entonces salen con esta idea de emprender y demás. Me han llegado aquí a la oficina muchos chicos que están en esta dualidad, ¿no? De ser estudiantes y emprendedor. Entonces, en esa tesitura es que se van a trabajar algunos de los pilares más importantes. Pues uno es generar comunidad, agruparnos, reconocernos, hacer este encuentro nuevamente, ¿no? Estos saberes que todos hemos tenido en experiencia, también ver hacia dónde los podemos llevar, potenciar y demás. Creo que hay mucha voluntad con los pocos que hemos tocado apenas en una semana, pero que hay mucha voluntad y que creo que era algo que se estaba esperando ya desde hace tiempo, solo el llamado para regresar a casa, ¿no? Entonces, eso pues me da mucho más motivos para estar contenta. También vamos a trabajar el tema de mentorías para poder justo ayudar a estos emprendedores que apenas están arrancando o que están atorados en algo y que son parte de la comunidad, en ver cómo con todo el expertise que tenemos, con todas las herramientas, incluso con los negocios que ya están un poco más consolidados,

0: tendrán muchos buenos negocios y podremos mover mucho más la economía hidalguense e incluso algunos otros lados donde estén nuestros egresados, empezar a mover también economía, que bastante falta le hace a nuestro país también, ¿no? Entonces creo que vienen cosas lindas. Estamos pensando tanto en la comunidad activa como estudiante, en los recién egresados y también en los egresados, ya que podamos capitalizar mucho la experiencia juntos y seguir creciendo y seguir impulsándonos. Entonces, sobre eso versa lo que nosotros estaremos trabajando.
1: Muy bien, Lizeth, enhorabuena para ti como vicepresidenta, para todo el comité. El mejor de los éxitos para esta asociación de egresados del Instituto de Ciencias Económico-Administrativas. Y ya estamos llegando al final de este programa de Egresados Garza. No sin antes algún mensaje que te gustaría compartir con nuestra comunidad universitaria.
0: Muchas gracias, Karen. Pues nuevamente agradecer, reiterar el agradecimiento. Dos, convocar también, ¿no?, a todos los que nos escuchan y que estén interesados en regresar a esta comunidad, en afiliarse a esta comunidad. Pues realmente es algo todo en pro de construir, en pro de ayudar y de ser esa comunidad más cercana, ¿no? Porque la comunidad existe, solo es tener la cercanía. Entonces, pues el llamado a que se acerquen. Vamos a tener por ahí algunas redes sociales activas que ya les pasaremos. Estamos en esa construcción, pero de cualquier modo, a través del instituto, de las direcciones, seguramente tendremos ahí la vinculación. Entonces, pues será un gusto que estén dentro de esto y bueno, pues que la batuta la vayamos pasando año con año con nuevos egresados, ¿no? Porque pues al final del día siempre nuevas ideas son bastante bienvenidas en estos proyectos. Entonces, nada, pues orgullosamente Garza y aquí los estamos esperando también.
1: Perfecto, con estas oportunidades de vinculación, agradecemos a Lizeth Palacios Duarte, egresada de la licenciatura en Mercadotecnia, por compartir parte de su experiencia, de su vivencia también de estos proyectos, y agradecemos al Sistema Universitario de Medios Autónomos de nuestra universidad por este espacio que es para nosotros los egresados y egresadas. Sin duda, desearte, Lizeth, el mejor de los éxitos y nos escuchamos en la próxima emisión de Egresados Garza. Hasta la próxima.
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9: Son las 3:32.

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4: Son las 3 con 46 minutos.
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3: Hablamos de capacidad gustativa y de las diferencias en capacidad gustativa y la capacidad que tenemos las personas de percibir pues nuestro mundo, los estímulos químicos que están presentes en los alimentos, los sabores, y esto pues, sabemos que es diferente entre personas, ¿no? Esa capacidad de percibir a través de nuestro sentido y más específicamente a través del sentido del gusto y de las papilas gustativas que tenemos en la lengua, son diferentes entre personas y eso, bueno, tiene sus consecuencias, muchas consecuencias, ¿no? Tiene muchas consecuencias, entre ellas sobre la selección de alimentos y, bueno, a partir de ahí también sobre la salud, ¿no? Por ejemplo.
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7: Son las 4 con 7 minutos.
8: Temperatura 25 grados centígrados.
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0: Hola, ¿qué tal? Muy buen día a todos. Bienvenidos a un episodio más de Te Presto Mis Zapatos. El día de hoy vamos a platicar sobre arte y una modalidad de arte no tan convencional, que es el arte urbano. Para eso tenemos un invitado muy especial. Joaquín, bienvenido. Muchas Hola. Gracias por la confianza de venir acá, de aceptarnos esta invitación y espero disfrutes esta entrevista. Pues bienvenido.
1: Hola, hola también, muchas gracias por la invitación y por tomarte un tiempo de tu proceso de vida para regalarnos a nosotros una oportunidad como artistas urbanos de tener un espacio donde expresarnos.
0: Gracias a ti, Joaquín. ¿Te puedes presentar? ¿Nos puedes contar? Bueno, primero tu nombre completo.
1: Claro.
0: Y pues dónde naciste.
1: Okay.
0: Toda tu historia de vida. Me gustaría que comenzáramos desde tu familia, todo este tema. ¿Va?
1: Ok, bueno. Pues mi nombre es Joaquín Soto Cruz, nací aquí en Pachuca, Hidalgo, en el año 92, del 3 de enero. Mi madre se llama María Angélica Cruz Velázquez, mis padres se llama Rosa Rendón. Pues vengo de una familia de estatus medio bajo. Entonces, mi inicio en el arte, yo creo que serían mis primeros dibujitos desde niño. Ese sería mi primer inicio.
0: ¿Y con qué pintabas o dibujabas?
1: Con crayolas, o lo primero que me encontraba, fíjate, fue muy divertido porque ayer que tuvimos una plática antes de llegar aquí nosotros, tú y yo, de acuerdo que te contaba que en la escuela era muy difícil para mí porque cuando yo desarrollaba algún dibujo o algo así, pues solía sacar una imaginación extra que a lo que ahora le podemos llamar algo grotesco o espontáneo, pues.
0: Uh-huh.
1: Entonces, como niño, imagínate yo de niño dibujando, así me decían, dibujo una casa así, así, y yo dibujaba cosas súper...
0: Extremas.
1: Extremas.
0: Uh-huh.
1: Entonces ya venía así cosas así hacia mi familia de, oye, hay que citar a su mamá porque pues este niño dibuja cosas extrañas. Yo creo que no está bien.
0: Entonces, tu primer acercamiento con el arte fue desde niño
1: colores.
0: Y ya lo traías.
1: Los colores,
0: okay.
1: La pintura.
0: Después de eso, en algún momento tus papás dijeron, oye, pues hay que darle más elementos para que él siga esto, o ¿cómo era tu núcleo familiar? ¿Te apoyaron en esa parte? ¿Vivías con tus papás? ¿Tenías hermanos?
1: Vengo de una familia que crees que quizás sí haya habido artistas, pero fueron como un aspecto reprimido, ¿sabes, hermana? Porque mi mamá realiza arte manual, pero yo en esos tiempos, en ese crecimiento, pues era una familia conservadora, ¿me entiendes? Entonces yo era así como esa parte oscurita, como ahorita le dicen la oveja negra o cosas extrañas, ¿me entiendes?
0: Ok, o sea, esperaban de ti que tú estudiaras.
1: Sacar a la familia adelante en otros aspectos.
0: Sí. Ok. ¿Y estudiaste hasta qué grado?
1: Hasta la secundaria, hermana.
0: Ok. Oye,
1: hasta la secundaria.
0: Mientras estabas estudiando, paralelamente seguiste la parte del arte.
1: Sí, paralelamente siempre lo seguí, siempre estuve dibujando. Y ya a partir como de los 13, 14 años, mi primer instrumento musical, porque primero fue la pintura, pero ya después no me sació y quise otra cosa, ¿no? Entonces ya vino la guitarra. Y ya antes de los 15, pues yo quise aprender a tocar guitarra, ¿no? Estuve rogando porque me la compraran.
0: Uh-huh.
1: Hasta que se hizo y me la compraron. Pero no tenía dónde aprender a tocar guitarra porque fue muy difícil que me compraran la guitarra, un lado de saber dónde iba a aprender a tocarla. Y pues como te contaba, pues tuve que ir a una iglesia, en la iglesia que está en Campestre, a aprender y acercarme al coro de la iglesia de ahí para yo aprender a tocar guitarra.
0: ¿Y si te enseñaron?
1: Ah, claro. Sí. Fue difícil porque pues yo venía con una mente loca y llegar a un lugar católico, pues fue... Te vamos a enseñar a tocar. Recuerdo que te dije que te voy a enseñar a tocar, pero...
0: Fue un trueque.
1: Sí, un trueque de... Yo te enseño a tocar, pero tú tienes que venir a tocar aquí música católica.
0: ¿Y cantabas también?
1: Ah, claro. Sí, cantaba.
0: Y después de ese momento en que tuviste tu primer acercamiento musical, lo cual también es arte, ¿qué ocurrió? ¿Seguiste tocando?
1: Sí, sí.
0: ¿En tu familia te apoyaron?
1: Sí, hasta el momento ahí sí, porque como era algo ante sus ojos correcto, pues no tenían así como la manera de decirme que lo estaba haciendo mal, ¿me entiendes? Pero ya después, yo como vengo de un... Mi mamá se volvió a juntar, como te dije al principio. Mi mamá se volvió a juntar, consiguió una nueva pareja, por una u otra razón. Se volvió a juntar, cumplimos los 15 años y entonces ahí yo decido irme de mi casa.
0: ¿Cómo ocurrió eso, Joaquín? ¿Cómo fue ese evento? ¿Un buen día dijiste me voy? ¿Fue una pelea? ¿Lo estuviste planeando?
1: Fue una acumulación de muchas cosas, hermano. De que fue de que a poco piensas vivir de tu guitarra y de tu arte. eso no te va a dejar nada, ¿no? Y pues, aunado de que pues vienes ya de una familia disfuncional de muchos aspectos y que para ellos el vivir del arte es no te va a dejar, no vas a vivir bien, no vas a comer, no vas a obtener lo que necesitas. Y fue un acúmulo de muchas cosas, ¿no? Entonces terminé la secundaria y decidirme a tomar mi guitarra. Tomé la funda de mi guitarra y tomé 4 o 5 prendas, las guardé ahí mismo y me salí. De hecho, era de noche el día que yo me salí de mi casa, con mi guitarra nada más.
0: ¿Cómo recuerdas ese día? ¿Le dijiste a tu mamá, me voy, no vuelvo o regreso más tarde? ¿Cómo fue?
1: Fue de me voy, ya no quiero estar aquí.
0: ¿Tenías un plan, Joaquín?
1: No, no había ningún plan.
0: ¿Y tenías 15 años?
1: 15, a punto de cumplir 16.
0: ¿Y qué pasó ese día, esa noche, mejor dicho?
1: Pues nada, simplemente solo tomé mi guitarra y decidí salirme.
0: ¿Y a dónde te fuiste? Dices que vivías en Campestre.
1: En Campestre. Uh-huh. Agarré rumbo hacia Plaza Juárez. Solo caminé, o sea, no es que yo quisiera ir a Plaza Juárez, sino que solo empecé a caminar, salí de Campestre y es toda la avenida del Boulevard y llegué hacia Plaza Juárez. O sea, no tenía un destino como tal, hermano.
0: ¿Y qué pasó ahí?
1: Yo, no sé, fue como a las 4 o 5 de la tarde en el que me peleé con mi familia. Por el hecho de, como te comentaba, de ser así como que el alma rebelde, el alma necia. O sea, esto no significa, es como a muchas personas se le he dicho, que tú seas un alma rebelde, no significa que tú no tengas algo que aportar, ¿me entiendes? Esto ha sido como que un debate muy horrible entre la sociedad y el criterio de la gente hacia cómo miran la perspectiva de los demás, ¿me entiendes? Entonces eso me pasó a mí, de que, como te comentaba, pues pasó de que pues yo ya empezaba a consumir que el alcoholito, que el cigarrito a los 15 años. Estás en una etapa de experimentar, ¿no? No es que te vayas a quedar ahí, sino que empiezas a experimentar con muchas cosas. Entonces a mi padrastro, a mi padre, que ahora ya lo veo como mi padre, en ese tiempo pues teníamos diferencias. Pues no le gustaba, a mi madre mucho menos, entonces pues terminan corriéndome, ¿no? Entonces yo llego a Plaza Juárez y conozco a dos personas, a dos angelitos, conozco a Arturo y a Ana, dos malabaristas que me encuentro en la calle, ¿no? Y que cuando llego me abrazan, yo era un niño y Arturo tenía 22, Ana tenía 23 años, me abrazan y es como de, tú estás triste, ¿qué tienes? Y yo, pues sí, saca tu guitarra, préstamela. Y es que no sé cómo describirlo otra vez, ojalá y lo transmita también a través del micrófono para que los que están escuchando logren entender esa parte de que cuando yo los vi, yo estaba muy triste y ellos solo diciéndome, tú estás triste, ven, relájate, acércate, saca tu guitarra.
0: ¿Esa primera noche en la calle fue cuando los conociste?
1: Sí, la primera noche en la calle.
0: ¿Y luego no te dio desconfianza?
1: Sí,
0: ¿no te dio miedo?
1: Sí, claro.
0: ¿Y qué hiciste?
1: Claro. Claro, pues me quedé un rato ahí con ellos y me dio mucha confianza mi amiga Ana porque ella me dijo que el miedo es un limitante. Me dijo, ese miedo que tienes no te va a dejar ir a ningún lugar.
0: ¿Y cómo fue tu primera noche en la calle?
1: Al principio horrible, porque yo tenía esa incertidumbre de mi mamá de, como te contaba, de, o sea, te sales, pero ¿a qué vas, no? ¿A qué vas a la calle? O sea, muchos tenemos esa idea de que te tienes que ir, pero tienes que regresar mejor de lo que te fuiste. Uh-huh. Tanto económico, mental, emocional, psicológico, no sé cómo lo vea la gente. Pero pues, a como yo veo, solo es irte y no regresar como te fuiste, ¿no? O sea, mi tirada era ir a recolectar pedacitos de arte, pedacitos míos que estaban repartidos en varios lugares de la República y regresar a mi Pachuca bonito, abrazar a mi mamá y decirle, ves, la calle sí me dejó para vivir, la calle sí me deja para hacer lo que yo quiero.
0: Esa primera noche, al día siguiente que te despiertas, ¿no dijiste, me regreso a mi casa?
1: Sí. Sí, tenía mucho frío. Tenía mucho frío. Afortunadamente, los amigos con los que yo me fui, pues llevaban dos casas de campaña. ¿Qué crees? Ellos se quedaron en pareja y a mí me dieron una. Y pues, como te comentaba al principio, yo llevaba como dos prendas más. Y la funda de mi guitarra y mi guitarra. No tenía cobija, solo fue la casa de campaña y mi guitarra y yo.
0: ¿Y luego? ¿Qué pasó?
1: Luego me empiezan a decir que si no me quería ir con ellos a Oaxaca. Y pues yo no tenía ninguna experiencia fuera de Pachuca. Y menos sin dinero, porque pues yo venía de una familia que es de... Tú no puedes hacer nada si no tienes dinero. No puedes ir a ningún lado si no tienes plata. Entonces fue ahí cuando mi amiga me dijo, eso no es cierto, nos vamos a ir así.
0: Entonces y yo le dije, te dijo tu amiga, nos vamos a ir de aventón hasta Oaxaca.
1: Hasta Oaxaca, a los 15 años.
0: Wow.
1: A los 15.
0: ¿Y luego qué le dijiste? No, yo no me voy.
1: Sí.
0: ¿Entonces te quedaste o te fuiste?
1: No, me fui.
0: O sea, primero le dijiste que no, pero ¿qué te animó a irte?
1: Esa palabra que me dijo de que el miedo es un limitante.
0: Entonces fue tu primer viaje a Oaxaca y de aventón.
1: De aventón. Y con una guitarra nada más. porque ellos ya sabían tocar guitarra, ya tenían malabar, tenían artesanía. O sea, ya venían como artistas urbanos experimentados de una vida, un estilo de vida, porque no, más allá de todo lo que la gente piense y todo lo que está a su alrededor, es un estilo de vida muy bonito.
0: Y en muchos casos elegido, ¿verdad?
1: Elegido, claro que sí.
0: ¿Y cuando llegaste a Oaxaca, qué pasó?
1: Estaba nervioso porque el primer pueblo que conocimos fue Xochoco y me dijo mi amigo, ya llegamos a Xochoco y llegan después de Xochoco, pues ya no hay vuelta atrás, ¿eh?
0: Oye, ¿y obtuviste dinero con tu guitarra?
1: O sea, sí, cantando en los camiones. Ajá. De hecho, el primer camión en el que yo me subí fue antes de irnos a Oaxaca, aquí en Pachuca, en los camiones, porque todavía había camiones. Y bajándome de los camiones, yo vi 150 pesos en mi mano. Uh-huh. Y a mí me sorprendió mucho porque dije, oye, son 150. En esos tiempos, pues tenía 15 años, ¿qué te parece? Que era como el 2004, 2003. Pues yo me quedé de wow, o sea, por cantar dos canciones, 150 pesos, menos de 5 minutos. Uh-huh. Wow, está, oye, sí, sí puedo vivir de esto. A mis 15 años, con una mente de 15 años. Yo me quedo muy sorprendido. Wow, me daban ganas de marcarle a mi mamá y decirle...
0: Sí se puede.
1: Sí se puede, ajá. Exactamente.
0: Bueno, entonces llegas a Oaxaca. ¿Y qué pasa ahí? ¿Te dedicas todavía a la
1: mismo,
0: guitarra?
1: Todavía ahí a tocar. Ya estas personas ya me empezaban sobre el camino a explicar lo que es el malabar, el arte circense, que el cual ahora me arropa y lo abrazo con todas mis fuerzas.
0: ¿Nos puedes explicar qué es el arte circense?
1: Es todo un mundo de pintura, color y alegría. Una expresión multidisciplinaria, porque el circo abraza desde la música, el malabar, la artesanía. El circo es donde todo se junta.
0: Actuación incluso.
1: Todo, sí, uh-huh. La danza. Es algo hermoso el circo.
0: Un ¿Y ellos te enseñaron algo?
1: Claro que sí. El malabar, las clavas. Fueron las personas que me enseñaron a lanzar las clavas. Las que me enseñaron, ellos me enseñaron la puerta, amiga, de vencer el miedo de no importa cuántos años tengas, ni quién seas, ni lo que quieras, simplemente quieras avanzar.
0: Ok. ¿Y cuánto tiempo estuviste en Oaxaca? ¿Y dónde dormías?
1: Un mes.
0: ¿Y dónde vivías? ¿Y qué comías? Me da mucha curiosidad porque eras un niño de 15 años con dos jóvenes de 20 y tantos experimentando la vida. ¿Cómo fue ese tiempo en Oaxaca?
1: Fue bonito. Al principio, amiga, te digo que nos fuimos aquí a Arco Norte y yo me prestaban a mí una casa. Yo iba saliendo, gracias a Dios, todo. Es que eso es lo que trato de explicarle a la gente y a los que me están escuchando, que si tú luchas por un sueño, sea el más chiquito, el más grandote que tú tengas, lleva un pedacito de tu corazón. Te lo juro que ese pedacito que tú le inviertas a tu pintura, a tu pulsera, a tu guitarra, a tu maquillaje, a tu malabar, te lo juro que un día te va a dar algo tan, tan, tan hermoso que no se compra con dinero.
0: Esta parte que acabas de decir me hace pensar que uno de los objetivos de la decisión que tomaste fue tener esa libertad.
1: Claro.
0: Vamos a hacer una pequeña pausa y te voy a dejar una pregunta para que la pienses mientras. ¿Qué fue lo que aprendiste en ese tiempo que estuviste viviendo en la calle?
1: Oh.
0: Y regresamos en un momentito.
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7: Son las 4 con 23 minutos.
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0: Pues ya estamos de regreso con Joaquín, artista urbano multidisciplinario. Así te definiste, ¿verdad, Joaquín?
1: Creo que sí.
0: Te dejé una pregunta, Joaquín. ¿Qué habías aprendido en ese tiempo que estuviste viviendo en la calle? Con 15 años, Joaquín.
1: Que cuando quieres vivir de lo que te gusta o lo que realmente nace de tu corazón o de cosas que te hacen crecer álmicamente, más que económicamente, te dejan un lenguaje o una geometría en tu vida muy hermosa, que después vas a servir de cura para otras personas, como una dosis de salvación para otras personas cuando no encuentran lo que es. El desafío de salirte de tu casa y demostrar que sí se puede vivir o sobrevivir, en estos casos, a los 15 años, de lo que te gusta.
0: Después de que estuviste en Oaxaca, ¿a dónde te fuiste y qué gente conociste?
1: A Campeche.
0: A Campeche, o sea, te pusiste extremo, sí, íbamos de un lado a otro.
1: A Campeche, okay. Sí.
0: Y también te fuiste de aventón.
1: No fue un gran viaje, sí, también fue de aventón. Tal vez no fue un buen viaje, conocí a mi amigo Chaneque. Llegando a Campeche, conocí a mi amigo Luis en el Chaneque. Y ya ahí conocí, antes de llegar allá, conocí a Laura. A un gran personaje en mi vida. Y Laura, si escuchas esta entrevista, ¿dónde te fuiste? ¿Dónde
0: te estamos buscando, Laura. Dijiste que ni por redes sociales
1: no
0: la has encontrado.
1: No la he encontrado, sí, es una gran persona. Una persona que me encontré como un ángel de esos que te encuentras en la vida y te enseñan muchas cosas de cómo existir.
0: ¿Qué te enseñó Laura? Aparte de eso, que es muy
1: desapego.
0: Importante. Sí, me acuerdo que me dijiste una frase que somos, me tocó profundamente.
1: Somos novios de camino.
0: Entonces, ¿Laura fue tu primer amor?
1: No como primer amor, amiga, pero fue como el primer lapso de decirme, mira, el amor es libre. El amor no ata, el amor no te va a decir qué debes de hacer por la otra persona. El amor simplemente congenia una vez, se siente la química, se da y adelante. Prosigues tu camino. Entonces, en ese proceso, ella me ayudó mucho, me enseñó un poco de macramé. Y ya después me regaló unas clavas.
0: ¿Tus primeras
1: mis
0: clavas?
1: Mis primeras malabares. Mis primeras. Esta historia no la había contado en muchos años. Y muy poquititas personas que realmente me conocen, les abrí mi corazón y les conté esta historia.
0: Después de...
1: Ahora se lo estoy regalando a todos.
0: Después de que Laura te regala estos instrumentos para hacer malabares y conoces a Chaneque.
1: Chaneque.
0: ¿Qué aprendes con Chaneque?
1: Con Chaneque aprendo que conozco a muchas personas mayores que yo, porque yo para empezar era un niño de 15 años y todas las personas que yo me encontré sobre el camino eran de 25, 33 años. Chaneque tan solo tenía 34 años y él, cuando lo encuentro, yo iba con un camino de desconfianza, obviamente, como muchas personas. Me lo encuentro y me dice, oye, ¿qué onda? ¿Para dónde vas? Y le digo, no, pues no sé, yo ando aquí dando el rol. Me dice, mira, va a haber una convención de malabaristas y de circo. Y le dije, oh, qué genial, qué chido. Y me dice él, vamos. Y le digo, pues vámonos. Y yo le hago la misma señal que yo ya había aprendido desde hace un mes atrás con mis amigos de irme de
0: Rai, ¿no?
1: Y él me dice, oye, no todo es de órale, vámonos. Y le digo, entonces, ¿cómo nos vamos a ir? Y me dice, pues yo pago un bla bla card. Y dije, ah, carajo, ¿de verdad? O sea, tú no sabes la cantidad de personas que hay en la calle que puede ofrecerte así decirte, quiero decirte, vamos. Y yo le dije, pero yo no tengo cómo pagarte. Y me dijo, vámonos. ¿Quieres ir? Yo voy para allá. Llegando allá nomás, llegas, trabajas, pagas tu entrada para el evento.
0: Yo me acuerdo que era un evento en la UNAM, ¿no?
1: En la UNAM, sí. ¿Cómo te dije que se llamaba?
0: No me acuerdo. Me dijiste que era Oso en Agua.
1: Oso Matli.
0: Sí.
1: El Oso Matli.
0: Ajá.
1: Y ese fue mi primer evento de circo. Hermanos de circo, el Oso Matli fue mi primer evento de circo. Y cuando yo llegué ahí, vi muchos colores, alegría, jóvenes en libertad, en total expresión, yo me quedé fascinado.
0: ¿Te enamoraste aún más?
1: Me enamoré más. Me enamoré mucho de los hermanos de la calle.
0: ¿Qué viste en ellos, Joaquín?
1: Unión, aceptación, cero prejuicios, solo el ser. Y cuando miras a otra persona y la ves como tú, sí, es como, No, vamos, no sé por qué. En el momento en el que la estoy mirando, ya la estoy queriendo. Uh-huh. Es expresión, la magia de un niño, porque todavía era un niño de 15 años, con la gran curiosidad de sorprenderme con todo lo que miraba.
0: ¿Cuánto tiempo estuvo?

0: pues ella se preocupa y tienes que estarte reportando. Si quieres viajar, tienes que estar en tu casa reportándote de cómo estás. Y ella solo me dijo, oye, ¿dónde estás? ¿Qué estás haciendo? ¿Por qué te fuiste? ¿Ya comiste? Como cualquier mamá. Entonces yo no aguanté eso y le colgué. Fue como de pip.
1: ¿Y cuando regresaste, te recibió bien?
0: Sí. Como toda mamá, o sea, contenta de que no me haya pasado algo, pero también enfurecida de que ya no era la persona que ella había visto hace 3 meses atrás.
1: Cuando llegas a Pachuca, empiezas a dedicarte a lo mismo que te dedicabas en los otros estados.
0: Sí, claro.
1: ¿Dónde comenzaste?
0: Sí, ya, claro.
1: ¿Ibas a plazas? ¿Te quedabas en semáforos?
0: Plazas. Empecé con plazas aquí de payasito en el reloj. Y después fueron los semáforos. Y ya después fueron los espacios, como te contaba, de amigos que trabajan en bares, que les gustaban mis pinturas. Y me compraban pinturas e iba a pintar a sus establecimientos. Y ya después pensaría uno que otro evento en... Como te conté, aquí afuera, yo vine hace, ¿qué te parece?, como 4 años a pintar aquí afuera de la barra de Radio Universidad.
1: Y mira, imagínate.
0: Y ahora estoy acá adentro.
1: Qué loca es la vida, ¿no?
0: Sí, claro.
1: ¿Y sorprende. ¿Y después de eso, qué pasó? ¿Cuánto tiempo llevaste haciendo eso?
0: Un gran lapso, hasta que ya después quise como que relajarme un poco y conocí a la mamá de mi niño, a Mónica.
1: Ok, ¿qué edad tenías?
0: Tenía 19 años, 19, 18 años.
1: ¿Y cómo fue?
0: Pues yo seguía trabajando en el semáforo, ¿no? Y haciendo mi arte. Yo todo el tiempo había trabajado en la calle. Todo el tiempo. No he dejado de generar en la calle y ahora conocí en su trabajo, ya trabajaba despachadora. Me la acerqué porque, como te contaba, tenía su cabello enredado. Uh-huh. Y me llamó mucho la atención esa, ¿no? Le dije, oye, tienes tu cabello enredado, ¿tú te lo hiciste o...? Sí, yo lo tengo así. Me dice, ¿tú eres el que trabaja ahí en el semáforo haciendo fuego? Y le digo, claro. Me dice, oye, está bien bonito tu arte. Entonces, pues ya de ahí empiezo yo a como a querer otra cosa, ¿sabes? Porque ya después, pues, yo ya quería como que hacer otra cosa de mi vida, ¿sabes?
1: Uh-huh. ¿Por qué?
0: Porque también quería también experimentar el lado de mantenerme plantado, de quedarme ya un rato quieto, ¿sabes? Pero algo que le voy a decir a mi gente... Y a mi comunidad, que sé que les va a quedar muy claro, nunca planten su rebeldía, amigos. La libertad no se planta.
1: Cuando tuviste a tu niño, Dante.
0: Ah, mi amor. Sí.
1: ¿Cómo te cambió?
0: Demasiado.
1: ¿Por qué? ¿En qué?
0: Pues en el aspecto de tomar más en serio lo que estaba haciendo. Pero yo ya venía cargando cosas, hermana, que quiero que escuchen ahorita mis amigos que están en las drogas o en el alcohol. Que yo venía cargando una vida de ingobernabilidad que no me ayudaba. ¿Sí me entiendes? Yo trabajaba y ganaba dinero del arte. Y se gana bien, hermano. Sí se gana bien. Pero no vamos a lograr avanzar hasta que no soltemos esas partes de nosotros que nos dañan, ¿sabes?
1: Me acuerdo que me habías contado que a los 15 años fue cuando empezaste a consumir alcohol. Sí. ¿Para los 18 ya habías experimentado con otras sustancias?
0: Pero ya había experimentado yo con muchas sustancias.
1: Para ese momento que te convertiste en padre, ¿sientes que ya había un problema de consumo?
0: Sí, ya lo había. Y lo peor de la substancia es que no te hace verlo, ¿sabes? O sea, para ti es normal estar en ese ambiente. Entonces, como te dije, yo amo mucho a mi hijo. Yo quise planearlo. Yo gané un concurso, hermana. De una piedra del sol, yo mandé un concurso. Esta historia la voy a hacer lo más breve. Llegó un concurso de una piedra del sol. Entonces, yo me inscribo, ella era en Zumpango, yo era de aquí de Pachuca. Yo me inscribo en ese concurso, pero yo no tenía que pintar porque, ¿qué crees? Mira, mi chica en ese tiempo es Moni, pues estaba haciendo cosas y vivíamos aquí por Colonia de Doctores. Estábamos sufriendo muchos colapsos a causa de mi adicción al alcoholismo y a la droga. Entonces, teníamos que pagar cosas y yo me las ingenié como para ganar ese concurso, ¿sabes? Y afortunadamente, y gracias a Dios, pues lo ganamos. Cambió mucho mi vida, ¿sabes? Porque ahí fue cuando yo ya empecé a perderla, a mi familia. Y fue cuando toqué fondo.
1: Cuando tocaste fondo, ¿piensas que el arte que inicialmente pudo haberte acercado al mundo del consumo de sustancias también te rescató? No me contestes todavía, Joaquín. Nos vamos a ir a una breve pausa y regresamos para escuchar tu respuesta.
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5: Son las 4 con 38 minutos.
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8: Ya estamos de regreso, Joaquín. Te dejé una pregunta de tarea y era que si el arte que en algún momento desafortunadamente te pudo acercar al consumo de sustancias, también fue el arte quien te sacó de eso.
9: Sí, el arte siempre ha sido un salvavidas. El arte siempre va a ser para todos de una u otra manera, una manera de un flotis. Uh-huh. Un flotis. Como para uno puede ser su familia, como para otros puede ser el dinero, como otro puede ser su empresa. Para nosotros el arte es un flotis. Es un flotis, una manera de mantenernos en un tentempié. De bueno, él me llevó aquí y sé como él me llevó aquí, él me puede sacar de este lugar, de esta sombra. Que en realidad, como decía Carl Jung, cuando empiezas a conocer tu sombra, empiezas a conocer realmente lo que eres.
8: Sí. ¿Tú crees que en ese momento integraste la sombra?
9: Claro.
8: ¿Y cómo fue? ¿Cómo fue salir de ahí? Porque me imagino que para ese momento tu esposa y tu niño ya no estaban contigo.
9: No, no terminamos porque pues las personas que han vivido con una persona drogadicta y alcohólica me pueden explicar lo que es, no puedo decir que es un tormento, pero sí es una zona de pelea y de muchas cosas de un ser narcisista y ególatra, que se encierra en un mundo donde solo se va él, va a ver a él mismo o ella misma en que él es el lastimado y que él está sufriendo, hasta que llegue un momento en el que choque contra su propia sombra y pues sí, ya no estaba con ellos. Y qué bueno.
8: ¿Tú crees que fue bueno eso?
9: Sí, claro, para mi hijo y para ella fue bueno.
8: Oye, a mí me da mucha curiosidad el hecho de que tú llevas, ahorita tienes 32 años, quiere decir que
9: 33.
8: Llevas 33, llevas pues prácticamente 18 años, ¿sí? Sí, 18 años en siendo artista urbano. Pensando en tu paternidad, ¿a ti te gustaría que tu hijo siguiera ese camino de artista urbano?
9: No me gustaría vivir a través de él. Yo creo que él va a tener que decidir lo que él quiere hacer.
8: ¿Y tú lo vas a respetar?
9: Ah, claro, porque como te comentaba al principio, pues yo crecí sin una imagen paterna, ¿no? Uh-huh. Entonces, no le voy a dar lo que yo nunca tuve, porque eso es un error. Uh-huh. Yo voy a hacer que guiarlo solamente, porque no quiero que yo vivir a través de él. Él si quiere ser, como en estos tiempos que se me dice, gamer, va a ser gamer. Uh-huh. Si él quiere tener un podcast, va a ser un podcast. Si él quiere ser influencer, va a ser influencer. O sea, si quiere ser artista urbano, va a ser artista urbano. No sé si me da a entender en el aspecto de que no. Yo no, ahí sí respeto lo que hizo mi mamá. De a mí no me importa lo que tú seas, solo pues hazlo. Y como te dije, a mí no me daba miedo regresar porque de que me pegara o me regañara, sino me daba miedo regresar con el hecho de no demostrarle que aprendí más al hecho de irme. A mí eso era lo que me daba como miedo, como tristeza de decir, me fui y regresé siendo borracho, pero pues no regresé con el arte que yo te juré y te perjuré que iba a regresar.
8: Cuando tienes ese episodio de adicción, ¿en algún momento te internan o saliste
9: sí,
8: tú solo?
9: Sí, no, me internan. Me internan, eso fue hace poco. Y le quiero mandar un saludo a mi padrino Michelle y a mi madrina Annie.
8: ¿Por qué?
9: Porque ellos son dos personajes que me ayudaron a muchas cosas. Ellos me ayudaron a definir muchas cosas. En el momento en el que yo estuve internado, ellos me ayudaron a decirme, lo malo no es tu arte, lo malo es tu alcoholismo y tu drogadicción. Como artista eres genial, eres un genio, pero la droga no te permite llegar a donde quieres.
8: ¿Cuánto tiempo estuviste en esa etapa?
9: 3 meses, casi 6 meses. Sí, de 3 a 6 meses.
8: ¿Y cuando saliste, qué fue lo primero que hiciste?
9: Buscar a la mamá de mi hijo. Quería recuperar a mi familia.
8: ¿Y lo lograste?
9: No, porque ya les dejas marcas permanentes. O sea, como drogadicto, pues puedes salir y decir, ya me curé, ya, perdóname. Pero pues esas personas a las que dañaste, pues...
8: ¿Y qué hiciste entonces?
9: Me dediqué otra vez a lo que me gusta hacer. Empecé a pintar mucho, a pintar demasiado. Me salieron oportunidades con colegas que me pedían y me encargaban pinturas para sus trabajos de bares. Me gusta mucho pintar para los bares. Uh-huh. O para lugares así nocturnos, uh-huh, donde podía yo dibujar lo que yo quisiera, porque mi arte es grotesco. Es así como psicodélico, se podría decir. Uh-huh. Entonces, en esos lugares, mi arte se acomoda perfecto, ¿no? Entonces me empecé a dedicar a lo mío y empecé a comprar cositas, a hacer lo mío, pues, ya alejado de querer tener una familia, pero sin olvidarme de mi peque, sin olvidarme de las cosas que tenía que hacer.
8: Oye, yo me acuerdo que me habías contado que no solo pintas, no solo haces malabar, me acuerdo que me contaste que también rapeabas, ¿no?
9: Ah, claro. Sí, yo creo que los que nos están escuchando y me conocen, están diciendo, ¿de en qué momento va a decir que rapea?
8: Cuéntame tu paso por el rap.
9: Sí, rapeo. Y en el rap me conocen como Sector. Mi paso por el rap pues inicia en ese lapso de la secundaria, que conozco unos amigos, que los dejo de ver. Regreso de mi historia que te estoy contando, regreso a Pachuca y los vuelvo a encontrar. Empezamos a congeniar MC Naipe y MC Duro Gómez y yo. Ya colegas que yo conocía, ¿vale? De mi colonia. Esta es una historia muy triste. Empezamos a hacer música y yo no sabía rapear. A mí me llamaba la atención porque soy multidisciplinario. Entonces, no soy de esos artistas que no me gusta quedarme enganchado en algo. Busco y experimento con muchas cosas. Entonces, empecé a escuchar a los amigos que empiezan a rapear y a mí empecé a llamar mucho la atención eso. Y digo, oh, yo quiero aprender eso. Y me pegó al MC Naipe y a MC Duro Gómez. Yo no era parte del grupo que se llamaba As de Fe. Búsquenos en YouTube así como As de Fe. Uh-huh. Así tal cual, As de Fe. Y ya les van a aparecer nuestros dos discos. Tenemos uno que se llama Mente Dura y otro que se llama De la Mente a la Realidad. Me empecé a juntar con ellos, empezamos a hacer música. Yo los atraigo porque pues yo ya venía de tocar guitarra, como te decía. Entonces sé como vocalizar y hacer armonías y a ellos les gusta. Y pues me incluyen al proyecto de As de Fe.
8: ¿Cuánto dura ese proyecto? ¿Actualmente todavía haces rap?
9: Un poco, creo que como de ayer te contaba, ya lo dedico más un poco poéticamente, ya no sé, cómo te decía, si es poesía literal, porque no sé cómo estructurar la poesía, porque tiene pues la manera de escribirse, ¿no? Ahorita solo estoy escribiendo mis pensamientos, mis emociones, y los plasmo y los dejo ahí, ¿no?
8: Me gustaría mucho que nos leyeras alguno, no en este momento, si te animas, si quieres, me gustaría que ya que vayamos terminando, pues nos cuentes o nos compartas alguno, ¿sí?
9: Órale,
8: ¿te gustaría?
9: Pues, sí, tal vez.
8: Va, piénsalo, tienes un ratito todavía. Órale, para pensarlo. Pues. Bueno, entonces, hiciste guitarra, pintura, malabar, pues, sí, artesanía, ¿qué más me está faltando?
9: Breakdance.
8: Rap.
9: Clown.
8: Todo eso lo aprendiste.
9: Clown, un saludo para ti, ya te quiero mucho, mi amor.
8: Todo eso lo aprendiste en la calle.
9: Sí, claro.
8: Todo eso te lo enseñaron personas distintas.
9: Claro que sí, también.
8: ¿Qué otras cosas aprendiste en la calle, Joaquín?
9: Honestidad, lealtad.
8: Tú me contaste algo que me llegó profundamente. Me dijiste, cuando nos conocemos en la calle, automáticamente nos volvemos familia, amigos, y nos ayudamos.
9: Sí. Es como, ¿cómo te puedo decir? Como un código, ¿no? Y que yo se los quiero regalar a muchas personas que quizás van llegando a la calle y que están ahí pensando cosas que no. Los que estamos en la calle, desde el limpia parabrisas, del dulcero, el machetero, el malabarista, el payasito, el que está taloneando. Todos somos una familia. Yo te cuido, tú me cuidas. Pasa algo, te pasa a ti, me pasa a mí. Eso aprendí ahí. Que hay mucha solidaridad, ¿sabes? Con los hermanos de la calle. Y eso me gusta mucho de trabajar con los hermanos de la calle. Que antes de llegar aquí yo me encontré un amigo limpiador.
8: Sí, sí, sí lo vi.
9: Y lo saludé y le dije, ¿qué estás haciendo por acá? Porque tú nunca estás por acá. Y me dice, ¿qué crees? Es que, pues ya sabes cómo es la gente a veces. Y nos terminaron corriendo. Y le digo, pues es que ya pórtense bien. Y me dice, nos portamos bien, solo que hay situaciones que a la gente ante sus ojos no les agradan. Pero son cosas que están latentes todos los días en la sociedad.
8: ¿Alguna vez ha pasado que te corran o has tenido un evento negativo?
9: Sí, claro.
8: Estando trabajando en la calle.
9: Claro.
8: Porque
9: claro.
8: Digo, está muy bonito lo que nos cuentas, pero seguro hay partes oscuras,
9: sí,
8: ¿verdad?
9: Sí, yo creo que ya los vieron algunos de los que nos están escuchando. Yo tuve una mala jugada. De hecho, le mando un saludo a mi expareja y ahorita Miridiana, que me acompañó ese día. Estaba yo con mi expareja. Estábamos trabajando porque ella también trabajaba ahí. Ella hace malabar con telas. ¿Y qué crees? Pues estábamos trabajando y como que la gente, no sé si lo diga con las palabras correctas, no quiero ofender a nadie porque esa no es mi intención ni meterme en ningún problema. Pero llega un momento en el que no sé si te ha pasado que ves a alguien feliz y tú no vas feliz y como que te entra como esa clase de coraje de ver a esa persona feliz, aún no teniendo nada y está feliz. Así me pasó, porque eso fue lo que pasó. Yo no agredí a nadie. Yo, sí, cuando ven el video, búsquenlo, no sé cómo esté, como en TikTok, yo lo voy a buscar porque ni siquiera yo lo he buscado, amiga. Uh-huh. Mucha gente pasa y me dice, tú eres el chico del TikTok que se quieren llevar. Le dije, sí, soy yo. Te apoyamos. Y ha pasado mucha gente gritándome, te apoyamos. Qué injustos son. Nosotros siempre te vemos muy feliz trabajando. Nunca hemos visto que seas grosero con la gente. Pero bueno, no a todos les vas a agradar y no eres monedita de oro, ¿vale? Entonces, en ese video se ve como mucha gente me apoya, ¿no? Y yo he visto otros amigos, no solo yo, somos muchos que están cayendo en el de que dicen que porque no nos dan, nosotros nos portamos agresivos. Y la gente que llevamos años trabajando en la calle sabemos que eso no es, porque si no, entonces, ¿cómo llevaríamos de comer a nuestras casas? ¿Me entiendes?
8: Uh-huh. Sí, lo que quieres es generar alegría en la gente, claro, que te ve, claro, para, claro, que te apoye.
9: No solo el malabarista, hermana, no solo el malabarista. Y no es por defender a mis colegas, pero es el limpiaparabrisas, pues quizás te lo limpia, no le des, y te lo juro que él se va a seguir derecho. Al amigo dulcero va a pasar ofreciéndote que unos cacahuates, unos mazapanes. No le compras, se va a seguir derecho. Entonces es más como el prejuicio que tiene la sociedad, como de, está en la calle, ten cuidado, sube tu vidrio. Por ciertas personas que quizás en estado de drogadicción, de alcoholismo o de algunos traumas familiares.
8: E incluso temas de salud mental, ¿verdad?
9: Exacto, exacto.
8: Sí, sí, porque pero hay problemas todo. De salud mental,
9: claro,
8: personas
9: claro
8: que están en
9: que
8: situación
9: sí.
8: de calle.
9: Claro que sí, pero no es porque ellos hayan querido, es una falta de amor propio. Una educación desde el núcleo que nos faltó, nos falta a muchas personas que estamos en la calle, hermana.
8: Sí, sí, escuchando tu historia, hay muchas circunstancias que no están en nuestras manos, ¿no?
9: Claro.
8: Y decisiones que tomamos y que nos llevan a los caminos que continuamos, ¿no? Pero
9: grises,
8: sí,
9: no malos, grises.
8: Sí. Pero sí, yo creo que este tipo de programas busca también eso, ¿no?
9: Por algo el nombre.
8: Sí, sí, que vean que son mucho más que lo que se ve en la superficie. Y así
9: claro.
8: con muchas historias, ¿verdad? Justamente me acabo de acordar que platicamos que dabas, incluso diste talleres, ¿verdad?
9: Claro, sí.
8: Talleres de pintura, talleres a niños con
9: autismo.
8: ¿Me puedes contar un poquito de eso?
9: Claro, eso fue hace, mi hijo tenía 9 años, como 5 años, 6, no, 7 años, ahí en el Jardín del Arte.
8: Uh-huh.
9: Di talleres para niños con autismo. De hecho, eso me lo consiguió mi amigo Oscar. Oscar de Campestre, no me acuerdo sus apellidos. Oscar, te mando un saludo. Perdón si no me acuerdo de tus apellidos. Él me consiguió ese tallercito con los niños con autismo. Y fue muy bonito, ¿sabes? Muy bonito porque yo tenía un prejuicio en ese tiempo de, es que todos los que dan talleres son personas que nada más buscan como que la relevancia entre los medios para quedar bien. Un artista anárquico, pero sin ningún fundamento, ¿sabes?
8: Uh-huh.
9: Y casualmente a mí me llega ese trabajo con las personas con autismo y fue muy bonito.
8: Fíjate, es que a veces hablamos sin saber.
9: Claro.
8: Incluso juzgamos, ¿no?
9: ¿Qué es lo que estamos diciendo ahorita de las personas
8: sí.
9: que no saben?
8: Y fíjate, la vida a veces nos pone en lugares
9: la
8: para...
9: La prueba, ¿no? Como...
8: Sí, para darnos cuenta que esas ideas eran equivocadas.
9: Exacto. Y yo me la pasé muy bien y quiero mandar un saludo a la señora Magdalena. con la nena, esta Selene. Gracias, porque esas dos personitas en mi vida, en ese taller, me ayudaron mucho. Y les mando muchos saludos. Muchos saludos. Muchos, muchos saludos.
8: Oye, estamos ya entrando en la recta final del programa.
9: Okay.
8: Y me gustaría hacerte una pregunta. Antes de que hablemos de tu presente y hacia dónde vas, ¿qué le dirías a Joaquín de 15 años, hoy como un hombre de 33 años? Lo dejamos para que lo pienses y volvemos.
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5: Son las 4 con 53 minutos.
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8: ¿Ya estamos de regreso? Estamos en Te Presto Mis Zapatos y estamos platicando con el artista urbano Joaquín. ¿Qué le dirías a Joaquín de 15 años?
9: ¿Qué le diría? Que estuvo bien lo que hizo. Que siga con esa curiosidad. Que piense, que se divierta como un niño, que resuelva como un adulto. Y cuando llegue el momento, que dé un buen consejo como un viejo sabio.
8: ¿Y hoy, Joaquín de 32 años, es feliz?
9: Creo que definirme como feliz es efímero. Todo para mí ahorita en esta etapa de mi vida es efímero. Nada es para siempre. Entonces, estoy contento con lo que estoy viviendo. Estoy contento con el proceso en el que estoy ahorita. Pero felicidad es como que algo muy esporádico, ¿sabes? Okay. No sé si decirlo ya malo, felicidad.
8: ¿Y cómo te ves en 5 años, en 10 años? ¿Qué planes y proyectos tienes para el futuro, Joaquín?
9: Bueno, pues ahorita vengo saliendo de unas circunstancias un poco complicadas, pero me veo siguiendo haciendo las cosas que me gustan, ¿no? Inspirando a más jóvenes a hacer lo que ellos les gustan, porque he tenido la oportunidad de inspirar a más personajes en esta vida, ¿no? De uno de ellos a mi hijo, a los peques que me rodean, de hacer las cosas que nos gustan. Y pues no sé, yo soy muchas de esas personas que dejan que fluyan y de que pasen las cosas, porque a veces planeamos mucho algo y no termina sucediendo lo que queremos y terminamos frustrados. Entonces ahora como que lo dejo como que vaya fluyendo, así como que, bueno, no dejo de pintar, no dejo de hacer lo que me gusta, pago lo que tengo que hacer como una persona adulta de 33 años, pero pues me estoy en un rango de mi vida que se llegan posibilidades como ahorita contigo, que en otra época te hubiera dicho que no. Uh-huh. Y veme ahora aquí contigo haciendo una entrevista.
8: Bueno, pero qué genial que te hayas animado, porque la gente va a conocer tu historia.
9: Un pedacito de mí, que dejen de pensar eso, que sé que están pensando.
8: Oye, y aparte de compartirnos un pedacito de tu historia, ¿por qué no nos lees un poco de lo que has escrito?
9: Ah, ok. Pues miren, les aclaro de una vez que lo que hago no es poesía como tal.
8: Platicábamos que a lo mejor no cumple con las reglas de la métrica, pero no por eso no es arte, ¿no?
9: Exacto.
8: O no es poesía. A lo mejor, no sé, digo, yo no sé del tema, pero poesía libre.
9: Pues sí, son emociones plasmadas en una letra. ¿Vale? Yo te leí uno, te vamos a leer otro. Uno más corto. Se llama Brilla. Brilla, emana tu luz. Si puedes, inspira a los demás. Ofrécele el amor a cada frecuencia de tu ser. Coincide con los espejos de los ojos de los demás. Bríndale emoción, dale despertar. Conéctate con la creación de la magia divina de la poesía que te inspira a ser mejor. ¿Qué reacción provocas en los demás? Da la luz de tu esencia. No importa si es blanca o es grisienta, designa tu signo. Mira hacia el cielo, que el sol es la conciencia que nos mantiene girando en círculos. Libérate de ti y encuentra a los demás. E inspírate, porque la luz que tú emanas será la misma que regrese hacia ti. Esa es la paz.
8: Muchas gracias, Joaquín. Estuvo muy lindo.
9: Gracias, hermana. Pues es un cortito porque ayer te leí otro más largo. Pero me da un poco de pena porque, hermanos, aún no tengo los que me han... Muchas personas me han dicho, tú escribes muy bonito, pero pues ahorita estamos como en ese lapso de la escritura. Ahí vamos, ¿eh?
8: ¿Tú crees que el arte, aparte de ser un medio de vida, puede ser también terapia, verdad?
9: Claro, claro, claro. El arte es un ancla, como dijimos hace rato. Es esa ancla que la tiras cuando sientes que te está llevando esa agua de desesperaciones, de malestares, de cosas sombrías. Tiras tu ancla de arte, te refugias en tu libreta, tomas tus pinceles, tomas tu guitarra, tomas... Hasta no solo en el arte, también en el deporte. Tomas tu skate, tomas tus patines, tomas tu cámara, tomas, no sé... tomas hasta tu moto, si tú quieres. Te sales, encuentras, te despejas de todo lo que te esté rodeando y que te quiere infectar. Todo es un arte. No solo me estoy refiriendo hacia que el arte de pintar y hacer música. La vida es un arte. Si tú le ves el lado bonito a toda la sombra, como ayer te contaba, si le ves la cara bonita al monstruo, te vas a enamorar de él. Es inevitable.
8: ¿Y tú crees que el arte podría ser ese lente que nos permite ver la cara bonita?
9: Claro, claro que sí. Claro, claro. Tienes que encontrarlo y abrazarlo. Abrazarlo. Y cuando lo veas, no dejarlo ir. Y si la vida te brindó la virtud o el don, como tú quieras llamar, el talento, escribiste una canción, como te dije ayer. Si alguien escribió una canción triste y la grabó, quizás mañana le esté escuchando a alguien que esté triste y en vez de deprimirlo, esa canción triste le está ayudando a decir, oye, ¿por qué estoy triste? Porque el artista escribe la tristeza. Pero la persona que lo está escuchando lo está recibiendo con otra causa, ¿me entiendes?
8: Sí, lo filtras con tu realidad.
9: Claro, ya lo dijiste. Ya lo dijiste. Ese es el arte. Ese es el arte. Sanar. Sanar. Dar claves de cosas que a veces no se pueden decir en la vida cotidiana. Como te dije ayer, ¿quieres saber qué es la vida? Es frecuencia, energía y vibración. Esa es la vida. Frecuencia, energía y vibración.
8: Oye, y ya para terminar.
9: Claro.
8: ¿Qué te gustaría decirle a las personas que van en su automóvil y que están en un semáforo o aquellas que van caminando por una plaza y encuentran a un artista urbano haciendo malabares, tocando la guitarra, haciendo un performance? ¿Qué les dirías a ellos?
9: Ay, con lo que guste cooperar.
8: Bueno, aparte del buen sentido del humor, ¿qué otra cosa les dirías?
9: Regálales un pedacito de amor. Porque a veces las personas que estamos en el semáforo regalando sonrisas y buena energía, somos las personas que más necesitamos que alguien pase en su cara y nos diga, oye, ¿cómo estás? ¿Ya comiste? ¿Tomaste agua? Porque a veces, como les he dicho, nos gratifica más que nos digas, que tengas bonito día, no traigo, pero que Dios te bendiga. Gratifica mucho eso a que nos des 10, 20 pesos, ¿me entiendes? O sea, vamos por trabajar porque estamos ahí porque queremos generar, pero regálales un pedacito de amor.
8: Una sonrisa.
9: Un pedacito de amor, una sonrisa y que te vaya bien, amigo, cuídate, amiga. Entonces, desde ahí empezamos a cambiar el planeta desde nosotros. O sea, el cambiar el mundo no significa que salgas y hagas buenas acciones. El cambiar el planeta inicia desde que tú decidas ser buena persona en pequeñísimos buenos actos. Porque si las malas cosas se contagian, las buenas también. Luz, amor y verdad para todos. Y no dejen de hacer lo que les gusta y los que aman y saluda a mi familia. A mi mamá, a mi papá, a todas las parejas que he tenido, a mis peques y a todos mis amigos y colegas de la calle, que Dios los bendiga, y a Radio Universidad 99.7 por darnos la libertad a nosotros en este espacio de decir que todos somos libres en la expresión.
8: Muchas gracias, Joaquín. Gracias por la confianza, gracias por el tiempo. Espero les haya gustado esta entrevista tanto como la disfrutamos Joaquín y yo. Les mando un abrazo. Esto fue un episodio más de Te Presto Mis Zapatos. Nos vemos la siguiente semana. Agradezco a todos los que nos escuchan en Actopan, en Huejutla, y en los controles, Edgar Santos, en la producción, Betty Barrón, y en la voz, Orquídea Arellano. Que tengan una excelente tarde llena de arte y de magia.
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5: Son las 5:03.
12: Temperatura 25 grados centígrados.

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2: Son las 5:18.

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2: Son las 5 con 35 minutos.

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2: Son las 5:51.

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4: Mira, tiene muchísimo que ver con todos los fenómenos que nos pasan. Es importantísimo para la población mexicana saber cómo estamos con respecto a esta característica, ¿no? Humana. Tenemos algunas cosas que tenemos la necesidad de explicar. México, pues sabemos que es uno de los primeros lugares en obesidad en el mundo. Entonces, estas diferencias de capacidad gustativa y lo que dices, la capacidad distinta de percibir los alimentos, podría ser, es parte de la investigación que estamos haciendo, ¿no? Podría ser que esté relacionada con aspectos genéticos y que podría contribuir a explicar las tasas de obesidad tan altas que tenemos en nuestro país. Entonces, pues algo de lo que estamos haciendo es la evaluación de estas capacidades gustativas en muestras poblacionales en Hidalgo, en Pachuca, población de ahí que está universitaria de Pachuca, y en población universitaria de esta zona, todavía centro occidente de México, acá en Guanajuato. Entonces, sí, definitivamente, ¿no? Tiene mucho que ver con los fenómenos, y entre ellos fenómenos de aspectos nutricionales. Es parte de las investigaciones que estamos haciendo, tratar de relacionar esa sensibilidad gustativa que es diferente entre personas con la forma, con el aspecto nutricioso de nuestras poblaciones. En eso andamos.
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6: Son las 6:03.
7: Temperatura 25 grados centígrados.